es un salmo de acción de gracia por el favor de Dios. O sea, este hombre en este salmo le está dando gracias a Dios. Pero mira la manera que este hombre le da gracias a Dios. Mire cómo este hombre le da gracias a Dios. Dice, delante de los dioses te cantaré salmos. Me postraré hacia tu santo templo y alabaré tu nombre por tu misericordia y tu fidelidad. Misericordia y fidelidad. Oye esto. Porque has engrandecido tu nombre y tu palabra sobre todas las cosas. Este hombre está dándole gracias a Dios. ¿De qué manera? Engrandeciendo su misericordia y su fidelidad. Dando testimonio de su misericordia y su fidelidad. Hermano, mire, la Biblia dice que por la misericordia de Dios, usted y yo no hemos sido consumidos. Nuevas son cada mañana su misericordia. Pero la Biblia dice que su fidelidad es para siempre. Dios es un Dios fiel a su propósito. Dios no lo mueve en tus lágrimas. Dios no lo mueve, amén, tus tristezas. A Dios lo mueve su propósito. Amén. O sea, nosotros tenemos que entender que Dios no se mueve por emociones nuestras. Dios se mueve por su propósito. Cuando tú miras a Pablo, Pablo le rogó a Dios, hermano, le rogó. Usted sabe que orar no es lo mismo que rogar. Amén. O sea, rogar, estamos hablando de algo más profundo. Rogar. Que le quitara un aguijón. Tres veces rogó. Tres veces rogó. ¿Y qué le dijeron? Bástate con mi gracia. Porque mi poder, ve, mi propósito es que tú te fortalezca y que se logre mi propósito. Me dice, porque mi gracia, bástate con mi gracia porque mi poder se perfecciona en tu debilidad. O sea, mi propósito, necesito tu debilidad para yo lograr mi propósito. Se fueron. Eso es una malanga, wow. Eso es un malangazo, amén. O sea, Dios necesita tu debilidad para él lograr su propósito. ¿Y qué hablamos de debilidad? Bueno, dice la Biblia que entonces este hombre entendió. ¿Y qué dijo? Pues de buena gana me voy a gloriar en mis debilidades. Hello, se oye. Porque ahora entiendo que cuando soy débil, entonces soy fuerte. Hello, se oye, ¿ve? Entonces, cuando soy débil, soy fuerte porque estoy en tu propósito. ¿Ve? Soy fuerte porque mi debilidad hace que tu poder se perfeccione en mi debilidad. Entonces, hermano, esto es palabra de Dios. Esto no es palabra del evangelista. Esto es palabra de Dios. Ahora, tenemos que llegar entonces a esa expresión, no en la palabra que hablemos, sino en nuestra vida. Gloriarnos en nuestras debilidades. O sea, reconocer que nuestras debilidades son las que hacen que el propósito de Dios se vuelva. Por eso es que muchas veces, hermano, amén, ¿qué dice la Biblia? Dios tiene que disciplinarnos para que participemos de su santidad, que es su voluntad, que es su propósito. Tiene que disciplinarnos. Amén, gloria al Señor, porque al hijo que Dios ama lo disciplina. ¿Pero por qué lo disciplina? Amén, porque nos endurecemos. Por eso es que la Biblia dice que no seas como el mulo, no relinche ninguno, alábalo. No seas como el mulo, no seas como el caballo, sin entendimiento. Que hay que amarrarlo con freno, con quebestro para que se acerque a ti. Ve, hay gente, hermano, amén, que se ponen duro. ¿Qué le pasó a Israel? Un pueblo rebelde y contumaz. ¿Ve? Entonces, que son gente que se hacían fuerte, rebelde, amén. Se oponían a lo que Dios quería, se ponían duro de servir. O
Entonces aquí está diciendo, amén, que en su debilidad es que el poder de Dios se perfecciona. Por eso Dios coge lo vil, lo menospreciado. Dios coge lo que no es para deshacer lo que es. Amén, gloria al Señor. Lo débil de Dios es más fuerte que los hombres. Entonces Dios quiere que nosotros entendamos eso. Y hay gente que tienen que entender eso. Amén. Hoy, parte del propósito de Dios, amén, en tu vida y en mi vida, es que nosotros seamos barro en las manos de un alfarero. Ve que nosotros entendamos, hermano, que este tesoro está en un vaso de barro. Para que la excelencia del poder sea de Dios y no sea de nosotros. Entonces, la Biblia habla de ese alfarero, gloria al Señor, que dice la Biblia que la vasija que hacía se echó a perder en sus manos. Está hablando de Israel. ¿Por qué se echó a perder en sus manos? Amén. Porque en vez de dejar que su debilidad Dios la usara, ellos quisieron hacerse fuerte por ellos mismos. ¿Ve? Ellos quisieron tener lo que todavía no era la voluntad de Dios ni el propósito de Dios que ellos tuvieran. Entonces hay gente que en esta hora preciosa tienen que entender esta palabra. La fidelidad de Dios. Amén, gloria al Señor. Por eso la Biblia dice que mantengamos firme sin fluctuar la profesión de vuestra esperanza. Porque fiel es el que prometió. La fidelidad de Dios, hermano. Si nosotros logramos entender que la fidelidad de Dios tiene que ver con su propósito. Mira lo que dice la Biblia. Que aunque usted sea infiel, Él permanece fiel. Hello, se oye. Él permanece fiel. Por eso usted ve que Israel, aún con su infidelidad, Dios permaneció fiel a sus promesas. Amén, gloria al Señor. ¿Y cuántas veces Dios perdonó a Israel? ¿Cuántas veces Dios le dio oportunidad a Israel? Dice que cuando los hacía morir, entonces ellos buscaban a Dios. Pero volvían y volvían a lo mismo. Por eso dice en el libro Oseas, porque Dios soy y no soy hombre. Porque como Él no es hombre, Él es Dios que es amplio en perdonar, misericordioso y clemente, tardo para la ira y que se duele del castigo. Amén, gloria al Señor. Por eso no destruyó a Israel. Por eso, amén, siguió tratando con Israel, por su fidelidad. Entonces, cuando tú miras a este hombre, mire lo que dice, amén. Porque has engrandecido tu nombre y tu palabra sobre todas las cosas. Mire, entre todas las cosas está usted, estoy yo y está todo, todas las cosas. Su nombre, su palabra está por encima de usted. Por eso es que Dios no se mueve por tus sentimientos ni por los míos. Por eso es que Dios no sé. ¿Cuánta gente, hermano? ¿Tú sabes cuánta gente han ido llorando al mismo infierno, llorando? Pero no, una lágrima no mueve a Dios. Una lágrima no mueve a Dios. ¿Ve? Por eso es que hay gente que tienen que escuchar esto. Porque a veces, gloria al Señor, esa lágrima que nosotros estamos derramando es una lágrima porque no me dieron lo que yo quería. Porque no me dio Dios lo que yo le pedí. Pero es que Dios no está moviéndose conforme a tu necesidad. Dios se está moviendo conforme a su propósito. Y a veces esa lágrima es necesaria porque es parte del propósito. Irán andando y llorando los que llevan la buena semilla, la preciosa semilla. Irán andando y llorando. Es necesario que a través de muchas tribulaciones entremos al reino de los cielos. Es necesario. Es el propósito de Dios en mí. Que la tribulación me produzca paciencia. Por eso, hermano, este salmo lo escribe un hombre perseguido por Saúl injustamente. Un hombre, su hijo se levantó en contra de él. Un hombre, su consejero lo traicionó. O sea, esto es un hombre que ha sufrido los estragos de la persecución, de la traición. ¿Por dónde no buscó Saúl a David? Por todos lados, hermano. Amén. Desiertos, montes. Por todos lados buscó a David.
pero nunca Dios entregó a David en las manos de Saúl. Pero había un propósito. Todas esas persecuciones eran parte de un propósito. Su propósito en él. Cuando usted mira ahora, amén, gloria al Señor, y usted ve, ¿verdad?, en esta hora, la totalidad o el fruto, vamos, para que usted me entienda, amén. Cuando usted ve ahora el fruto de todas esas persecuciones, el fruto de todas esas vivencias de este hombre, ¿cómo lo vemos, hermano? Que aun cuando en Hebrón fueron a ser los reyes, ¿qué dijo el pueblo? Antes de ahora, tú eras el que sacaba a Israel para la guerra y lo traía con victoria. O sea, que aún todo lo que este hombre estaba viviendo, sufriendo, había un propósito de Dios. Porque este hombre, el mismo pueblo, lo aceptó como rey. ¿Usted sabe algo? A Saúl no lo aceptaron, porque a Raúl lo pusieron. Dios puso a Saúl como rey. El pueblo no fue el que eligió a David, a Saúl. Fue Dios el que lo puso a él como rey. Pero en este caso de David, amén, gloria al Señor, tras que Dios lo llamó, también el pueblo lo eligió. O sea, el pueblo lo reconoció como rey. Antes de ahora, tú eras el que sacaba a Israel para la guerra y lo traía con victoria. O sea, nosotros hemos visto, ¿ve? Y lo ungieron en Hebrón. Allí lo ungieron como rey. ¿Pero por qué? Porque todo lo que él vivió fue parte del propósito de Dios para llevarlo al lugar que Dios determinó. No solo eso. Mire ahora el propósito de Dios. Como estos salmos nos enriquecen espiritualmente. Nos enseñan. Amén. Nos consuelan. Nos dan esperanza. ¿Por qué? Porque mire lo que sigue diciendo. El día que clamé, me respondiste. Me fortaleciste con vigor en mi alma. ¿Ve? Porque este hombre era un hombre que clamaba a Dios. ¿Y qué hacía Dios? ¿Le quitaba la prueba? No, si era parte de su propósito. Lo que hacía era fortalecerlo. En un momento dado, David perdió el deseo de seguir luchando. Y dice la Biblia que hizo una expresión de que había más que un paso entre él y la muerte, porque Saúl como quiera lo iba a matar. Y ahí dice la Biblia que llegó Jonatán, y dice la Biblia que fortaleció sus manos en Dios. ¿Cómo lo fortaleció? Diciéndole, tú serás rey en Israel y yo seré el segundo. Y mi padre que te está siguiendo y persiguiendo lo sabe. O sea, de esa manera fortalecieron a David, recordándole quién era, recordándole que había un propósito de Dios en su vida. Por eso, hermano, mira, a ti no te va a ayudar mucho, amén, gloria al Señor, lo que los hombres digan de ti. A ti no te va a ayudar mucho el título que tú puedas tener. A ti lo que te va a ayudar es no perder, amén, de perspectiva, que hay un propósito de Dios en tu vida. Amén. Que es el propósito de Dios en ti. Tú lo que estás viviendo ahora, ¿quién será aquel que diga que sucedió algo que el Señor no mandó? La Biblia dice que Dios no aflige ni entristece voluntariamente a los hijos de los hombres. Siempre Dios tiene un propósito en todo lo que pase en tu vida. ¿Qué dice la Biblia? A los que aman a Dios, todas las cosas le ayudan a bien, conforme al propósito al cual han sido llamados. ¿Sabe? Te ayuda bien, te ayuda aunque tú no lo entiendas. Lo que tú no comprendas ahora lo entenderás después. Pero ayuda bien porque es conforme al propósito. Al propósito. Hay cosas que usted y yo no vamos a entender. Amén. ¿Por qué no lo vamos a entender? Porque Dios se encubre. Dios es un Dios que se revela, pero también se encubre. La Biblia dice, hermano, que son inescrutables, insondables los juicios, los caminos de Dios. ¿Sabe? No podemos alcanzar saber todo el libreto, amén, lo que Dios está haciendo, porque tiene que ver con fe. Esta gente, dice la Biblia, que no alcanzaron lo que le prometieron. Pero la Biblia dice que ellos esperaban, ellos lo estaban esperando,
lo que se le había prometido, pero no lo alcanzaron. Pero hoy en día son los héroes de la fe. O sea, que hay gente, hermano, que no entienden que muchas veces el propósito de Dios no es que tú llegues a la cima. El propósito de Dios es que tú creas que Él te puede llevar a la cima. Alábalo si puede ver. A veces el propósito de Dios no es sanarte. El propósito de Dios a veces es que tú creas que Él te puede sanar. Amén. Porque esta gente no alcanzaron lo que se le prometió, pero hoy en día se le llaman los héroes de la fe. ¿Por qué? Porque vivieron, número uno, creyéndolo. Número dos, confesándolo. Número tres, dice la Biblia, saludándolo de lejos. ¿Qué dice la Biblia? Que sin fe es imposible agradar a Dios. Lo que le importa a Dios es la fe. De que si lo alcanzas o no lo alcanzas, no te van a premiar por alcanzarlo. Te van a premiar por creerlo. Amén, por creerlo. Fíjate que le dijeron a aquel hombre que enterró el talento. Ven acá, si tú sabes que yo siembro donde no ciego, ¿por qué no se lo diste a los banqueros? Si se lo había dado a los banqueros, aunque no los hubiera, pero ya hubiera recibido lo mío. Mire qué cosa sencilla. Pero no creíste ni en eso. No hiciste nada. Amén, gloria al Señor. Y hay gente, hermano, que nosotros estamos muy distorsionados en muchas cosas espirituales, hermano. Porque nosotros pensamos que fe es recibirlo. No hay gente que no lo recibieron y son héroes de la fe. Son gente que están escritos ahí para nuestra enseñanza. Amén, gloria al Señor. Entonces, hoy Dios nos está enseñando, amén, que es el propósito de Él en mí, es el propósito de Dios en ti. Que lo que tú estás viviendo es el propósito de Dios en ti. Tú no lo entiendes, tú no lo comprendes.

quitó las almas en que él confiaba. La Biblia dice más. La Biblia dice que los exhibió públicamente triunfando sobre ellos en la cruz. Triunfó sobre ellos en la cruz. La cruz, amén, habla del triunfo de Cristo sobre los demonios, el infierno. Y la Biblia dice que su vida y mi vida está escondida en Cristo Jesús. Entonces, mire qué cosa linda. Porque este hombre dice, me fortaleciste con vigor. ¿Qué dice la Biblia? Que Dios siempre te dará la salida. ¿Para qué? Para que puedas soportar. Porque Dios no te va a quitar hasta que la paciencia tenga su obra completa. La obra es el propósito. Por eso es que él termina esa oración diciendo, no abandone la obra, no desampare la obra de tus manos. Yo soy la obra de sus manos. Tú eres la obra de sus manos. ¿Qué dice la Biblia? Que usted y yo somos hechuras de Dios, creados en Cristo Jesús, para participar en unas obras, en un propósito que Dios tenía de antemano, para que nosotros andemos en ese propósito. Yo voy camino a ese propósito. Usted está camino a ese propósito. Pero es necesario que nosotros entendamos esto, hermano. Amén. Por eso, mire lo que sigue diciendo el salmista. Dice, te alabaré, oh Jehová, todos los reyes de la tierra, porque han oído de los dichos de tu boca y cantarán de los caminos de Jehová, porque la gloria de Jehová es grande, porque Jehová es excelso, atiende al humilde, mas al altivo mira de lejos. Esto es un hombre testificando, hermano, de lo que Dios ha hecho en él. De lo que Dios ha hecho en él. Amén. Todos los reyes de la tierra te alabarán. Amén, gloria al Señor. Pero dice la Biblia, amén, gloria al Señor, porque la gloria de Jehová es grande. Amén, gloria al Señor. Entonces, ahí entramos a lo que dice el capítulo 138, versículo 7. Si anduviere yo en medio de la angustia. Entonces, si usted mira ese texto, quiere decir que hay momentos dados que vamos a estar en angustia. Si anduviera, la palabra andar es vivir. Si yo viviera en medio de la angustia, si a mí me tocara vivir angustias, Él me va a vivificar. La palabra vivificar es dar vida, pero también es dar fuerza. Amén. Es alertarnos, darnos aliento, darnos fuerza, fortalecernos. Tú me vivificarás. Cuando yo anduviere en medio de la angustia, no es que tal vez tú me vivifiques, no, Él me vivificarás. Tú me vivificarás. O sea, tú me vas a dar la fuerza. Porque tú tienes un propósito conmigo y tú no vas a abandonar la obra de tus manos. Hermano, no hay nadie que pueda sacarte de sus manos. La Biblia dice que yo soy el pastor. Las ovejas oyen mi voz y me siguen. Y yo le doy vida eterna y no perecerán jamás, ni nadie la arrebatará de mis manos. Amén. Esa palabra, tú tienes que recibir esa palabra. Nadie la arrebatará de mis manos. Ni angustia, ni hambre, ni espada, ni desnudez, ni lo presente, ni lo porvenir, ni la muerte, ni la vida, ni lo alto, ni lo bajo. Ninguna cosa creada podrá apartarnos del amor de Dios. Hermano, ese es el problema. El problema es que Satanás, el Señor lo reprenda, con su engaño, nos ha engañado. Y usted no se ha dado cuenta por la ignorancia, amén, cómo él ha engañado mucha gente que cargan Biblia. Como que haciéndoles pensar a ellos que todo es el diablo. Y todo es el diablo. Y el diablo me está atacando. Y tenemos una mente de demonios. Alábalo. Amén. Todo es el diablo. Y el diablo me está atacando. Y el diablo me está haciendo la guerra. Pero venga acá, hermano. ¿No dice la Biblia que el que es de Dios, Dios le guarda y el maligno no le toca? ¿No dice eso la Biblia? Ve acá, la Biblia no dice, oiga esto, que nos ha dado poder y autoridad de hollar serpientes y escorpiones
y sobre toda fuerza del maligno y nada nos dañará. No lo dice la Biblia. Hello, se oye. Eso es lo que dice la Biblia, hermano. Pero Satanás nos ha engañado. Entonces, la gente que vive un evangelio sin conocimiento, que lo viven de emociones, pues siempre están sintiendo. Entonces hoy yo quiero que usted oiga, porque yo no estoy hablando de mí, yo estoy hablando de lo que dice la Biblia. Si anduviere yo en medio de la angustia, Él me va a vivificar. Hermano, mire, yo llevo 33 años sirviendo al Señor. Yo he tenido muchas angustias, pero de todas ellas me ha librado Jehová. ¿Cómo lo ha hecho? A veces ni me he dado cuenta cómo lo ha hecho. Amén. ¿Cómo lo ha hecho? No te puedo testificar exactamente cuándo lo hizo y cómo lo hizo. Yo sí puedo decirte, Ebenezer, hasta aquí me ha ayudado Jehová. Hermano, nada nos dañará, dice la Biblia. ¿Qué dice la Biblia? Debajo de sus alas, ¿qué estamos? Seguro, estamos seguros. Caerán a tu lado 1,000, 10,000 a tu diestra, más a ti. Eso lo dice la Biblia. Entonces, ¿cuál es el problema con el diablo? ¿Cuál es el problema de nosotros, esa mente diabólica y el propósito de Dios? Imagínate, yo me imagino, imagínate si nosotros fuéramos José. Ay, el diablo está usando a mis hermanos, este diablo. Mira el diablo, la mujer de Potifar, este diablo, este demonio. Alábalo. Mira este carcelero, mira aquel que este demonio me engañó, me dijo que se lo iba a decir a Faraón, de que yo interpreto sueños, que se iba a acordar de mí. Imagínate José reprendiendo al diablo. Señor, reprende al diablo, mis hermanos, mira dónde me metieron, estas internas. Señor, reprende al diablo, mira dónde estoy aquí, esclavo de Potifar, sirviente. No, ¿qué dice la Biblia? Que donde quiera que iba José, como era un propósito de Dios, Dios lo ponía en gracia. Hermano, en esta gracia la Biblia dice que usted y yo estamos firmes. Esto no es una fiebre, esto es una emoción. Deje de estar viviendo un evangelio de emociones. De que si yo siento, de que si yo siento. Déjela sentir ese. Amén. Déjela sentir ese. Y comience a creerle a Dios. Comience a creer que usted es lo que Dios dice que usted es. Que usted es una obra de sus manos. Que Dios está haciendo una obra y el que comenzó la buena obra la va a perfeccionar hasta el día de Jesucristo, hermano. Amén. Entonces hay a veces, hermano, gloria al Señor, que nosotros como que nos entontecemos en medio de la angustia. En medio de la angustia, amén, Dios nos va a vivificar. Pero es conforme a su propósito. Conforme a su propósito. Conforme a su propósito. Es que Dios está trabajando con nosotros. Pero mira lo que él dice. Contra la ira de mi enemigo. Mire lo que dice. Extenderás tu mano y me salvará tu diestra. Fíjense que este hombre no está hablando con titubeo. Este hombre no está hablando con duda. Este hombre no está hablando con un fastasmeo, como dice la gente. No, este hombre está hablando con certeza, con seguridad, con convicción. Pero como dice, contra la ira de mis enemigos, extenderás tu mano. No es que tal vez lo extienda, no es que tal vez, no. Extenderás tu mano. Yo sé a quién yo he creído, dijo Pablo. Amén. O sea, extenderás tu mano y me salvará tu diestra. ¿Tú sabes lo que es salvar? Libertar. Dios me va a liberar de mis enemigos. Ahí está en la vida de David. Nunca Saúl pudo matar a David. Nunca Dios lo entregó en sus manos. Amén, gloria al Señor. Mire su hijo. Nunca el hijo pudo hacerle nada a su padre. Nunca el consejo de Aitofé no pudo, amén, gloria al Señor, lograr el propósito que tenía Aitofé para que lo mataran, para que desaparecieran a David. Le dijeron, amén. Le dijeron a este hombre, amén, gloria al Señor, tú busca la vida de un hombre. Le dijo Aitofé.
Como quien dice, tú lo que tienes que matarlo a él, una vez que tú lo mates a él, olvídate, ya tú, todo ese ejército te va a servir a ti. Y le dijo cómo tenía que matarlo y cómo lo podía coger. Y dice la Biblia que era el consejo acertado. O sea que si hacían lo que Aitofé dijo, lo iban a matar. Pero Dios lo libró de sus manos. Pero vemos la certeza. ¿Por qué, hermano? Porque había un propósito de Dios. Dios dijo que él sería el rey de Israel. Dios dijo que, amén, su trono sería perpetuo. Amén, gloria al Señor. O sea, hermano, nosotros tenemos que entender que el propósito de Dios nadie lo puede anular. Dice la Biblia que antes que hubiera día yo era y no hay quien de mi mano libre y lo que yo hago, ¿quién lo estorbará? Nadie puede estorbar el propósito de Dios, hermano. El propósito que Dios tiene contigo y conmigo, nadie lo puede estorbar. Se levantarán por un camino contra ti, pero por siete tendrán que huir delante de ti. Con ellos está el brazo de carne, contigo está Jehová para pelear tus batallas. Porque hay un propósito de Dios. Hermano, yo creo que este día, esta palabra, usted la necesita escuchar. Ustedes necesitamos atesorar esta palabra. Esta palabra es para siempre. Hay un propósito de Dios que nadie podrá, amén, arrebatarte de sus manos. Ahí está Dios. Siete veces cae el justo, vuelve y lo levanta. Cuando el hombre cayere, no quedará postrado porque Dios lo sostiene de su mano derecha. Amén. Dios está ahí, hermano, con nosotros. Dios está ahí guardando la salida, guardando su entrada. Amén. Gloria al Señor. Es tremenda esta palabra, hermano. Si usted la recibe de parte de Dios, esta palabra le va a hacer bien. Porque hay gente que están viviendo a tientas. Hay gente que tú lo que estás enfocado en tu necesidad. Tú no estás mirando el propósito. Tú lo que estás enfocado, amén, en lo que tú, el deseo de tu corazón. Tú no estás enfocado, amén, en el propósito de Dios. Tu mente es salir de tu necesidad. Tu mente es que Dios te ayude en lo que estás viviendo. En tu mente no está el propósito de Dios. Y lo que va a prevalecer, dice la Biblia, que muchos pensamientos hay en el corazón del hombre, pero el consejo de Jehová es el que permanecerá. O sea, el propósito de Dios es el que va a permanecer. No va a permanecer tu necesidad. No va a permanecer tu sentimiento, tu lágrima. Eso no va a permanecer. Va a permanecer su voluntad, su designio, su propósito. ¿Qué dijo Jesús? Mi alma está angustiada hasta la muerte. Mi alma está angustiada. Sus lágrimas eran como gotas de sangre. ¿Pero qué dijo? ¿Qué haré? No, si para esta hora yo he llegado. Alábalo si puede ver. Yo estoy en un propósito. Eso es lo que Jesús está diciendo. Amén. Pero yo estoy en un propósito. Mi alma está angustiada hasta la muerte. Pero yo estoy en un propósito. Hay un propósito de Dios en mi vida. Amén. Yo vine a eso, a dar mi vida en rescate por muchos. Ese era el propósito. En Getsemaní, como le dije. Amén. ¿Qué dijo claramente? Él, pasa de mí esta copa. ¿Pero qué le dijo? Pero no sea como yo quiera, sino como tú quieras. Cual sea tu propósito. Hello, se oye. Por eso cuando Pedro le dijo, empezó a reconvenirle, ¿cómo tú vas a ir allá? No permitas eso, que te maten. Quítate delante de mí, Satanás. ¿Por qué pone la mirada en las cosas de los hombres y no en la de Dios? ¿Por qué no pone la mirada en el propósito de Dios en vez de estar poniendo en la de los hombres? En que me hace falta esto, en que por qué yo sufro esto, en que por qué yo estoy llorando por esto, en por qué me dejaron solo, en por qué se fueron, en por qué no me salen las cosas. En vez de estar llorando por eso, ¿por qué no pone la mirada en el propósito de Dios? ¿Por qué no pone la mirada en las cosas de Dios? Y la estás poniendo, porque ese es el papel del diablo. El papel del diablo es que usted y yo pongamos la mirada en nosotros. Y aquí el propósito no somos nosotros. Él se oye, ¿ves? Aquí nosotros no somos lo importante. Aquí lo importante es el propósito de Dios. Nosotros, porque el propósito de Dios. Mire la iglesia. Oiga esto. Por más que le han tirado a la iglesia dice que las puertas del infierno no prevalecerán contra la iglesia. La iglesia, nadie ha detenido el propósito de Dios. Amén. Dios ha seguido en su propósito y han matado gente, hermano cristiano, y han quemado iglesias y han matado gente, pero el propósito de Dios nadie lo puede matar. Él no se oye. El propósito de Dios nadie lo puede matar. Amén.
Dice la Biblia que no le temas a aquel que puede matar tu cuerpo. Teme a aquel que puede coger tu alma. Amén. Tu vida, echarla al infierno. En ese es el que tienes que temer. Amén. Gloria al Señor. Pero ahora mismito, hermano, gloria al Señor. La Biblia dice claramente, hermano, que Dios es el que humilla y Dios es el que ensalza. Dios es el que mata y Dios es el que da vida. Ve, aún la muerte del justo, dice la Biblia, que es que Dios lo saca de la aflicción y lo lleva al descanso. Es un propósito de Dios. Aún la muerte, dijo Pablo, que era ganancia cuando es en el propósito de Dios. Entonces hay gente que en esta hora tienen que entender, gloria al Señor, que nosotros somos la obra de sus manos. La obra de sus manos. O sea, nuestra vida está en las manos de Dios para un propósito. Por eso él dijo ahí claramente, Jehová cumplirá su propósito en mí. Gloria a Dios. Ahí no dice Jehová contestará mis peticiones. Alábalo. Ahí no dice Jehová me va a ayudar con este problema. Ahí no dice, no, ahí dice Jehová logrará su propósito en mí. Amén. Gloria al Señor. En mí. Hermano, si yo no hubiera ido preso 16 años de mi vida, yo no estuviera aquí. Yo no estuviera aquí. Y fui inocentemente a la cárcel. No, hermano. Nosotros tenemos que oír esta palabra y tenemos que entender que hay un propósito. Todo el que me está escuchando, Dios tiene un propósito en ti. Y tú eres la obra de sus manos. Entonces hoy cuando tú te pones a mirar, ¿qué nosotros somos? Hermano, nosotros somos cuerpo de Cristo. Pero la Biblia dice que los que antes conoció, a esos fueron los que él predestinó. Y a los que predestinó, a estos fueron los que él llamó. Y a los que llamó, fueron los que él justificó. Alábalo si puede ver. Que cuando tú miras, hermano, somos el propósito de Dios para que el carácter de Cristo se forme en nosotros. ¿Ve? Pero ahora mismito nosotros vemos estas cosas y oímos lo que está hablando la palabra del Señor. Y muchas veces nosotros comparamos eso con lo que yo estoy viviendo. Ese es el problema. O sea, pero lo que tú estás viviendo, oye esto, gloria al Señor, no está sucediendo porque quiera suceder. Porque mire lo que dice la Biblia. Vamos a la Biblia. Usted sabe que luego del Salmo 138 viene el Salmo 139. ¡Qué revelación! Alábalo. Amén. Mira lo que dice el Salmo 139. Oh Jehová, tú me has examinado y conocido. Dios sabe dónde tú estás. Dios sabe lo que tú estás viviendo. Mira cómo dice. Tú has conocido mi sentarme y mi levantarme. Dios conoce tu sentar y tu levantar. Dios lo conoce. Dios lo conoce. Y como Dios tiene un propósito, amén, gloria al Señor, pues Dios conforme a su propósito conoce tu sentar, conoce, amén, tu levantar. Has entendido desde lejos mis pensamientos. Pues Dios tiene un propósito y Dios sabe cuando tus pensamientos son contrarios a su propósito. Dios sabe, amén, gloria al Señor, cuando lo que tú vas a hablar va en contra de su propósito. Mira lo que dice. Amén. Has escudriñado mi andar y mi reposo. Todos mis caminos te son conocidos. Hermano, esto te va a ayudar. Pues si eres la obra de sus manos, seguro que sabe lo que piensa. Él está trabajando contigo. Él tiene un propósito, tú eres la obra, tú eres el propósito de Él. Él tiene un propósito con tu vida. Y tú estás en la mano del que tiene un propósito con tu vida. Y sabe tu sentar, y sabe tu levantar, y sabe lo que tú estás pensando, y conoce todo. Dios conoce todo lo que hay en ti. No está la palabra en tu boca, Él sabe lo que tú vas a hablar. ¿Ve? Entonces, por eso es que a través de muchas tribulaciones vamos a entrar. Por eso, ¿por qué? Porque las tribulaciones, los padecimientos, Dios los está usando para llevarnos al propósito. Al propósito.
vamos a llegar conforme a todas esas cosas que Dios está permitiendo para llevarnos a su propósito. ¿Ves como Remito el alfarero cuando hace una vasija? Pues hermano, tiene que meterle en el horno. Amén. Tiene que entonces sacarle cantos que tiene de más. ¿Ves? Gloria a Dios. Es un proceso, hermano. En ese tiempo tal vez no habían horno, pero había el sol. Lo ponían al sol. ¿Qué es tipo de qué? Del momento difícil, de la prueba. Amén, gloria al Señor. Entonces, ¿qué dice la Biblia, hermano? Dice la Biblia claramente que como el barro en las manos del alfarero, así somos nosotros. O sea que Dios tiene un propósito con esa vasija. Pero Dios conoce todos los elementos de tu vida y de mi vida. Sabe todo. Mira lo que sigue diciendo. Pues aún no está la palabra en mi lengua. He aquí, Jehová, tú la sabes toda. Detrás, delante, me rodeaste y sobre mí pusiste tu mano. O sea, yo estoy rodeado, hermano. Estoy rodeado. La angustia, él me va a vivificar. El enemigo, él va a extender su mano. Él me va a librar. Amén. De todas ellas me librará Jehová. Ve, gloria al Señor. ¿Por qué? Porque yo soy una obra. Tú eres una obra de él. Dios está obrando en tu vida y en mi vida. Yo creo, hermano, que esta palabra está cayendo en el buen terreno, que son los que oyen y entienden. Amén. Que esto no tiene que ver con lo que yo sienta, esto tiene que ver con el propósito de Dios. Hermano, por más que yo he llorado y he orado a Dios por cosas, no han cambiado, han seguido como estaban. No han cambiado. Usted no sabe todo lo que yo he derramado mi corazón delante de Dios para cosas que yo no quisiera que fueran como son. Amén, gloria al Señor. Pero lamentablemente Dios no las ha cambiado. ¿Por qué? Porque tienen que ver con el propósito de Dios. Tienen que ver con el propósito de Dios. Hay aguijones que están ahí para él usar tu debilidad. Hay aguijones que Dios está usando para usar nuestra debilidad. Amén, gloria al Señor. Entonces nosotros tenemos que entender, hermano, que Dios nos llama a que nosotros tengamos paciencia, longanimidad. ¿Ves? Dios quiere que el poder de Dios que actúa en nosotros nos ayude a que nosotros podamos tener paciencia, que es, hermano, sufrir las cargas, las luchas sin quitarnos. Nosotros podamos tener paciencia, que es, hermano, sufrir las cargas.

o las que Pablo hizo en la cárcel, en ninguna de esas epístolas usted ve a Pablo pidiéndole a Dios que lo sacara de la cárcel. En ninguna de esas epístolas usted ve a Pablo pidiéndole a Dios que lo librara de la angustia que estaba pasando y del momento difícil. Al contrario, decía que esas cadenas eran la gloria de ellos, las cadenas de Pablo. Amén. Que Pablo decía que sus prisiones estaban ayudando a otros. Al contrario, decía, regocijaos, otra vez le digo, regocijaos en una cárcel. En una cárcel decía claramente, todo lo puedo en Cristo que me fortalece, en una cárcel. O sea, no vemos en ningún momento a este hombre en una prisión pidiéndole a Dios que lo librara de su prisión, pidiéndole a Dios que lo sacara de la cárcel. Es más, dice la Biblia que llegó a decir que para él el vivir es Cristo y el morir era ganancia. Porque él sabía que si moría, moría porque era el propósito de Dios. Y por eso el hombre en la cárcel no le pidió a Dios que lo sacara de la cárcel. ¿Por qué? Porque él sabía que era parte del propósito de Dios. Que aquella cárcel estaba redondeando para el beneficio del evangelio. Hello, ¿se oye? Amén. Porque el Pablo estar preso le daba ánimo a la gente al ver sus cadenas y a ver su sufrimiento, para ellos no detenerse y usarlo a él como un espejo, para ellos verse. Ve, gloria al Señor. Entonces hoy esta palabra es tan necesaria que usted la escuche, hermano, pero que usted la aplique a su vida. Y usted puede entender que entonces debemos de orar por el propósito. Por el propósito. Señor, ayúdame a entender el propósito. Dame sabiduría. El que esté falto de sabiduría, pídasela a Dios. Se la va a dar en abundancia. Amén. Para que entonces veamos, porque tiene que haber una razón. Tiene que haber un motivo. Amén. Por eso Pablo dijo, por esta causa doblo mis rodillas. O sea, cada cosa tiene una causa. ¿Cuál es la causa? ¿Cuál es la causa? No esté llorando porque lo que no tiene. ¿Cuál es la causa de no tener lo que no tiene? Hello, se oye. Porque tiene que tener una causa. Alábalo. Amén. La prisión de Pablo tenía una causa. Gloria al Señor. O sea, hermano, eso está escrito para nuestra enseñanza. Eso está escrito para nuestra enseñanza. Entonces, cuando tú buscas la Biblia dice claramente, hermano, amén, que Pablo en una prisión pudo decir, todo lo puedo en Cristo que me fortalece. ¿Por qué lo fortalecía? Porque estaba en el propósito de Dios. Cuando tú estás en el propósito de Dios, oye lo que te voy a decir, tú te conviertes en alguien invencible, porque es el propósito de Dios. Y nadie podrá detener la mano de Dios ni decirle a Dios qué tú haces. Amén, gloria al Señor. O sea, porque todos los habitantes de la tierra son considerados como nada. Él hace según su voluntad en el ejército del cielo y en los habitantes de la tierra. Y no hay quien le pregunte ni le diga qué hace. O sea, el propósito de Dios, Dios lo hace con los habitantes del cielo y con los habitantes de la tierra. Y no hay quien detenga su mano. ¿Sabe? El propósito de Dios nadie lo puede vencer. Nadie lo puede anular, el propósito de Dios. O sea, Dios dijo y Dios hará. Dios habló y Dios ejecutará. Lo que pasa es que entonces, si no conocemos, amén, si no sabemos lo que somos, lo que tenemos, amén, gloria al Señor, lo que Dios nos ha dado, el propósito, el designio de Dios, pues entonces vamos a vivir conforme a nuestras circunstancias. Pero cuando sabemos, como Pablo sabía, yo sé a quién yo he creído. Yo sé a quién yo he creído. Yo sé a quién yo he creído. Yo sé. Amén. Conociendo esto, sabiendo esto, que el que padeció en la carne terminó con el pecado. Ve el saber, el conocer. Y Pablo conocía el propósito de Dios. Y no es que lo haya logrado, ya dice Pablo, ni que sea, pero prosigo a la meta. Del supremo llamamiento, que es el propósito de Dios. Por eso Pablo dice, de ninguna cosa hago caso. Oiga esto, ni estimo mi vida preciosa para mí mismo como cosa de yo aferrarme. O sea, Pablo está diciendo, no, olvídate de mi lloradera, olvídate de mi problema. Yo no me voy a aferrar a mí mismo. Yo lo que quiero es cumplir, que se logre el propósito de Dios en mí. Amén. Yo lo que quiero es que se logre el propósito de Dios en mi vida. Amén. Gloria al Señor. Detrás de eso voy. Amén.
No pretendo haberlo alcanzado.

0: pero me voy extendiendo a lo que está delante. Amén, gloria al Señor. Y yo creo que hoy hay gente que este mensaje no le gusta a mucha gente, porque hay gente que tienen, ¿verdad? Gloria al Señor, un becerro de oro, alábalo. Amén, con su doctrina. Su doctrina es un becerro de oro. Su doctrina, gloria al Señor, es una vaca sagrada. Y hay gente que esta palabra le choca. ¿Por qué? Porque todo el tiempo nos han enseñado, amén, a que nosotros pidamos y pidamos y pidamos. Amén, gloria al Señor. Pero hermano, la fe madura, cuando la fe madura, usted entiende que usted está completo en Cristo. Y que Dios, gloria al Señor, todo lo que pertenece a la vida y a la piedad nos ha sido dado. Por eso es que cuando vamos a la oración, lo que vamos es a conectarnos, amén, gloria al Señor, en coinonía. Vamos al compañerismo, amén, a lo que tenemos en común, en lo que participamos, amén, gloria al Señor. Entonces, si yo participo de una naturaleza divina, esa naturaleza divina es la de Dios. Entonces, en Él dice la Biblia que Él es el todo que lo llena todo. Es que Él dice la Biblia que con Él estamos completos. Nada le falta a los que le temen. Los leoncillos necesitan y tienen hambre. Pero los que buscan a Dios no tendrán necesidad de ningún bien. Amén. No tendrán necesidad. ¿Por qué? Porque Dios conoce. Amén. Gloria al Señor. Lo que tú necesitas para que tú logres el propósito de Él. El propósito de Él. Fíjate que sé vivir en abundancia y sé vivir en escasez. Dijo Pablo. Por todo y en todo he sido enseñado. Era el propósito. Estoy en un propósito de Dios de aprender a contentarme en cualquiera que sea mi situación. Estoy en ese propósito. Porque mi situación no es lo importante. Lo importante es el propósito de Dios. Y esta palabra, hermano. Esta palabra le hace estrillar los dientes a cualquiera. ¿Por qué? Porque esta palabra a veces es la contrariedad de mis emociones. Es la contrariedad de lo que yo quiero. ¿Ve? Gloria al Señor. Porque nos han enseñado un evangelio de, amén, de que tú ates, desates. Un evangelio de que confiese, declare. Alábalo. Pero casi siempre lo que tú declaras es el beneficio tuyo. No te han dicho, declara que tú serás lo que Dios dijo que tú serás. No te dicen, declara que el propósito de Dios se cumplió. No, declara que esa casa es tuya. Declara que eso te va a dar Dios. Declara que lo que tú pises serás tuyo. Alábalo si puede, ¿ve? Por eso, hermano, ¿verdad? Yo le digo que si no nos exponemos a esta palabra, no va a cambiar nuestra manera de pensar. Nosotros sabemos que esta palabra no vuelve atrás vacía. Esta palabra Dios la va a usar. ¿Para qué? Para fortalecer tu hombre interior. Para que tú puedas entender que tú no andas detrás de una necesidad. Tú andas detrás de un propósito. ¿Ve? Gloria al Señor. Que tú no andas detrás de riqueza. No, tú andas detrás de un propósito. Un propósito de Dios. Que para lograr ese propósito, pues mira. Para lograr el propósito de Dios en mi vida. ¿Qué hizo? Me sacó de la cárcel. No, me dio una esposa. Esa esposa, ¿qué pasa? Esa esposa conforme al propósito que Dios tiene cara conmigo. Usted sabe que hay gente que se han casado y cuando no es voluntad de Dios, no es propósito de Dios ese matrimonio, no está en el propósito de Dios. A veces esa mujer le hace la vida imposible a ese ministro. Amén. Igualmente cuando ella es la que tiene algún ministerio y eso no es de Dios, ese hombre es una piedra de tropiezo para ese ministerio. Pero cuando es conforme al propósito, esa mujer... Amén, defiende más tu ministerio que tú mismo, ¿verdad? Pero no solamente me dio mi esposa, me dio una esposa que yo no tenía carro, me la dio con carro. ¿Por qué? Pues yo necesitaba un carro para ir a predicar. Luego Dios me dio un carro, ¿ve? Dios me dio un hogar, Dios me puso en gracia, Dios me abrió la puerta de la radio porque era su propósito, ¿ve? El propósito de Dios, el propósito de Dios. Todo el tiempo, pero eso no lo he pasado en alfombra roja. Han habido llanto, han habido lágrimas, han habido persecuciones, han habido comentarios, han habido señalamientos, amén, de gente que Dios permite, porque es necesaria la tribulación. ¿Ve? Pero todo eso ha redondeado al propósito de Dios. Ve al propósito de Dios. Y qué lindo que hoy usted pueda entender eso. Amén. Es como un mosaico. O sea, Dios va armando las cosas. Amén. Para seguir conduciéndote al propósito que Dios tiene con tu vida y con mi vida. Pero ese propósito no se va a lograr en un abrir y cerrar de ojos. Ese propósito no se va a abrir, ¿verdad? Por eso es que él decía, por delante, por detrás me has rodeado. Yo estoy rodeado de Dios. Tu mano está sobre mí. Ve, gloria al Señor, porque tú estás trabajando con mi vida. Yo soy la obra de tus manos. Tal conocimiento, dijo, es demasiado maravilloso para mí. Tal conocimiento es demasiado. Fíjate que dijo, mi embrión vieron tus ojos y todo lo que tú hablaste de mí, conforme a lo que tú hablaste, fue hecho. Y conforme, gloria al Señor, lo que Dios ha determinado con tu vida es que Dios va a ser. Amén, gloria al Señor. Es que Dios va a ser. Y por eso en esta preciosa hora, yo sé que esta palabra te va a ayudar. Amén. Qué lindo que esta palabra pronto va a estar a lo mejor por ahí para que usted la pueda volver a escuchar. Amén, gloria al Señor, su propósito en mí. Esto es un mensaje que yo creo que de vez en cuando debemos de escuchar. Amén, porque estamos muy centrados en nosotros, en mi necesidad, en lo que yo quiero, en lo que aquel tiene. A mí me gustaría tenerlo, ¿eh? Gloria al Señor. Pues Dios tiene un propósito con aquel y contigo no es el mismo propósito. Dios tiene otro propósito. Amén, ¿verdad? Dios está trabajando contigo conforme a un propósito que determinó. Porque aunque somos un solo cuerpo, cada miembro tiene una función. Y conforme a ese propósito de esa función, es que Dios nos va a guiar, ¿ve? Gloria al Señor. Por eso es muy importante que nosotros oigamos esta palabra, la meditemos, amén, gloria al Señor, la rumiemos, vamos a hacer, a rumiar, amén, seguir masticándola durante el día, amén, que usted pueda entender que Jehová logrará su propósito en ti, porque su misericordia es para siempre. Amén. Con amor eterno te he amado, por lo cual te he prolongado mi misericordia. Ve, gloria al Señor. Entonces, un amor eterno. Amén. Que Dios nos tiene. Gloria al Señor. Y esa misericordia, que es la fidelidad de Dios también, uno de los significados en el hebreo de la palabra misericordia es amor fiel. Amén. Ese amor fiel de Dios. Amén, es para siempre. Dios es un Dios fiel. Amén. Y como es fiel, es digno de confianza. Y es digno de usted confiar de que el propósito de Dios es lo mejor para usted. Lo mejor que hay es estar en la voluntad de Dios. Eso es lo mejor. Eso es la riqueza más grande que pueda tener un ser humano, es estar en la voluntad de Dios. Amén. Estar en la voluntad de Dios. Estar en el propósito de Dios. Amén. Gloria al Señor. Porque por más que te tiren, por más que te jalen, no podrán vencerte porque tú estás en el propósito de Dios. Por eso le dieron a Josué, nadie podrá hacerte frente en los días de tu vida, porque tú estás en el propósito mío. Tú vas a entrar a este pueblo a la tierra prometida. Amén. Tú estás en el propósito que yo tengo contigo. Y nadie podrá hacerte frente en los días de tu vida. Como estuve con Moisés, así estaré contigo. No te dejaré ni te desampararé porque estás en mi propósito. Entonces nosotros tenemos que entender, amén, lo fuerte que nos hace el nosotros estar en la voluntad de Dios. Por eso, en vez de estar llorando por tu necesidad, amén, preocúpate por estar en el propósito de Dios. De que no te salgas, te mantengas humillado bajo la mano poderosa de Dios hasta que los exaltare cuando llegara el tiempo. Amén, gloria al Señor. Por eso en esta preciosa mañana, esta palabra, amén, yo sé que nos va a ayudar a seguir hacia adelante. Amén, vamos a seguir para adelante. Amén, su propósito en mí. Quiere decir que el problema que tú tienes, quítale ese nombre que tú le pusiste y dile a tu problema, tú eres el propósito de Dios en mí. Amén, tú eres otro facilitador. Amén, para el propósito de Dios. La circunstancia que tú estás mirando, cámbiale el nombre. Es un facilitador para llevarte al propósito de Dios. Gloria al Señor. Amén. No es una piedra de tropiezo. Amén. Gloria al Señor. Es un impulso al propósito de Dios. Amén. Gloria al Señor. Qué lindo es el Señor. Mi alma te adora. Ahí está Andrea Burel. Dice amén. Claudia Rodríguez dice gracias, Dios mío, por tu palabra. Gladys Ortega dice, gracias Piña por este mensaje, gloria a Dios por eso. Johnny Arroyo dice, amén, Es lindo. Juan Roa dice, gracias hermano por este mensaje. Dios le bendiga. Gloria al Señor. Por ahí está también Elba González. Dice, Dios lo bendiga. Dios siempre va a hacer la voluntad de Él en mí, mis hijos y su familia. Amén. Dice también justo lo que necesitaba escuchar para este día. Qué bueno. Amén. Pablo Díaz dice, hermano Eliezer, yo me apunto para esa invitación. Amén. Gloria al Señor. Dice Juan Ramos, gloria, gloria, gloria a Jesús. Dice Joana Rotela, dice Ebenezer, hasta aquí Él cumplirá su propósito. Dice Piña, declaro que Joelito nos va a invitar a comer hoy. Amén. Tú estás muy lejos. Gloria a Dios, dice María Solame. Dice gloria a Dios. Claudia Rodríguez dice gloria a Dios. Por ahí está también Iliana, dice amén. Gloria al Señor. Qué lindo. Amén. Mucha gente aquí escuchando el mensaje y gozándose. Amén. Qué bueno que Dios le hable. Amén. Que Dios te ministre de una manera especial y que tú salgas vivificado por el poder de esa palabra. Amén. Gloria al Señor. Hermana, confía en Dios y medita en su palabra. Lleva tus pensamientos a Cristo porque usted tiene la mente de Cristo. Eso dice Pablo Díaz por ahí. Amén. María Martínez dice amén. Gloria al Señor. Toda esa gente linda que han estado. Darcy Díaz, Dios bendiga. Pido oración por fuerza, fortaleza, resistencia, que no me dañe y estos pensamientos negativos. Todo eso Cristo lo llevó a la cruz del Calvario. Olvídate, confía en Él que Él hará. En el mundo tendré aflicción, pero confía, yo he vencido al mundo. Dice, la fe no niega la verdad, atribulado, pero no angustiado. Eso es así. Erudina García, estoy oyendo, pero no podía describir. Amén. No podía escribir, dice. Amén, gloria al Señor. Por ahí está, alabado sea Dios, gloria al Señor. Crespo dice, gloria a Dios. Enit Tadit dice, Dios le bendiga, lindo día. Toda esa gente que están ahí, amén, los saludamos en el amor del Señor, esperando que Dios le bendiga rica y abundantemente. Esta noche estamos en la iglesia Jóvenes Cristianos de Coupey. Allí estaremos con el pastor Héctor, amén, Héctor Rodríguez. Estaremos allá si Dios lo permite, amén, en este día, en un culto conciliar. Estaremos allá en la iglesia Jóvenes Cristianos de Gurabo. Amén, gloria al Señor. Estaremos allá si Dios lo permite. Saludamos a Frankie Beltrán, gloria al Señor. Por aquí, gloria al Señor, de Tesa, William, el pastor William Morales. Dios te bendiga, pastor, para adelante. Amén, gloria al Señor. Dios bendiga a esa gente linda. Amén, gloria al Señor. Allá, amén, Dios incorporado. Dice, siervo, dame una llamadita. Hay victoria en Jesús. Amén, gloria al Señor. Sí, Señor. Amén, gloria a Dios. Toda esa gente linda, amén, que nos escuchan. Les saludamos de una manera especial. Ok, me están pidiendo el flyer de la actividad que tenemos en Florida. Amén, gloria al Señor. Deja enviárselo por aquí. Amén, gloria al Señor. Si Dios así lo permite, estaremos por allá. Así que vamos para adelante, vamos para el cielo. Así que gloria al Señor. Estamos esta noche allá.
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5: Está por ahí conectadito, alce su mano en esta hermosa hora. Bendito sea el nombre del Señor. Alce su mano, alabado sea el nombre de Jesús, porque Dios es santo y Dios es soberano. Aleluya. Bendito sea el nombre del Señor. Dios es soberano. Alabado Dios. Así que en esta hora vamos a estar casi mente ya empezando, orando para que Dios se glorifique. Alabado sea el nombre de Jesús. Alabado sea el nombre del Señor. En esta hora vive Dios por los siglos de los siglos. Aleluya. Bendito sea el nombre del Señor. Gloria sea el nombre del Señor. En esta hermosa hora honramos al Padre, al Hijo y al Espíritu Santo. Amén, aleluya. Gloria a Dios en esta hermosa hora, amados, en nombre del Señor, que estamos en vivo por Maranata. Bendito sea el nombre de Jesús. Y vamos a estar hablando en esta hora. Saludamos cariñosamente a todas las radio oyentes en esta hora que se conectan, a los maratoneros que se conectan ahí, Héctor Delgado, presidente, amén, de la Asociación Maranata, aleluya. Y a todos los que se mantienen en sintonía, amén. Les saludo a su hermano Vladimir de la Iglesia de Evangelización Misionera Jóvenes Cristianos, ubicada en el 442 del State Street, Peltamboy, New Jersey. Ahí estamos en el 442 del State Street, Peltamboy, New Jersey. Si no tienes una iglesia donde congregarte, hacemos esta de tu casa. Congrégate, alabado sea el nombre del Señor, y Dios hará grandes cosas. En esta hermosa hora, quiero orar antes de empezar esta palabra poderosa. Padre, en el nombre de Jesús, te damos la gloria, te damos la honra, Señor, el poder, la pleitesía, el honor, Padre amado. Señor, yo te pido una vez más, Señor, que tú te glorifiques en este mensaje, en esta palabra. Padre, habla a la audiencia, Señor, y a todos los que se conectan, Dios amado. Tú conoces el corazón del pueblo, Dios. Tú conoces el corazón del pueblo, Padre amado. Padre, te lo pido en el nombre poderoso de Jesús. Amén y amén. En esta hermosa hora vamos a estar leyendo la palabra rápidamente. En el libro de Jueces, su capítulo, aleluya, libro de los Jueces, su capítulo 6. Alabado sea el nombre del Señor, aleluya. Versículo 6, versículo 11, libro de los Jueces, su capítulo 6, versículo 11. Bendito sea el nombre del Señor. Vamos a estar leyendo la palabra de Dios bajo el nombre del Padre, del Hijo y del Espíritu Santo. Amén. Dice de la siguiente manera: y vino el ángel de Jehová y se sentó debajo de la encina que está en Ofra, la cual era de Joab, Abiezarita, y su hijo Gedeón estaba sacudiendo el trigo en el lagar para esconderlo de los madianitas. Y el ángel de Jehová se le apareció y le dijo Jehová, está contigo, varón esforzado y valiente. Y Gedeón le respondió: ah, Señor mío, si Jehová está con nosotros, ¿por qué nos ha sobrevenido todo esto? ¿Y de dónde están todas tus maravillas que nuestro padre nos han contado, diciendo: no nos sacó de Jehová de Egipto, y ahora Jehová nos ha desamparado y nos ha entregado en manos de los madianitas? Gracias, Señor, en esta hora por tu palabra. Gracias, Señor amado. Vamos a predicar bajo el tema en esta hora. Escuche bien, amados hermanos. Probado. Ese es el tema. Probado. Bendito sea el nombre de Jesús. Escuche bien. Ese es el tema, probado. Y cuando nosotros buscamos la palabra probados en la Biblia, dice el significado: pasar por un proceso de examen, purificación que revela la verdad del corazón, fortalece la fe y demuestra la autenticidad del carácter ante Dios, de forma muy similar como el fuego purifica el oro. Esto es el probado. Amén. Lo significado que nos da de ser probado, amados hermanos, es que es un proceso, es como un examen, aleluya, la cual nosotros tenemos que pasar. Una persona que esté en un colegio, que esté en una escuela, que esté en una universidad, tiene que ser probado primero. Para poder, amén, obtener un título, va a pasar por muchas materias, aleluya, por muchos exámenes. Y esos exámenes, alabado sea el nombre del Señor, son los que van a demostrar de que tú eres la persona aprobada, la persona, aleluya, elegida para poder cumplir la misión, para poder tener un título, para poder tener, aleluya, una carrera, para poder, aleluya, darte un trabajo adquisitivo, para poder darte un trabajo ingeniérico, alabado sea el nombre del Señor. Eso es el probado. También dice que, amén, es purificado, amén, lo que revela la verdad del corazón. Cuando tú eres probado, tu corazón dice quién tú eres. Por eso es que Dios, alabado sea el nombre del Señor, amén, prueba, aleluya, para saber de qué nosotros muchas veces estamos hechos. ¿Sabe por qué? Porque Dios, amados hermanos, para nosotros poder lograr un objetivo en Dios, tenemos que ser probados. Porque Dios, hermano, trata de conocerte, aleluya, y de hacerte entender que para tú cumplir una misión en el evangelio, tú tienes que ser procesado, amados hermanos, para poder llevar a cabo eso. Una persona que no es procesada, que una persona que no tiene la valentía de hacer algo, amados hermanos, no puede, no está apto para dirigir, amén, lo que Dios ha establecido, porque necesita ser probado. También dice, amados hermanos, que ser probado fortalece. Ser probado fortalece tu fe. Ser probado fortalece tu virtud. Ser probado fortalece tu fuerza. Te ayuda a tener esa virtud, alabado sea el nombre del Señor, para poder lograr ese objetivo. También dice que ser probado aumenta la fe. Y cuando tú eres probado, cuando está pasando por el proceso, cuando está pasando por la situación, es donde tú más crees, es donde tú más te santifica. ¿Por qué? Porque está pasando una situación. No es lo mismo, alabado sea el nombre del Señor, decir, amados hermanos, yo pasé por hambre, a que tú no hayas pasado por hambre. No, el que ha pasado por una situación, amados hermanos, cuando a alguien le pasa esa situación, esa persona tiene con qué, aleluya, darle, con qué aconsejar a ese ser humano, porque ese ser humano fue probado en esa situación. Dice que demuestra la autenticidad, el carácter. Cuando tú eres probado, tiene carácter. Cuando tú eres probado, tiene autoridad. Cuando tú eres probado, tiene ese carácter que Dios necesita, amados hermanos. Por eso cuando Dios llamaba a un hombre, amén, lo llamaba, lo capacitaba, le daba carácter, le daba rectitud, le daba firmeza, amados hermanos. ¿Por qué? Porque eso iba a determinar que esa persona iba a hacer lo que Dios le hubiese mandado. Por eso cuando Dios, hermano, llama a David, Dios lo capacita, hermano, ahí en el desierto, atendiendo las ovejas de su padre. Cuando venían los leones, hermano, David lo mataba, lo devoraba. Eso le daba qué carácter, porque estaba siendo procesado, estaba siendo cambiado. Alabado sea el nombre del Señor. Y por eso en esta hora vamos a ver, vamos a hablar en este momento de bajo el tema probado. Nosotros tenemos que ser probados, hermano. Todo el que llega a este evangelio, hermano, tiene que ser probado. Hay personas que llegan al evangelio y no quieren ser probados. Y cuando tú eres probado, estás capacitado para cumplir la misión que Dios te va a establecer. ¿Por qué vamos a hablar de esto, amados hermanos, para entrar en el mensaje? Porque usted no va a llegar al evangelio y rápidamente Dios le va a dar un ministerio. Usted no va a llegar al evangelio y rápidamente Dios le va a dar un don. No, amados hermanos. Usted primeramente tiene que pasar un proceso, tiene que pasar una prueba. ¿Usted sabe por qué? Para Dios capacitarte en un don, para Dios capacitarte en un ministerio, para Dios capacitarte en el pastorado, para Dios capacitarte siendo maestro. ¿Por qué? Porque tú tienes que conocer primero, amén, las reglas, aleluya, de este evangelio para tú ser capacitado por Dios. Y Dios pueda darte eso que en verdad Él quiere que tú lleves a cabo. ¿Por qué? Porque nosotros lo vamos a ver aquí, amados hermanos. En el capítulo 6 habla de un llamamiento poderoso. Y fue el llamamiento de Gedeón. Gedeón, amados hermanos, dice que este hombre pensaba que él no podía llevar a cabo aquella situación. Sabemos, hermano, y conocemos lo que lee en la Biblia, lo que estudia en la palabra, que el pueblo de Israel era un pueblo terco. Era un pueblo, amados hermanos, que Dios le daba todo lo que aquel pueblo necesitaba. Y siempre, hermano, se estaba quejando. Dios le daba maná y siempre se quejaba. Dios le daba comida. Las ropas no le crecían en el desierto. Alabado sea el nombre del Señor, pero siempre se estaban quejando. Y Dios, amados hermanos, ve que el pueblo, Dios lo saca, Dios lo ayuda, pero siempre se estaba quejando. Y lo que veía Gedeón, amados hermanos, es que este pueblo era un pueblo terco, que no entendía, que no obedecía, que Dios le hablaba y siempre era lo mismo, la misma situación. Pero dice que el pueblo, hermano, estaba en miedo, porque había un ejército muy grande en el pueblo. Los madianitas, hermano, establecen la palabra que eran como la arena de la mar. Aquella gente eran demasiado enumerados. Usted sabe que cualquiera, amados hermanos, que ve un ejército tan grande como eran los madianistas, bendito sea el nombre del Señor, le coge miedo. Pero Gedeón, hermano, viendo la situación, también comienza como a atemorizarse. Y en el versículo 11, hermano, en el versículo 13, dice que Gedeón le respondió a Jehová. Porque Jehová le dice, varón esforzado, sé valiente. Pero Gedeón veía lo que se iba a enfrentar. Pero él tenía que ser probado. Él tenía que estar ahí, amados hermanos, al frente de la batalla para poder ver la mano de Dios obrando. Dios no necesita una multitud para él ganar una batalla, porque Dios es el dueño de la multitud. Dios tiene legiones de ángeles que Dios, hermano, envía. Alabado sea el nombre del Señor, y ejecutan y acaban con un pueblo, acaban con una ciudad, acaban con el mundo entero, porque Dios tiene la autoridad. Dios es excelso, Dios es, hermano, él hace todo y él no tiene límite. Alabado sea el nombre del Señor. Por eso en el 13 le dice, Gedeón le respondió y le dijo, Señor mío, si Jehová está con nosotros, ¿por qué nos ha sobrevenido todo esto? Lo que me llama la atención es, amados hermanos, que Gedeón entendía, escucha bien, pensaba que Dios no estaba en la situación. Muchas veces nosotros creemos que Dios no está en el problema, amados hermanos. Nosotros creemos, queremos ver a Dios solamente en abundancia. Nosotros queremos ver a Dios solamente cuando todo está bien, cuando no hay problema, cuando la situación está de maravilla, cuando usted no siente que nada le pasa, pensamos que Dios está ahí. Pero Gedeón ve que el pueblo está siendo rodeado, amados hermanos, de los madianitas. Aquella gente no eran malos, aquella gente eran perversos, aquella gente no tenían piedad, no tenían misericordia. Pero dice la palabra que Gedeón, amados hermanos, comienza a reclamarle a Dios. Y le dice, pero Señor, si Jehová está con nosotros, ¿por qué no ha sobrevenido todo esto? ¿Por qué nos quieren matar? ¿Por qué hay tanta gente que quieren derrotarnos, hermano? Es que Dios tenía que meterlo en el proceso. Lo que pasa es que Gedeón en el momento estaba turbado. Gedeón en el momento no entendía lo que estaba aconteciendo. Por eso era que la prueba, amén, el proceso que él tenía que pasar, era de que él tenía que entender de que la victoria, amados hermanos, que Dios le iba a dar en aquel lugar, era que Dios tenía que glorificarse. Me acuerdo de esto ahora, hermano, que me llega a la mente. Y es que cuando Lázaro murió, amados hermanos, ¿usted cree que Jesucristo no podía llegar en el mismo momento, hermano, que el hermano Jesucristo amaba a Lázaro? Dice que él amaba a Lázaro, profundamente lo amaba. Y su hermana estaba llorando tristemente, Señor, ¿por qué no viene? Mi hermano se está muriendo. No, es que Dios, hermano, es excelente. Dios tiene un tiempo y un tiempo. Y el tiempo de Dios no es el tiempo crono, sino el tiempo Cairo. En la cual, en el tiempo Cairo, Dios llega en el cual, mire, Dios no tiene segundo, no tiene minuto. Él llega siempre ahí a tiempo, en el momento necesario, en el momento preciso. ¿Sabe por qué? Porque el tiempo tuyo no es el tiempo de Dios. Dios tiene su propio tiempo y Él decide a la hora, al minuto, a los segundos, cuando Él quiere llegar a un lugar a manifestarse. Y Lázaro estaba pasando esa situación y Dios comenzó, hermano, a trabajar. Y Lázaro muere. Marta se siente tan preocupada. ¿Sabe por qué se sentía tan preocupada? Porque ella no sabía de que la vida estaba ahí. Simplemente que Dios tenía que meterle en el proceso para que la gente pudiera entender de que, hermano, es que Dios tiene que mostrar su poder de muchas maneras. Muchas veces piensan que la gente, que Dios va a mostrar su poder en abundancia, cuando hay escasez, cuando Dios lo muestra de cualquier manera, cuando tú menos te crees, Dios está obrando. Lo que me llama la atención es que nosotros tenemos un problema, hermano. Y digo nosotros porque todos los seres humanos tenemos un problema. Y es que nosotros nos quejamos mucho. Y es que nosotros lloramos demasiado y Dios no le agrada esa lloradera. Dios, por eso, hermano, nosotros entendemos la prueba que estaba pasando Job, demasiado dura, demasiado fuerte, amados hermanos. Pero la mujer, hermano, le dijo a Job: maldice a tu Dios y muérete. Y Job pudo dar a entender a aquella mujer que el proceso que ella estaba, que él estaba pasando, que él estaba viviendo, era el proceso que Dios lo hubiese metido y que él tenía que salir en cualquier momento. Por eso Dios le hizo llegar esta palabra y le dijo: ¿acaso no serviremos a Dios en el bien y también en el mal? Y me acuerdo de esto, hermano, porque Gedeón le estaba pasando lo mismo. Él comienza a hablarle: Señor, ¿por qué? ¿Por qué nos sobrevino todo este mal? ¿Por qué nosotros estamos pasando esto? ¿Será que si tú estás con nosotros, hermano, pero si Dios siempre ha estado con nosotros, nosotros somos los que nos alejamos totalmente de Dios? Dios nunca se aleja de nosotros. Dios nunca, hermano, se va de nuestras vidas. Nosotros somos los que nos alejamos. Nosotros somos los que dejamos de orar. Nosotros somos los que dejamos de leer la Biblia. Nosotros somos los que no buscamos a Dios. Nosotros somos los que nos apartamos. Nosotros somos los que hacemos todo. Pero Dios siempre está ahí esperándonos con los brazos abiertos, hermano, para demostrarnos su amor, hermano, su misericordia, su bondad y su piedad. Ahora, me llama la atención que le dice: ¿y dónde están todas tus maravillas que nuestros padres nos han contado diciendo, nos ha sacado de Egipto y ahora Jehová nos ha desamparado? Dios nunca lo desamparó. Lo que pasa es que era un pueblo que no entendía. Era un pueblo que no obedecía, amados hermanos. Y por eso Dios tenía que meterlo siempre en proceso. Porque Dios, hermano, ustedes saben los milagros, los prodigios que vio el pueblo de Israel. Hermano, nadie vio más prodigios que ese pueblo. Y aún viendo las cosas que Dios estaba haciendo, comienzan a dudar, comienzan a creer, comienzan, hermano, a entender de que no fue Dios el que hizo todas las cosas y Dios dándole señales y Dios estoy contigo, y comienzan y siguen en lo mismo. Por eso Dios comienza, dice el versículo 25, aconteció que la misma noche le dijo Jehová: toma un foro de apto de tu padre, el segundo toro de 7 años, y derribe el altar de Baal que tu padre tiene, y corta también las imágenes de acera. Usted está mirando dónde que estaba el conflicto aquí. Era que el pueblo de Israel, amados hermanos, estaban adorando, hermano, y estaban, hermano, ahí estaba, tú sabes, los dioses de Baal y todo eso. Y Dios no le agradan esas cosas, hermano. Dios dijo en el capítulo de Éxodo, versículo 20, versículo 1 en adelante, que a Dios adorará y a él solo servirá. Se lo dijo en el desierto, hermano, cuando Jesús estaba ayunando, en el capítulo 4 de Mateo, se lo dijo a Satanás, que le dijo: escrito está, todos los reinos te voy a dar si postrado me adorare. Jesucristo le dijo: escrito está también, por la palabra te voy a hablar, a él solo adorará y a él solo servirá. No hay otro Dios que vamos a adorar. Hermano, lo que pasa es, aleluya, que cuando Dios está celoso por su pueblo, Dios pelea por él. Hermano, entonces lo que los madianitas querían era derrotar al pueblo de Israel. Querían acabar con ellos totalmente. Pero lo que no sabían, amados hermanos, hermano, el pueblo de Israel era poquito. Dice que eran 10,000. Oye, el pueblo de Israel eran 10,000. Y dice que los madianitas eran tanto, hermano, que no se contaban ni siquiera. Eran como la arena del mar. Los camellos, hermano, eran bastante personas. Y muchas veces Dios no trabaja con lo mucho. Dios trabaja con lo poco. Dios trabaja contigo que está dispuesto. Dios trabaja contigo que está ahí. Alabado sea el nombre del Señor. Por eso, amados hermanos, muchas veces en la multitud no muchas veces no pasa nada. ¿Sabe por qué no pasa nada? Porque, alabado sea el nombre del Señor, muchas veces cuando hay mucha multitud, Dios no se glorifica. ¿Sabe por qué? Porque hay, amados hermanos, falta de fe. Por eso cuando el Señor en un momento, amados hermanos, iba a sanar a una persona, amados hermanos, en una casa, entró, alabado sea el nombre del Señor, y dijo, sáqueme toda esta gente para afuera, no quiero ver a nadie aquí. ¿Sabe por qué, amados hermanos? Porque él sabía que había mucha gente incrédula que pensaban, y Jesús lo va a hacerlo, y será que él lo va a sanarlo, y será que, sí, hermano, sí, mire, yo puedo tener la fe de Elías, puedo tener la fe de Abraham, y puedo orar por tú y por sanidad para que Dios te levante, pero si tú no tienes fe, no va a suceder nada por más fe que yo tenga, porque es tu fe la que te va a sanar, es tu fe la que te va, aleluya, a levantar de esa cama. Pero dice el versículo 36, escuche bien, y Gedeón dijo a Dios, si ha de salvar a Israel por mi mano, como ha dicho, heme aquí que yo pondré un vellón de lana en la era. Y si el rocío tuviere el vellón solamente quedado seca toda la otra tierra, entonces entenderé que salvará a Israel por mi mano, como lo ha dicho. Escuche bien esto para que usted vea. Hermano, Gedeón le estaba poniendo excusa a Dios, que él trató de buscar un vellón, como en otra palabra, si esto es como usted agarra una moneda, la moneda tiene cara y tiene cruz. Muchas veces nosotros la tirábamos aquí en tuba cara o a cruz, tirábamos a cara, y si salía cara, pues entonces yo gané, y si que salía cruz, pues entonces la otra persona gana. Lo que me lleva a esto a mí, amados hermanos, es que él estaba poniendo en juego las palabras que Dios le estaba diciendo. Como diciendo, Señor, yo no sé si es verdad que tú me vas por la mano mía, de tú vas a dar a Israel la victoria a través de mí. Yo no sé si yo voy a ser el vaso. Muchas veces nosotros entramos en esa duda, amados hermanos. Señor, ¿y seré yo? Y seré yo a quien tú vas a mandar. Y seré yo a quien tú vas a usar. Y seré yo, Señor. Y es a mí que me van a poner a predicar. Y es a mí que me van a mandar para aquel viaje. Y es a mí, Señor. Y es a mí, es a mí. Sí, es a ti que Dios te está mandando. Es a ti que Dios va a poner en tu mano esa obra. Es a ti que Dios te va a mandar a pastorear. Es a ti que Dios te va a dar el privilegio. Es a ti que Dios te va a dar eso, amado. ¿Por qué dudamos de Dios? ¿Por qué ponemos en jaque mate las palabras que Dios está hablando? ¿Por qué ponemos en jaque mate lo que Dios ya te ha dicho unas veces? Y lo que estaba pasando en Gedeón, amados hermanos, es que Dios le estaba hablando, pues le voy a dar la victoria a Israel por a través de tu mano, y él estaba dudando, muchachos. Pero te dije que yo hablé, cuando Dios habla una palabra se cumple, cuando Dios, hermano, establece, cuando Dios es. Por eso es que Dios, amados hermanos, no hacía pacto con todo el mundo. ¿Sabe qué? Porque los pactos de Dios son pactos que tienen que cumplirse. Por eso Abraham hizo un pacto y el Señor le dijo, voy a dar tu descendencia, serán como las estrellas. La descendencia más grande, hermano, que pudo haber en la tierra, se llama la descendencia de Abraham. ¿Sabe por qué? Porque de ahí salieron las 12 tribus, y de ahí, amados hermanos, se dispersieron 2 naciones. Alabado sea el nombre del Señor. Y por eso, amados hermanos, existen las naciones hoy en día, porque ese hombre tuvo la fe, tuvo la confianza, a tal manera que cuando iba a sacrificar su propio hijo, no lo pensó 2 veces, no dudó, no puso en jaque mate la palabra de Dios. Y hoy en día, amados hermanos, la falta de fe que hay en nosotros está haciendo que la palabra de Dios quede por el piso. Cuando Dios te dijo algo, tú tienes que creerlo, hermano, aunque venga duda, aunque venga escasez, aunque haya abundancia, aunque haya hambre, aunque haya de todo, Dios va a cumplir su palabra. Él lo dijo, yo no soy hijo de hombre para arrepentirme. Lo que yo digo, yo lo cumplo. Y Gedeón comienza a jugar con esto. Algo bien peligroso, hermano. Algo bien peligroso. Nosotros no podemos jugar con la palabra que Dios habló. Nosotros no podemos distorsionar. ¿Por qué le digo? Yo voy a tirar un vellón. Yo voy a hacer esto, hermano. Si pasa esto, si pasa lo otro, pues entonces yo voy a entender que tú vas a librar a Israel. No, amados hermanos. Dios le estaba hablando a Gedeón muy claro. Y le estaba diciendo, es que ya yo te dije, muchacho, una palabra. ¿Y tú crees que yo voy a echar para atrás? Yo no soy. No. Lo que yo hablé, yo lo voy a cumplirlo en tu mano. Voy a dar la victoria. victoria al pueblo de Israel, para que ellos vean que yo soy Jehová y que lo que yo dije yo voy a cumplirlo al pie de la letra. Escuche bien. Y aconteció así. Pues cuando se levantó él de mañana, imprimió el vellón, y levantó de mañana, imprimió el vellón. Escuche bien. Mas Edeón dijo a Dios: no encienda tu ira contra mí. Escucha bien esto, hermano. Edeón vio de que lo que Dios le estaba diciendo a él, esto es algo serio. Yo quiero que usted escuche esto. Espero que usted lea el 39. Escuche bien, amados hermanos. Mas Edeón dijo a Jehová: no encienda tu ira contra mí. Escucha bien. Si aún hablare otra vez, solamente probaré ahora otra vez con el vellón. Te ruego que solamente el vellón quede seco y el rocío sobre la tierra quede seco. Amados hermanos, y aquella noche lo hizo Dios así. Solo el vellón quedó seco y en toda la tierra hubo rocío. Escuche bien esto, hermano, lo poderoso. Él tiró un vellón, amados hermanos. Y él estaba diciendo que si el vellón quedaba seco, hermano, porque recuérdense que la tierra en el tiempo de antes se regaba con el rocío. Hermano, a veces había un rocío en la hierba y con eso comenzaba a regarse. Pero hermano, dice que toda la tierra estaba mojada. Pero simplemente ese vellón era como una moneda. Hermano, imagínate, eso está terrible. En toda la tierra y ese vellón simplemente está seco. Usted se imagina lo que es un hombre poner a Dios, hermano, en una encrucijada con un vellón que si quedaba seco. Hermano, es una duda tremenda. Por eso Gedeón le dice: Señor, no encienda tu ira contra mí. Pero ese vellón tiene que estar seco, hermano. La palabra de Dios no puede ser dudada. Lo que Dios te habló, hermano, en un año, en tres, en cuatro, en cinco años, se va a cumplir. Oye, cuando esta palabra no se cumple, cuando tú sales cuando tú sales del propósito de Dios, usted se aparta. Usted se va al mundo, no piense que el propósito de Dios, Dios lo va a cumplir en el mundo. Usted está muy equivocado. El propósito de Dios, Él lo va a cumplirlo aquí, en la casa de Dios, en el Evangelio. Hermano, y cuando llegó la mañana que él vio el vellón, dijo: wow, el vellón está seco. Lo que, hermano, es que Dios no es loco. Dios le estaba diciendo: muchacho, pero yo te dije que te voy a dar la victoria. ¿Cuál es tu duda? ¿Qué es lo que te está pasando? ¿Por qué tu duda de lo que yo te estoy diciendo? Alabado sea el nombre del Señor. Es que Dios tuvo que procesar a este muchacho, a Gedeón, para que él entendiera, ¿sabe qué? Aleluya, de que lo que Dios estaba hablando era pura realidad. Hermano, Dios no miente. Dios no miente, hermano. Dios no miente. Y hoy en día vemos como el pueblo, alabado sea el nombre del Señor, hermano, ponemos en duda lo que Dios habló, lo que Dios te dijo, lo que Dios te habló en sueño, lo que Dios te habló a través de un profeta, lo que Dios te habló a través de la iglesia, a través de un pastor. Hermano, Dios lo va a cumplirlo. El problema de hoy en día es que cuando Dios dice una palabra, Dios no la va a cumplir en tu tiempo, porque Dios, la Biblia dice, hermano, en Apocalipsis, que 1,000 años para Dios es como un día. Y un día es para Dios es como 1,000 años. ¿Usted sabe lo que son 1,000 años? ¿Usted sabe lo que comparar un día como 1,000 años? Y 1,000 años como un día. Quiere decir que un segundo para el Señor viene siendo, hermano, 1,000 años. Y 1,000 años, hermano, viene siendo milésima para el Señor. Quiere decir que si lo que Dios te habló, amados hermanos, hoy puede ser de que Dios lo cumple esta madrugada. Lo que Dios te habló ayer puede ser de que Dios lo cumple en 3 días. Hermano, como pueden pasar 1 año. Porque para Dios, hermano, un día es como 1,000 años. Quiere decir que el Señor dice: wow, ya cumplieron 1,000 años. Le voy a cumplirle. Pero muchas veces, amados hermanos, nosotros tenemos, aleluya, hermano, por tardanza las cosas de Dios. Dice la Biblia que muchos tienen por tardanza la venida del Hijo del Hombre. Alabado sea el nombre del Señor. Lo que Dios habló, hermano, Dios lo va a cumplirlo. ¿Cuánta gente se burlaba acaban de Noé y va a llover y será que habrá un diluvio y este hombre está loco. Claro, no es que está loco, no. Es que Dios está diciendo una alerta a lo que va a acontecer y tú tienes que cumplirla, pero tú le pones mil señales a Dios. Gedeón le puso una señal, hermano, que tremenda. Y Dios le hizo entender a él lo que él estaba pidiendo. Pero él le dijo, Señor, escuche bien lo que le dijo. No aumente, hermano, tu ira contra mí. Porque él sabía que lo que ya estaba haciendo como que se estaba saliendo de control. Como que yo como que estoy diciéndole como al Señor que sí es verdad, como muchas cosas, hermano. Hermano, a veces Dios no necesita ni que tú le estés reclamando ni preguntándole, Señor, que si tú lo vas a hacerlo. Y él te dijo, solamente tienes que decirle, hermano, Piña predicó un mensaje ahí en la iglesia. Y esta palabra yo la agarré para mí. Y él decía, llévese esto a tu casa. Él decía, cuando tú estés en tu casa, hermano, y dime una tarjetica. Y él decía, y predicaba abajo del tema, acuérdate de la palabra dada a tu siervo. Hermano, yo me guardé esa palabra, ¿sabe por qué? Porque cuando a mí me pasa algo, yo no me digo, Señor, acuérdate de la palabra dada a tu siervo. ¿Sabe por qué? Porque todos tenemos una palabra dada. Lo que pasa es que no se va a cumplir al tiempo tuyo, sino es al tiempo de Dios. Hermano, y Dios le da la señal a este hombre de que Dios iba a meter su mano. Porque él veía lo que estaba pasando el pueblo de Israel. Él veía que el pueblo de Israel estaba siendo amenazado por los madianitas, hermano. Aquella gente eran tanto, mire, hermano, que no había forma del pueblo de Israel ganar. Y aún tenían 10,000 hombres. 10,000 hombres, pero el Señor no quería, amados hermanos. Dios no necesitaba 10,000 hombres, porque dentro de esos 10,000 hombres, hermanos, vamos a ver que habían gente que no estaban capacitados, habían gente que no tenían fe, habían gente que tenían miedo, y Dios no trabaja ni con los que no están capacitados, y Dios no trabaja ni con los que tienen miedo, y Dios no trabaja ni con los cobardes, y Dios no trabaja ni con los que están asustados. Dios trabaja con personas que digan, yo voy para adelante, vamos a la guerra, vamos a pelear con el diablo, vamos a pelear con los demonios, vamos a meter en ayuno, vamos a meter en oración, vamos a meter en guerra, porque de que la guerra, hermano, está desde que tú te conviertes, estás en guerra, desde que tú te conviertes, tienes una guerra constante. ¿Sabes qué? Porque tu guerra no es con el vecino, no es con tu familia, tu guerra es con los principados, con las potestades, con las tinieblas, con las regiones celestes, hermano, que todos los días te están chequeando si oraste, si leíste la Biblia, si no oraste, si predicaste, si no predicaste. Ellos están constantes, amados hermanos. Hermano, nosotros no salimos de una y nos metemos en otra. Nosotros, hermano, nos metemos en ayuno, hermano, y el enemigo está ahí buscando la forma de cómo, hermano, atacarnos. Nosotros, hermano, salimos de vacaciones, aleluya, y de repente, hermano, pasa una situación y ya, y siempre hay algo. ¿Sabe por qué? Porque estamos en guerra. Y Gedeón, hermano, estaba en guerra, y el que está en guerra no puede dormir. Pregúntale a David, amados hermanos, ¿qué le pasó por estar durmiendo cuando la guerra simplemente iniciaba? Hermano, fue desastre. ¿Sabe por qué? Porque cuando tú estás en guerra no se duerme, porque cuando tú estás en guerra tú estás en alerta, tú estás en vigilancia. Y eso era lo que pasaba aquí. Gedeón tenía que entrar en la guerra. Tenía que entrar en el campo de batalla, amarrarse la correa, ponerse el cinturón y quitarse, hermano, la queja esa, y entender de que ya Dios le habló y le dijo, te voy a dar la victoria. Pero dice que levantándose fue de mañana Jeroboam, el cual es Gedeón, y todo el pueblo que estaba con él en el acamparon junto a la fuente de Jaró. Y tenía el campamento de los madianitas al norte, más allá del collado de Moré, en el valle. Y Jehová dijo a Gedeón, el pueblo que está contigo es mucho para que yo entregue a los madianitas en tu mano. Aquí hay algo poderoso. Escuche bien. Eran 10,000 hombres. Y Gedeón, hermano, porque nosotros hacemos muchas veces un cálculo matemático, pero la matemática de Dios es mucho más amplia y más profunda que la matemática tuya. Gedeón sabía que los madianitas eran demasiado y que apenas tenían 10,000 hombres. Pero lo que cuando Jehová le dice a Gedeón en el capítulo 7, que el pueblo que él tiene es demasiado para él entregarle la victoria, aquí entonces aprieta la soga. Porque Gedeón dice, espérate, Señor, pero ¿cómo que el pueblo es demasiado? Pero mira cuánta gente tienen aquellas personas que están allá. Esto no, esto está bien. Nosotros somos lo que estamos. Somos 10,000 como para, vamos a poner, como para 200,000 hombres. Es que Dios no necesita cantidad. Dios necesita calidad. Dios necesita valentía. Dios necesita hombre de fe que no le tenga miedo al panorama. No le tenga miedo a lo que está mirando. Dice que el que mira la nube no ciega. El que mira la nube no siembra. Ah, mañana va a llover, pero mentira, no llovió nada. Tú tienes muchas veces que arriesgarte, porque si mira la nube no vas a cegar. Muchas veces la nube se ve bien negrecito y se dice, va a caer un aguacero, va a llover. Y cuando viene a ver, hermano, no llovió. ¿Sabe por qué? Porque simplemente era para amedrentarte. Alabado sea el nombre del Señor. Y Jehová le dijo a Gedeón, el pueblo que está contigo es mucho para que yo entregue en tu mano a aquellas personas. No sea que alabe Israel contra mí diciendo, mi mano me ha salvado. Hermano, escuche bien. Eran 10,000 hombres. Pero como el pueblo de Israel, Dios sabía y entendía que ellos, hermano, cuando Dios le daba la victoria, imagínate que Dios te dé la victoria con una cantidad de hombres así. Fácilmente se le llena el ego. Y comienzan a decir, pero mira, fue por mi fuerza, fue por esto, fue por lo que yo tenía, fue por lo que... Sí, hermano, porque nosotros muchas veces nos acreditamos el mérito de las cosas que hacemos. Es como hoy en día, hermano, hay personas que Dios le da el privilegio de hacer un milagro y ya el otro día, amados hermanos, se llenan de ego, que yo sané, es que yo liberté. ¿Qué tú hiciste? Tú no hiciste nada. El que hace es Dios. Por eso el Señor le dijo, el pueblo es mucho para ganar la batalla. No sea que Israel se alabe a sí mismo diciendo, yo me salvé, yo hice esto, hermano. No. Escuche bien esto. Cuando usted haga algo para Dios, hermano, sea lo mínimo, dile, Señor, gracia y gloria. Y toda la honra es tuya, todo el poder. Yo no hice nada. Y dice, amados hermanos, ahora pues, a pregonar en oído del pueblo diciendo, quien tema y se entremezca, escuche bien, madrugue y devuélvase desde el monte de Galaá. Y se devolvieron lo del pueblo 22,000. Escuche bien, hermano. Usted se imagina tener una multitud, hermano. Eran muchos, el pueblo de Israel tenía mucho, pero no tenía lo suficiente para ganarle a los madianitas. Y solo con 10,000 se quedaron, porque 21,000 se devolvieron, hermano. Yo le digo, el que tenga miedo, devuélvase aquí. El que tenga miedo, dice que, hermano, quiere decir que Dios sabía que habían gente que estaban temblando, porque 21,000 se devolvieron y solamente 10,000 quedaron. Hermano. Pero el Señor y Jehová dijo a Gedeón, aún es mucho el pueblo. Llévala a las aguas y allí te lo probaré. Y del que yo te diga, vaya, este irá contigo. Hermano, Dios lo llevó a las aguas. Comenzó a probarlo. Comenzó a procesarlo. Porque Dios quería, hermano, darle a entender a Gedeón que él tenía que darle la victoria. Pero no se la iba a dar con esa cantidad que tenía el pueblo de Israel. Dios le iba a dar la victoria a ellos. ¿Sabe cuándo? Alabado sea el nombre del Señor. Cuando quedaran una cantidad, la cual el mismo pueblo de Israel pudiera ver y decir, ¿cómo es posible que van a ganar con 200, con 300 hombres? ¿Cómo es posible eso? Eso es imposible. Mira cuánta gente tienen los madianistas. Esa gente van a morir. Pero Dios quería hacerle entender. Dios quería, hermano, porque dice la palabra de Dios que lo imposible para el hombre, para Dios es posible. Lo que el hombre no puede hacer, Dios lo resuelve. Lo que el hombre no hace, Dios lo hace, porque es el indetenible. Él nadie lo detiene. Él cuando dice voy a hacer, lo hace por encima de los demonios. Pero Dios le habla y dice, todavía es mucho el pueblo. Todavía es mucho el pueblo. Bájale dos. Bájale dos. Bájale dos. Bájale dos. Llévalo a la

y Dios te convierte en un millón. Y el enemigo te ve y dice, ¿por qué hay tanto? Hermano, lo podemos probarlo. La palabra dice, cuando los jóvenes hebreos fueron tirados al horno de fuego por Nabucodonosor, ellos eran tres, pero apareció el cuarto semejante al Hijo del Hombre. Ese es el cuarto que siempre va a aparecer cuando tú tengas la necesidad. Por eso muchas veces Satanás te ha rodeado y ha visto que dice, pero ven acá, no, él no está solo. Andan como cinco con él. Y tú no te das cuenta de que tú no estás solo. Muchas veces tú estás orando y el enemigo comienza a rodearte y Dios manda ángeles en ese momento y están ahí orando contigo, pero tú no lo ves. Esto es espiritualmente. Y el Satanás comienza a decir, pero él no está solo. Y cuando va a darse la vuelta, dice no. Y los demonios dicen, no, no estás solo. Ahí hay como cinco con él. Hay cinco guerreros, pero tú eres el que te está viendo solo en ese momento. Es cuando Dios muestra su misericordia de que nosotros no estamos solos. Y el Señor le dijo, Gedeón, yo te voy a dar la victoria con 300 hombres. Hermano, ya él no podía dudar, porque ya Dios le mostró, hermano, lo que Dios estaba con él desde el principio. Tú me pediste señal, te di señal. Tú me pediste que esto, te di esto. Tú me pediste lo otro, te di lo otro. ¿Sabe por qué? Porque cuando Dios te da una palabra, Él la va a cumplirla, porque Él no miente. Y lo llevó a las aguas, lo probó, lo procesó. Hermano, usted se imagina, hubiesen perdido el pueblo de Israel la batalla. ¿Sabe por qué hubiese perdido? Porque habían gente, hermano, que no estaban capacitados para estar en esa guerra. Si yo hubiese estado capacitado para estar en la guerra, cuando él le dijo, el que tenga miedo, el que se amedrente, a la madrugada váyase, se fueron 21 mil. Imagínate si esa gente no estaban temblando. Estaban llorando por dentro, diciendo, no, yo no quiero ir, yo no quiero. Hermano, muchas veces nosotros nos portamos así. Dios quiere que guerriemos y nosotros no guerriamos. Dios quiere que peleemos y nosotros no peleamos. Y estamos ahí en una batalla. Y Dios te dice, camina, avanza, muévete, da un paso. Y tú no quieres dar un paso. Y estás ahí con esa lucha y estás ahí con esa guerra. Porque Dios, hermano, Dios es el que te va a ayudar. Dios es el que te va a dar la victoria. Y establece la palabra. Que entonces llevó Gedeón al pueblo a las aguas. Pero cualquiera que lamiere las aguas con su lengua, como lame el perro, aquel pondrá parte. Asimismo, cualquiera que se doblare sobre su rodilla para beber. Y fue el número de los que lamieron, llevado a la agua con las manos a su boca, 300 hombres, y todo el resto del pueblo se dobló sobre su rodilla para beber las aguas. Entonces Jehová dijo a Gedeón, con estos 300 hombres que lamieron el agua, os salvaré y entregaré a los madianitas en tu mano. Y váyase. Y habiendo tomado provisiones para el pueblo y su trompeta, hermano, Dios comenzó entonces de ahí a darle la directriz y a decirle lo que tenían que hacer y qué es lo que tenían que tomar y cómo se iban a preparar y cómo iban a comenzar, a base en nombre del Señor, a ellos estar ahí preparados. Dios comenzó a capacitarlo, hermano. No era que ya eran 300 hombres y ellos iban a comenzar a pelear, hermano, iban a comenzar. No. Había una preparación. Tenían que ser probados. Porque ahí Dios comenzó a darle las directrices. ¿Qué era lo que tenían que hacer? Escuche bien. Aconteció que en aquella noche Jehová le dijo, levántate y desciende al campamento porque yo lo entregaré en tu mano. Y si tiene temor de descender, baja tú con Fura, su criado, al campamento, y oirá lo que hablan. Y entonces tu mano se esforzarán y descenderán al campamento. Y él descendió con Fura, su criado, hasta puesto avanzado de la gente armada que estaba en el campamento. Y los madianitas, los amalecitas y los hijos del oriente estaban tendidos en el valle como langosta en multitud, y sus camellos eran innumerables como las arenas. El

hermano, están a la ribera del mar. En multitud, cuando llegó Gedeón, he aquí que un hombre estaba contando a su compañero un sueño. Dios le habló. Dios le dijo lo que él tenía que hacer con los 300 hombres. Hermano, nosotros tenemos que ser probados para entrar al ministerio. Nosotros tenemos que ser procesados para entrar a una misión. Mucha gente, hermano, se convierten a los 2 días, a los 3 días, ya quieren salir a la calle. No, tú tienes que ser probado, tú tienes que ser preparado, tú tienes que ser capacitado. Hermano, estos 300 hombres no iban a pelear de una vez. Él le dijo, va con fura a tu criado, vete a ver lo que están hablando los marianitas, aquella gente, vete a ver lo que están diciendo para que tú entiendas cómo es que vas a pelear con ellos, cómo es que yo te lo voy a entregar en tus manos. No, esto no se trata, amados hermanos, de nuestra fuerza. Esto no se trata de nuestro poder, se trata del poder de Dios, del que da la victoria. Hermano, Dios le dijo, yo voy a entregar el pueblo en tu mano, pero ustedes tienen que hacer lo que yo digo. Dios lo preparó, Dios lo capacitó, Dios lo probó y dijo, ahora están preparados, les voy a entregar la victoria en su mano. Y Dios le entregó la victoria. ¿Cuántas veces Dios ha querido capacitarte? ¿Cuántas veces Dios ha querido probarte? ¿Cuántas veces Dios ha querido prepararte? Y tú te has costado el tiempo con la ñoñería. Que no, que mañana, que sí, que pasado. No. Dios quiere que ya tú acciones. Dios quiere que ya tú te prepares. Dios quiere que ya te deje del cuento, de la teoría, y que ejerza la práctica a lo que Dios te llamó. Vamos arriba, hermano. Dios no nos llamó a nosotros con espíritu de cobardía, sino de dominio propio, de poder, de autoridad, amados hermanos. Pero la autoridad de Dios, no la de nosotros, porque la de nosotros no sirve. Por eso en esta hora, hermano, Dios ha traído esta palabra para hacerlo entender a cada uno de nosotros de que es necesario. ¿Sabe qué? Que seamos probados. Si usted no es probado, lo que Dios habló se cumple. Pero si tú no eres probado, el plan de Dios se puede caer, porque es nosotros mismos que hacemos que el plan se caiga. Dios ha traído esta palabra, Señor. Yo sé que tú te has de glorificarte, Dios. Padre, en nombre de Jesús, te damos gracia, te damos gloria, Señor amado. Yo sé que tú has hablado a este pueblo, Dios. Padre, que esta palabra no se quede tras vacía, Dios amado, sino que se quede, Dios mío, en el corazón del hombre. Padre, que sea guardada y que sea atesorada. Y que esta palabra, que el efecto para el cual ha sido enviada, Dios, y que penetre al alma, al corazón, a los tuétanos, Dios. Padre, haga el efecto, Señor, en el nombre de Jesús. Padre, te lo pedimos, Dios amado, por el poder de tu palabra, Dios. Gracias, Señor. Amén. Y amén. Así que Dios le bendiga, amados hermanos. Dios le guarde. 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Así que nos despedimos con el lema que dice, si Dios es por nosotros, es contra nosotros. Así que vámonos arriba y nos vemos en la próxima.

general por dos rutas. Además de que somos un gobierno de obra pública, también tenemos un gobierno que apoya al medio ambiente, a la protección del bienestar animal, el trato digno, por aquellos que no tienen voz, pero que sí tienen derechos, y por supuesto el tema deportivo no puede quedar a un lado. Porque déjenme decirles que además tiene un presidente municipal que es apasionado del fútbol y que en su

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17: Les saludamos de manera especial, les respetamos, ¿verdad?, porque sabemos su arduo trabajo.

Saludamos a Angelito, a Pastor Julio Ramos, ¿verdad?, que están en las mañanas, y a nuestro presidente Alfonso Otero. Gloria a Dios. Saludamos de manera especial a todos esos pastores de la Asociación de Iglesias Maranata. Gloria a Dios. Sabemos, ¿verdad?, que hay un grupo de pastores, gloria a Dios, trabajando arduamente para que las vidas se salven, hermano, para que las vidas lleguen al cielo. Si algo, ¿verdad?, cataloga a esta asociación es que predicamos el evangelio tal y como está en la palabra, ¿verdad?, sin adulterarlo. Y eso es lo que quiere el Señor, ¿verdad?, que prediquemos el mensaje como está escrito. Así que saludamos de manera especial a todos esos pastores, gloria al Señor, de la Asociación de Iglesias Maranata, aleluya. Saludamos también a nuestros hermanos de la Congregación Maranata en Canóvana, gloria al Señor. Saludamos a nuestra hermana Débora, hermano Antonio, Débora Ali, Génesis, Asiel, gloria al Señor, a Alicia, a Daniel, ¿verdad? Todos los hermanos de la congregación, les amamos de manera especial y nos gozamos, ¿verdad?, siempre de su esfuerzo, porque sabemos que Dios trabaja con cada uno de nosotros individualmente, pero a la misma vez apoyándonos uno a otro. Así que gloria a Dios, ¿verdad? La salvación es individual, pero podemos ayudar a nuestros hermanos, ¿verdad?, a llegar a su propósito. Gloria al Señor. En estos tiempos difíciles, ¿verdad?, donde el amor de muchos se ha enfriado, la iglesia tiene que seguir con ese amor, ¿verdad?, que nos cataloga, que nos caracteriza como hijos de Dios. Qué lindo es el Señor, ¿verdad?, que Él es amor y nos da su amor para nosotros, ¿verdad?, entre nosotros estar en esa armonía y en esa comunión. Amén. Así que, gloria a Dios, les saludamos de manera especial y nos gozamos. Si nos sintoniza Minín, ¿verdad?, Yasmín, todos esos hermanos que siempre se conectan a través del Facebook. A ver si me puedo conectar, a ver si los logro ver. Gloria al Señor. Adoramos al Rey que vive y reina para siempre. No puedo conectarme allá, pero sabemos en Dios, ¿verdad?, que tan pronto vean la sintonía, se conectan y comparten, porque yo sé que los hermanos están pendientes. Así que, ¿verdad?, si usted tiene alguna petición, la puede compartir en el chat más adelante. Y oramos por esa petición. Amén. Así que, gloria a Dios, vamos a darle comienzo a esta noche, ¿verdad? Vamos a darle comienzo con una oración, ¿verdad?, para que el Señor tome el control del tema, del mensaje. Gloria al Señor. Y luego leemos la palabra. Gloria al que vive y reina para siempre. Pero vamos así a orar, ¿verdad?, para que el Señor tome el control. Amantísimo Dios y Padre Celestial, Dios de amor, de misericordia, Señor, vengo delante de ti, de tu presencia, dándote gracias, Señor, en esta noche que tú has preparado para nosotros. Te pedimos en el nombre de Jesús, Señor, que te glorifiques, que manifiestes tu gloria, Dios mío, que a través de estos medios, Señor, seas tú salvando las vidas, seas tú ministrando los corazones, seas tú salvando, Dios mío, Padre, Padre, porque no es en vano, Dios mío, que tú tengas esta emisora, Señor, para llegar a aquellas vidas, Señor, a la distancia, que quizás no pueden acercarse a una iglesia porque están cuidando a un familiar, porque quizás están en sus labores, Dios mío, Padre, pero a través de estos medios tú alcanzas las vidas, Señor. Te pido en esta hora, Dios mío, que tomes el control del mensaje de tu palabra, Dios mío, Padre, que las vidas puedan recibir esta palabra, Dios mío. Y si alguno está a punto de desmayar, si alguno, Dios mío, se encuentra triste en medio, Dios mío, de sus circunstancias, Señor, que a través de la palabra sea fortalecido, Señor. Te doy gracias una vez más, Señor, y a ti te doy toda la gloria, Dios mío, porque tú no la compartes con nadie, Señor, acerca de tu palabra, en el nombre de Jesús. Amén, amén, amén. Gloria al Señor. Vamos a buscar nuestra Biblia, 2 Corintios. Capítulo 4, gloria al Señor, capítulo 4, 2 Corintios, gloria al Señor. Saludamos a todos aquellos que siguen conectándose, gloria al que vive y reina para siempre. 2 Corintios, capítulo 4, aleluya, santo es el que vive y reina para siempre. Vamos a considerar los versos 17 y 18 y de ahí, ¿verdad?, que el Señor nos dirija conforme
a la necesidad del pueblo, no a mi necesidad, sino a la necesidad del pueblo, aunque también el Señor suple la mía, gloria al Señor, a través del mensaje, pero también, ¿verdad?, la de ustedes. Lo leemos a la gloria del Padre, del Hijo y del Espíritu Santo. Amén. Porque esta leve tribulación momentánea produce en nosotros un cada vez más excelente y eterno peso de gloria. No mirando nosotros las cosas que se ven, sino las cosas que no se ven. Pues las cosas que se ven son temporales, pero las cosas que no se ven son eternas. Lo voy a repetir nuevamente. Porque esta leve tribulación momentánea produce en nosotros cada vez más excelente y eterno peso de gloria. No mirando nosotros las cosas que se ven, sino las cosas que no se ven. Pues las cosas que se ven son temporales, pero las cosas que no se ven son eternas. Aleluya, gloria a Dios. Ya hemos orado por esta palabra, ¿verdad? Hemos orado por el pueblo. Pedimos al Señor, ¿verdad?, que se glorifique de una manera especial. Y mientras yo estudiaba esta porción bíblica, gloria al Señor, meditaba yo en la palabra, ¿verdad? Porque comienza diciendo esta leve tribulación. Porque esta leve tribulación momentánea. Sé que quiere decir que cuando hablamos de leve, no es tan fuerte, ¿verdad? Es algo sencillo, es algo pronto, es algo que posiblemente termina rápido. Leve, sin mucho peso, ¿verdad? Es una tribulación, es una situación difícil, pero leve, sencilla, pequeña. Gloria al Señor. Y más aún dice momentánea. Sé que es de momento, que es algo que puede acontecer de momento y rápidamente pasar. Así considera el apóstol Pablo las tribulaciones o las aflicciones que nosotros podemos atravesar en el ministerio. Gloria al Señor, como una leve, como algo sencillo, ¿verdad? Posiblemente para nosotros que estemos atravesando la situación, sea para nosotros eterno, o sea para nosotros algo que duele mucho, o sea para nosotros algo que no tiene fin. Pero el apóstol Pablo lo considera como algo sencillo para lo que vamos a recibir luego de esta tribulación. Entonces nosotros tenemos que aprender que este caminar, que nosotros somos extranjeros en esta tierra, que nosotros no estamos aquí permanente, sino que el Señor ha preparado para nosotros un lugar que es eterno. Y ese lugar que el Señor ha preparado para nosotros, su iglesia, para sus hijos, gloria al Señor, gloria a Dios, es un lugar que va a ser por la eternidad. Es un lugar, ¿verdad?, de descanso eterno, un lugar donde no va a haber llanto, donde no va a haber lágrimas, donde no va a haber sufrimiento. Entonces, cuando nosotros analizamos y vemos eso que el Señor nos promete, que es eterno, que no tiene fin, con lo que estamos atravesando ahora, pues no es nada. No se compara con lo que viene para nosotros. Y cuando usted analiza eso, usted tiene un consuelo. Usted tiene un confort en su alma, porque usted cuando tiene esa mentalidad de pensar que lo que viene para usted es mejor, pues usted dice, esto que estoy pasando es nada. Y se goza y se alegra de las tribulaciones, porque usted sabe que es necesario que todo eso acontezca, porque es parte de nuestro camino en la tierra. ¿Ves? Porque a través de diferentes dificultades, pruebas o tribulaciones, vamos a alcanzar el reino de los cielos. Así que es necesario, no es opcional. No es que si usted quiere elimine esa parte del caminar del cristiano. No, esa parte es obligatorio para nosotros como creyentes, y más aún cuando usted tiene un llamado especial. Por ejemplo, el apóstol Pablo tenía un llamado, gloria al Señor,
para predicar ese evangelio. Gloria al Señor, para ser imitador de Cristo, para dejarle saber a la gente que había un Cristo que sana, que liberta, que lo cambió a él. Gloria al Señor. Y ese llamado que tenía el apóstol Pablo le costó muchas tribulaciones en la tierra. Incluso fue apedreado, fue, gloria al Señor, le dieron con látigo, fue encarcelado. Que quiere decir que él atravesó muchas situaciones dentro de su llamado. Y quiere decir que usted y yo no estamos exentos a padecer por la causa del Señor Jesucristo. Entonces, eso no lo debe usted tomar por sorpresa. Y mucho menos entristecer o desmayar o desanimar en el camino. Al contrario, el Señor nos trae esta palabra porque posiblemente usted se encuentra a través de la pantalla pensando en que no quiere continuar más. Porque posiblemente las pruebas, las tormentas, las tribulaciones que usted está teniendo no tienen fin. No se acaban. Posiblemente usted tiene un hijo en la delincuencia. Posiblemente usted tiene un hijo en la cárcel. Posiblemente tiene problemas en su matrimonio. Posiblemente tiene problemas en el ministerio, en su trabajo. Y usted a lo mejor dice, pues ya yo no voy más porque esto es continuo. Esto sigue, esto no para. ¿Ves? Pero el Señor te dice en esta noche, gloria al Señor, que es necesario, es obligatorio. Aleluya. Pasar por este proceso, pasar por la tribulación, gloria al Señor, pasar por dificultades, gloria al Señor, porque es parte de nuestra travesía para la bendición que vamos a tener, gloria al Señor, que tiene un excelente peso de gloria en nuestras vidas, aleluya, porque vas a recibir una alegría eterna, aleluya. Así que puede ser que ahora hayan días alegre, hayan días de tormenta, vuelve otra vez y días de tormenta, días alegres, pero la gloria que viene es eterna. La bendición, la alegría es eterna. Aleluya. Entonces usted tiene que atesorar esta palabra. Usted tiene que abrazarla y decir, gloria al Señor, esto que estoy pasando no es nada. Aleluya. Mira lo que dice, las dificultades que tenemos son pequeñas y no van a durar para siempre. ¿Sabes qué quiere decir? Que esto te tiene que dar un consuelo. Aleluya. Porque es algo comparado con lo que viene, ¿verdad? Comparado con lo que usted va a recibir, es pequeño y es temporal. Pero gracias a ella, para que usted vea que las tribulaciones, las pruebas, las dificultades tienen un propósito también en la vida del caminar. Porque gracias a ellas, gracias a esas pruebas, gracias a esas dificultades, que usted pueda permanecer, que usted pueda seguir hacia adelante en medio de ellas, gloria al Señor, Dios nos llenará de la gloria que dura para siempre, una gloria grande y maravillosa. O sea, que cuando usted analiza eso, el contraste de lo que quizás usted está atravesando con lo que usted va a recibir, usted dice, pues sigo padeciendo, sigo esperando, sigo gozándome en medio de la prueba. Y mientras yo estudiaba, ¿verdad? Hace poco yo traje un estudio en la iglesia de nosotros, donde yo hablaba que Jesucristo padeció, gloria al Señor, diferentes situaciones, y esto a nosotros nos debería alentar en medio de las dificultades, porque el Señor, ¿verdad? La palabra que se traía era donde el Señor al hijo que ama corrige, y esa corrección muchas veces no es de agrado al creyente, ¿verdad? Porque cuando somos formados, cuando estamos siendo procesados, cambiando nuestro carácter, formándonos, vamos a experimentar
situaciones donde va a confrontar nuestro carácter. Y eso se trabajaría como una disciplina de parte del Señor. Y cuando el Señor comienza a disciplinarnos, cuando el Señor empieza a trabajar con nuestro carácter, muchas veces los creyentes desmayan. Y ese desmayar es desanimarse, o ese desmayar es alejarse de Dios. Pero más sin embargo, en Hebreos nos deja saber que Jesús tuvo el gozo por delante. Porque Jesús, a pesar de que estaba siendo entregado y posiblemente latigado por el camino y con la corona de espinas, sufrió. Y no desmayó, al contrario, iba con el gozo por delante porque él iba a que se cumpliera el propósito. Y usted tiene que entender y yo tengo que entender que nosotros estamos aquí pasajeros y que nosotros hemos llegado con un propósito y nosotros tenemos que cumplir con ese propósito que Dios tiene con nosotros. Entonces, para poder cumplir con ese propósito, tiene que haber una serie de cambios en nosotros, ¿verdad? Y muchas veces no nos gusta, pero recuérdese que cuando nosotros, ¿verdad?, seamos transformados, cuando el Señor venga a buscar su iglesia, la Biblia nos relata que el Señor quiere un pueblo sin mancha y sin arruga. Así que es necesario que el Señor nos procese, nos vaya limpiando, vaya disciplinándonos, porque en medio de esa disciplina el Señor va a ir quitando lo que no le agrada. ¿Por qué? Porque cuando el Señor venga a buscar a su iglesia, esa iglesia, gloria al Señor, tiene que estar sin mancha y sin arruga, tiene que tener un corazón puro, un corazón limpio, ese corazón puro y limpio, es un corazón que no tiene doble intención, un corazón que es como un niño, limpio, puro. Entonces, si usted tiene un corazón que usted piensa que es limpio, pero tiene malas intenciones detrás de ese corazoncito, lamentablemente no va a ir al reino de los cielos, ¿verdad? Como dice la palabra, ¿quién entrará al lugar santo? El limpio de manos y puro de corazón. Así que quiere decir, el que no ha elevado su alma, cosas vanas. Quiere decir que ese corazón, por más que usted quiera decir que está limpio, si tiene una doble intención detrás de él, tiene que ser transformado. Porque no puede entrar un corazón sucio, no puede agradar al Señor, no puede entrar a ese lugar santo. Entonces el Señor tiene que empezar a disciplinarnos, y en esa disciplina, para quitar todo lo que no es de su agrado, muchas veces desmayamos y muchas veces las personas se salen del molde. ¿Ves? ¿Por qué? Porque están siendo transformados y prefieren mejor salir huyendo, corriendo del proceso que permanecer. Y como comenzamos, es una leve tribulación. ¿Ves? Y esa tribulación también va transformando y es leve, es momentánea para recibir la bendición eterna. Amén. Así que mira lo que dicen los hebreos. Dice: por tanto, gloria al Señor, déjame leer del 2 en adelante. Puesto los ojos en Jesús, el autor y consumador de la fe. Puesto los ojos, tu mirada. Quiere decir que si el Señor nos va a ir transformando y va a ir trabajando en nosotros, en medio de ese proceso, tenemos que tener nuestra mirada puesta en Jesús. ¿Ves? No podemos virar la mirada. Y fíjate, hace poco yo estaba en un lugar, en una reunión, gloria al Señor, y desenfocaba mi mirada de donde la tenía que tener en ese momento. Y mientras yo miraba para acá y miraba para acá, me distraía y sobre mí comenzaban a tener cuestionamientos, ¿verdad? Y yo, de momento me venía esta palabra: puesto los ojos al frente, puesto los ojos en Jesús. Porque si comenzamos a mirar a nuestra derecha, a nuestra izquierda, nos desenfocamos del plan de Dios. Así que quiere decir que el Señor nos dice: puesto los ojos en Jesús, que es el autor y el consumador de la fe. ¿Ves? Por medio de Él es que nosotros creemos, ¿verdad? Hemos creído por fe y no por vista, que ese es el título de 2 de Corintios 4. Andamos por fe, ¿verdad? Andando por fe. Entonces dice en Hebreo: puesto los ojos en Jesús, el autor y consumador de la fe, el cual,
por el gozo puesto delante de él, sufrió la cruz, menospreciando el oprobio, y se sentó a la diestra del trono de Dios. Y que quiere decir que aún considerando todo lo que estaba sufriendo, él se enfocó en el propósito y tenía ese gozo por delante. ¿Por qué? Porque estaba cumpliendo el propósito y luego de cumplir o de que se consumara ese propósito, iba a haber esa gloria de Dios, gloria al que vive y reina para siempre. Dice, entonces nos deja saber, nos dice, considera que el que sufrió tal contradicción de pecadores contra sí mismo para que vuestro ánimo no se canse hasta desmayar, porque aún no habéis resistido hasta la sangre combatiendo contra el pecado y habéis ya olvidado la exhortación que como a hijo se nos dirige diciendo, hijo mío, no menosprecies la disciplina del Señor, no desmayes cuando eres reprendido por él. Entonces nos está dejando saber, ¿verdad? Eso es partiendo de lo que empezamos a hablar, de esa leve tribulación. Quiere decir que Jesús sufrió, ¿verdad? Y nos deja el ejemplo de todo lo que sufrió y no desmayó. Entonces nos dice, entonces cuando te corrijan a ti, no desmayes, porque esa disciplina, esa reprensión que el Señor está haciendo en ti, gloria al que vive y reina para siempre, es porque el Señor te ama, ¿ves? Y quiere transformarte. Y eso se convierte muchas veces en tribulación. ¿Por qué? Porque el Señor va a permitir cosas a nuestro alrededor que acontezcan, ¿ves? Y muchas veces va a ser para disciplinarnos. Trabaja en nuestro carácter, que alguien nos falte el respeto, ¿ves? Y posiblemente usted lo ve como que se le levantó el diablo, pero muchas veces que el Señor mismo está disciplinándote, porque a medida de que esa persona quizás te falte el respeto, tú tienes que desarrollar los frutos del Espíritu y actuar con mansedumbre, con paz, con amor, ¿ves? Y entonces, si no, vas a tener que volver a repetir el examen una y otra vez. Porque estamos siendo probados en medio del proceso. Amén. Gloria al que vive y reina para siempre. Qué lindo es el Señor que nos ama, que no nos deja sin disciplinarnos, que no nos deja sin corregirnos, que no nos deja sin transformación. Y nos deja el ejemplo de Jesús para que tú no desmayes, para que tú no te desanimes, para que tú no te desalientes, para que tú sigas mirando al blanco, para que tú sigas mirando a Jesús. Veas lo que veas en el camino, que muchas personas quizás no tienen la madurez espiritual y ven muchas cosas a su alrededor y eso los va desanimando hasta llegar a apartarse de los caminos del Señor. Entonces el Señor te dice hoy que pongas tus ojos en Jesús, que es el autor y el consumador de la fe. Cuando tú estés en la iglesia, yo sé que vas a mirar para el lado, y a lo mejor vas a ver la hermana hablando con la otra. Vas a mirar para el otro lado y a lo mejor vas a ver un niño llorando. Eso no debe desanimarte ni desenfocarte. Tu mirada tiene que estar puesto en Jesús. Que pasen circunstancias que atraviese, ay santo, que te lleven a pensar, gloria al Señor, que no tienes propósito ni plan en el Señor, gloria a Dios, puesto los ojos en Jesús, el consumador de la fe. Que pase situaciones donde vaya a ser probado y sea el Señor trabajando contigo. No desmayes porque Jesucristo no desmayó. Entonces nos dice que el Señor al que ama disciplina y azota a todo aquel que recibe por hijo. Si soportáis la disciplina, Dios os trata como a hijo. Porque ¿qué hijo es aquel a quien el padre no disciplina? Pero si se os deja sin disciplina, de la cual todos han sido participantes, entonces sois bastardo y no hijo. Por otra parte, tuvimos a nuestros padres terrenales que nos disciplinaban y los venerábamos.
¿Por qué no obedeceremos mucho mejor al Padre de los Espíritus y viviremos? Y aquellos ciertamente por pocos días nos disciplinaban, como a ellos bien le parecía. Pero a este, para lo que no es provechoso, para lo que nos es provechoso, para que participemos de su santidad. Así que quiere decir que todo lo que el Señor está haciendo en nosotros es para que participemos de su santidad. Quiere decir que el Señor nos va a ir disciplinando por medio de las diferentes situaciones. Y esas situaciones es para que nosotros veamos su santidad. Para que nosotros participemos de su santidad. Porque ahora Él es nuestro Padre. Antes estábamos descarriados y hacíamos lo que bien nos parecía. Pero ahora, por medio de Jesucristo, somos reconciliados con Dios. Y al ser reconciliados con Dios, ahora el Señor nos atiende como a sus hijos. Y empieza a transformar, empieza a cambiar. Pero es para que participemos de su santidad. Porque sin santidad nadie verá al Señor, que es otra parte de lo que estamos esperando para la eternidad. Sin santidad nadie verá al Señor. Entonces, es necesario que el Señor nos vaya santificando por medio de disciplina, por medio de tribulaciones, por medio de situaciones. Pero eso tienes que comprender que es momentáneo, que es pequeño comparado con lo que vamos a recibir. Y eso te da un consuelo. ¡Aleluya! Eso te da un consuelo porque tú dices, bueno, cuando tú, mire esto. Cuando usted tiene en la mente esto que le acabo de decir, esto es una tribulación momentánea, usted no se va a detener tanto en el camino. ¿Por qué? Porque usted va a verlo todo como que es de parte de Dios para tu transformación, para tu cambio, para disciplinarte, porque te ama como a hijo. ¿Ves? Porque si no, pues entonces eres un bastardo. Pero como Él te ama, eres su hijo, pues entonces va a empezar a disciplinarte. Dice, es verdad que ninguna disciplina al presente parece ser causa de gozo, sino de tristeza. ¿A quién le gusta que lo corrijan? A nadie. Porque cuando te confrontan, cuando te dicen algo que no te gusta, que es para nuestro bien, pues nos causa tristeza. Y muchas veces posiblemente nuestra inmadurez nos quiera llevar a no seguir más, a no ver más esa persona. Que muchas veces el Señor va a utilizar para disciplinarnos, para corregirnos. Y pues nuestro pensar, no lo quiero ver más, no la quiero ver más. Y el Señor utilizándola para transformarte. Entonces, esa disciplina al presente no es causa de gozo, sino de tristeza. Pero después da fruto apacible de justicia a los que en ella han sido ejercitados. Así que quiere decir que cuando hablamos de ejercitar, no es algo que es continuo, ¿ves? Es algo que la disciplina, la corrección, la tribulación, las dificultades va a ser continuo y vamos a estar siendo ejercitados, vamos a estar siendo cambiados, transformados por medio de esa tribulación, por medio de esa disciplina, gloria al Señor, aleluya. Así que quiere decir que el Señor trabaja en nosotros para que nosotros podamos alcanzar esa bendición eterna. Así que nosotros vivimos por fe. Dice en 2 de Corintios, ¿verdad? Dice viviendo por fe. Y me llama la atención porque dice que tenemos este tesoro en vaso de barro. Gloria al que vive y reina para siempre. Y ese valioso tesoro que es el Espíritu de Dios en nosotros, las capacidades que Dios pone en nosotros, nosotros venimos siendo ese barro, ese instrumento, gloria al Señor, ese utensilio, gloria al que vive y reina para siempre. Y eso está preparado para ser utilizado, pero nosotros tenemos que tener en cuenta que toda gloria es del Señor. ¿Ves? Y ese tesoro
está en vasos de barro para que la excelencia del poder sea de Dios y no de nosotros. Así que quiere decir que el Señor nos va a utilizar, ¿verdad? En medio de esa tribulación, en medio de esas dificultades, vamos a estar siendo utilizados por Dios para su propósito, para que otras vidas sean salvadas. O sea, no podemos quitar las tribulaciones, las disciplinas de lo que Dios está haciendo en nosotros para ayudar a otras personas. No sé si me explico y me están comprendiendo allá. Amén. Gloria al que vive y reina para siempre, porque el Señor está trabajando en nosotros para santificarnos, pero a la misma vez nos va a estar utilizando para que otras vidas se salven. ¿Ves? Pero la gloria es de Dios y no de nosotros. Nosotros no nos predicamos a nosotros mismos, nosotros predicamos a Jesucristo para que las vidas se salven. Sí, puede ser que usted traiga un testimonio, ¿verdad? Las grandezas que Dios ha hecho, pero el centro principal de nuestra predicación tiene que ser la salvación de su vida por medio de Jesucristo. ¡Aleluya! ¡Santo! ¡Predica, predica! ¡Vamos! ¡Aleluya! Entonces, mira lo que dice. El Señor nos está utilizando. Ese tesoro está en vaso de barro, pero dice que estamos atribulados en todo, mas no angustiados. En apuro, mas no desesperado. Perseguido, mas no desamparado. Derribado, pero no destruido. Qué lindo es el Señor, ¿verdad? Porque ciertamente, en medio de ese proceso, vamos a comenzar a experimentar, ay santo, todas estas cosas que se las voy a decir más claro, gloria al que vive y reina para siempre, para que usted comprenda. En otra traducción, aleluya. Porque aunque pasamos por muchas dificultades, no nos desanimamos. Era lo que le estaba hablando ahorita. O sea, que quiere decir que usted tiene en medio del proceso, en su mente, decirle, es necesario que yo pase por esto. Mi llamado al servicio, voy a pasar por muchas situaciones, pero no te desanimes, ¿entiendes? Lo que te quiere decir el Señor, no te desanimes, porque muchas de las cosas que llevan a las personas a detenerse en el camino es el desánimo. ¿Por qué? Ay, porque estoy pasando muchas pruebas, pero tú tienes que entender que esas pruebas todo el mundo las está pasando. No eres tú solamente, yo las estoy pasando, ministro que te conoce, la están pasando, pastores la están pasando. No te desanimes. Al contrario, que eso te impulse a seguir más hacia adelante, porque estás cumpliendo con el propósito, con el llamado que Dios te ha hecho. ¿Ves? Entonces, cuando tú comprendes y tienes eso en tu mente y en tu corazón, nada te va a poder detener en el camino. Porque la leve tribulación, esa pequeña situación o dificultad, lo que está produciendo en ti es que el Señor te va a dar esa alegría eterna. O sea, que es necesario, es obligado, eso no lo podemos decir, déjame dejarlo aquí para después. No, es obligado, es necesario que pases por todas esas tribulaciones. Así porque, aunque pasamos por muchas dificultades, no nos desanimamos, tenemos preocupaciones, pero no perdemos la calma. O sea, quiere decir que nosotros como creyentes también vamos a tener preocupaciones como todo el mundo. Pero esas preocupaciones el Señor nos ha dejado en la palabra que por nada estemos afanosos, que sean conocidas todas nuestras peticiones delante de Él. Y Él nos dará la paz. ¿Ves? También nos dice en Mateo, ¿verdad?, que quién podrá añadirle un codo a su estatura. Que no te afanes. Y quiere decir que vamos a tener preocupaciones, pero dentro de nuestras circunstancias, usted sabe que no puede hacer nada. Pues mira, calma. La gente nos persigue, pero Dios no nos abandona. Quiere decir que vamos a tener persecución porque somos cristianos, porque estamos siendo útiles en las manos del Señor, pero eso nos debe dar la seguridad
de que Dios no nos abandona. Entonces, cuando usted comprende que Dios está con usted, usted se goza en medio de la tribulación. Usted está como Jesús, gozoso, porque usted sabe que usted está cumpliendo el llamado. Usted está cumpliendo con lo que Dios le ha mandado hacer, así que no se desanime. La gente nos persigue, pero Dios no nos abandona. Nos hacen caer, pero no nos destruyen. ¡Ay, santo! A donde quiera que vamos, todos pueden ver que sufrimos lo mismo que Cristo y que por obedecerlo estamos siempre en peligro de muerte. ¿Qué quiere decir? Que cuando nosotros vemos todo lo que estamos atravesando, Jesucristo también lo padeció. Y como hijos de Dios también vamos a padecer todas esas cosas. Pero, gloria al que vive y reina para siempre, vamos a seguir hacia adelante porque el Señor no nos abandona. Y eso tiene que ser una base para nosotros sólida, ¿verdad? De que el Señor no nos abandona. Gloria al que vive y reina para siempre. Así que gloria al que vive y reina para siempre. Dice, además, te adoramos, Jesús. Pero teniendo el mismo espíritu de fe, conforme a lo que está escrito, creí, por lo cual hablé. Algo que nosotros tenemos que entender es que, como dice este título, nosotros vivimos por fe. Entonces, nosotros estamos siempre con la seguridad, ¿verdad? Como dice en Hebreos 11:1, ¿verdad? La seguridad es pues la fe, la certeza, la seguridad. Gloria al Señor. Entonces, nosotros tenemos que comprender que el Señor está en cuidado de nosotros. Gloria al Señor. La seguridad, la certeza, la convicción, la confianza. Y mira algo bien importante de lo que es la fe. Casi siempre la fe nosotros la empleamos cuando carecemos de algo. Porque si usted tiene los recursos, pues no sería fe porque usted tiene. Entonces, cuando no tenemos algo, ahí es donde desarrollamos la fe y demostramos esa seguridad que tenemos en Dios. Me explico. Usted va a montar un negocito por fe, porque usted confía en Dios, porque usted sabe. Pero si usted tiene los recursos, ahí no va a haber fe porque usted tiene. Pero cuando usted no tiene los recursos y usted ha orado a Dios y usted dice, bueno, me voy a lanzar. Voy a hacerlo por fe. Y comienza y con lo poquito que tiene se compró o alquiló. Y el Señor va añadiendo, ¿ves? Pues así mismo pasa en nuestra vida. Por fe, gloria al Señor. Y así, ¿verdad? Que no es por vista, no estamos viendo, sino que estamos caminando confiando en que en medio del camino el Señor va a hacer. Y este camino del ministerio es por fe. Este camino de la eternidad, de la santidad, es por fe. No lo vemos, pero creemos. ¿Ve? Y así mismo nos dice aquí. Pero teniendo el mismo espíritu de fe, conforme a lo que está escrito, creí, por lo cual hablé. Nosotros también creemos, por lo cual también hablamos, sabiendo que resucitó al Señor Jesús. A nosotros también nos resucitará. Por eso es que nosotros estamos en este evangelio, por fe. Porque no hemos visto, pero estamos creyendo por su palabra. Y estamos creyendo en la salvación. Y esa es la fe. Esa es la que nos caracteriza a nosotros como creyentes. Entonces, todos estos procesos nos está llevando a recibir esa bendición eterna. Aleluya. Qué lindo es el Señor, ¿verdad? Que el Señor nos viene a traer la fe, ¿verdad? Lo que Él tiene preparado para nosotros, para que nosotros lo veamos por la fe. Amén. Entonces dice, porque todas estas cosas padecemos por amor a vosotros. Amén. Entonces dice,
porque todas estas cosas.

Tenemos que renovarnos en el entendimiento de nuestra mente continuamente, porque posiblemente el exterior se va desgastando, pero el interior se renueva día a día. Por eso es que esta vida cristiana como creyente tiene que ser constante. Búsqueda al Señor, oración, ayuno, lectura de la palabra, porque tenemos que renovarnos. Entonces, mire lo que está pasando en el pueblo de Dios, que está desmayando. Hay mucho descuido espiritual. Entonces estamos esperando que otros lo hagan por nosotros. Hermano, y esto es de cada uno individual. Usted tiene que ser responsable ante Dios sobre ese llamado que Dios ha puesto en sus manos. Yo veo mucha gente echándole culpas a otros, a pastores, echándole culpa al hijo, al esposo. Por eso estoy desmayando. Pero si el Señor nos deja una palabra y nos dice que tenemos que ejercitarnos, que esto es continuo, de buscar al Señor, entonces no puede haber descuido. Yo sí puedo entender que hay días, ¿verdad?, que no vamos a estar en 100 y quizás estamos en 60, pero tienes que volver. Entonces no podemos depender de todo el tiempo de los otros. Sí, la Biblia nos demanda orar los unos por los otros. Y oramos los unos por los otros. Pero usted también tiene que ser responsable de buscar la presencia del Señor. Buscar continuamente oración. Buscar continuamente, aunque no quiera. Mira, hermano, si yo le dijera al hermano, ábrete esos micrófonos. Muchas personas muchas veces no tienen deseo de leer la Biblia. Muchas personas no tienen deseo de orar. Pero es obligatorio hacerlo, porque si no desmayamos, si no nos cansamos, aunque va a venir el cansancio, va a llegar ese día en que no queremos leer la palabra, va a llegar ese día en que no queremos orar, pero tenemos que hacerlo por encima de lo que nosotros queremos, para poder, gloria al Señor, seguir hacia adelante. Entonces, hermano, el Señor lo que quiere es que usted comprenda que vamos a tener diferentes problemas, situaciones, pero todos esos problemas son pequeños comparados con lo que vamos a recibir. Posiblemente yo lo vea pequeño, para usted es una cosa grande, pero comparado con lo que vamos a recibir, con ese excelente peso de gloria, aleluya, usted se conforta, usted dice, no, esto que yo estoy pasando no es nada. Incluso, posiblemente usted puede estar atravesando una situación difícil y hay otro peor que usted. A lo mejor usted le queda 4 paquetes de arroz, 4 paquetes de salsa y 4 paquetes de algo de carne, pero hay otra persona que no tiene. Y cuando usted viene a ver, quizás lo que usted está atravesando es nada comparado con lo que otro está atravesando. Entonces, por eso en todo momento nosotros tenemos que estar agradecidos. Darle gracias a Dios por todo en todo. Gracias, aunque no tengas nada. ¿Por qué? Por medio de ese agradecimiento el Señor se glorifica. Entonces nos dice que esas dificultades son temporales. Y Dios usa esas dificultades para prepararnos y darnos un gran regalo en el cielo. Cuando usted ve eso, usted dice, gloria a Dios. Así que debemos de confiar en Dios y en esa vida eterna. Y no solo en lo que nuestros ojos pueden ver. Pues quiere decir que posiblemente usted está atravesando una situación que usted lo ve en comparación con lo que Dios nos promete que no estamos viendo. Pero sí lo alcanzaremos. Gloria al que vivo y reina para siempre. Vamos a buscar Romanos 2:12. Gloria al Señor. Aleluya. Ya mismo estamos terminando. Gloria a Dios. Santo. Dios es bueno y para siempre su misericordia. Aleluya. Te adoramos, Jesús. Te adoramos. Digo pues, por la gracia que me es dada a cada uno, que está entre vosotros, que no tenga más alto concepto de sí del que debería tener, sino que piense de sí con cordura, conforme a la medida de fe
que Dios repartió a cada uno de nosotros, ¿verdad? Y si esto lo traemos, gloria al Señor, con lo que hablamos ahorita, de que está el tesoro en

paso de barro, nosotros tenemos que entender también en medio de esta situación, gloria al Señor, que la gloria es de Dios, que ese utensilio, ese vaso de barro es frágil y se puede romper en cualquier momento. Así que nosotros, aunque el Señor nos utilice para hacer algo para su obra, nosotros tenemos que entender que la gloria es del Señor y que ninguno debe de tener un alto concepto mayor que él debería de tener. Gloria al Señor, porque el Señor nos dio, ¿verdad?, dones especiales a cada uno de nosotros y por medio de la fe lo utilizamos, pero ciertamente es el Señor quien lo hace para nosotros. En Hechos 9:15 dice, gloria al Señor, el Señor llamó a Pablo como instrumento escogido para llevar el nombre del Señor a las naciones. Gloria al que vive y reina para siempre. Así que quiere decir que es un instrumento. El apóstol Pablo viene siendo un instrumento como usted y como yo. El Señor lo escogió para llevar un mensaje. Dice, el Señor le dijo, ve. Ve, porque instrumento escogido me es este para llevar mi nombre en presencia de los gentiles y de reyes y los hijos de Israel, porque yo le mostraré cuánto le es necesario padecer por mi nombre. Así que Pablo era un instrumento escogido, ¿verdad? Por muchas cosas que él haya hecho, gloria al Señor, la gloria es del Señor. Y entendiendo, ¿verdad?, que vamos a atravesar diferentes situaciones, gloria al Señor, aleluya. Entonces, quiero traer algo de Romano y santo. En Romanos 9, le adoramos Jesús. En Romanos 9, debe leer el 21 al 23, dice, ¿o no tiene potestad el alfarero sobre el barro para hacer de la misma masa un barro para honra y otro para deshonra? Y que si Dios, queriendo mostrar su ira y hacer notorio su poder, soportó con mucha paciencia los vasos de ira preparado para destrucción, y para hacer notorias las riquezas de su gloria, las mostró para con los vasos de misericordia que él preparó de antemano para gloria, a los cuales también ha llamado esto, es a nosotros, no solo los judíos, sino también a los gentiles. Gloria al Señor, ¿verdad? Y aquí vemos que hay diferentes tipos de vasos, gloria al Señor, de personas que pueden ser útiles, gloria al Señor, para su gloria. Y cuando habla de vaso, de barro, se refiere a las personas, ¿verdad? A lo mejor usted dice, ah, pero están hablando de un vaso de barro, ¿verdad? O de un utensilio. Pero cuando habla de vaso de barro, se refiere a una persona, gloria al Señor, donde es depositada ese excelente poder de Dios, gloria al Señor. Y hay vasos para honra y hay vasos para deshonra en la obra de Dios, ¿verdad? Gloria al Señor. Entonces, también están los vasos de ira, que son aquellas personas que no le sirven al Señor, que son los impíos, y esas personas están destinadas para el día del Señor. Entonces están los vasos de misericordia, quienes Dios preparó de antemano para su gloria. ¿Qué quiere decir? Que el Señor va a utilizar a las personas como instrumento suyo. Lo diría el Señor. Pero sin dejar pasar por alto lo que hemos hablado hasta ahora, que vamos a atravesar tribulaciones. Así que quiere decir que Dios te va a utilizar, estamos caminando por fe, pero a la misma vez vamos a tener tribulaciones, vamos a tener persecuciones, pero todo eso nos va a llevar a un mayor excelente peso de gloria en nuestras vidas, que es para la vida eterna. Así que usted tiene que enfocarse en el llamado que Dios ha hecho al servicio, para que usted pueda cumplir con ese propósito, con ese llamado, y sabiendo que van a venir situaciones que posiblemente lo hagan desmayar, van a venir correcciones de Dios que posiblemente los haga desmayar, pero usted tiene que comprender que es un
proceso natural obligatorio para poder ser santificado y poder recibir del Señor esa vida eterna. Así que en esta preciosa noche, gloria al Señor, enfócate en ese llamado que el Señor ha hecho para tu vida. No sigas como las olas del mar inconstante. Vi esto, vi aquello, me desanimé, desmayé. No. Si vas a desmayar, sea por causa de la persecución, que es momentánea, que es para la salvación eterna. Pero no desmayes porque viste que aquel no está caminando, porque viste que el pastor hoy se puso la corbata al revés, porque todas esas cosas lo que hacen es desenfocarnos del verdadero propósito del Señor. Porque el Señor lo que quiere es que nosotros caminemos dentro de su voluntad. Así que en esta preciosa noche, si estás a punto de desmayar, si estás a punto de soltarlo todo porque no entiendes el proceso, entiende que estas tribulaciones momentáneas, estos pequeños procesos, es para bendición tuya, para que puedas recibir la bendición mayor que viene de parte del Señor. Amén. Así que voy así a orar para así despedir, gloria al Señor, esta predica en esta noche. Estamos agradecidos de Dios, ¿verdad? Saludamos a todos aquellos que se han conectado, gloria al Señor, que han estado con nosotros. Así que no desmaye, no desanime, sino que mirando al blanco, mirando a Cristo, gloria al Señor, es necesario que todo esto acontezca en nuestras vidas. Amén. Así que vamos así a orar, ¿verdad? Para así despedir. Gloria al que vive y reina para siempre. Recordando que este es un programa de unción, poder y fuego. Gloria al Señor, todos los jueves de 10 a 11 de la noche, la pastora Rosana, el pastor Nahum Pacheco, gloria al Señor, y la iglesia Maranata de Canóvanas, amén. Así que vamos así a orar, gloria al que vive y reina para siempre. Vamos a orar, gracias Señor. Sí, Señor, mirando al Señor en todo tiempo. Amén. Padre eterno y Dios bueno, Señor, vengo delante de ti una vez más, Señor, dándote gracias. Gracias por esta palabra, Dios mío. Padre, donde me has hablado a mí primero, Señor, y yo sé que a tu pueblo también has hablado, alertado, Dios mío, Padre, de que te miren a ti, Señor, Padre, porque este tesoro está depositado, Dios mío, en este vaso de barro, Dios mío, Padre. Estamos listos para ser utilizados, Señor. Ayúdanos, Señor, fortalece nuestras manos, Dios mío, cuando vengan esas tribulaciones, para que podamos seguir hacia adelante, Dios mío, cumpliendo el propósito y alcanzando esa vida eterna. Señor, te doy gracias a ti toda la gloria, Dios mío. Te presento a aquellos hermanos que tienen alguna petición especial, Señor, que seas tú glorificándote en su vida, Dios mío. Padre, y que seas tú obrando de manera especial, Señor, sobre de ellos, Señor. Te doy gracias, Padre, en el nombre de tu Hijo amado Jesús. Amén, amén, amén. Nos vemos el jueves que viene. Llévatelo, Freddy.

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1: Por ahí está mi hermano José Dávila, por ahí está el técnico desde el camión, gloria al Señor, el técnico desde el camión está conectadito esta hermosa noche, aleluya. También está por ahí mi hermana Wilianis, gloria al Señor, Dios te bendiga. Y también se conecta y se reporta por ahí la hermana Ivonne Laracuente, gloria al Señor, amén. Así que bendiga el Señor a todo ese pueblo lindo que está conectadito por ahí, gloria a Dios. Estamos esperando, ¿verdad?, la señal de Maranata. Así que si los muchachos ven que estamos por Maranata en vivo, ya estamos en vivo por Maranata, amén. Así que Dios bendiga a todo ese pueblo maratanero en esta hermosa hora, gloria al Señor. Saludamos a todos esos hermanos que se conectan a través de la 1460 AM Juncos, Puerto Rico, y también los que están por la 92.7 FM en Kissimmee, Florida. Saludamos a nuestro, aleluya, capitán allá en la torre de control, gloria al Señor, nuestro hermano, ¿verdad? Aleluya. Ay, padre, mira. Miguel Ramos, la voz. Ay, padre, como se me fue el nombre de Miguelito. Y lo vi allá en Puerto Rico y todo hace poco. Ay, santo. Miguel, Dios te bendiga. Te enviamos un saludo fuerte desde acá, desde la ciudad de Filadelfia. Ya estamos acá. Aleluya, ¿verdad? Y agradezco a los muchachos que tuvieron estos 2 jueves ¿verdad? Y como bateadores, como siempre, ¿verdad? Ellos lo hacen y lo hicieron muy bien, así que nos gozamos esta hermosa hora. Aleluya. Saludamos a Carlito, que va por ahí de camino en el carro. También saludamos a nuestro hermano Israel Cruz. ¿Ustedes conocen a Israel Cruz? ¿Sí? Y Israel Cruz está por ahí, dice gloria a Dios, Dios bendiga. Está también por ahí nuestro hermano Ernesto, de primera base, estrella, gloria a Dios, guante de oro, primera base, gloria a Dios. Saludamos a nuestro el MVP, sí, el guante de oro, gloria a Dios. Saludamos a nuestro hermano Ernesto López, aleluya, que mucho nos gozamos. Por ahí está también nuestra hermana Heidi Pagán, gloria a Dios. Está por ahí también nuestra hermana Wanda Reverón, dice Dios bendiga, se reporta, repórtese la iglesia de Jesucristo. Gloria a Dios por aquí, gloria al Señor. Queremos saludar a los hermanos que están a través, ¿verdad?, del YouTube de Maranata Radio Ministry. Así que les saludamos a toditos, ¿verdad?, en esta hermosa hora. Si desea saludar y comentar y poner su, ¿verdad?, su comentario por ahí, bienvenido es. Aleluya. Así que saludamos a todo ese pueblo lindo que se conecta en esta hermosa hora. Y también queremos enviar un saludito a mi esposa, la pastora Yolanda Flores. Queremos enviarle también un saludito a mis hijos que están por ahí también, a Wilfred, a Lian, y a todos los pastores, ¿verdad?, de la Asociación de Iglesias Maranata, a nuestro pastor, a nuestro hermano evangelista y presidente de la Asociación de Iglesias Maranata, a nuestro presidente, el presidente Alfonso Luis Otero, gloria al Señor, Alejandro, aleluya. Así que saludamos a nuestro presidente, a nuestro hermano Alfonso, y también, ¿verdad?, a toda la junta administrativa, a todo supervisor, a todo prevístero, aleluya, de la Asociación de Iglesias Maranata, a cada pastor, ¿verdad?, nuestro respeto para cada uno de ustedes, a todo lo que compone la Asociación, la Maranata Radio Ministry, ¿verdad?, a nuestro hermano Miguel, nuestro hermano Diego, nuestro hermano Joel, nuestro hermano Ángel, el gerente general, aleluya, Ángel Figueroa, está por allá por Colombia en unas merecidas vacaciones, gloria al Señor, qué bueno. Y también a nuestro hermano el pastor Julio Ramos, ¿verdad? Enviamos saludito a todos, aleluya, a nuestros hermanos, por ahí, ¿verdad? Queremos mandarle saludos a todos esos, a nuestro pastor Hidel, aleluya, a pastora Yossi, nos gozamos por allá en Puerto Rico, una bendición, ¿verdad?, que pudimos estar en nuestra octava convención de la Asociación de Iglesias Maranata, y fue verdaderamente un refrigerio tanto físico como espiritual, gloria al Señor. Así que verdad, nos gozamos bien lindo por allá, gloria al Señor. Ahí, por ahí está reportándose mi Chuli Baby, Dios te bendiga. Sí, por ahí está la hermana Leis, Dios te bendiga, Leis, gloria a Dios, Dios los bendiga a toditos, amén. Qué bueno eres, Dios. Ponlo por aquí. Aleluya, por aquí llegó esa juventud que siempre está ayudándolo. Ah, ese es de tu papá. Ah, pero entonces, pásale eso de tu papá, en calma ahí. Dáselo ahí, gloria al Señor. ¿Ese es el de Gaby? Ah, dejaron al pastor a lo último. Gloria a Dios, amén, que estamos gozándonos aquí, ¿verdad? Aleluya, en la... aquí está el de papi, aquí está el de pastor, gloria al Señor. Amén, aleluya, amén. Así que estamos gozando en esta bendición. Saludamos a todos los que se encuentran a través de la aplicación de Maranata Radio Mística y los que se encuentran a través del canal 1, aleluya, ¿verdad? Maranata 911, mire hermano, Maranata 911, aleluya, un oasis en medio del desierto. Así que, ¿verdad?, gócese de manera especial, reciba estos saludos. Quiero pasarle a mis hermanos, ¿verdad?, que están ahí ahora mismo con café en mano, ¿verdad?, el Señor, antes de comenzar, aleluya, para que ellos den un saludito, gloria al Señor, ¿verdad?, a ese pueblo que está escuchando lo que nos está viendo en esta hermosa hora. Así que les paso, ¿verdad?, a mis hermanos para que ellos puedan saludarles, y no fuimos, gloria al Señor.
17: Aleluya, Dios bendiga, ¿verdad?, a esos oyentes que nos están escuchando y viendo por las redes sociales de una manera especial, aleluya. Aquí está su hermano en Cristo, Gabriel Ramírez, aleluya. Un jueves más, Javier, con la bendita palabra de Dios, la que nos conforta, la que nos suple, la que nos llena, ¿verdad? Y con un mensaje fresco, un mensaje de parte de Dios para edificar su vida en esta preciosa noche.
18: Amén, Dios le bendiga y Dios le guarde. Este es su amigo y su hermano Javier Neri. Un jueves más, como dijeron, ¿verdad?, como dijo nuestro pastor, nuestro hermano Gaby, en su programa Levantando al Caído. Quiero mandar un saludo especial a mi hermano José Dávila, mi hermano Byron, que siempre está conectado, mi hermanita Wendalyn Neri, Jeremy, mi cuñado, que siempre se conectan, ¿verdad?, para escuchar palabra de Dios, palabra de vida, palabra de esperanza. Así que, nada, Dios le bendiga, Dios le guarde, listo ya para recibir este maná del cielo, aleluya.
1: Amén, gloria al Señor, amén, amén. Ahí están nuestros hermanos, ¿verdad?, los que siempre están en la línea de batalla, gloria al Señor. Así que qué bendición, ¿verdad?, poder estar por ahí. Por ahí está mi hermana María Andino, que también manda, aleluya, unos saluditos. Y también por ahí saludamos a nuestra hermana Carmen Valentín. Dios te bendiga, nuestra hermana Carmen. Te bendiga más. Gracias por ese saludo. Y por ahí también, ¿verdad?, saludamos a la mamá de nuestro hermano Santana, Ángel Santana. Gloria al Señor. La felicitamos, ¿verdad? Quiero felicitarla.
17: Amén,
1: que
17: amén.
1: Se bautizó, aleluya. Esto fin de semana, ¿verdad?, que ha pasado. Gloria al Señor, ¿verdad? Dios te bendiga, Leicha Castillo. Amén. Así que para adelante y para el cielo. Esa es la mamá de nuestro hermano Santana. Gloria al Señor. Aleluya. Así que vamos por más en el nombre de Jesús. También queremos saludar a todos los que están a través de Facebook. Aleluya. Los que se encuentran a través de Facebook de Maranata. Gloria al Señor. Si déjeme ver si por aquí puedo conseguirlo. Aquí estamos. Gloria al Señor. Por ahí está Obligado Pérez. Bendiciones. Roberto Ortiz dice, aleluya, compartido, eso es, compártalo, acá se convierte en un evangelista, gloria al Señor en esta hermosa hora. Así que saludamos a Roberto Ortiz, Dios te bendiga, varón, y también a Obligado Pérez, también estaban por ahí, gloria al Señor, conectadito, aleluya, a todo ese pueblo que se conecta a través de las diferentes plataformas en esta hermosa hora, gloria a Dios. Queremos, ¿verdad?, aleluya, predicar una palabra, ¿verdad?, ya entregar una palabra, ser eco de una palabra que está establecida ya por los siglos de los siglos, gloria al Señor. Pero hoy, ¿verdad?, queremos compartirla con usted y le toca a nuestro hermano Javier, ¿verdad?, ser el piloto de esta nave en esta hermosa noche, gloria al Señor. Y queremos, ¿verdad?, así dedicarle tiempo, gloria a Dios, a la palabra. Así que ya va, ¿verdad?, hemos saludado, nos hemos gozado con usted, hemos interactuado, pero ahora sí, ¿verdad?, queremos darle la parte, la oportunidad a la palabra del Señor. Gloria a Dios, para que así, ¿verdad?, podamos recibir ese maná del cielo. Amén. Gloria al Señor. Así que le voy a pasar, amén, saludos a la pastora. Mi amor, te mandan saludos. Gloria al Señor. Amén. Vamos a pasarle así a los muchachos. Así que gracias a mi hermano. Comparta, ¿verdad?, la transmisión para que así otros puedan ser alcanzados por medio de esta ¿verdad?, de estas plataformas. Los que están en la radio, ¿verdad?, pues ahí atentos, escuchando. Gloria al Señor. Los que tengan las redes sociales, ¿verdad?, que puedan compartirlos, pues, amén. Conviértase en ese evangelista para que así otro pueda escuchar esta palabra, que un tema muy importante. Gloria al Señor. Nuestro hermano Javier con nosotros.
18: Amén, amén. Damos gloria a Dios siempre, ¿verdad? Porque ha sido bueno, porque su misericordia nos ha alcanzado. Aleluya. Así quiero comenzar rapidito leyendo la poderosa palabra del Señor, ¿verdad? En Primera de Pedro, capítulo 5, el versículo 8, es el versículo que estaremos considerando y estaremos predicando hoy bajo el tema "Nos están acechando". Así que, amado amigo, te están acechando, nos están acechando. Esto no significa que es para nosotros nada más. A ti también te están acechando. Así que dice así la poderosa palabra del Señor en el nombre del Padre, del Hijo y del Espíritu Santo.
17: Amén.
18: Amén. Dice así: sed sobrios y velad, porque vuestro adversario, el diablo, como león rugiente, anda alrededor buscando a quien devorar. Lo voy a repetir: sed sobrios y velad. Oiga bien, sean sobrios y velad, porque vuestro adversario, el diablo, como león rugiente, anda alrededor buscando a quien devorar. Oremos. Amantísimo Dios, Padre Celestial, gracias te damos, Señor, por esta noche maravillosa, por esta madrugada, mi Dios, que ha de acercarse, mi Dios, ya mismo. Oh, mi Dios, te pedimos, Señor, que seas tú glorificándote, alcanzando las vidas, mi Dios, con necesidad, Señor, tú que conoces, Dios del cielo, todos los corazones, todas las mentes, Espíritu Santo, a ti te pedimos que sea usted sanando, salvando, libertando, rompiendo cadenas, desatando las ligaduras, mi Dios amado, y que sea usted y su Espíritu Santo, mi Dios, dándonos la visión, mi Dios, dándonos la sabiduría para así poder, mi Dios, estar pendiente a todo acecho. Señor, nosotros nos encargaremos de darte gloria y honra, mi Dios, porque es tuya, no la compartes con nadie y solamente tú te la mereces. Amén, amén, amén.
17: Aleluya, amados, Dios le bendiga, ¿verdad? Hemos leído, este hermano Javier leyó esta palabra en este poderoso libro, pero cuando leemos Primera de Pedro, Pastor y Javier, vemos que hay un título que dice apacentar la grey de Dios. O sea que el tema que nos vamos a referir hoy va hacia la iglesia, dirigido hacia un pueblo, dirigido hacia un creyente. Pero fíjate, empieza diciendo ese versículo 8, cuando lo leo en la tele, dice, estén siempre atentos y listos para lo que vengan. Mira cómo hace una connotación ahí, una alerta a que estemos siempre atentos. ¿Ves? A la Biblia también dice en la Reina Valera, sé sobrio. Y esa parte me gusta porque nos está mandando a estar atentos, amados en el Señor, atentos a un enemigo que no para de atacar, a un enemigo que está siempre firme, ¿verdad? Que está siempre acechando, que nos está acechando, como dice el tema. Pero yo quiero dar dos connotaciones de la palabra acecho. Mírese, la primera connotación de acecho dice que implica engaño o trampa artificial. Se asocia con planear una conspiración oculta, un fraude o una mentira tramada. Fíjate que él está hablando de que implica una trampa artificial, pero la segunda connotación de acecho dice que implica observación, persecución y vigilancia silenciosa. Es la acción física o digital de espiar a una persona esperando el momento para sorprenderla. Y viste que aquí ve, se cree que las dos son iguales, pero trabajan de una manera
18: muy diferente.
17: Muy diferente, pero unida. ¿Ves? Hay una que te están velando. Hay una que están viendo cómo te mueves. Hay una que están viendo cómo hablas. Te están viendo cómo caminas. Te están viendo cómo actúas. Te están viendo cómo tú te conduces fuera de tu casa, cómo te conduces en tu trabajo, cómo te conduces en tu escuela. Mírate, esta connotación de acecho es una que te están vigilando, pero la otra es la que te están poniendo la trampita, Javier.
18: Así mismo, y me gusta mucho, ¿verdad?, cómo empieza Pedro hablando, ¿verdad?, en estos versículos aquí en este capítulo 5, que lo que comienza es dándonos una advertencia, diciendo que tenemos que estar sobrio, y sobrio, amado, lo que quiere decir es que tenemos que estar en nuestros cinco sentidos. Nosotros tenemos que tener nuestros cinco sentidos bien, ¿verdad?, bien desarrollados, que tenemos que estar nosotros, ¿verdad?, pendientes, que tenemos que estar vigilantes. ¿Por qué? Porque eso mismo dice que nos están observando. Entonces quiere decir que te están observando. Mientras tú descansas, hay alguien que te está observando.
17: Así es.
18: Mientras tú piensas que tú estás corriendo de la manera correcta, hay alguien que te está observando para hacerte tropezar, ¿verdad que sí? Entonces dice que también hay una persecución. Quiere decir que te están observando y te están persiguiendo. Mientras muchas veces nosotros estamos, ¿verdad?, en un estado de conformidad. Muchas veces nosotros estamos en un estado de desánimo. Mientras muchas veces nosotros estamos en un estado donde, ¿verdad?, queremos dejarlo o posponemos las cosas para el mañana, hay alguien que te observa, hay alguien que nos persigue y hay alguien que nos vigila sigilosamente, amado.
17: Sí.
18: Entonces, ¿qué pasa? Que nosotros tenemos que entender que como seres humanos, amado, nosotros somos presa fácil, así mismito como un ciervo, ¿verdad? Como este animal, ¿verdad?, que en la pirámide alimenticia, ¿verdad?, es presa. Nosotros somos presa. La vida es una selva de cemento. Yo siempre, de verdad, desde mi juventud lo he visto así. Aquí no sobrevive el más bravo, ¿verdad?, sino el más inteligente, el más astuto. Entonces, así es en la vida del cristiano, amado, y así es en la vida del ser humano. Nosotros tenemos que entender, y no se puede ignorar, que somos presa fácil cuando nos descuidamos. ¿Por qué? Porque nos están observando, nos están persiguiendo y nos están vigilando. Y son tres cosas muy diferentes. Observar y vigilar, ¿verdad?, se define de diferentes maneras, ¿verdad? Porque vigilar es una persona donde está todo el tiempo pendiente, ¿verdad?, donde no baja la guardia, donde lo que está, ¿verdad?, enfocado. Es una persona enfocada a lo que se ha propuesto, ¿verdad que sí? Entonces, Nosotros tenemos que entender que el enemigo ha descendido como ira contra el ser humano. ¿Por qué? Porque al ser humano se le dieron cosas que él no pudo, ¿verdad?, recibir ni alcanzar. ¿Cómo qué? Como la misericordia, como la salvación. Y la salvación es la liberación, ¿verdad? Que sí, la liberación que nos entregó Dios, ¿verdad? Por un precio que nosotros no podíamos pagar. Él no tuvo eso. Él no tuvo estos beneficios que muchas veces nosotros como seres humanos los menospreciamos, los tenemos por poco, ¿ves? Entonces, este adversario que sabe y conoce que es lo que es la salvación para el hombre, ¿verdad? Lo que anda detrás persiguiendo, observando, vigilando cómo destruirnos para que nosotros, ¿verdad?, podamos caer, en esas trampas, que lo que implica un acecho con ese. ¿Verdad que sí? El acecho con ese se dijo que implica un engaño y una trampa artificial. Entonces te están vigilando, te están observando, te están persiguiendo para que tú caigas en la trampa. Dímelo, pastor.
1: Amén, ¿no? Y así como están diciendo, ¿verdad?, es bien importante hacerle la diferencia entre estos dos acechos, cómo se escribe, ¿verdad?, la gramática. Es bien importante en nuestra vida para no cometer errores y entender bien las situaciones de la vida. Fíjese que ese acecho con ese implica engaño, trampa, pero la trampa no viene antes sin ser observado, ¿verdad? Como estaba hablando, el acecho con C es bien importante porque primero nos van a vigilar, primero nos van a observar, ¿sabes? El enemigo, acuérdate que el ejército de Satanás está bien organizado, ¿sabes? Y entonces los secuaces, como nosotros le llamamos, los secuaces del enemigo, él los envía ¿a qué? A acechar a las personas, a vigilar, a observarla. Esa vigilancia que dice ahí, sigilosa, es una vigilancia que es callado, que es escondido. Y a veces nosotros, ¿verdad?, nos están acechando y no nos damos de cuenta. Fíjate que hubo un suceso en la Biblia que estuvieron acechando a una persona, a Job. A Job lo acecharon y Job ni se dio de cuenta que lo estaban acechando. Así. Fíjese que en primera de Job, versículo 7, dice: y dijo Jehová a Satanás, ¿de dónde viene? Respondiendo Satanás a Jehová, le dijo, de rodear la tierra y de andar por ella. Él estaba acechando, él estaba vigilando. Vamos a ver a quién veo.
18: Y lo estaba persiguiendo, pastor, sí. Porque ya él iba detrás y él sabía cómo se movía
1: otro. Y entonces nosotros tenemos que entender que nos están acechando.
17: Y no solo a él, a sus hijos también.
1: No, porque el problema no, fíjate que sus hijos fueron la trampa.
17: Así es.
1: Escucha bien, cuando nosotros vemos esto, el acecho fue hacia él. ¿Pero qué le dijo Satanás a Jehová? Tacho, tú le tienes un cerco.
18: Así cualquiera.
1: Quítale el cerco para que tú veas cómo ese hombre te niega, y reniega de ti. ¿Y qué pasó? Ahí empezó la trampa. La trampa empezó por los hijos, después empezó, ¿verdad?
17: Subiendo, la riqueza.
1: Escalando, ¿verdad?
18: La esposa.
1: La esposa, la enfermedad, la condición, los amigos, van por ahí para abajo. Pero entonces vemos que fue, pero todo empezó con que con un acecho de observar. Entonces, nosotros, ¿verdad?, como dice, tenemos que estar sobrio, tenemos que estar velando, como dice ese versículo con el que empezamos, primera de Pedro 5, dice, sé sobrio. Cuando vamos a esa palabra sobrio, es una palabra que está firme, una palabra de estar de acuerdo, ¿sabes?, cuerdo, de estar bien, atento. Con
18: cinco sentidos, pendiente, vigilando. Exacto.
1: Entonces, sé sobrio y velar. Acuérdate que nosotros somos atalaya, nosotros estamos ahí vigilando todo el tiempo. Nosotros tenemos que estar preparados para sonar la trompeta cuando viene el peligro en nuestra casa, cuando viene el peligro en nuestra familia, cuando viene ese peligro, ¿sabes? Porque el enemigo anda ahí buscándonos. Amén.
17: No, y un punto que me gusta es cuando el objetivo de él busca las presas solitarias. Eso está tremendo. Cuando busca a los débiles o abandonados. ¿Ves? Hay gente que le gusta estar sola.
1: Sí, porque ese es el acecho, acuérdate.
18: Ajá,
1: que
18: eso iba a decir.
1: Ese es el acecho. Estás solito, estás pensando en cosas. Ahí viene.
17: Ahora mira lo tremendo. Cuando tú ves esas cosas de animales, de cazadores, ¿qué es lo que hace el león? Separar la manada.
18: Claro, porque ellos empiezan a buscar a los más débiles, los solitarios, porque es de la única manera, porque sabe que en la unidad está la fuerza. El depredador sabe que donde hay unidad, pues hay un cerco, hay eso mismo, hay protección.
1: Sí.
18: Porque yo no voy a permitir que venga otro a hacerte daño, ¿sabes? Un enemigo, hablando verdad espiritualmente. Yo no voy a permitir que tu desánimo te controle. Yo no voy a permitir que tú empieces a verte decaído y que caigas en eso, ¿ves? Sino que yo empiezo ahí a confortarte.
1: A motivarte, consejo, te motivo. A motivarte.
18: vea, empiezo a orar por ti.
1: A velar por ti.
18: Entonces, el enemigo dice que anda por ahí buscando a quien devorar. Entonces, él está buscando quién se deja hacer esa presa fácil, quién está solito, quién está solitario, quién es el que está débil, ¿verdad? Porque muchas veces nos encontramos débil en la fe, pero ahí es el problema, pastor, que ahí es que nos vamos y nos aislamos. Pero fallamos esa, y nos ahí, aislamos. Ahí, fallamos y caemos en el acecho, en la trampa.
1: Los que se apartan dentro de la congregación,
17: los que no buscan ayuda.
1: Ajá, ¿no? Y entonces se quedan callados, están pasando por situaciones y prefieren aislarse, salirse del círculo de la familia de la fe. Y ahí es donde el enemigo se los come vivo, porque entonces te quedaste solo. El enemigo pega e inunda tu mente de pensamiento. Mira, no te buscan. Mira, no te llaman. Mira, ¿para qué tú vas para la iglesia? Fíjate, algo que tú estás hablando ahí de que del círculo, ¿verdad? Es bien importante. Y algo que yo vi, que aprendí, que me llamó mucho la atención, es de la manera que caminan los lobos. En el invierno o los
18: osos. Sí, yo vi eso, eso está tremendo.
1: Entonces, el alfa va a lo último, pero al frente van los guerreros,
18: los jóvenes que son fuertes,
1: y a lo último van el alfa con otros fuertes, pero en el medio van las hembras, las crías, los ancianos, por todas partes. Exacto, ¿para qué? Para vigilar que si de donde venga un ataque de atrás o de al frente, ellos están preparados para defenderse. Pero ahora mismo, si se desvía uno de esos que está en el medio, son presa fácil.
17: Ahora
1: te van a acechar con facilidad.
17: Exactamente. Y mira, y hay una historia que nos habla de eso. Cuando tú veas o vaya en segunda de Samuel, que le dice a su hermano Abner, mira, que si el enemigo fuera más fuerte que tú, ven y tú ayúdame. Y si el enemigo fuera más fuerte que yo voy a ir. Habla de una ayuda mutua.
1: Exacto.
17: ¿Me estás entendiendo? Y eso es lo que el Señor nos está hablando en esto. O sea, que como eso es lo de los lobos, así tenemos que actuar muchas veces. Ve, tú no me vas a dejar caer a mí. Ve, tú siempre me vas a dar una palabra. Así sea una exhortación. Ve, entonces eso me va a ayudar a que el enemigo no me gane ventaja.
1: No, pero entonces, ¿cuál es el pensamiento que a veces tienen? No, yo tengo que ir al frente. Y a mí, Dios, yo tengo propósito. No, yo tengo que ser primero.
18: Yo soy cabeza y no soy
1: cola. Yo tengo que tener una posición. Mira, y tú no sabes que a veces la posición no te la han dado porque Dios te está preservando la vida, porque sabe que si te pone al frente eres presa fácil.
17: Exactamente.
18: Le pasó ese guía, pastor. No le pasó que cayó una enfermedad, se humilló. Y después que Dios le hace el milagro, le quita la enfermedad, se desnudó delante de su enemigo. Empezó a descubrir sus tesoros. Y
1: después
18: muchas
1: que
18: veces,
1: le dio 15 años más de vida.
18: Y muchas veces lo que tú no entiendes que tú haces, ve, amado amigo, amado hermano, que entonces tú estás peleando por algo que Dios en su sabiduría, en su soberanía, no permite. Entonces, en su voluntad permisiva, entonces te deja entender de que cuando te ponen todas estas cosas en la mano, lo que tú haces es que te descubres. Empiezas a regalar lo que Dios te puso en tus manos.
1: Baja la guardia.
18: Baja la guardia, te destapas tu corazón y cuando vienes a ver todos estos ataques, tú no los puedes, no los podemos soportar.
17: No, y se creen los fuertes. No, que yo puedo. Sí. No, que a mí nada me tumba. No, que a mí... No, tú y yo no somos nada.
1: Oye, le pasó al joven que estaba aquí con nosotros. Él lo aceptó, un joven que estaba aquí con nosotros. ¿Sabes? Me creí fuerte, es lo mismo, me creí fuerte y me di de cuenta que no era tan fuerte nada. ¿Entiendes?
18: Sí, porque es un problema, pastor. A veces creemos que, mira, el cristiano, ¿sabes? O el ser humano lo que tiene que entender es que es la misericordia de Dios, que son las fuerzas de Dios las que nos sostienen. Que nosotros oramos con Dios no para hacernos fuertes cada día, sino porque reconocemos que Dios está cerca de nosotros, que lo necesitamos. ¿Por qué? Porque la gente, eso es lo que pasa muchas veces, que creemos que como ayunamos tanto, oramos tanto, eso es una barrera impenetrable. Sí. Y déjame decirte, amado, que así no fue. Jesucristo lo demostró. Después de los 40 días del ayuno fue tentado. Entonces, tú tienes que entender que después de que tú haces todas estas cosas, tú estás vulnerable ahora.
1: Ahí dice, y tuvo hambre.
18: Tuvo hambre. Entonces, muchas veces nos rendimos a todas estas cosas porque ya vemos que no tenemos la fuerza.
17: Exactamente. Así mismo es. Por eso es que el siervo, ¿qué decía? Bramaba por las corrientes de las aguas. Tú lo que tienes que hacer es ¿qué tienes que hacer en esta hora? Empezar a clamar a Dios y reconocer que ha fallado. Reconocer que tú has fallado, que tú caíste en el acecho del enemigo. Reconocer de que tú fuiste débil. Reconocer de que tú ya no puedes caminar solitario o solitaria. Reconocer de que porque hay gente que están abandonados. Porque el enemigo ataca a los abandonados. ¿Qué, cómo lo hace? A los descarriados, los que se apartaron.
18: No, que el desánimo mismo lo lleva a todo eso. El mismo desánimo empiezan a hacer que se vayan yendo por su propia cuenta.
17: Exactamente.
18: Se van desviando a soledad. A la soledad. Cometen un error y en lugar de sentirse en la confianza de primeramente de hablar con Dios, humillarse y ¿cómo se llama? Cuando tú confesárselo a Dios, como dicen Proverbios, que el que confiesa su pecado, que el que no confiesa su pecado, ahí
1: no prospera, es donde
18: no prospera. Pues eso es lo que ocurre muchas veces, que nosotros venimos, no queremos confesarnos ante Dios, no queremos hablar con nuestros pastores, con nuestros líderes, y empiezan todas estas cosas a ganar terreno, empezamos nosotros a aislarnos, pues por causa de la vergüenza, por causa de lo que puede decir el otro hermano, por causa del orgullo, o muchas veces cuando, ¿verdad?, somos desilusionados por muchos hermanos, por causa de todas estas cosas, pues de resentimiento y todas estas cosas, nos empezamos a aislar. Pues tú tienes que entender que te están acechando. Tú tienes que entender que te estaban observando. Tú tienes que entender que te estaban persiguiendo y que ese es el momento de vulnerabilidad. Uh-huh. Tú lo que tienes que hacer, como dijo el Salmo 42, que como el siervo brama así por las corrientes de la agua. Dice que como el siervo brama por las corrientes de la agua, así clama por ti, oh Dios, el alma mía. Mi alma tiene sed de Dios, del Dios vivo. ¿Cuándo vendré y me presentaré delante de Dios? Dice que fueron mis lágrimas, mi pan, de día y de noche, mientras me dicen todos los días, ¿dónde está tu Dios? Me acuerdo de estas cosas y derramo mi alma dentro de mí, de cómo yo fui con la multitud y la conduje hasta la casa de Dios, amado. Entonces, queremos detenernos aquí porque ese salmo es muy poderoso y tenemos que entender que así somos nosotros como el siervo. Somos presas y que tenemos un depredador que nos está acechando, que anda como león rugiente. Él ruge. Él ruge, pero queda de ti si tú entonces tú vas a andar con la manada. Queda de ti si entonces tú vas, ¿verdad? Tú te vas a cuidar de esa acechanza que te están haciendo, amado.
17: No, y esa manada es la iglesia. Esa manada que tiene que estar tú unida en la iglesia, recibiendo la palabra, recibiendo el estudio bíblico que te fortalece, ¿ves? Que te da la fuerza, las estrategias, ¿me entiendes? Te da la fuerza para poder vencer a ese acechador. ¿Ve? Te da la fuerza para poder resistir. ¿Ve? Viniendo a la casa de Dios es donde tú consigues el refugio. Por eso es que el Salmo 43:4 dice: entraré al altar de Dios, al Dios de mi alegría y de mi gozo, y te alabaré con arpa, Dios mío. ¿Ve? Dice que entraré a la casa de Dios. ¿Ve? El problema es que nos hemos alejado de la casa de Dios. ¿Ve? El problema es que nos hemos alejado de las aguas. ¿Por qué el siervo bramaba? Porque no conseguía agua.
18: Dime algo, pastor.
1: No,
17: como el siervo brama por las aguas.
18: No, y queremos hablar de esas cualidades que también tiene el siervo. Mira, dice que ellos tienen que poseen un olfato que es superior, capaz de detectar olores a grandes distancias, y que también tienen un oído muy agudo. Entonces tú necesitamos de estos sentidos para poder entender, ¿sabes?, de que nos están acechando, para poder cuidarnos de estos acechos. ¿Ves? Que son ágiles, que son corredores natos, capaces de mantener altas velocidades. De mantener altas velocidades y de saltar obstáculos de gran altura y longitud para escapar de sus depredadores. Y que se adaptan y habitan en una gran variedad de ecosistemas, de bosques frondosos hasta tundras y montañas. Aun siendo una criatura fuerte y ágil, con sentidos agudos, el siervo tiene momentos de vulnerabilidad extrema donde sus propias habilidades no bastan y dependen exclusivamente del agua. Y esa agua es el Espíritu Santo.
17: Claro.
18: Entonces tú tienes que empezar a adaptarte en el ecosistema que tú estás viviendo, que es este mundo. Un mundo que te ofrece tantas cosas, un mundo que te presenta tantas trampas de muchas maneras. Tú tienes que empezar a activar tus sentidos, ese olfato. Tú tienes que pa empezar a detectar lo que es el pecado, cómo el diablo te está poniendo todas estas cosas tan fáciles, cómo el diablo te está presentando estas cosas que te huelen bien, cómo te está presentando estas cosas que se escuchan bien, ¿verdad? Entonces tú tienes que empezar a correrle todas estas cosas. Corre para la manada, amado, te están acechando.
17: Entonces hay gente que en esta noche no tienen los sentidos activos.
18: Sí, tenemos que desarrollar nuestros sentidos. Entonces, una de las cosas que me impacta mucho de estos siervos es que lo primero que tenemos que entender aquí, Pastor y Gaby, es que este siervo no es un siervo estadounidense. Esto es un siervo que vive en el desierto. Por eso es el bramido del siervo. El bramido de este siervo es un grito de desespero, amado.
1: Es un siervo que constantemente está viviendo en escasez.
18: En escasez, en sequía.
1: Ajá.
18: Y tiene que sobrevivir. Y así tú vives en este mundo. Escasez de la presencia de Dios, lo que estamos experimentando en este tiempo. Una sequía del Espíritu Santo, ¿ves? Entonces tú tienes que entender que esa es la acechanza del enemigo de las almas para tu vida.
17: Y otra bien importante es la sequía hacia la palabra. Fíjate, Dios me inquietaba en estos días en estas cosas, porque es que no queremos leer la palabra. No queremos leer la palabra. Y ella tiene vida. Nos cuesta, no valoramos esta palabra de Dios. No la leemos. Tú te pones a ver, no duramos ni 15 minutos a veces leyendo la palabra de Dios. No leemos ni 3 capítulos de la palabra de Dios. Leemos un capítulo y ya estamos abostezando. Cuando ella tiene las herramientas, cuando ella te dice que la escudrillemos, porque os parece que hoy está la vida eterna. Hay una escasez por la palabra de Dios. Nos cuesta leer la palabra. No valoramos esta palabra. Donde están los recursos, los minerales que necesitamos nosotros. No nos adaptamos a ella. Queremos escuchar la palabra audiblemente.
18: Ya. Es que esa es el agua que te va a alimentar. Esa es el agua que te va a quitar esa sed que tú tienes.
17: Dímelo, Wilfredi.
1: Amén. No, ¿verdad? De continuamente estar en esa escasez este siervo, pero nosotros tenemos que entender que también. Por eso es que tenemos que aprender a adaptarnos al terreno donde estamos. Que
17: exactamente.
1: Dentro de, aunque estemos en un desierto, no podemos olvidarnos que somos siervos. ¿Ves? Y que el siervo siempre va a ir buscando esa agua. Siempre va a ir, va a encontrar esa fuente de agua que sacia su fe. ¿Ves? Como que ese salmo dice, como el siervo brama por las corrientes de las aguas. O sea que nosotros constantemente tenemos que entender que como ese siervo anda en busca de esa corriente, de esa agua, no, ¿sabe? No nos podemos dejar llevar por los ofrecimientos del mundo, del enemigo. Por eso es que la Biblia dice que somos peregrinos y extranjeros, que nuestra ciudadanía no es de esta tierra. O sea que cuando nosotros entendemos esto, entendemos que como este siervo anda en este desierto, pues, porque pensamos en el siervo, los siervos de aquí la tienen hecha, porque los siervos de aquí tienen mucho monte, tienen muchos ríos, tienen quebradas, ¿ves? Donde quiera hay un charquito de agua. Pero este siervo que está hablando aquí en la Biblia, específicamente se cumple lo que dijo Jesús: en el mundo tendréis aflicción. Ay, en este mundo va a haber escasez, en este mundo va a haber crisis, en este mundo te van a acechar, en este mundo te van a poner la trampa, en este mundo te van a engañar, en este mundo te van a traicionar, en este mundo van a hablar de ti, en este mundo va a haber desprecio, en este mundo te vas a sentir solo, pero tú tienes que entender que vas a llegar a un momento donde van a haber agua. Y esas aguas son las que te van a mantener con vida.
18: Y te van a saciar, Pastor, porque mira, yo quiero hablar de esto rapidito, ¿verdad? Porque esto es muy importante que entendamos esto, amado. Y es que este bramido del siervo no es cualquier bramido, como estaba diciendo un poquito más atrás. Es que este bramido es un grito que desespero. Mira, este siervo grita cuando está desesperado por la sed, o sea, por la sequía, ¿verdad? Entonces, cuando este siervo, ¿verdad? Esta presa empieza a percibir a kilómetros lo que es en las corrientes de agua, empieza a gritar desesperadamente, que es muchas de las cosas de las que tenemos que hacer nosotros por la palabra del Señor, por la búsqueda de su presencia, ¿verdad? Por lo que es la oración y todas estas cosas. Pero hay otra cualidad que me gusta mucho de esto, ¿verdad? De este siervo. Y es que ellos, cuando se sienten acechados, cuando se sienten en peligro, estos siervos empiezan a botar una feromona que le deja saber a su depredador dónde ellos se encuentran, dónde ellos se ubican, ¿ves? Entonces, ¿qué es lo que ellos hacen? Ellos solamente no gritan desesperadamente para saciar su sed, sino que ellos van gritando desesperado para llegar a esa agua y sumergirse dentro de esta agua para botar, ¿verdad? Para que el agua los purifique, los limpie y les quite esas feromonas que hacen que el depredador sepa dónde ellos se encuentran. Entonces, tú tienes que entender que cuando tú estás desesperado, que cuando tú estás triste, que cuando tú estás atribulado, tú estás botando unas feromonas que el enemigo anda por ahí buscando, como acechándote, persiguiéndote para devorarte.
17: Porque eso es
18: los miedos, ¿eh? Cuando tú estás en discordia con tus hermanos,
17: frustración.
18: Cuando tú tienes resentimiento, cuando tú estás frustrado, el desespero. Todas estas cosas son feromonas que tú vas dejando el rastro por donde quiera que tú vas.
17: Y donde está el pecado lo huele.
18: Entonces, ¿qué sucede? Tú tienes que sumergirte en el agua. Tú tienes que ya bramar como este siervo desesperadamente, pidiéndole a Dios, dándole un grito a Dios de que lo necesitamos. Porque todos lo necesitamos. Hay que darle un grito de desespero y entender de que es la que este enemigo que anda rugiendo, porque muchas veces esperamos este rugir que nos va a dar miedo, y muchas veces este rugir viene, Gaby, de una manera donde tú te lo presentan todo bonito, donde te presentan este pecado que parece que no es tan grave. Sí, porque solamente hablamos de los pecados escandalosos, pero no hablamos de lo que es la comodidad, la pérdida del tiempo. Tantas cosas que podemos mencionar, que el enemigo te está rugiendo para que te acomode y atrape todas estas cosas. Esa es la trampa, amado. Esa es la trampa. Soltaste la feromona, ahora tú tienes que sumergirte en el agua y entender de que él está rugiendo, pero que hay uno que te defiende. Entender de que aunque él ruja, hay unas aguas que te purifican, hay unas aguas que te limpian, que te quitan ese olfato de pecado, de culpabilidad, de tristeza, de depresión. Todas estas cosas, entonces tú sumérgete en el agua.
17: No, y Cristo dijo que el que viene a él no le echa fuera. Y el que tenga sed, él le dará de las corrientes de las aguas vivas que brotan sobre él. O sea, Cristo es esa agua viva que quiere darte vida, que quiere darte fortaleza. Hoy estás decaído es porque el enemigo te acechó, pero ya es tiempo de que tú vengas a los pies de Cristo nuevamente. Es tiempo que salgas de ese desespero. ¿Ves? Como pues ese salmo que yo siempre busco en el Salmo 40, me hizo sacar del pozo de la desesperación. Hay gente que la gente está atrapada dentro de una trampa que el enemigo
18: puso. Que dice también que aunque afligido y necesitado, Jehová pensará en mí.
17: Entonces, pero la gente no clama en medio de la aflicción.
18: Y era lo que decía el salmista, Gaby, porque mira lo que dice. En el versículo 5 dice, ¿por qué te abates, oh alma mía, y te turbas dentro de mí? Espera en Dios, porque aún he de alabarle, salvación mía y Dios mío.
17: Entonces, para salir de esa turbación, tú tienes que alabar a Dios. ¿Por qué te abates, oh alma mía? Alaba a Dios.
18: Sumérgete en el agua.
17: Él mismo estaba recapacitando. Alaba a Dios. Tú lo que necesitas es alabar a Dios. Tú lo que necesitas es volver nuevamente a buscar de Dios. Ve, alabar a Dios es venir a su casa y glorificarle. ¿Verdad? Tú quieres alabar a Dios, tú tienes que empezar a ser agradecido. Levántate.
18: No, y que hay una palabra clave, Gaby, que dice, espera en Dios. Aunque el siervo no veía el agua, él sabía que estaba allí. Él lo que hacía era correr para el agua. Aunque tú sepas de que quizás ahora tú te encuentres en esta condición, de que quizás ahora mismo te encuentres desanimado, de que quizás ahora mismo tú estás desilusionado, de que quizás ahora mismo tú tienes los brazos caídos, de que quizás tú no quieras caminar más nada, de que quizás lo que quieras es renunciar, tú tienes que saber que el agua está ahí. Sumérgete en el agua. El agua está presta. Bebe de esa agua. Es vida.
17: Te está esperando el agua.
18: Dímelo, Carlito.
17: Te está esperando el agua. Ya es tiempo de que te levantes, amado hermano. Es tiempo de que salga de ese pensamiento erróneo de que el enemigo te tiene. Es tiempo de que te levantes a buscar a Dios como lo buscabas
18: antes. Aunque es tiempo de persistir. Tienes que persistir, aunque el camino sea duro, aunque el camino sea incómodo, tú tienes que persistir. Tú tienes que hacer como este siervo y gritar desesperadamente. Ese grito de desespero es lo que le salva la vida a él. Ese grito de desespero, cuando tú reconoces que tú lo que necesitas es de Dios, cuando tú reconoces que el único que te puede librar es Dios, cuando tú reconoces que el único que puede hacer algo por ti es Dios, tú lo que tienes que hacer es bramar, como hace este siervo.
17: Exactamente, confronta tus emociones. Tú tienes que confrontar tus emociones.
18: Tienes que sacudirte.
17: Exactamente, sacudirte, confrontar esas emociones, salir de ese sentimentalismo que caemos muchas veces. Es como un vicio, mi amado hermano. Salir de ese abatimiento que el enemigo ha puesto. Sí, porque ha sido la desechanza, ha sido tan fuerte que ya no tienen fuerza para levantarse, no tienen fuerza para restaurarse, pero aquí está Cristo. En esta noche está Cristo.
18: Oye, que los procesos no son eternos, amado. Los procesos no son eternos. Y si tú te encuentras en un desierto como se encuentran estos siervos, tú tienes que entender que en estos desiertos tú te vas a encontrar con espejismo. Tú te vas a encontrar con tantas cosas. Pero depende de ti, depende de qué es lo que, hasta dónde tú quieres llegar. Depende de hasta con dónde tú estás dispuesto a pelear. Esto es una vida donde tú tienes que pelear día y noche, con como hacía Nehemías.
17: Tú me estás diciendo que hay gente que está viendo espejismo en esta hora.
18: Hay gente, claro, todos los hemos visto, tú no has visto espejismo.
17: Claro que
18: todos
17: no.
18: Hemos visto espejismo aquí en algún momento. ¿Y qué pasa? Que un espejismo llega, Gaby, cuando la mente ya no da para más. Cuando ya estamos en el medio de la agonía, de que estamos agonizando, la misma mente empieza a presentarte las cosas que nosotros anhelamos, las cosas que nosotros que necesitamos. Mentiras. Y tú tienes que tener cuidado con eso, que no de ser que lo que se te esté presentando es lo más que tú anhelas. Dice la Biblia que manifiestas son las obras de la carne. Tú tienes que vivir por el Espíritu. Tú no puedes dejarte llevar por lo que la carne desea. Muchas veces la carne lo que quiere es murmurar. Muchas veces la carne lo que desea es correr para el monte, hacer practicar las practicar lo malo. Tú tienes que salir corriendo de ahí. Tú tienes que salir de ese sentimiento de culpa.
17: Y en ese punto ya cayeron en la trampa del enemigo.
18: En ese punto caíste en el acecho. Y tú tienes que entenderle que te están acechando.
17: Y caíste en esa trampa que nos habla el concepto de acecho. Ve, amado, tienes que salir. ¿Verdad? Si tú en esta hora has caído en ese acecho, si tú en esta hora has caído, ¿verdad?, de la gracia, es tiempo de que te levantes. Este mensaje no es para matarte. Este mensaje es para levantarte. Este mensaje es para darte vida. Este mensaje es para darte esperanza. ¿Ves? Este mensaje es para que sigas adelante, amado. Tú siguiendo adelante, reconociendo tus pecados, tú te puedes volver a levantar. ¿Ves?
18: Claro que sí. Mira, si Dios nos da a nosotros las capacidades de poder nosotros percibir lo que este has hecho y de percibir su presencia también. Mira, si Dios nos da a nosotros las capacidades de poder nosotros percibir lo que este has hecho.

0: mano. Y si es a la salvación, dice la Biblia que el reino de los cielos sufre violencia, y que solamente los violentos lo arrebatan. ¿Sabe? Esto es un evangelio. La salvación se pagó con precio de sangre. Nosotros no podemos venir a pensar aquí que la vamos a adquirir con algo tan fácil, no, que la vamos a adquirir con nada. No, aquí hay que pelearla. ¿Con qué? Contra ti mismo. El enemigo anda rugiendo, pero tú eres el que tienes el control de decidir. Sí, ¿verdad? Si tú dejas que el enemigo tome control de tu vida.
1: No, y algo que una cita que me gusta en ese mismo capítulo del Salmo, en el Salmo 43:3, dice: envía tu luz y tu verdad, estas me guiarán, ¿verdad? Me conducirán hasta a tu santo monte y a tu morada. En esta noche Él te está enviando la luz. Salud, esa palabra, este mensaje es la luz que Dios te está enviando para que tú puedas ver la verdad. Vuelve a la verdad nuevamente. Vuelve a esta verdad. Vuelve a glorificar el nombre del Señor. Por eso que el Salmo 34 que dice: claman los justos y Jehová que los oye y los libra de todas sus angustias. Pero el problema es que han dejado de clamar. Han dejado de buscar a Dios. Entonces, esta es tu noche. Esta es tu noche para clamar otra vez a Dios, pastor.
2: Amén. Y verdaderamente que escuche bien lo que vamos a estar para terminar con mi participación en esta hermosa noche. Gloria a Dios. Lo que vamos a decirle: por más que tú huyas del desierto, el desierto siempre va a estar. El desierto es necesario en nuestra vida para formarnos, para formar tu carácter, para formarte a ti. O sea, por más que tú hagas cosas para nunca caer en un desierto, pues dame decirte que de vez en cuando Dios te tiene que meter en el desierto, porque de vez en cuando Dios tiene que tratar con nosotros en ciertas áreas, enseñarnos ciertas cositas, que es a través del desierto que nosotros podemos hacerlo. ¿Por qué a través del desierto? Porque en el desierto es la tipología de la soledad. El desierto es la tipología de que solamente no hay nada.
0: Del
2: encuentro con Dios. A ver, el desierto es esa tipología de Peniel, como pasó este Jacob, que fue a Peniel, es un encuentro con Dios. Entonces, en el desierto, ¿verdad? En ese Peniel, en ese encuentro con Dios, es donde vamos a ser formados, vamos a ser saciados, porque vamos a encontrar solamente a Dios. Ahora, ¿qué te quiero decir con esto? Que cuando vamos ahí en el versículo con el que comenzamos, que es primera de Pedro 5, 7, 7 al 9, 7 al 7, dice 7 y 8, ¿verdad? Fue lo que leyeron. Uh-huh. Pero fíjense que aquí hay un poderoso versículo que no se ha leído. Yo no sé si mi hermano lo va a leer, pero aquí hay unos versículos muy poderosos.
0: Dele, pastor.
2: Que dicen aquí, mira, vamos aquí, versículo, capítulo 5, versículo, veo de 7 al 8, pero el 9 dice, voy a leer desde el 8, ¿verdad? Que fue el versículo que es clave. Sé sobrio y velad, porque vuestro adversario el diablo, como león rugiente, anda alrededor de buscando a quien devorar. Pero el 9 dice: al cual resistid firmes en la fe, sabiendo, escuche bien, que tú te crees que tú eres el único que está en ese desierto, sabiendo que los mismos padecimientos se van cumpliendo en vuestros hermanos en todo
0: el mundo.
2: Mas el Dios de toda gracia, que nos llamó a su gloria eterna en Jesucristo, después que hayáis padecido un poco de tiempo, Él mismo, ve que el desierto es necesario, Él mismo os perfeccione, afirme, fortalezca y establezca.
0: No, y el 7 dice, pastor, y echando toda vuestra ansiedad sobre Él, porque Él tiene cuidado de vosotros.
2: Porque
0: Él
2: tiene cuidado de nosotros. Entonces nosotros tenemos que ver, que entender, que aquí se cumple Juan 15, 5. Separados de mí, nada podéis hacer. Yo soy, vosotros sois pámpanos. ¿Cómo? Yo soy la vida, vosotros sois los pámpanos. Separados de mí, nada podéis hacer. Entonces, por más desierto, por más duro que sea tu vida en este día, por malo que tú estés pasando, da tu grito de desespero. Dalo. porque en ese grito de desespero es que va a venir el socorro de Jehová, porque en ese grito de desespero es que se pueden caer las murallas, porque en ese grito de desespero, en esa adoración, en esa alabanza, en ese auxilio que tú dices, reconociendo que necesitas de Dios en tu desierto, ahí es donde Él puede glorificarse. Por eso fue que Pablo dijo: me gloriaré mejor en mis debilidades, porque cuando soy débil, entonces es que soy

0: Y fuerte, ¿ves? Entonces, cuando nosotros entendemos esta palabra, hermano, nosotros entendemos que nos están acechando, y esa acechanza va a ser para siempre, porque estos padecimientos se van cumpliendo en todos los hermanos alrededor del mundo. Y a hoy Dios te está dando un aviso, ¿ves? Ahora está en ti coger este aviso. Y para terminar mi participación, dice Proverbios 22:3, dice en la tele, en la de Gaby: el que es inteligente ve el peligro y lo evita. El que es tonto sigue adelante y sufre las consecuencias. ¿Qué le quiero decir con esto? Que hoy Dios está dándote un aviso. En Reina Valeria dice: el avisado ve el mal
1: y se esconde.
0: ¿Cuál es tu refugio? ¿Cuál es tu escondite hoy? ¿En dónde tú te estás escondiendo? Ve tú, te estamos hablando que hay un peligro, hay un acecho. ¿A dónde vas a correr?
1: Nuestro refugio es el agua.
0: El agua es nuestro refugio. Dios es nuestro refugio. Los ríos de agua viva son nuestro refugio. Eso tenemos que procurar estar llenos de Dios, porque Él nos está avisando que viene el mal, que el mal está ahí, que el mal nos está acechando, que están buscando cómo detenernos. Amén. Hasta que mi parte, Dios le bendiga.
2: Aleluya. Tremenda esa palabra, de verdad. Tremenda. Cuando el pastor hablaba de estas cosas, ¿verdad?, del desierto y todas esas cosas, me lleva al libro de Oseas, capítulo 2. Y esta es mi participación, ¿verdad? Pero yo la quiero leer en la versión Biblia Ligera. Alábalo. Mira lo que dice aquí: miren lo que voy a hacer. Haré que vuelvan a mí. La llevaré al desierto y allí hablaré a su corazón. Le devolveré los viñedos y convertiré el valle de Acorén una puerta de esperanza. Ella me responderá de la misma manera que lo hizo cuando era joven, como cuando salió de Egipto. Ese día, dice el Señor, tú me volverás a llamar mi esposo y no mi Baal. Haré que dejes de invocar a los Baales y su nombre no serán mencionados nunca jamás. ¿Sabes qué me gusta de esto, varón? Cuando le dice que él le dará esperanza nuevamente. ¿Ves? Que le devolverá los viñedos, ¿verdad? Y convertiré el valle de Acor en una puerta de esperanza. ¿Ves? Dios te está diciendo que todavía hay esperanza. Que ese desierto es tu preparación. Que ahí en ese desierto es tu preparación, donde te estás formando. ¿Ves? Si tú no pasas por ese desierto, tú no vas a poder superar las pruebas venideras. Porque esa prueba que estás viviendo ahora son tus victorias del mañana. ¿Sí? Mira lo que le está diciendo. Porque en el Valle de Acorén, convertiré el Valle de Acorén en una puerta de esperanza. Y eso es lo que estamos esperando. Nosotros hoy en día tenemos una esperanza de que ya Cristo viene por su iglesia. Y esa puerta la estamos esperando para irnos. Entonces, en esta noche hay una esperanza, y es de que Cristo está contigo.
0: Aunque te estén acechando.
2: De que
1: el refugio es el agua. Y yo quiero terminar mi participación también muy rapidito con un versículo que muchas veces o lo ignoramos o lo tomamos liviano. Mira, porque recuérdense que nosotros estamos viviendo vulnerables en medio de un mundo hostil, que el mundo lo que nos ofrece pareciera ser bonito, pareciera ser agradable, pero al final del día lo que nos lleva es risco abajo. ¿Verdad que sí? Entonces tenemos que actuar con sabiduría, con astucia y con inteligencia, para que entonces nosotros podamos, ¿verdad?, recibir esta esperanza para poder nosotros sobrevivir a ese desierto de lo que estaba hablando el pastor y mi hermano Gaby, ¿verdad que sí? Y hay cualidades, ¿verdad?, que tenemos que aplicar en medio de todas estas cosas para poder nosotros salir victoriosos, hablando de la mansedumbre, de la honestidad, ¿verdad?, y de que seamos sigilosos. El versículo que quiero leer, que se cumple aquí lo que estamos hablando, lo que dijo Jesús. En Mateo 10:16 dice: he aquí, yo os envío como oveja en medio de lobos. Sed pues prudente como serpiente y sencillos como paloma. Y lo quiero leer rápido también en la TLA. Dice: el trabajo que yo los envío a hacer es peligroso. Es como enviar a ovejas a un lugar lleno de lobos. Por eso, que esta es la parte que más me gusta, ¿sabes?, lo más que me ministra a mí. Dice: por eso, sean listos, y estén atentos como las serpientes, pero sean también humildes como las palomas. Entonces tú tienes que ser listo, ¿sabes? Tú no puedes pensar de que tú tirado, ¿sabes? Tirado para atrás, tú vas a poder sobrellevar todas estas cosas. Tú tienes que ser listo, tú tienes que ser astuto como la serpiente. Jesús también lo dijo, que muchas veces los hijos de las tinieblas son más sagaces que los hijos de la luz. Entonces no, tú tienes que echarle mano a esto. Tú tienes que jugar vivo, porque si tú crees que por tú quedarte con las manos cruzadas no va a pasar nada, te equivocas, ¿sabes? Ah, sí. Te están acechando y tú tienes que defenderte. Si hay alguien con quien tú tienes que pelear es con principados, con gobernantes de las tinieblas, ¿verdad? Pero con armas espirituales.
0: Oye, como Nehemías lo estaban acechando, lo invitaron para el templo, vamos a reunirnos, hasta un profeta le pagaron ahí.
1: No hay reunión, no hay negocio.
0: No, voy para el tiempo.
2: Y el que le abrió la recámara, que dejó que lo acecharan a los sacerdotes, ¿te acuerdas?
1: No, y a Nehemías lo estaban acechando los mismos de él. Sí. O sea que muchas veces tú te crees que el ataque, esta acechanza viene de por allá o de por acá. No, va a venir desde adentro, pero tú tienes que ser manso como la paloma, pero astuto como la serpiente.
0: Amén, eso es.
1: Entonces tú tienes que jugar el juego de él, pero a la manera de, con las armas porque te provee Dios, tu refugio es el agua. Te están acechando, nos están acechando.
0: Amén.
1: Así que hasta aquí mi participación. Amén. También. Amén. Nuestro hermano Gaby ahí, el pastor.
0: Amén, así ya no tenemos tiempo para más. Aleluya, que cuánto hora hay.
1: Son las 58.
0: Dos minutitos, así que gracias por su sintonía. Nos están acechando, pero el agua es nuestro refugio. Amén. Así que avispado, ¿verdad? Vele, sea sobrio, busque de Dios, que es lo único que tenemos en este tiempo. Tiempos difíciles, tiempos malos, pero la esperanza y las herramientas están en Cristo Jesús. Amén. Así que este ha sido su programa, Levantando al Caído, ¿verdad? Todos los jueves por Maranata Radio Ministry de 11 a 12 de la medianoche, gloria al Señor, ¿verdad? Hora de Puerto Rico. Así que gracias por su sintonía y Dios le bendiga, Dios le guarde. 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
0: Llévatelo, Miguelito.
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zarza ardiente Jehová habló con Moisés y le dijo: el clamor, pues, de los hijos de Israel ha venido delante de mí, y también he visto la opresión con que los egipcios los oprimen. Ven, por tanto, ahora, y te enviaré a Faraón para que saques de Egipto a mi pueblo, los hijos de Israel. Entre

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pesadito. Otros están haciendo el hoyo todavía. Dile al que te queda al lado, con mucho respeto, si tú quieres fuego, tienes que preparar el altar. Díselo.

levantamos nuestras manos y lo declaramos, que las puertas del infierno no prevalecerán sobre tu vida.

Santo está trayendo una activación en nuestra generación. Estamos creyendo. Brahma Sotro Baban Hayer en Basai. Propósitos muertos reviven. Declaramos en el nombre de Jesús avivamiento en las naciones. Avivamiento sobre los jóvenes de Latinoamérica. Estamos creyendo que su espíritu se activa y comienzan a ver cosas sobrenaturales.

tal vez te sientas angustiado y sin salida. Es difícil saber con precisión por qué la vida se puede complicar tanto. Pero de lo que sí debes estar convencido es que Dios saca lo mejor de cada situación, aún de las más tormentosas, desagradables y dolorosas. Dice la palabra Romanos 8:28. Y sabemos que a los que aman a Dios, todas las cosas le ayudan a bien. Esto es, a los que conforme a su propósito son llamados. No temas, pues el proceso es solo por un tiempo. No morirás en él, sino que serás forjado en medio del desierto.

Si Dios dice ahora, Él lo va a hacer. Mi Dios tiene la última palabra. Mi Dios tiene la última palabra, vaso.

No me suelte de tu mano. Yo quiero que levante su mano, por favor, rápido, rápido. Y diga estas palabras: Señor, dígalo. Aunque no he sido perfecto, te pido que no me suelte de tu mano. Levántame en esta noche. Yo quiero sentir tu gloria. Gracias, Señor.

0: Aleluya, ¿cuántos adoran? Oh, ¿cuántos pueden levantar su mano y darle un aplauso al Señor también ahí? Aleluya.
1: Mira, May, me fui.
2: Rubén.
1: ¿Qué pasó?
2: ¿Para dónde vas, hijo, esta hora?
1: Ay, chica, no empieces con lo mismo.
2: Rubén, por favor, escúchame.
1: Mira, May, a mí nadie me va a dar lo que me da la calle, ¿ok?
2: Por favor,
1: no empieces con lo mismo, hijo. Dale, bendición.
2: Hijo, por favor, no te vayas. Mira que el enemigo quiere destruir tu vida, hijo mío, por favor. Señor, por favor, Señor, guarda a mi hijo de peligro. Guárdalo, Señor, por favor. Hello, Dios bendiga.
3: Buena luz. Ore, por favor.
2: ¿Qué pasa?
3: Ore, por favor, no pare de orar, por favor. Le acaban de dar dos tiros a Rubén aquí en la esquina. Yo no sé qué hacer, solamente estoy pensando en que usted ore. Por favor, no pare de orar.

0: Porque el Señor no retarda su promesa, como algunos la tienen por tardanza, sino que ha sido paciente para que tú vengas al arrepentimiento. Despierta, porque se te está haciendo tarde. Se va a cerrar la puerta. Corre, porque se te está haciendo tarde.
1: Y si hay un lugar donde yo prefiero estar siempre, cuando se basa la adoración, estar ante Dios. Yo puedo estar ante Dios en mi casa, donde sea, mientras Él sea el enfoque. Amén. Alabanza ante ti. Aleluya. Gloria al Señor. Te adoramos, Señor. Queremos despojarnos en adoración, Señor amado. Recibe, oh Dios de gloria, mi ofrenda en esta noche, Dios. Aleluya. Así.

ante ti, Señor. Ante ti, Señor. ¿Se la aprendieron? Amén, aleluya. Levante su mano ahí y dele gracias al Señor. Aleluya, cante conmigo. Ante ti rindo mi alma hoy. Rindo mi alma hoy en adoración.

Estaba Salomón edificando el templo y de momento el poder de Dios mediante una nube descendió y aquel lugar se llenó de la gloria y la unción del Espíritu Santo. Y esa misma nube se está moviendo aquí.

temas, porque yo estoy contigo. No desmayes, porque yo soy tu Dios que te esfuerzo. Siempre te ayudaré, siempre te sustentaré.

Israel, al ver a Dios obrar en medio de su alabanza, allí no hubo martillo, allí hubo adoración.

Dios le bendiga a mi Puerto Rico lindo. Aleluya. Dios es bueno. Dile al que está a tu lado, Dios es bueno.

Dice, ya hay un lugar donde yo prefiero estar siempre. Cuando se basa la adoración, estar ante Dios. Yo puedo estar ante Dios en mi casa, donde sea, mientras Él sea el enfoque. Amén. Alabanza ante ti. Aleluya. Gloria al Señor. Te adoramos, Señor. Queremos despojarnos en adoración, Señor amado. Recibe, oh Dios de gloria, mi ofrenda en esta noche, Dios. Aleluya. Así.

ti, Señor. Ante ti, Señor. ¿Se la aprendieron? Amén, aleluya. Levante su mano ahí y dele gracias al Señor. Aleluya, cante conmigo. Ante ti rindo mi alma hoy. Rindo mi alma hoy en adoración.

organizadito. Otros están haciendo el hoyo todavía. Dile al que te queda al lado, con mucho respeto, si tú quieres fuego, tienes que preparar el altar. Díselo.

paralizadito. Otros están haciendo el hoyo todavía. Dile al que te queda al lado, con mucho respeto, si tú quieres fuego, tienes que preparar el altar. Díselo.

0: ¿Cuántos creen en él? ¿Cuántos creen en él? Creemos en él. Creemos en él.
1: Tal vez te sientas angustiado y sin salida. Es difícil saber con precisión por qué la vida se puede complicar tanto. Pero de lo que sí debes estar convencido es que Dios saca lo mejor de cada situación, aún de las más tormentosas, desagradables y dolorosas. Dice la palabra Romanos 8:28. Y sabemos que a los que aman a Dios, todas las cosas le ayudan a bien. Esto es, a los que conforme a su propósito son llamados. No temas, pues el proceso es solo por un tiempo. No morirás en él, sino que serás forjado en medio del desierto.

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quiero pararme. Como que no quiero alabar a Dios. Ese es el mismo diablo que le quiere poner cansancio a su nombre, gloria. Vive el Señor.

un filósofo griego llamado Heráclitos. Heráclitos quiso explicarle al mundo cuál es el orden de la creación, y la conclusión a la cual él llegó fue esta. Heráclitos dice: la base de toda la creación es el fuego. La base de toda la creación es el fuego. Observó que todo lo que había en existencia estaba en un constante cambio, y dijo: cuando tú ves una llama de fuego y la vuelves a mirar por segunda vez, ya no es la misma llama de fuego. Claro está, filosofía de la antigua Grecia. Hoy día usted y yo sabemos que la creación fue hecha por nuestro Dios, y sabemos lo que la Biblia enseña en Juan capítulo 1 versículo 3: porque por Él y para Él todas las cosas fueron creadas, y sin Él nada de lo que hay pudo haber sido hecho. Está hablando de Cristo. Hoy usted y yo sabemos que la teoría de Heráclitos no es 100% correcto, porque sabemos muy bien, con toda claridad, que es por Cristo que todas las cosas fueron creadas. Pero algo sí está.

bosque, lo cambia. Si un fuego toca un edificio, lo cambia. Si un fuego toca un carro, lo cambia. Si un fuego toca tu piel, lo cambia.

Dios es como fuego. O sea que en sus cualidades y en sus acciones, Dios opera en nosotros a través del Espíritu Santo como fuego. ¿Y qué hace este fuego? Este fuego es fuego de corrección y fuego de amor a la misma vez. ¿Qué hace este fuego? Este fuego en nosotros es el fuego de los refinadores,

Elías dijo, para que todo este pueblo sepa que tú eres el único Dios y que yo soy tu siervo, te ruego ahora, oh Jehová, manda fuego desde el cielo sobre este altar. El altar es tu vida.

transformados. Heráclito dijo: todo lo que el fuego toca lo cambia. Mas yo te digo hoy: todo lo que Dios toca lo cambia.

permites al Señor tocar tu corazón, you ready, Sammy? Si tú le permites

Cierra tus ojos ahí donde estás y dile: Señor,

que ya no sea mi voluntad, sino la tuya. Señor, para que ya no sea mi voluntad, sino la tuya.

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0: Ojalá.
1: Bendiga. Gloria a Dios. Me escucho. Santo. Así que Dios bendiga. Esto es Maranata Radio Ministry, un programa, un nuevo despertar. Estamos aquí, no ajuste el televisor, no se asuste, no diga qué pasó. Hay una invasión en el día de hoy. Así que, ¿verdad? Riegue la voz, que estamos aquí en vivo y a todo color. Ando aquí con el pastor José López. Yo me escucho, yo no me escucho acá.
0: Yo estoy como que no me escucho.
1: Sí, eso es Piña tocando ahí, Piña. Sí, Piña se pasa tocando todo eso.
0: Dios bendiga a todo el mundo, después de ese pueblo de guerra. Dios bendiga a cada uno de los hermanos, amigos que están por ahí conectados. Así que, como dijo Diego, no ajuste el televisor, que no, hoy votamos a Ángel y a Julio. Aleluya, andan en sus menesteres y nosotros pues estamos aquí, ya tú sabes, debateadores emergentes, pero estamos vivos, gloria al nombre del Señor. Así que les saludamos desde el centro del universo. Cojamos Puerto Rico, aleluya, aunque esté seco, aunque no llueva, siguen las aguas termales fluyendo. Así que, gloria al nombre del Señor. Así que nos sentimos contentos y gozosos de estar con ustedes. Llevaba un tiempito que no venía para acá. Así que vamos para adelante en el nombre de Jesús. Seguimos para adelante.
1: Amén, pastor. Güey. Yo, verdad, me identifico. Hace tiempito tampoco venía por ahí. Tenía muchas personas escribiéndome. Diego, tú estás metido. Acuérdate que seguimos con el proyecto de los podcasts en las tardes. Y este verano estuvimos cuidando mucho a los niños. Tuve mucho babysitter. Ya después de 3 horas los quería entregar a la abuela.
0: Aleluya.
1: Después de 3 horas.
2: Eso era el máximo.
1: Ay, son mis hijos, los amo, pero, ¿verdad? Están un poquito acelerados y después de 3 horas.
2: Nadie, es que el verano, abuela, el verano todo, es candente, porque el verano tú tienes que estar con ellos todos los días. Acuérdate, está en verano. Verano es como un motín en la casa.
0: Pero ya hoy empezaron las clases, ¿no?
1: Ya empezaron. Gracias al Señor, ya el lunes comienzan, ¿verdad? Si todo esto se acomoda, vamos a ver, ¿verdad? Seguimos orando por la sequía, seguimos orando, ¿verdad? Para que el Señor envíe lluvia, pero sobre todo también para que Dios le dé sabiduría a los líderes que están a cargo de estos, ¿verdad? De estos embalses y hagan las cosas que tienen que hacer para que cuando vengan estos momentos, ¿verdad? Estemos preparados. Amén. Así que saludando a esos hermanos que están conectaditos, yo tengo Facebook, pastor, la congregación.
0: Vamos a buscarla.
1: La de Facebook.
0: ¿De quién es la de YouTube?
1: YouTube es la que era de Julio, del pastor Julio.
0: Vamos a buscar la de Julio. Así por aquí.
1: Saludando por aquí, tenemos a Werly Ojeda conectadito. Ay, dice Diego
2: Silva. Directo el hombre.
1: El hijo de Wanda Rubio, Robert Bolsita conectadito.
2: ¿Qué puso? ¿El hijo de qué? ¿Qué puso?
1: ¿Cómo?
2: ¿Qué dijo? ¿Puso Werly?
1: Werly puso el hijo del trueno.
0: Gloria a Dios.
1: Ay, se escucha, dice Flavia Agosto. Scooby Cortijo, Dios le bendiga grandemente. Wanda Rubio, Robert Ortiz conectadito, Dali Polanco, Socorro Figueroa. Así que dale like, comparta. Saluda a pastor allá a los muchachos.
0: Gloria a Dios. Así que saludamos por aquí a Javier Cay, está conectado por aquí desde Cleveland, Ohio. También saludamos por aquí a Luis Santiago. Gloria al nombre del Señor. Desde Syracuse, también Sandra está por aquí saludándonos. Papo Alomar, mira, Papo Alomar está por ahí. Gloria al nombre del Señor, aleluya. Dios bendiga a Papo y a Erika. Le saludamos de manera especial. Elena Martel también está conectada por aquí. Dios te bendiga de manera especial. Ay, Dios mío, aleluya. También nos saluda por aquí, dice Kobe Bryant, dice: ya estamos activos. Gloria al nombre del Señor. Jeremy dice por aquí: saludos a todos, Dios le bendiga. Saludos a pastor Joxel, Diego y Joelito. Ay, está por aquí también. Ruth Vázquez nos dice: estamos aquí, hello. Así que sabemos que está por ahí Ruth también, Dios te bendiga. Fernando Cabán, Dios le bendiga de manera especial. Nos ve desde New Jersey, está por aquí desde Jersey City. Manny Reyes, el pastor Manny Reyes, Dios te bendiga desde Trenton, New Jersey también. Mira, esa gente de New Jersey están activos hoy, así que gloria al nombre del Señor. Dios bendiga desde Trenton y Dios bendiga a todos esos pastores de la Asociación de Iglesias Maranata también, que se están conectando. Dios le bendiga de manera especial. Dice por aquí Gaby Ponce, gloria al nombre del Señor. El volumen del pastor está alto. Aleluya.
1: Joelito, mira a ver. Joelito está.
0: Sí, está un poquito alto por ahí. Así que, gloria al nombre del Señor. Vamos para adelante en el nombre de Jesús. También por aquí tenemos a Pedro Sánchez. Pedro Sánchez desde el centro de Reading. que quieren imitar desde el centro de Reading. Desde el centro de Reading, ¿cómo es eso? Aleluya. Así que Dios te bendiga de manera especial. También tenemos a J.D. Knight Rivero. Dice aquí, vive el rey. Buenos días, Pastor Yoxel, Dieguito, Joelito y los marataneros. Dios le bendiga desde Brooklyn. Así que también Dios le bendiga. Y Glorimar dice aquí, Dios le bendiga mucho.
1: ¿Quién mira, tiene mira, por aquí están, yo tengo dos personas escribiendo, un tal Welly Ojeda y un tal Efraín.
0: Ay,
1: dice, mía. Pastor Yoxel, quiero probar las quenepas que dicen que las de Coamo son las mejores. Las
0: no empiecen a meter, mira, yo estoy tranquilo, no empiecen a meter cizaña, aquí, no empiecen a meter bulla por ahí.
1: Creen, mira, el pastor dice, es Efraín, el pastor Yoxel, que dónde están las quenepas mejores del de Centro Universo, que no las he probado, dice Efraín.
0: No, lo que pasa es que tienen que ir al Centro Universo, aquí todo el mundo lo que quiere es quenepa tumbar, quenepa tumbar, pero no quería tumbarla. No. Así que ya.
1: Hay quenepa, hay. Pero hay que ir al palo, hay que, tumbarla, la bolsa, hay que treparse.
0: Exacto. No, así no, no.
1: Que estamos buscando quien quiera. Hay que nepa, hay. El voluntario.
0: ¿Dónde está el voluntario? ¿Dónde está el voluntario? Así que seguimos adelante. Mira, dice Pastora Ruth también que está por ahí. Dice, buenos días, pido oración. Yulisa dice, Luisa dice aquí, pido oración por mi hija Arelis Domenech, por salud. Seguro que sí, vamos a estar orando. Dice aquí que se escucha bien. Dios bendiga, pastor. Desde el Bronx, Wilson Lozada. Aleluya, Dios te bendiga, Wilson. Jairo Ochoa dice aquí, Dios le bendiga mucho. Lo saludamos desde Carolina del Norte. Gloria al nombre del Señor. Dios le bendiga de manera especial. Desde Carolina del Norte. También dice por aquí, a su nombre de gloria, Dios es poderoso. Saludos a los siervos y todos los conectados. Amén. Dice por aquí también Caleb López, dice aquí Dios le bendiga desde Maranata Fajardo. Aleluya.
1: Sí, José Caleb, Dios te bendiga. Así,
0: Dios te bendiga. Canal de bendición, dice aquí Dios le bendiga también. Saludos.
1: Blessing Channel.
0: Así que están por ahí saludando. Así que aquí
1: saludando nos... a hablar en esa Maranata Fajardo.
0: Sí.
1: Oye, Maranata Fajardo.
2: Está inaugurando, bien, bien. Está inaugurando templo en estos días.
0: Santo.
1: Sí, aleluya. Inaugurando templo, pero también hay que resaltar, esa gente tiene un pescador privado.
0: Sí.
1: Además de pescadores de hombres, tiene un joven allí que estuvimos entrevistando, hermano Jason.
2: No, ese hombre tiene
1: que Dios lo bendiga, pescador.
2: Oye, que nos ponga el día, que traiga algo ahí, un poco chapín o algo.
1: Sí, que ahora hay por ahí, que los pastelitos de chapín.
2: Lo que sea.
1: Y esto.
2: Lo que sea que diga. Si tú,
1: la,
2: si tú
1: la te... cojinúa. Quiero probar eso.
0: Ah, cojinúa. Eso es, la, es como la sama.
2: Ah, sí. Sama.
0: Quiero probar eso. Ese es el pescado del cristiano.
2: Sama. ¡Cómelo y sama!
1: Falta una que salga la sama, Kima. La...
2: Por ahí tiene que haber un pescadito allá en Hawái que se llama Kima.
1: Así que, ¿verdad? Saludando a Jason y qué bueno, estuvimos hablando, ¿verdad?
2: De lo Jason, que nos moje con algo de ahí, lo que pesca, no, lo que está, sea.
1: Ya yo tengo
2: que es una chopita o algo.
1: Ya yo tengo el contacto, yo,
2: Ay, una cosa de lo que sea. Que
1: pronto le voy a decir que nos traiga algo por ahí,
2: fresco. Ay, santo, ay, santo.
0: Costa, eso acabadito de sacar del mar con sabor a sal.
1: Eso sí. Mira que me escucho bajito, dice Robert Ortiz, escucha bien, yo no sé, vamos a ver, suban ahí. Mira, Yoli Sánchez, pido oración, Dios lo bendiga a Wilfredo Ruiz, Dios bendiga.
0: Dios bendiga, Pastor Wilfredo,
1: pastor,
0: de Filadelfia.
1: Filadelfia,
0: aleluya.
1: El centro de la galaxia. Ahora, Yoli Sánchez conectadita desde Maranata, Allentown. Papo Lomar dice, nos vemos pronto, Puerto Rico.
0: Ay, santo, papo, oye, dale. Lomar. Papo, te esperamos por acá. Mira que Wilmer te está esperando y que con los aguacates allá, dijo.
1: Sí, oye, papo, es bueno para que se trepa a coger las quenepas.
0: Sí, sí. Así que, mira, también saludamos a Odalis Polanco. Dice, Happy Birthday para mi amado esposo Alberto Rodríguez, que hoy está de fiesta de cumpleaños. Dice, mira cómo dice, bendiciones mi vida, te amo. Oh. Ay, padre, aleluya. Así que le saludamos también allá y le felicitamos. Ana Miranda dice por aquí, Dios le bendiga, el micrófono de Diego, no, como que no se oye el micrófono de Diego, y está muy bajito, ¿no? Entonces Diego viene con una potencia tremenda. Se escucha, dice aquí, ajá,
1: Dios te bendiga. Uno, dos, tres, cuatro, cinco.
0: Sí, sí. Mira, también está por aquí, mire que Frankie Beltrán nos está saludando. Frankie Beltrán, Frankie no me empieza a enviar imágenes de nadie ahí, que no va a tirar a nadie al medio aquí. Tranquilo, Frankie, tranquilo. desde Jacksonville, Florida, Iglesia la Gloria de Dios. Dios te bendiga, sí. Odalis Polanco también nos saluda. Eliezer Rosario dice aquí, Dios le bendiga, Pastor Yoxel. Hoy Julito y Diego, como Angelito, ¿qué? Pero escríbeme claro ahí, Eliezer, ¿qué está pasando?
1: Yo estoy aquí en la silla, Angelito, ¿no? Ya yo descontaminé esto aquí antes de sentarme.
2: Ahí está la unción de Angelito. Ya lo bajé, ya bajé. Ahora era sí. el último que estuvo ahí, tuve que darle un poquito más de sazón y se me... Con esas sillas del profeta, que ¿verdad? No.
0: Yo sentí, cuando yo me senté,
1: ahí sí.
0: Yo sentí como que una
2: ahí
0: fuerza.
2: Ahí se sienta piña, pasó José, ahí se sientan los profetas.
0: Yo sentí una fuerza profética.
1: Sí, no, ya eso. Aquí yo tengo que ir luego a santificarme. A limpiarme.
0: Así que, mira, Johnny también, le saludamos a Johnny. Aleluya, dice, estamos activos desde New York, Dios le bendiga. Qué bueno, gloria al nombre del Señor. También dice por aquí, Dios le bendiga grandemente a todas esas hermosas que nos regala el Señor. Seguro que sí. Mira, Pablo Soler dice, like y comparte desde Azura de Compostela, República Dominicana.
2: ¡Ay, santo!
1: Oye, sí, siempre están, ¿verdad?
2: Bueno, la República Dominicana, eso es... Bueno, lo que hace falta es un puente y ya está. ¿Para qué no acaban de hacerlo? Eso es lo que hace falta, no, de aquí para allá. Falta, un puentecito, ya
1: saludando,
2: está.
1: Saludando, ¿verdad? A esas personas, ¿verdad?
2: Vecinos, nuestros vecinos.
1: Comparte lo que es la programación, despertar allá en RD.
2: Sí, señor, sí. Tu hermano dominicano, eso claro es. Sí.
0: Mira, la gente de Milwaukee también está por ahí conectadita, dice Idelfonso, aleluya, dice Peña de Milwaukee, bendiciones por oración, pide por oración para mi hija Génesis, seguro que eso sí, vamos es, a estar orando. Sí. ¿Quién más tiene por allá, Diego?
1: Tengo por aquí Oriali Falga, Dios le bendiga, Oriali. Mira, ahí está ya. Qué bueno que le quitaron el micrófono a Angelito.
2: Angelito está en unas merecidas vacaciones, sí. Hombre. Yo espero que el hombre me traiga a Juan Valdés de allá a café, como no me traiga.
1: Yo también, está por allá.
2: Va a trancarme. Es malo, cuando llegue, si no me trae el mito, va a tener que gritar porque el micrófono voy a dejar en mute.
1: Sí, así que ellos están por allá, ¿verdad? Compartiendo con la familia. El pastor Julio también está.
2: Amén, salió a predicar el tío, que no sé si fue a Pensilvania o allá para Reading, allá no sé dónde viene.
1: Salió también para allá, por eso estamos aquí nosotros,
2: ¿verdad? Y Piña también está.
1: Piña salió.
0: Julio así también que creo que está por la Julio Florida.
2: Julio está. Sí, está. Por la Florida que está Julio. Eso
1: yo
2: es lo que
1: vi
2: no
1: un
2: sé.
1: Corujo, no sé si es verdad.
0: Sí, creo que está en la Florida. Creo que esta mañana en una conferencia matrimonial. Por allá por San Lucy con el pastor Josué. Aleluya, Josué Guevara. Así que está por allá. Así que, ¿verdad? Están en sus menesteres, claro. Están trabajando. Y gloria al nombre del Señor, ¿verdad? Sabemos que son hombres que se esfuerzan, están toda la semana predicando para arriba, para abajo, en la iglesia, en la calle. Y también el fin de semana están, ¿verdad?, trabajando. Así que gloria al nombre del Señor. Le pedimos a Dios que les bendiga de manera especial, que lo use de manera especial y que se ganen vidas para el Señor. Así que, ¿verdad? Estamos aquí de bateadores emergentes, claro, pero también estamos orando para que el Señor lo use con poder. Mira, también saludamos a Gladys Ortega de Pinero. Dice aquí, Dios le bendiga a Pastor Yoxer y Dieguito. Dice por aquí, Rey García, es verdad, el micro. Pero sí, ya están trabajando con eso, tranquilo. No se me surfuren ahí, tranquilo. Así que, Yanis Torres también se escucha muy bien. Claudia Rodríguez dice, Dios le bendiga, saludos desde Rochester, New York o New Jersey, no sé, por allá. Así que Johnny dice, santo, Elena Martel, dándole gracias a Dios por este bello día que nos regala el Señor, seguro que sí. Así que dime, Dieguito.
1: Mira, por ahí Frankie Bertán me dice que Piña está con él, mira, Piña está por allá.
2: Ey. Piña es el que está por allá.
1: Dacho, Piña, si está con Frankie Bertán, eso es... Comiendo a cada
2: Frankie
1: rato.
2: Frankie mariscada, no, ey. No me lo lleve ni que a comer a Burger King ni nada de
1: no,
2: eso.
1: No, de hecho no, Frankie no, sabe no, tratar la piña.
2: Hay que subirle...
0: Por la mañana, avena y por la
2: avenita,
0: noche.
2: Avenita, fíjate, sí. Estoy notando que el hombre está cogiendo un poco más para la farina. Ajá. Le gusta la avena, pero se está yendo un poco más, se está inclinando un poco más para la farina. Así que, ya tú sé, yo no sé si allá en Estados Unidos tiene que hacer farina, eso es... ¿Verdad? Yo sé que la avena es bien famosa. Harina de maíz yo nunca he visto en Estados Unidos. ¿Tú has visto harina de maíz en Estados Unidos?
1: Hay no, que ver una panadería boricua.
2: Sí, algo así, porque harina latina. De maíz, así que eso yo nada más lo veo aquí en Puerto Rico.
1: Y la maicena, más.
2: Tiene que haber también. En Santo Domingo y nuestro hermano de Latinoamérica, pero en Estados Unidos yo nunca he visto más harina de maíz.
0: No, yo no lo he visto.
2: Eso de que tú pides y te dices, ¿what? Y tú dices,
1: ¿cómo se dice harina de maíz en inglés?
2: Corn. ¿Cómo se dice harina? Corn. Corn flakes.
0: Hasta llegué.
2: cornflakes. Y te trae en frontera.
1: Mira, por allá está Piña, por allá dice, mira, tienen una campaña evangelística 7 y 9 de agosto. Allá Alfonso Otero Piña, eso con es. Los pastores Luis y Shirley Santos, en la iglesia pentecostal, un nuevo comienzo.
2: Aleluya.
1: Así que, ¿verdad? Mira, aquí la dirección es la, me imagino que es la 33 Street,
2: anda,
1: 11 Street,
2: anda.
1: Reading,
2: se
1: PA.
2: Siente. Ay, se siente.
1: Llame mejor a ese número porque se puede perder.
0: Llame mejor el número porque si no, la calle se va a perder.
1: Sí, no, sí.
0: El GPS no va a
2: registrar. ¿Qué dirección? Bueno, Diego dijo la Red
1: Street. Diego dijo a la 33 Street. Eso no aparece en Google, ¿viste? No aparece.
0: Ay, mejor pregúntale a Google dónde va a estar.
1: Sí, mejor, mira, información, llame ese número mejor.
2: Sí. Eso.
0: Así que súbalo ahí.
1: Piña por allá.
0: Raymond, Dios te bendiga. Raymond dice, Dios le bendiga, que está saludando también. Así que con este se comparta.
2: Corn flour.
1: ¿Eh?
2: Corn flour.
0: Ay, no, no.
2: Harina de maíz.
0: No.
2: Dice que sí hay harina de maíz, pero yo nunca he visto... Que la gente le haga, parece que esa gente le pasen por el lado y no es como en Puerto Rico.
0: No.
2: Que la gente aquí, era mi cuñado que vive en Florida, tú le haces, cuando mi suegra va para allá, ha hecho lo primero que él le pide es harina de maíz.
1: Sí,
2: parece
1: sí.
2: Que no es fácil conseguirla, hermano.
1: No.
2: Tiene que haber el producto para tú comprarlo y hacerlo en tu casa. Pero que tú vayas a un sitio y tú digas, mira, dame una harina de maíz ya prepara. Eso, ¿verdad? Eso está...
1: Era Piña quiere ir andando con un clásico, es un Mustang.
2: No, era para allá. Convertible.
0: Escapotado. Un clásico, ¿no, Piña? Esto está a otro nivel. Así que.
2: Piña, cuidado que te despeina el viento.
1: Mira, Dios bendiga a Marcucci, que dice que soñó y que nos llevó para el gimnasio. Mira eso.
0: Así que Marcucci está. No,
2: todavía estoy esperando todas las veces que soñaste que nos iba a llevar a correr caballo y nunca llegó.
0: A comer.
2: Yo soñé que te iba a comer.
0: Le dicen Marcucci Arias Eutico. Le dicen el soñador.
1: Todavía estamos esperando que pise Puerto Rico.
0: No ha venido para Puerto Rico, ¿no?
1: No tenemos ahí una caravana cuando llegue, no, una caravana.
2: Marcucci famoso aquí en Puerto Rico. Él no sabe, toda la gente que lo conoce,
1: no, sin él saber. Él no sabe todavía.
0: Sí, eso es así. Mira, Jessica Reyes dice aquí, Dios le bendiga, quiero felicitar a mi pastor que hoy está de cumpleaños. Su nombre es Carlos Coto. Así que felicidades a Carlos Coto, que cumpleaños hoy, así que Dios le bendiga.
2: Para el tono, tiene que haber tono hoy, pastor. ¿Está preparado para el tono?
0: Oh, bueno, ustedes me ayudan.
1: Sí, no.
0: Ustedes me ayudan.
1: Ya, ahí llegó.
0: Eso es.
1: Don Nico.
2: Ay, santo, hermanazo.
0: Aleluya. Ustedes hasta cantaron cuando vieron que abrió esa puerta. Así que, gloria al nombre de Jesucristo. Mira, aquí me dice Odalis Polanco que septiembre 25, 26, 27, 19 aniversario de la iglesia. Rey y Candy Vargas en Jacksonville, estará el evangelista Ángel Figueroa. Es que me están enviando también, déjame ver si mi inglés sirve.
1: Dile.
0: En la 6749 Lenox Avenue, Jacksonville.
1: Eso fue Spanglish.
0: Lenox Avenue, Jacksonville. Así que en la 6749. Aleluya.
1: Viste, para que no se equivoquen.
0: No se equivoquen, yo aprendí eso con Casillas y con Piña.
1: Piño, ellos deben estar muy orgullosos, ¿verdad?
0: Estoy ahí.
1: Del desarrollo.
0: Ya pido coffee this coffee.
1: Coffee this coffee. Sí. Mira, por ahí dice, mira, saludando a Pedro Díaz, dice que en todas las tiendas de Massachusetts venden aroma de maíz viejo.
0: aroma varía.
1: Bueno, a lo mejor puso...
0: Ese es el corrector.
1: Sí, a lo mejor fue el corrector. Mira, por acá tenemos a Evelyn, que repita la dirección. No, Evelyn, no, ya. No podemos repetir, es una sola vez. Es como la piña, que se da una vez al año. Ya, si no estuvo conectado...
0: Mira, Joelito se llama Cornmeal.
1: Cornmeal,
0: así que se llama. Así que... Eso está ahí. Dice, nosotros comemos harina de maíz todos los días en Lakeland, Florida.
1: Mira, ¿ves? Lakeland, sí.
0: No, pero eso es casi Puerto Rico. Eso es casi Puerto Rico, así que tranquilo. También dice Glorimar, dice, preparada solo en la casa, puertorriqueñas o negocios puertorriqueños. Eso lo sabemos. Sí. Eso es casi boricua, casi boricua. Así que, gloria al nombre del Señor. Así que seguimos adelante saludando. Así que escríbanos. Y ya dentro de un ratito vamos a estar comenzando con la palabra del Señor en este día. Así que, mira, Eliezer dice que se llama el que corned beef.
1: No es corned beef. No vaya a pedir una harina de maíz que diga corned beef.
0: Corned beef.
1: Una corned beef.
0: Ay, no, no. Eliezer, no, ese no es el inglés, ese es el inglés, no, de Calle, de allá,
1: ese,
0: de
1: Eliezer. El de Gurabo, ese.
0: El de Gurabo, allá, no, no, no.
1: Que llama las cosas que no son como si fuesen.
0: Ese, el inglés por fe.
1: Y por seña. Ese, give me one.
0: Give me one that. Give me one this.
1: That, that.
0: Así que, no, no, no, no. Así es, dice, Dios le bendiga, hermano, saludos desde Jamestown, New York. Así que Dios te bendiga, Félix. Qué bueno que está por ahí conectadito. Nos gozamos. También, mira, Edwin Colón dice aquí, Dios te bendiga, mi hermano, el pastor José López. Saludos desde la sala de mi casa, hey, en Newark, New Jersey. Saludos de parte de mi esposa Mildred y mi hija. Ah, seguro Jennifer y Mildred. Así que son personas que amamos, que están allá en New Jersey. Gloria al nombre del Señor, nuestro hermano Edwin Colón, ese escuameño también, ese escuameño, hey, pero vive por allá. Así que Dios te bendiga de manera especial, Edwin, a usted, a Jennifer, que la amamos muchísimo. Esperamos que esté bien, y a su mamá Mildred también, ¿verdad? Nos gozamos. Así que Gladys dice, Eliezer, estás mal, dice que Eliezer que está mal aquí. Dice Fidel Antonio, dice, pedimos oración por mi hermana, por trabajo y el lunes, una cita importante para, amén, mi esposa y este servidor. Un abrazo desde Texas. Dios te bendiga de manera especial. Jackie Tapia, Dios le bendiga a todos. Eliezer dice que Eliezer no es serio. Dicen aquí que Eliezer no es serio. Eso ya, no, lo saben de años,
1: que Eliezer
0: no
1: es serio. Eso, ¿no? Porque se ve, no se pregunta.
0: No, tacho, mira, piché lo que dice Eliezer ahí, sí, así que tranquilo. No le hagan mucho caso. Dice aquí Sonia, dice, qué gusto volver a verle, pastor Dieguito. Dios les bendiga. Seguro que sí, estamos por aquí. Mire, amado, quizás no nos están viendo mucho, no, por ahí. Claro. Pero no es que estamos alejados, es que estamos en unos menesteres, claro, ¿verdad? Estamos haciendo varias cositas. Y, ¿verdad?, muchas veces se nos ocupa el tiempo, pero si Dios lo permite, estuve hablando por ahí con Angelito, por lo menos una vez cada 6 meses voy a venir.
1: Yo pensé que iba a decir una vez al mes.
0: Así que...
1: Ah, hay que entender que, ¿verdad?
0: No, estamos un poquito ocupaditos haciendo varias cositas, así que seguimos para adelante en el nombre del Señor y seguimos tratando, ¿verdad? Tratando de siempre estar por ahí, así, pero siempre estamos pendientes. Sí, sí. Aunque no escribamos mucho, siempre estamos conectados también. Estamos al día con lo que está pasando y estamos al día con la palabra que Dios está dando y con lo lindo que Dios está haciendo, ¿verdad?, a través de esta emisora. Pero seguimos adelante, seguimos conectados con todos los pastores de las iglesias Maranata, así que seguimos adelante, así que, amado, ¿verdad?, siempre que Dios nos dé la oportunidad y tengamos el tiempo, estaremos por ahí también, ¿verdad?, escuchando y aportando lo que Dios así ponga en nuestro corazón. Así que seguimos para adelante, seguimos para adelante, a Diego.
1: Amén, hay que seguir hacia adelante y yo siento que, ¿verdad?, en esta vida hay etapas. Hay unas etapas que uno podrá estar en ciertos lugares compartiendo un poquito más, pero y hay otras que luego tienes que, ¿verdad?, hacer otra diligencia, y es lo que nos toca hacer en este momento. Y lo importante es que nunca nos apartemos.
0: Eso es, estamos ahí.
1: Hay agua acá o aquí, pues sigamos haciendo. Y es lo mismo que lo digo, la otra vez me preguntaron, Diego, ¿estás perdido? Estamos, ¿verdad?, en otras responsabilidades con la programación de las tardes y a veces pues no me conviene estar desde muy temprano aquí, ya que tengo que llevar a la escuela o cuidar un ratito en las mañanas y buscando ese balance de estar en todas las áreas en las que Dios me ha permitido estar y haciéndolo con, ¿verdad?, con excelencia en lo que uno más pueda. Así que, pero estamos pendientes, la programación sigue por las tardes, los podcasts siguen, ¿verdad?, lo pueden seguir viendo en el YouTube de Héctor Delgado o cuando los ponen en vivo aquí en Maranata, y seguimos hacia adelante, amén.
0: Eso
1: así
0: es.
1: Así que Efraín, cuando llegue a esa edad, quiero estar como tú.
0: Y cuando seamos grandes,
1: quiero ser como tú.
0: 14 cumplo 6-5. Ah, alabado sea Dios, yo quisiera, mira, hasta molleros tiene y todo. Ay, ay, ay.
1: 65.
0: Sí, sí.
1: Dios te bendiga, Efraín, gracias.
0: Eso, 10 kilómetros que corre. Yo no cojo ni uno. Aleluya.
1: 5 kilómetros en 32
0: minutos. Yo 15 tornillos en espina de urina. Mira, yo estoy puesto para esa. Vamos a ver si después empezamos.
1: No, y no es relajando, es una realidad y lo digo en serio. Yo subo la escalera, yo joven, 42 años, subo la escalera y busco aire, imagínate.
2: Ahí es.
1: Y es increíble que mira ese don. 6-5.
2: No, ese es el norte. Si no es así, no quiero.
0: No. Si no es así, no.
2: Así yo quiero llegar.
0: Si es así, no queremos que nos lleve el señor antes.
1: No, porque es calidad.
0: Sí, yo corro, como dice Pablo, gracias, y no la aventura.
2: Te bendiga, Efra.
0: Te bendiga.
1: Hay que buscar siempre,
0: sí,
1: ¿verdad?
0: Hay que buscar. Sí, saludable. Sí, señor. Pero mira, Miguel me está escribiendo: Pastor, me hacen falta los miércoles. A mí también me hacen falta los miércoles, amado. Como le dije, puede ser que de octubre en adelante, pues los miércoles de la noche vuelvan. Así que, ¿verdad? Estamos en esa ruta, ¿verdad?
2: Eso es.
0: Preparándonos en alguna área de nuestra vida. Y pues quizás en las noches y en las mañanas y otros días, pues que estamos ocupaditos. Pero ya pronto, Miguel, pronto.
2: ¡Ay, Miguel!
0: Así que, ¡ay, Miguel!
1: Estamos en oscuro, dicen, yo no sé.
0: No, ya mismo esto sigue alumbrando.
1: Acuérdate
0: que mientras vaya pasando el tiempo, que se vaya la sombra de Angelito, pues sí, entonces esto va aclarando. Poco a poco. Sí, estamos en deuda, Miguel, estamos en deuda.
2: Mira ahora.
0: Ya esto se fue a otro nivel. Ya.
1: Están relajando y que te ven oscuro como los espejuelos míos, hermano.
2: No, pero eso que... es que, acuérdate que 42 años, hermano, no solamente se asfixia subiendo la escalera, también el hombre necesita espejuelos.
1: No, exacto, yo llevo un año...
2: Pero es por falta de consejo, no es, porque se la he dicho, pero el hombre no quiere soltar.
1: Mira, yo he mejorado muchas áreas, muchas facetas de mi vida.
2: No quiere soltar el trigo y el gluten, el hombre.
1: Ya yo no bebo refresco, yo esto es realidad.
2: No, gloria a Dios.
1: Cero refresco, llevo un año... Gracias a Dios, gracias a la presión de Joel.
2: Eso es. ¿Y el pan para cuándo?
1: Ah, el pan, lo he bajado. No, sinceramente, he bajado el pan.
2: Un poquito.
0: Yo lo he bajado también. Yo lo he bajado. Antes estaba completo, ahora hay menos.
1: Por eso.
0: Yo lo
1: he bajado, pero ¿cómo va para ahí?
2: ¡Ay, santo!
1: Pero...
0: Yo ni voy a aportar. Yo no voy ni a aportar en ese tema. Ni voy a aportar.
1: ¡Ay, santo! Pero mira... Yo he mejorado eso. Yo he mejorado, como el boricua le dice a los cereales, el conflay.
2: Exacto.
1: En las noches. Yo no podía dormir. Eso era mi viví. Un platito de conflay. Ya yo no bebo.
2: Mi pueblo perece por falta de conocimiento.
1: No como conflay por las noches. Estoy de dos frutitas.
2: Este pastor, el pueblo perece por falta de conocimiento.
0: No.
2: Conflay por la noche. Eso es un tiro en una pierna.
0: Eso es un golpe de azúcar.
2: No, hermano.
1: Hablemos de otra cosa menos de.
0: Sí, vamos a cambiar.
2: Pero tranquilo, eso, acuérdate que poco a poco ya dejaste refresco. Ahora tienes que ir poco a poco.
1: Yo creo que ya el pan no haré ajuste, lo confieso.
2: No, pero ya poco a poco.
0: Puede ser que cambie.
2: Lo que sabes que tú tienes que buscar. De masa madre, ¿viste?
1: ¿Ah?
2: Consíguete pan de masa madre. Aquí en Puerto Rico lo hacen, pero eso hay que comérselo rápido. Porque así es el verdadero pan.
1: Sí, vamos a ver
2: el
1: qué pasa.
2: El que te dura mucho, ya tú sabes.
1: Yo que creo hay que ya yo he hecho muchos ajustes en mi vida y el pan lo dejaré ahí un tiempito.
2: No, escúchame, tú puedes bajarle. Porque ahora en vez de comerte media libra, pues te comes dos o tres cantitos, ¿entiendes?
0: Eso se escucha bien.
2: Y una vez al día, ¿entiendes? No tres, ni cuatro, ni cinco.
1: Mira, Oriale, ese es su carita. De la cara del tigre.
2: No,
1: yo le he cortado.
2: Era el refresco y esos azucaritos del tigre. Eso es lo más difícil que se me hizo a mí dejar.
0: Fíjate, yo a mí, ¿sabes lo que? Yo cuando estuve en esos andares de Joel, aprendí a tomarme el café sin azúcar.
2: Ahí está, como me lo estoy tomando.
0: Y realmente, Amado, para mí, volver atrás, echarle azúcar al café no era. No era. Así que. Por eso.
2: Ya le cogiste gusto a eso, así.
0: Sí, ya le cogí el gusto
2: así. Usted es cafetero, de verdad.
0: Ah, y escúchame bien. Y negro.
2: Ahí está.
0: Negro.
2: Usted es cafetero de verdad.
0: Yo no sé cuántos hay en el chat ahí que son cafeteros de verdad, pero para mí el café se toma negro y sin azúcar.
1: Se supone que sea así.
0: Así que.
2: Usted es cafetero de verdad.
0: Así que, ¿verdad? Y escúchame bien. Y se toma en la mañana, a mediodía. A las 4 de la tarde.
2: Ahí yo me bajé de ese.
0: A cualquier hora.
2: Porque es que se me quita el sueño.
0: No, escúchame bien. Es más, yo me lo puedo tomar para acostarme a dormir.
2: Ay, que mi esposa es igual.
1: Yo me
2: tomo un café de noche y estoy de día. Yo dejo de tomar café 10 horas antes de mi hora de dormir.
1: Mira, Miguel está a la dieta de seafood.
2: Todo lo que ve se lo come.
1: Sí.
2: Ese es Miguel. Miguel, mi compañía está basada en ti. Porque el día que yo logre que tú cambies, ahí que yo voy a decir, mira, hermano.
1: Resultó.
2: Hermano, ahí se va a llamar la compañía.
1: Tú vas a ser el niño.
2: Tú vas a ser el niño, ¿cómo se llama?
1: Como Jared, el de
2: ¿Cómo se llama?
1: Un niño ejemplo.
2: Ese mismo. No, ya, ya, si lo pudimos hacer con Miguel, lo podemos hacer con el que sea.
1: Le podemos cambiar la...
2: No, que Miguel no come. No, tú lo ves, Miguel no es un tipo que come un montón, pero es que le come, ya tú sabes, mucho
1: pica,
2: pan.
1: Pica,
2: hecho, sí.
0: Echa, pica. Pero no es un tipo, me llamó la,
2: no es un tipo que tú... Pues yo he ido a comer con Miguel y Miguel no es un tipo que se manda un barrunco, no, no es así. Pero que no, ¿sabes? Tú sabes, para que aprenda a comer lo que tiene que comer y el hombre se pone ready.
0: No, no, muchachos.
2: Ready to go.
0: Pero mira, mira, aquí está. Mira, Fidel Antonio dice, eso es café puya, le echo clavos de olor y canela.
2: Ah,
0: mira,
2: tremendo. Poco aceite de coco, eso es tremendo.
0: Oh, pero yo ahí todita las mañanas mi aceitito de coco con café.
2: Eso es bello, eso es
0: magnífico. No, eso es muy bueno, ese aroma que coge ese café. Es
2: tremendo.
0: Con un poquito de aceite de coco. Sí, hay gente que no le gusta porque cómo se ve, la textura, todo eso. Lo
2: importante es que haya grasa buena en ese café, ahí ya tú sabes. Yo le he echado a usted nunca ha hecho el Bulletproof, este pastor.
0: ¿Qué es
2: con
0: eso?
2: Mantequilla real.
0: No.
2: Eso está
0: tremendo. ¿Cómo es? Y cuéntame.
2: Café negro. Pero tiene que ser mantequilla, no margarina. Margarina eso no son mantequilla real, la de bloque, la que es amarillita. Usted pica un cantito, el café caliente negro, lo tira ahí y lo disuelve. Si quiere echarle canela, le echa. Yo me lo tomo así mismo. Y pastor, olvídese de eso. Usted, eso es. Mira, ya digo, como dice, yo así no juego.
0: Yo voy a. No
1: juego.
0: Voy a intentarlo, a ver.
2: Bueno, bueno.
0: Voy a intentarlo, ¿verdad?
2: Muy bueno.
0: Vamos a ver. Mira, José Vázquez dice que un pastor amigo dijo, sin café es imposible agradar.
2: Pero yo me lo tomo así mismo, sin azúcar. Puede ser que la única leche que yo le echo al café es Heavy Cream o Half and Half.
1: Half and Half.
2: Pero la regular no me gusta. Y es poquita leche, me gusta oscurito. Y así, sin azúcar. Ya yo llevo ya varios años sin café sin azúcar. Ya yo no...
0: Mira, hay mucha gente que nos está escribiendo... Mira, Norma López, Luz Rivera. Norma? Dicen que el café se toma sin negro y sin azúcar.
2: Se supone. El cafetero, mira, yo escucho un doctor de esos de nutrición, que son los que yo, ¿verdad?, estudio y eso. Ajá. Y dice, el hombre que dice que le gusta el café, pero solamente con azúcar, es como decirle a tu esposa que a ti te gusta ella solamente cuando está peinada. Cuando se levanta por la mañana, no te gusta. Dile eso a la doña para que tú veas cómo va a dormir. Vas a dormir con Choco.
0: Con Choco. Con Lucas.
2: ¿Vas a dormir con Lucas?
0: Yo voy a dormir con Lucas.
2: Lucas te va a preguntar, ¿qué pasó, pastor? Le dije que dijo una cosa ahí, me botaron de...
0: Mire, que el mío me mira así, saca los dientes.
1: Oye, Choco ha ganado un terreno en la familia. Ay, Choco
2: es tremendo.
1: Ya lo están queriendo a él más que a mí.
0: No. Oye, ¿y tú sabes cuál es la fiebre que cogí ahora, Joelito? Ahora me compré un grinder y compro el café en grano.
2: Tremendo.
0: Y cuando voy a hacer café, lo muelo ahí fresquecito.
1: Ese olor. Emana.
0: Esa es la fiebre. Ahora yo me quiero barista allí en casa.
2: Vea que yo no he querido entrar en eso, pastor, porque yo sé que si me gusta mucho voy a empezar a beber café así. No he querido entrar ahí, pero yo veo gente que coge.
0: Pero es otra grano, dimensión.
2: Le echa un poquito de agua.
0: Sí.
2: Lo mueve. Entonces, una cosa y dice que eso le da más sabor, pero no he querido entrar porque después si me gusta mucho.
0: No. Escúchame una cosa.
2: O ver la greca o el de este.
0: Yo creo que Pablo, antes de entrar al tercer cielo, él molió café.
1: Sí. Otra cosa,
0: sí, yo creo que, mire, mira, escúchame.
2: Eso,
0: eso es un proceso, porque eso es un proceso. Ya cuando tú mueles el café, que tú abres la tapita del grinder ese, de lo que lo mueles.
2: Ay, santo.
0: Cuando tú abres, ya tú dices, ya quiero café.
1: Ya.
0: Y ese olor se riega por toda la casa, por toda la cocina. No,
2: Diego me hizo un café los otros días en la casa del muchacho que todavía estoy pensando en la
1: Sí,
2: en
1: el café. Yo, ¿verdad? Me compré una ¿verdad? Cafetera de esas.
2: Ah, no,
1: de espresso.
0: Oh.
1: Y te muele el cafecito.
2: No, hermano, no.
1: Y la otra vez compré un café de una persona que conocimos.
2: Muy bueno, muy bueno.
1: Y se la compramos bastante el grano fresco.
2: Muy bueno,
1: pastor. Y eso es ahí. No, y es otra cosa.
2: Pero dice, pruébate eso cuando brilla. Padre, pero bueno, pastor. Bueno, rico.
0: Eso es. Y fíjate, en estos días, pues tengo la fiebre. En estos días. El día de los padres me regalaron ese de esto de moler el café, cafecito en grano, café. Así que estamos en otro nivel, ya estamos en otro nivel. Ya estamos en otro nivel del café. Y esto no es cualquier cosa. Yo me levanto, escúchame bien, yo quiero saludar a alguien en esta hora.
2: No,
0: muy importante.
2: Déjame bajar el volumen.
0: Baja la música. Ahora sí. Mi amor, yo sé que estás ahí conectada. Y yo sé, mi amor, que hoy te quedaste esperando mi café de la mañana.
2: Padre.
0: Pero disculpa, simplemente padre. Lo hice para que te hiciera falta.
2: Sí.
0: Para que me extrañaras.
2: ¡Ay, santo!
0: para que cuando yo llegue y sepas que estoy cerca, te voy a llamar
1: para que valores
0: y te voy a decir, siéntate en el lugar de la mañana tuyo favorito,
1: en la tarde,
0: que voy listo para hacerte el café fresco y molido. Recuerda que estoy acá y tú allá.
2: Sí.
0: Pero pronto nos vamos a juntar. Aleluya. Así que a mi amada,
2: tu esposo Arias el barista tuyo.
0: Arias personal. El barista. Así que a mi amada la pastora Jacqueline Torres Santos. Te amo con todo mi corazón y lo que hice hoy lo hice con toda la intención. No te voy a dar café hasta que llegue, pero me lo quiero tomar contigo.
2: Ay, no beba.
0: Ay, no beba, no te atrevas a beber café.
2: Ay, ya lo dijiste tarde, tal vez.
0: No.
2: ¿Qué hora es?
0: No.
2: Ella te espera.
0: Escúchame. Yo no he tomado café todavía.
2: Bueno. Y no vas a tomar hasta que llegues allá.
0: No te lo aseguro.
2: Voy a intentar, voy a hacer todo lo posible.
0: ¿Verdad? Voy a intentarlo. Pero escúchame. En mi casa. Nosotros hemos hecho la costumbre.
2: Eso es.
0: De que todas las mañanas,
1: qué lindo,
0: no importando lo mucho que tengamos que hacer, nos sentamos a tomarnos un cafecito. Después de orar, de leer la Biblia, nos tomamos, hablamos, compartimos, vemos las noticias que hay juntos, verificamos los asuntos que tenemos para el día, qué está pasando con la iglesia. Y ahí, amado, después de eso, pues entonces nosotros continuamos el día.
2: Empieza la faena.
0: Pero, ¿sabe una cosa? Ese espacio, y escúchame bien, en mi casa ya no hace café, lo hago yo.
1: Sí.
2: Barista,
0: ¿verdad? Y escúchame. Y si se quiere quedar en la cama a tomarse el café, yo se lo voy a llevar a la cama.
2: Seguro que sí.
0: Si se lo quiere tomar en la sala, yo se lo voy a llevar a la sala. En la mesa, se lo voy a llevar a la mesa. Pero eso es todas las mañanas. Ya ese es nuestro ritual. Ese es nuestro ritual de amor. Así que, ¿verdad? Eso es algo entre nosotros. Así que, por eso le digo, eso es algo lindo. Algo que nosotros hemos creado, algo muy de nosotros. Pero algo que yo me siento que por las mañanas lo primero que hago es servir. Primero, orar, hacer todo y servirle a ella, para mí es un privilegio porque muchas cosas hace por nosotros. Así que, ¿verdad? Lo decimos casi en forma de broma, pero es cierto, ya lo esperamos. Ya esperamos ese momento, ese ratito de compartir, ese ratito de estar ahí, ¿verdad? En ese café.
2: Eso.
0: A veces no decimos hasta nada. Estamos ahí sentados y viste esta noticia, viste aquello, viste lo otro. Hermano, que leí esto esta mañana o estaba buscando, encontré este artículo, compartimos.
2: Lo que hace falta es estar juntos.
0: Estar juntos.
2: Ya está ahí. Eso es, hermano.
0: Y sacamos ese tiempo. Así que les regalo esa receta. Esa es la receta del amor. 22 años juntos.
2: Eso es, hermano.
0: Y todavía la veo como mi bebecita.
2: ¡Ay, santo!
1: Y seis los otros días y estamos 22. Por ahí. Y tratamos de hacer eso mismo.
0: Eso
1: compartir.
0: Es
1: que yo siento que la relación y el amor se debe de cultivar.
0: Claro.
1: Es lo mismo que tú tienes una planta allí, tú la pasas por el lado, no le echas agua, no le echas nada, ni le hablas. La planta, tú ves, la flor se nos da flores, se seca, que tengo ahí unos lirios que se están muriendo. Tengo que darle cariño a los lirios, eso ya me lo dijo la doña, esos lirios están ahí, que estamos, pues, hay que darle cariño.
0: Hay que cultivarlo. Mira, Papo dice ahí que café.
2: Papo tiene un café ahí, una taza con una pea ahí bien grande, Papo Alomar.
0: Ajá.
2: Está tremendo.
0: Ustedes no comparten eso. Así que, mira, Pablo Soler dice, oscurito y con una de azúcar morena. Ahí estamos más o menos. Así que, vamos para adelante. El reto es, escúchame una cosa, y sin no es azúcar. Fácil tomárselo sin azúcar al principio.
1: Sí, no es fácil. Amargo.
2: No, al principio, ¿sabes cómo yo lo superé? Ahí, al principio, porque yo estudiaba y eso, yo le echaba una pizca de sal. Y ya eso le bajaba. Después ya no me hace falta la sal porque me gusta el café. No me gusta con azúcar. Ya tú le echas eso de que no me gusta. A mí me gusta así.
1: Sinceramente.
2: Tú me das azúcar y ya.
1: No puedo como que sustituir la azúcar.
2: Tranquilo, porque eso es porque tú estás diciendo que no puedo. Tienes que decir yo puedo.
1: Mantequilla.
2: Yo puedo. Eso que tú
1: son
2: no.
1: Otros niveles.
2: Bueno, donde yo no aconsejo. No es que no lo aconseje, es buenísimo, pero no se lo digo a la gente porque la gente no está preparado. Es echarle aceite de oliva. Yo le he echado el mío aceite de oliva y me gusta, pero no lo haga si a usted no le gusta eso, pero a mí me gusta. Y yo me lo bebo feliz.
1: Mira, papá,
2: lo
1: mal está ese nivel.
0: No, para poderlo matar también a nivel de varita. No,
2: escúchame, eso es tremendo. Yo estoy loco por comprarme una maquinita de esa. Para que te estoy diciendo, si le coge el gusto, me voy un poco de agua. Y ya tú sabes. Y me voy a poner muy varita. Me quedo viviendo el café.
0: Escúchame. Nosotros no tenemos vicio de ninguna cosa, de nada. Ay, escúchame bien, yo digo que tomo café a toda hora, pero hay momentos que yo no tomo café por día.
2: Y podemos seguir. Es que el lío, digo, depende cuánto azúcar tú le eches, sí. Pero lo que te da dolor de cabeza si tú no bebes café es el azúcar. Porque yo puedo dejar de beber café y no me hace falta. Me lo bebo porque me gusta, hermano, por la mañana, pero si ahora mismo yo he ido en viaje y no se puede, yo no lo bebo. O me llegué, salí tarde, no se puede. Hoy mismo me estoy bebiendo el café de Don Nico aquí, porque gracias a Dios Don Nico siempre trae, pero hay días que, qué sé yo, no llegó por X o Y razón, pues no se bebe café.
0: Exacto.
2: No sé, que no se me cayó un brazo ni nada.
1: Yo gracias a Dios lo estoy...
2: Y si no bebo por la mañana, no bebo. O sea, si no me dio, yo no bebo por la tarde, yo es por la mañana. Si ya es mediodía, no me ofrezca porque no bebo café. Ya esa área, yo no.
0: Yo le digo la verdad, a mí es
2: que... Eres como mi suegro, pastor.
0: No, a mí me gusta, muchacho, yo me lo tomo hasta guau me los tomo, si quieren. Yo no escatimo, porque es que me gustan los diferentes, y comprar diferentes, ¿verdad?, tipos de café, más oscurito, más tostadito, más clarito, más suave, más fuerte, todo, ¿verdad? Todos tienen un momento en el día que te lo puedes tomar. Pero de verdad me gusta y el sabor y todo eso. Y yo voy a todos lados a probar el café. Así que, gloria a Dios. Pero también puedo, como dice Joelito, puedo dejar de tomar café un día, dos días, ¿verdad? Porque estamos en ayuno. Y como no uso azúcar, pues no me da dolor de cabeza.
2: No, de esto no me llama la atención. Hay veces que yo estoy una semana y me da con beber té. Y por la noche hay un té que es de camamila que te ayuda a dormir. Ay, me zumbo eso, pastor, y ya a las 8:30 tengo un sueño.
0: No.
2: Y Dios mío, ¿qué es esto?
0: No, pero por lo menos en esa parte yo no tengo ningún problema. Bueno, anoche, como a las 12 de la noche, me tomé un expreso. Un expreso. Pero aquel estaba hecho... hardcore,
2: para dejarte así con los ojos abiertos,
1: como cubano,
0: así mismo, pero cortadito ahí, un expreso, pero ese sí que.
1: Ah, pero se lo voy a decir leche, exacto.
0: Sin leche,
1: sí,
0: pero un expreso, pero bien.
2: Que tú pones el palito y se queda parado el palito.
0: Exacto. Pero me lo bebí como a las 12
2: de la noche,
0: sí.
2: Y dormiste más bien.
0: A las 12:30, una ya
1: estaba. Es un viví para eso, un
2: viví. Eso es un don de.
0: Ya estaba joncando. No, es que es un viví para mí. Me encanta. Y me lo tomo y sigo para adelante. Y me levanté lo más bien esta mañana. A las 6:10 ya estaba, mira.
2: Ready.
0: Estábamos ready. Vamos a hacer esto, lo otro. Vamos para adelante.
1: Sí, mira, y Rosani dice: un té de jengibre con canela y clavitos por la mañana. Tremendo. Y me siento súper.
2: Buenísimo.
1: Y el té matcha ese. Yo no lo probé una vez, no sí. puedo.
2: A mí me gusta. Y me gusta sin azúcar y sin dulzante. Ya yo dejé el azúcar.
0: Mira, esta mañana.
1: Lo probé una vez, no sí. puedo.
2: A mí me gusta. Y me gusta sin azúcar y sin dulzante. Ya yo dejé.

0: Dije que no te lo advertí desde antes.
1: A ver, tú veas que íbamos espiritual. Y no.
0: Escúchame. Ay, Dios mío. Escúchame. Pero esto es para los que no estamos.
1: Sí, que no, que todavía consumen azúcar.
0: Esto como, de vez en como, cuando. Como un postrecito. Hicimos como un postrecito. Hice café en la greca. Cogí café de vainilla. Le echamos al café de vainilla. Le echamos
1: una bolita.
0: Espérame, al mantecado de vainilla. Le echamos café, pero expreso hecho en la greca.
2: Y para que saliera.
0: Para que salga eso fuerte.
1: Casi, eso es casi un blackout.
0: Pero entonces café. Le echaba el whipped cream y caramelo.
1: Eso es.
0: Escúchame.
3: ¿Estás jugando en serio?
0: Escúchame. Prueben eso. No le hagan caso a Angeli. No le hagan caso a Joel en estos momentos. No, escúchame bien.
3: Ahora, hoy es viernes.
0: Hoy es viernes. Eso una vez cada, qué sé yo. Sí, eso no se hace todos los días.
3: Una vez a la semana, un viernes.
0: Escúchame, eso tiene un nombre ahí. Yo no me acuerdo.
3: El que hace dieta tiene que coger un día para comer sucio. Sí, ¿no es así o no?
0: Sí, no, eso es.
1: No.
0: Acuérdate, no. Joel, que cuando yo estoy, yo vengo a boicotear todo lo que han hecho en la semana.
1: Si tú mezclas eso con el evangelio, eso es lo mismo. La dieta y el evangelio es lo mismo. Tú no puedes, no.
0: El que
1: hable mucho a la puerta, busca su propia
0: regla. Pero eso es una vez al año.
1: El que quiera comer así, yo no.
0: Es una vez al año.
3: Se supone que
0: apóyeme, por favor.
3: Según los que, la gente que sabe, los que hacen dieta, rutina, ellos le dan y un día se van y comen.
0: Exacto.
1: Eso es un afogato.
0: Eso mismo.
1: Eso es un afogato. Te fuiste a fuego.
0: Me fui a.
1: ¿Qué es un afogato? Eso es que te fuiste a fuego.
0: Mira, Yamile sabe de lo que yo estoy hablando. Yamile, eso es un afogato. Así mismo nos vamos. Cuando Joel no está, nos vamos a afogato.
3: Sí, es un café nuevo, sí, un afogato.
1: Un afogato.
0: No, así se llama, así se llama, de verdad. Así se llama. Eso es italiano.
1: Y es con espresso, ¿no?
0: Escúchame.
1: Un cafecito de eso.
0: No, y no es con mantecado cualquiera. Es con gelato.
1: ¿Viste?
0: Es con gelato.
1: Si lo hace con un mantecadito de eso, es raro. Me fui de afogato.
0: Se te dejiste.
3: De la B y la R. BRS.
0: Mira, mira, Pedro Sánchez dice, una vez al año. Aleluya. Dice que no hace daño, no hace daño. Así que eso, y eso es con gelato, no
1: mira,
0: es.
1: Mira, ya
0: con...
1: dice que es su favorito, dice sí, es mi favorito.
3: Afogato,
0: mira, yo no le estoy hablando de esto porque yo no sé de lo que estoy hablando. O sea, yo sé de lo que le estoy diciendo. Así.
1: Yo me bajé del barco ahí.
0: Mira, ya Fidel dice que eso es un overload de azúcar. Pero no, tranquilo. Vamos para adelante, acuérdate que nosotros no somos perfectos.
1: Acuérdate que ya tú sabes, ¿no?
0: Es
3: caro el afogato. Mira, el té matcha no lo puedo tomar porque tiene cafeína, ¿es verdad?
0: No, yo no sé.
1: ¿Cómo?
3: El matcha tiene cafeína.
1: Sí, mi amor, eso tiene cafeína, igual que el café. No es igual, tiene, pero tiene cafeína, te ayuda, te levanta, tiene proliferones. Casi todos los teces, si no todos los teces, tienen proliferones, que eso te ayuda, antioxidantes, te ayuda, mucho es bueno. Y el café sin azúcar, café es beneficioso para el corazón, para todas esas cosas. Ahora, cuando usted le echa azúcar, pues ya
0: tú sabes. Ahí está.
1: Ahora mismo yo vi una mezcla de café negro con cocoa 100%, que eso no tiene eso.
3: Cocoa.
1: Y eso tiene antioxidante y eso te ayuda. La mezcla de los dos te ayuda un montón de cosas. Y lo probé, yo traje y café y le echaba cocoa. Y lo bañaba. Y
0: eso es como un... Ay, Dios mío, ¿cómo que se dice? Un moca, como un moca.
1: Algo así, café, pero no moca, sin azúcar.
0: Sí. Y no, eso es un moca.
1: Leche,
0: yo estoy casi hecho un experto en café.
1: Ya le pusiste en el radar a Diego el afogato. Ese va afogato. Ya
3: afogato, yo.
1: Dice, pato, no había gelato. Lo que había era el del payaso. Pero le digo.
3: No, yo voy a seguir consejo. ¿Qué tú vas a hacer, Diego? Estoy bebiendo afogato.
0: Un genérico ahí. ¿Y cómo estás? Estoy afogato.
1: Un paico ahí que conseguí, pero fíjate, estamos afogados.
0: Así exacto. Que, mira, aquí Vilmari de allá de ahí bonito nos está enviando. Yo saludo a Vilmari y a Cristian. Gloria al nombre de ese es mi compañero de café, Cristian, mi compañero
1: siempre,
0: de café.
1: Siempre,
0: ¿no?
1: Siempre,
0: pero
1: bueno,
0: ese también, ese me lleva al palo como Joelito, me lleva al palo ahí todo el tiempo. No, Cristian me lleva.
1: Ya vi que vas bien, pero de momento como que cuando
0: te tiraste el afogato. Acuérdate que nosotros necesitamos consejeros.
1: Tú te acuerdas, tú corrías bicicleta que el manudo te hacía.
0: Se te iba.
1: Encinaste el afogato. Se me venía la bicicleta.
0: Tú nunca cogiste bicicleta. Y te desaflojaron el manubrio y se tira para adelante.
3: Sí,
0: así mismo.
3: Sí, no, eso era

0: Tenía que seguir sí o sí.
1: No. Y nos fuimos a Fogato ahí, así que tranquilo, acuérdese que yo estoy aquí una vez cada seis meses y Joelito pues sabe que
2: pero al menos está intentando, eso está bien, porque hay gente que no le importa.
0: Tiene que sustituirla por el azúcar Monfruit.
1: No, eso daña el café.
2: Yo no le he hecho nada,
1: daña.
2: Mira, la de todas los endulzantes que no son azúcar, el mejor, según un científico, yo no lo uso, pero el mejor es la lulosa. Luego está el Monfruit y luego está el Stevia. Pero realmente a mí ya no me hace falta. Gracias a Dios, olvídate de eso.
1: Eso es, gloria a Dios. Mira, si puede dejarlo por completo, pues gloria a Dios. Exacto. Si no, pues vayan, vamos intentando
2: disminuya,
1: poco a poco.
2: Disminuya.
1: Sí, vamos intentando.
2: Todo en exceso hace daño.
1: Exacto.
0: Mira, lo importante de todo esto es que además de beber esto, ¿verdad? El Afogato, el Mocha, el Achiato, todo esto es que tú compartas. Si tienes tu pareja, compártelo.
1: Claro,
0: con tu pareja, bonito. Un compañero, hable. Porque mira, una de las cosas que, ¿verdad? En la cárcel se bebía café, pero era un ratito para conversar.
1: Eso es.
0: El café era sinónimo de invitarte a hablar un rato. Yo a veces te veía, vente, vamos a hablar un café, pero no era tú por allá, no. Era, vamos a hablar un ratito, cómo está la familia, qué está pasando. Y eso es, ¿verdad? Lo hacemos en esta manera jocosa, a lo mejor nos reímos, pero comparta, hable de la Biblia, léase la Biblia, comparta con tu esposa, con tu esposo, con tu compañera, con tu hijo, tu hija, o algún, ¿verdad? Una amistad que sea buena.
1: Los hermanos, con los hermanos de la iglesia, se sienta.
0: Comparta, confraternicen.
1: Se lo beba con azúcar o sin azúcar, la Afogato, con mosca, compártalo ahí, pero con moderación.
2: Mira, los otros días yo me encontré con mi primo, con Quique, y nos vamos a dar un cafecito, y era eso para hablar. Exacto. Nos fuimos allá a los Aules, allí en la, ¿cómo se llama? El Express, la Española Express,
1: Sí.
2: Y nos dimos dos cafecitos y estuvimos hablando un rato ya, así que, y fíjate, y me di ese café a las 12 del mediodía, que yo no uso, pero por contar de no, vamos a darle un café, y me lo bebí.
1: Contar de compartir.
2: Entendí, me lo di ahí, que no es usual, pero ¿sabes? Más o menos tú dices de 12, más o menos yo me acuesto como a las 9, y yo entiendo que sí me lo podía dar, y me lo di ahí tranquilo, y hablamos y compartimos, hermano, y es un momento ameno, es algo bonito. Yo diría que todas las reuniones... Tengo una reunión con el pastor Joseph, vamos a dar un cafecito.
1: Ah, esa es la mejor reunión que vamos a tener.
2: Perfecta. Ya empezamos con el pie derecho. Ya lo que venga aquí para adelante, vamos, ya tú sabes.
1: Mira, Ariel dice, pastor, este sábado voy para su casa con mi familia. Somos 12 a beber café. ¿12? ¿A qué hora? Ajá, dice que 12. Dice que ¿a qué hora baja? Mira, el sábado es un compromiso.
2: No, tú llegas, que yo esté en casa, son otros
1: pichos. Exacto, tú dale para casa, olvídate, no te preocupes.
0: Ese es lo que tú, muy serio, chico. Considera tú, no, que voy con 12,
1: voy con,
0: no,
1: voy con 12 para allá, así que vamos a seguir saludando a los que cumplen año hoy. Mira, dice aquí Axel, dice aquí, por favor, deseenle un feliz cumpleaños a mi mamá Elba.
2: ¡Santa!
1: Gloria a Dios. Dice que fue ayer. Aleluya. Así que, como tú estás saludando a tu mamá Elba, que cumplió ayer, pues yo también quiero felicitar a mi mamá, que cumplió el día 1.
2: Eso.
1: Así, mami, cumplió el día 1, chacha. A Luz Nereida Figueroa. Aleluya. Figueroa Vega. Así, allá está en el pueblo de Aguada. Así que saludamos allá a mi mamá, a mi papá también, que están por allá por el pueblo de Aguada. Oye, Nacho, no quiero traer controversia aquí.
0: ¿Qué pasó? Cuenta.
1: Aguada le ganó a Ponce.
0: Aguada eliminó a Ponce.
1: Ay, ¿Cuándo es que empieza la final? ¿Ya empezó?
0: No.
1: Empieza esta semana,
0: en
1: ¿no?
0: En estos días, sí.
1: Ay, Dios mío.
0: Está bueno.
1: No quiero decir nada, pero...
2: Yo pensaba que ganaba Ponce, pero... Y yo... ¡Wow! Aguada dio la sorpresa.
1: Escúchame. Ah. Escúchame. Yo soy natural de Aguada.
0: ¡Ay!
2: Oye, pero qué bueno. Pues si no se dieron cuenta, ¿verdad? Natural de Aguada.
1: Yo
2: nacido y criado.
1: Ellos ganaron hace un tiempo atrás, ganaron, sí. Lo que pasa, escúchame. Esto es una transición tan hermosa, bien. Esto es una transición tan hermosa. Porque ese equipo de Aguada era originalmente el equipo de Coamo.
2: Okay. Padre, ¿en serio, pastor? Sí. Esos son datos que yo no sabía.
1: Esos son datos que ustedes no sabían.
0: Los de Coamo, ¿cómo le decían?
1: Los maratonistas. Ese era el equipo de los maratonistas. Esa franquicia salió de Coamo, se fue para Aguada y ese año quedaron campeones.
2: Tú ves. ¿No se acuerdan? Con el power de
1: así, de ahora ya, pico y pala.
0: Wow.
1: Así que lo que pasa es que yo no quiero meter mucha presión ahí, pero salieron de Coamo. maratonistas de Coamo y se fueron a Aguada. O sea que, como quiera, me quedé.
2: Ahí no, en exacto. Ese... Tú estás en el. Sigue siendo tu equipo.
1: Sigue siendo mi equipo. Aunque no lleguen todos los años a la final, pero estamos ahí. Así que no sé si ¿verdad? Le van a ganar a Bayamón, eso no lo sé. Eso no lo sabemos.
2: Escúchame. Según la tendencia, están apretados. Pero en el deporte no hay nada escrito. No,
0: la redonda, la bola redonda. Exacto.
1: Alguien se puede lesionar de momento.
2: Sí, entiende, no hay nada escrito.
1: Ese día, qué sé yo, le dio vértigo al mejor tirador.
2: Que renuncien dos o tres. Dice, no, yo me siento, no me siento como
1: así. Exacto. Entonces, pues todo eso puede pasar.
2: A uno que le salgan juanete o de callo, ¿entiendes? Mira, tengo un muñero, ¿entiendes? Puede pasar.
1: Le duele la espalda. Eso puede pasar. Yo no estoy diciendo nada, pero cualquier cosa puede pasar.
2: En comunión, hermano. En comunión.
1: No, ya está la gente de Bayamón orando diciendo: Señor, que prenda yo.
2: No, pero escúchame. No, pero
1: todo puede pasar.
2: En mi poco conocimiento de la liga, ¿verdad? Pues yo la veo, pero yo, los jugadores, qué sé yo. Pero yo pensaba que Ponce ganaba y los eliminaron. O sea que pueden estar inspirados y pueden ganar, porque no hay un equipo invencible. Que tengan mejores elementos puede ser, pero eso nunca ha sido un determinante 100%. Bueno, como tú ves en los ¿cómo se llama? Las noticias.
1: Ajá.
2: Nunca le dan un 100% al equipo más fuerte.
1: No, nunca. No,
2: le dan ya tú sabes, porque aunque sea 1%, el otro equipo tiene para ganar.
1: Mira, y
2: con
1: ese
2: 1%...
1: Yo creo que se volcamos algo aquí porque me están diciendo, Maranata Filadelfia me escribe, los esperamos en el rancho.
2: Aquí hay mucha gente de Bayamón.
1: Sí. Ay, Dios mío.
2: Después se tienen que estar tranquilitos porque como los eliminaron.
0: El 9, dicen que el 9 de agosto comienza la final.
1: El
0: según Mariel Caraballo.
2: Sí, estamos a 7 hoy, ¿verdad?
1: Sí, el domingo comienza
2: el domingo. ¿Y dónde empieza? ¿En el rancho? Empieza.
0: Yo creo que sí, por tener mejor récord. Creo que tienen ventaja cancha. Hay que ver bien, estoy hablando acá, ¿verdad?
1: No, escúcheme. Yo no estoy compitiendo con nadie, simplemente estoy diciendo.
2: No se ponga así, que jugando.
1: No te agites, que es un juego. No te agites, que es un juego. Así que mira, ya está. No vengan a meter cizaña, esto es un juego.
2: Tienen amigos dominicanos que decían, pero no te pongas así, que jugando, mi rey. No te pongas así. Sí.
1: No, yo escuché que decía la cebolla.
2: Cebolla de ellos, estos de Obriga son tremendos.
1: No. Así que tranquilo, que como quiera te amo en el amor de Cristo.
2: Eso.
1: Gane, pierda, en el rancho, fuera del rancho, allá pico y pa. Los amo a todos, porque es que mira, yo.
0: No lo coja tan en serio.
1: No puedo dejar de amar. Yo me siento tan bien cuando usted se pone así, porque yo siento que Dios lo está probando usted a través de mí.
2: Sí. Exacto.
1: Dios lo está probando. Así que. Tranquilo.
2: Que hay que ser un buen ganador, pero también un buen perdedor.
1: Claro, y si yo pierdo, me escriben. Ya pastor, está, perdiste. Vamos para adelante, te voy a felicitar. Así que. Así que. Vamos para adelante en el nombre de Jesús. Así que.
2: Mira, eso... Cuando mi equipo perdía, ¿verdad? Ahora invito al mundial, yo iba a Portugal.
1: Ajá.
2: ¿Quién eliminó a Portugal, Diego? España.
1: España.
2: ¿Quién fue el ganador del mundo? ¿Quién fue el mejor del mundo? Pues me eliminó el campeón.
1: España.
2: Claro. ¿Me entiendes? Así yo veo, ve que hay que ser un buen. A mí me eliminó el campeón. Y a Diego también le eliminaron el campeón. Muchacho,
0: pero seguimos. Tú ves que.
1: No lo veo. De la Francia.
0: Yo iba a Messi.
2: Argentina, él iba a Messi, ¿tú entiendes? Que si Messi se va a jugar con Levitown, él iba a Levitown. Bueno.
0: Voy a Levitown.
2: Por lo mismo yo iba a Portugal. Así que
1: iba
2: a Cristiano Ronaldo.
0: Pero lo importante es que uno no entre, nosotros lo vimos juntos.
2: Seguro que sí.
0: Y él es un equipo y no cruzamos líneas.
2: No. Mira, pastor, yo viendo, escúchame, yo vi dos juegos con tú, el honor de ver dos juegos de Argentina con Diego. En el primer juego que yo vi con Diego fue Argentina contra Egipto y estaban perdiendo 2-0 y yo, que no soy fanático del equipo, pero yo sé que es un buen equipo, le estaba dando fuerzas a Diego. Diego, Argentina, y le decía, hasta que no piten, Argentina está vivo.
0: No, ya yo me había
2: arrancado las vestiduras y todo.
1: No, ese juego estuvo bueno.
2: Quita el logo. Yo le decía, Argentina, hasta que no piten, yo no confío que Argentina está. Y hace vestido, sacaron el juego del buchito. Te estoy diciendo, Diego, hasta eso que no se acabe el juego, yo todavía puedo creer que esa gente puede hacer algo.
1: Mi nena lo le, le encanta el fútbol. Y mi nena no va a un equipo campeón, ella le va a Japón.
2: A Japón.
1: Y sí, ella le gusta el equipo
2: de Japón. Japón hizo una sorpresa en este mundial, le ganó,
1: Sí, ella va a Japón, tiene la camisa de Japón.
0: Y cada año su nivel de juego sube.
1: Va subiendo. Pero tú sabes, mira, es que ahora yo voy a encender un fuego aquí.
0: Vamos.
1: Yo voy a encender un fuego aquí, ¿verdad? Porque ahora mismo a cada uno de nosotros nos puede gustar un jugador, ¿verdad? Como juega cada uno de los jugadores, pero seremos fieles al jugador aunque pierda.
2: Sí, yo, hermano, yo he demostrado eso porque sí.
0: Porque ahí nos convertimos en malos fanáticos. Y eso, y lo podemos rápido cambiar para pa lo que es el evangelio.
1: Sí, por eso te digo. Yo soy competitivo, pero no siempre gano.
0: No. Hay pruebas en este caminar, pueden haber pruebas. Seguiremos siendo fiel fanático o ¿verdad? Seguidor a nuestro maestro. Aunque supuestamente parezca que nos falló o que no nos ha cumplido una petición, seguiremos siendo apoyando. Vamos,
2: Pastor, esto es científicamente comprobado.
1: Dímelo.
2: ¿Usted sabe por qué las victorias son tan dulces y tan buenas? Porque nosotros perdemos mucho más de lo que ganamos.
1: Sí.
2: Si usted estuviera ganando y ganando, usted se aburre de la victoria. Por eso es que cuando usted gana, usted se pone tan contento porque usted, si ponemos 1%, usted lleva 85% de pérdida y un 15% de victoria. Por eso la victoria es tan dulce.
1: No, pero escúchame esto, escúchate esto. Te lo voy a llevar a la Biblia. Esto está bajando. Vera. Esto está bajando Express Mail. Jesús, en un momento, estuvo enseñando a Juan a aprender a perder para ganar.
2: Bendito Dios.
1: Gloria a Dios. Cuando Juan estaba en la cárcel, que mandó a preguntarle, mira, pregúntale a Jesús si él es el que estamos esperando o vamos a esperar a otro. Y él le dijo, Juan, quédate tranquilo ahí en la cárcel. Sigue ahí esperando. Sigue perdiendo. ¿Sabes por qué? Porque los ciegos ven.
2: Eso es.
1: Los cojos caminan.
2: Eso es.
1: Dice, ahora tú estás perdiendo, pero algo vas a ganar de esto. Algo vas a aprender de esto. Y muchas veces nosotros tenemos que entender que nosotros perdiendo o viéndonos en desventaja vamos a ganar. Lo que Dios está buscando de nosotros es, como decían en estos días, la permanencia y la fidelidad.
2: Claro.
1: Y esa permanencia y esa fidelidad nosotros la demostramos como cuando las cosas no están bien, cuando estamos perdiendo, cuando estamos atrás, cuando no tenemos la ventaja. Y muchas veces, ¿verdad? Nosotros siempre vamos a ser competitivos porque para llegar al reino de los cielos tenemos que tener ese espíritu competitivo de decir, vamos para adelante. Pero también tenemos que tener un espíritu que si no ganamos hoy, algo bueno vamos a sacar.
2: Claro.
1: Que todas las cosas obran para bien. Y muchas veces nosotros tenemos que ver cómo Dios permite que nos veamos atrás.
2: Eso es.
1: Que Dios permite para ver si nosotros realmente estamos seguros a lo que estamos, ¿verdad? A lo que elevamos nosotros, a lo que decimos que apoyamos, a lo que queremos, a lo que decidimos. Y muchas veces esas decisiones se van a hacer difíciles, pero la realidad es, chacho, que nosotros en el Evangelio, chacho, tenemos que aprender a perder.
0: Sí, por eso tú ves que el mismo pueblo, ¿verdad? Los judíos, ellos querían ganar con este ¿verdad? Personaje que es Jesucristo. Ellos pensaban que iban a ganar el reino nuevamente, el poder.
2: Ellos querían el líder
0: que estábamos esperando, del linaje de David,
2: el reino mío no es terrenal.
0: Cuando vieron a Jesús que no abría su boca,
2: eso es.
0: Que no sacaba una espada, que no era violento. Que lo que eras amoroso, pero qué candidato es este.
1: Pero tú no.
0: Y de repente hablar de parte de Dios, te estaba blasfemando. Mira, ¿no?
1: Sí, por eso mucha gente, a lo último que dijeron, ¿qué hacemos con este? Crucifícalo.
0: No, muchachos, este no es
1: el que queremos un Barrabás. Queremos uno que pelee.
0: queremos
1: uno que sea bravo, que se le enfrente a cualquiera. No, muchachos, no. Y a veces...
0: No supieron perder.
1: Y a veces, mira, amado, a veces yo creo que Dios puede usar cualquier cosa para moldearnos. Y a veces... Y para probar nuestra fidelidad y para ver dónde estamos. Y muchas veces nos pone a perder. Perder... ante el ojo del hombre.
0: Exacto. Segundo.
2: La palabra dice que estamos atribulados en todo, mas no angustiados.
1: Eso es.
2: En apuros, mas no desesperados. Perseguidos, mas no desamparados. Exacto. Derribados, pero no destruidos. Exacto. Llevando en el cuerpo siempre, por todas partes, la muerte de Jesús, para que también la vida de Jesús se manifieste en nuestro cuerpo.
0: Exacto. Tiene que haber
2: o sea, que parece que, pero no. No, no. Porque Jesucristo dijo que mi reino no es de aquí, mi reino es del cielo.
1: Eso es.
2: Aquí parecemos que estamos derrotados, pero no, la victoria nos
0: es eterna. Pero eso dice que las aflicciones del tiempo presente.
2: Eso es.
1: Eso es.
0: No se compararán, no se compara, con la gloria venidera. Tú lo pones en una balanza, ¿sí? Tú te crees que estás perdiendo algo, pero estás ganando.
1: Eso es. Eso es, eso es.
0: Y tranquilo, vélate como Dios. Y siempre ha sido así, aunque la higuera no florezca, aunque los frutos, ¿sabes? Ellos veían que estaba la sequía, ellos veían que. Eso es. Vemos, ahora mismo hablando de como humano, uno se puede alarmar. Y claro, uno tiene que hacer ciertos ajustes ante la sequía que vamos a estar atravesando estos días. Dios,
2: estamos atravesando.
0: Estamos atravesando. Pero entonces, ¿cómo vamos a vivir ahora? Alarmados. ¡Ay! ¿Sabes? Sí, vamos a hacer unos ajustes. Vamos a guardar agua. Vamos a hacer un plan, ¿verdad?, de consumir menos agua en la casa. Ya yo, ya con los nenes lo estamos tratando de educar. Pero yo no me puedo alarmar. Yo no puedo. Yo tengo que confiar que Dios hará algo. Eso algo es. Dios nos
2: está enseñando. Es que Dios lo va a hacer. Dios lo va a hacer. Dios lo va a hacer.
0: Mira, algo. Ahora tenemos que. Es que, pero es que se supone que aprendamos. Claro. Muchos no aprenderán, pero el que captó el mensaje, aprenda. Claro. Tengo que prepararme. Espérate, pues. Si no tengo una cinterna, pues hago algo para tener algo. Pues. Y eso no solamente es, una cinterna costosa. Mira, hermano, con tus propias manos tú haces una cinterna.
2: No, pues una, seguro que sí.
0: Mi abuelo tenía una cinterna casera con tres zafacones de plástico. Cogía agua de la lluvia, le puso una pluma, ¿verdad? Un grifo.
2: Ya está.
1: ¿Ya? Eso es, eso es. Hay que uno.
2: Es que a veces uno se pone, se mete en la mente una ansiedad. Que el mismo Dios dice, no, echa sobre mí tus cargas y tus ansiedades. Yo me voy a encargar. Dijo, escúchame. Los pajaritos no siembran, no hacen nada, pero no se quedan sin comer. ¿Tú has visto los lirios que, por más que no sé, no están mejores vestidos que lo que Salomón? Te está diciendo, yo me voy a hacer cargo de ustedes. Pasa que tenemos en mente muchas cosas porque creemos que es con nuestra fuerza, pero Dios, si Dios dijo que iba a estar en cuidado de nosotros, Dios va a estar en cuidado de nosotros.
1: Él va a estar ahí.
2: Dios lo va a hacer.
1: Eso es. Él va a estar ahí y Él nos va a proveer. Lo que tenemos que aprender es a confiar. Eso es. Tenemos que aprender, ¿verdad? Y no tan solamente a confiar. Porque como yo le decía a la iglesia, estamos en esta situación. Nosotros como iglesia debemos estar clamando a Dios para que también envíe la lluvia.
2: Seguro que sí.
1: Muchas veces yo digo que Dios hasta nos puede estar llamando la atención para que lo miremos a Él, que lo busquemos a Él. Eso es. Porque todas estas cosas no vienen sin causa. Yo sé que esto es causa de, ¿verdad? De muchos errores que ha cometido el ser humano en contra de la naturaleza, cómo estamos trabajando, pero también puede ser una llamada de alerta para que el pueblo se humille, para que el pueblo busque a Dios, para que el pueblo clame, para que centre su vista en el Señor. Y tenemos que verlo de todas las maneras. De todas las maneras, que nosotros entendamos que Dios está llamando la atención y que Dios quiere que nos tornemos a Él.
0: No, y que como único, por lo menos eso es lo que yo practico, cuando sé estas cosas, yo me voy en oración, me humillo pa que Él me hable, silencio eso todo, que es lo que hay que hacer, que me hable, qué está pasando. Y Dios es un Dios que da instrucciones, un Dios de detalle, está pendiente, pero muchas veces eso, llamando la atención de nosotros, el afán, el esto, espérate, para que veamos. Que tú podrás tener todo lo que tú quieras y ahora mismo si no hay agua, no hay agua.
1: Eso es, no hay.
0: Tú podrás tener el dinero que tú quieras y tú no puedes comprar ahora, sí, a lo mejor todavía quedan. Pero cuando se sequen los ríos, cuando no hay, el que dé el agua es Dios.
1: Sí, no, y tú sabes lo que yo pienso a veces. Yo creo que también Dios nos está abriendo los ojos. ¿Sabes por qué? Porque ahora mismo nosotros estamos esperando el rapto de la iglesia. Gloria a Dios. El arrebatamiento de la iglesia. Y todavía nosotros no estamos en la tribulación. Y mira cómo está la gente desesperada.
0: No, óyeme, yo no quiero vivir eso.
1: No, pero por eso digo, nosotros no estamos en la tribulación, pero nos están enseñando. Uh-huh. Están enseñando un preámbulo de las cosas que pueden pasar.
0: Si tú abres bien los ojos, todo, ¿por qué? Disculpa que interrumpa, el que controla va a controlar. Uh-huh. Tú podrás tener y no va a poder comprarle un vaso. Nada, no va a poder comprarlo. Lo pasó, lo vivimos para el huracán, lo vivimos para todos estos fenómenos atmosféricos. Cuando, óyeme, tú podrás tener y no vas a poder comprar.
1: Sí, Dios nos está enseñando. Dios nos está enseñando. Y no es que le sirvas a Dios por miedo.
0: No.
1: Porque eso no, ¿verdad? No es nada para servirle a Dios por miedo. El miedo se te va a ir ahorita cuando se acabe la sequía. Exacto, y se te olvidó. Pero nos está dando una enseñanza para que cuando nosotros leamos la Biblia, nos metamos en esa Biblia y veamos los acontecimientos, digamos, espérate un momento, Dios es real y Dios es el que controla. Y esto hay cosas que van a pasar. Y yo no quiero estar ahí. No, no. Así sea por miedo. Yo no quiero estar.
0: El avisado ve el mal.
1: Y se esconde.
2: Seguro, hermano.
1: Seguro que sí.
2: Olvídese por el motivo que sea. Es que yo no quiero. ¿Qué tengo que hacer para no estar ahí?
1: Claro. Pues claro que sí. No,
2: hermano, reales.
1: Esas son las cosas que nosotros tenemos que aprender y que el Señor nos va hablando a través de la Biblia. Así que eso es un preámbulo al próximo mensaje. Aleluya. Así que vaya preparándose, Joelito. Hoy vengo con un tema.
2: Santo.
1: ¿Frío o caliente?
0: Ahí está.
1: Así que bueno, ya tú sabes para dónde vamos.
2: Viernes, ya tú sabes.
1: Hoy es viernes de irnos sazonados. Aleluya. Y así
0: yo,
1: que,
0: ¿verdad? Yo me excuso, pero sí, seguiré conectando.
3: No, pastor, usted coge para ir para abajo. Y
0: tengo un compromiso ahora.
3: Desarrolla ahí como Dios le
1: no, no, no, pero ya mismo, así que ya mismo luego vamos.
0: A la pausa, ya estamos en la pausa.
1: Sí, ya mismo vamos a hacer una pausa y arrancamos por ahí como alma que lleva a Cristo. Gloria al nombre del Señor. Vamos a ver, vaya conectándose. Los que cumplen años, yo necesito a Diego. Yo nunca he hecho esto, pero vamos a tener que hacerlo. Con Joel. Aleluya. Dice aquí: prefiero entrar al cielo a cantazo que al infierno sobao. Eso es. Claro. Así que nada, vamos a ver ahorita: frío o caliente. Así que vamos a romper un pensamiento aquí ahorita. Vamos a romper un pensamiento, así que usted esté por ahí. Yo no sé si es lo que le han dicho a usted, pero el Señor nos va a hablar en este día. Así que vaya por ahí, esté pendiente, tome agua, prepárese el café.
0: Se beba quinasia.
1: Saca la quinasia, saque su Biblia, ashwagandha, la uña de gato, el colágeno, todo lo que usted quiera tomar.
2: La sábila.
1: El té de matcha.
2: Ahí está.
1: Usted tómese lo que usted quiera, que ya en unos breves minutos vamos a comenzar y vamos a ir a la raíz. Así que nos vamos a ir a lo profundo. Hoy viene de buceo. Nos vamos de buceo.
0: Pesca profunda.
1: Vamos para Fajardo con el pescador. Jason, y vamos a sacar samas allí. Así que gloria al nombre del Señor. Mira, el magnesio. Tómate el magnesio. Sí, el magnesio, el potasio, el té de Jamaica, el todo.
3: Citrato, glicinato, sí, malato, todo. Leantina,
1: todos los natos. Así que tómeselo todito, que nos vamos a meter ahí en la palabra del Señor. Así que saque su Biblia, vaya preparando un café. Y a todos los que cumpleaños, prepárense. Joel, sí, usted es el que dirige esta orquesta.
2: Que Diego diga el 1, 2 y 3 y nosotros.
1: Exacto, 1, 2 y 3. Y acuérdese que nosotros somos el reemplazo, llamados peores nada.
2: Exacto.
1: Así que o recibe este cumpleaños. O recibe este cumpleaños y no te cantamos nada.
0: Pan aguacate.
1: Así que.
3: O te montas o te quedas.
1: Exacto. Si no te montas en este, no va a haber una segunda round como el
3: asabatamiento. La semana que viene que llega Angelito y
1: Julio. Sí. Así que, maestro, diríanos allá para todos los que cumplen años. Que Dios me los bendiga, Dios me los guarde y Dios les haga prosperar en todas las cosas. Y que Dios le dé salud sobre todo, para que sigan cumpliendo hasta que Cristo venga. Así que, director.
2: Vámonos, Dieguito, tú cuenta.
0: Nos fuimos. 1, 2, 3.
1: Espérate. ¿Cómo es?
0: Que los cumpla.
1: Que los cumpla. Ve, yo te lo digo, hay que dirigir. Ok, vamos.
3: Bueno, tranquilo, pero si usted tiene otro, no.
1: No. Ya, yo voy con ustedes. Que los cumpla. Espera. Una vez que los cumpla. Ok. Y Eli.
2: Exacto, queda.
1: Vamos allá.
0: 1, 2, 3.
4: Que los cumpla.
0: Sube.
4: Feliz.
3: Oh my goodness. Tremendo.
1: Magnífico. Aleluya. Dame unos aplausos por lo menos ahí. A ver si. Ni aplauso ya. Esto está tan genérico que ni aplausos hay. Así que Dios bendiga a todos los que cumplen años.
0: No pidan mucho.
1: Ni fuego
3: artificial. Hay que poner aplauso, pero yo lo doy.
1: Ni fuego artificiales, no hay nada. Háblate con la gerencia, por favor. Así que
0: yo le intención.
1: Amén. Así que es mucho lo que hicimos. Así que Dios bendiga a todos que cumplieron años.
0: Es peor que nada.
1: Peor es nada. Así que Dios bendiga a todos que cumplieron años. Que el Señor le bendiga de manera especial y que les dé salud, que los prospere. prospere conforme prospere su alma y que sigan hacia adelante. Así que vamos a hacer esa oración. Así que, Dieguito, haznos la oración, claro, ¿verdad? Sí. Para nosotros irnos a una pausa y regresar.
0: Amén. Oramos, Padre, en el nombre poderoso de Jesús, te damos la gloria y la honra, Dios mío. Gracias por este privilegio que tú nos concedes, Señor amado, de poder adorar tu nombre en el día de hoy, de poder estar aquí conectadito y compartiendo, Señor eterno, con cada las personas que estén conectaditos, Señor amado. Padre, presentamos todas estas peticiones delante de tu presencia. Oramos por cada uno de los enfermos, cualquier situación que estén atravesando, Señor, sé tú glorificándote, Señor.
1: Sí,
0: sé tú, Padre, extendiendo tu mano, Señor amado, y Padre Santo, cumpliendo las peticiones de cada uno de los que tengan en su corazón, Dios mío. Sé tú tomando dominio y control de nuestra mente, de nuestros pensamientos, Dios mío, Señor amado. Señor eterno, te pedimos, Señor amado, también por cada uno que cumple años o ha cumplido años en esta semana, que seas tú dándole fuerza, sabiduría, pero sobre todo que ellos sigan celebrando, Señor, en ti, Dios mío, en Cristo, Padre, guardándose para ti, viviendo para ti, Dios mío, en el nombre poderoso de Jesús. Te pido también que seas tú tomando dominio y control, sí, del pastor. Dale palabra, Señor eterno. Ayúdame, dale sabiduría, porque provienen de ti, Señor amado, de lo alto. Ayuda al Espíritu Santo a predicar tu palabra con autoridad, con denuedo, Señor, pero sobre todo, Señor, prepara los corazones. Gracias, Señor, Señor amado, de los que estarán escuchando el mensaje en el día de hoy, y que tú nos hagas hacedores de esta palabra y no solamente oidores olvidadizos, Señor eterno. Nosotros nos encargaremos de darte la gloria de lo que tú hagas en el día de hoy, porque toda la gloria te pertenece a ti, Señor amado, en el nombre poderoso de Jesús, Señor. Amén. Y amén.
1: Así que en esta hora, amado, nos vamos a una pausa y regresamos en breve, que estamos en Maranata Radio Ministry, una emisora que nace en el corazón de Dios para suplir tu necesidad. Dios te bendiga. Vamos a la pausa.
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1: Gloria al nombre del Señor, aleluya. Seguimos en vivo por Maranata Radio Ministry, gloria al nombre del Señor. Así que nos seguimos en esta sintonía, gloria al nombre de Jesucristo, en la cual Dios ha sido más que bueno. Así que en el proceso todos se fueron, me dejaron solito aquí. Diego se fue, aleluya, y me dijo ahí, resuélvetelas como pueda. Así que gloria al nombre del Señor, pero seguimos adelante sabiendo que Dios va a hablar a nuestras vidas, Dios se va a seguir glorificando de manera especial y que, ¿verdad?, va a ser de edificación este tema que vamos a estar, ¿verdad?, tocando en esta mañana de hoy. Así que saludamos nuevamente a todos los maratoneros que están ahí conectaditos, compartan esta hora para que otro también pueda escuchar la palabra del Señor, comparta para que otro pueda también recibir el bálsamo, ¿verdad? Y hoy vamos a estar tocando el tema frío o caliente. Ahí es que vamos a estar hoy, frío o caliente, y nos vamos a estar ubicando en el libro de Apocalipsis, capítulo número 3. Libro de Apocalipsis, capítulo número 3, y vamos a estar considerando los versículos desde el 14 hasta el versículo 22, desde el 14 hasta el 22. Así que, aleluya, comparta el tema, comparta en esta hora lo que vas a, ¿verdad?, lo que vamos a estar hablando, y sabemos que va a ser de edificación para cada uno de nosotros. Así que, aleluya, hoy vamos a ver si hay una iglesia peligrosa dentro de lo que está hablando, ¿verdad?, cuál de todas es más peligrosa. Y el Señor nos va a estar hablando. Y la Odisea, ¿verdad?, para mí es una de las iglesias más peligrosas que podemos encontrar. Así que vamos a ir a la palabra. Gloria al nombre del Señor. Vaya a la palabra, vaya, aleluya, a su Biblia. Vaya conmigo a la Biblia para que usted vea que lo que estamos hablando se encuentra en la Biblia. Y para que usted comprenda que Dios nos quiere hablar a todos nosotros. Escúcheme bien, este mensaje es para mí, este mensaje es para yo aplicármelo yo, este mensaje no es para repartirlo por ahí para otras personas, sino que este mensaje nos va a ayudar a nuestras vidas, a que nosotros analicemos dónde estamos parados nosotros, qué nosotros estamos haciendo y cómo Dios nos puede estar viendo. Así que vamos a la Biblia, aleluya, a la Biblia, Apocalipsis capítulo número 3, versículos del 14 al 22, y la palabra del Señor se lee en el nombre poderoso del Padre, del Hijo y del Espíritu Santo. Amén. Y escribe al ángel de la iglesia en la Odisea: he aquí el Amén, el testigo fiel y verdadero, el principio de la creación de Dios, dice esto: yo conozco tus obras, que ni eres frío ni caliente. Ojalá fuese frío o caliente, pero por cuanto eres tibio y no frío ni caliente, te vomitaré de mi boca, porque tú dices: yo soy rico y me he enriquecido y de ninguna cosa tengo necesidad, y no sabes que tú eres un desventurado, miserable, pobre, ciego y desnudo. Por tanto, yo te aconsejo que de mí compres oro refinado en fuego, para que seas rico, y vestiduras blancas para vestirte, y que no se descubra la vergüenza de tu desnudez, y unge tus ojos con colirio para que veas. Yo reprendo y castigo a todos los que amo. Sé pues celoso y arrepiéntete. He aquí, yo estoy a la puerta y llamo. Si alguno oye mi voz y abre la puerta, entraré a él y cenaré con él, y él conmigo. Al que venciere, le daré que se siente conmigo en mi trono, así como yo he vencido y me he sentado con mi Padre en su trono. El que tiene oídos, oiga lo que el Espíritu dice a las iglesias. Oramos en esta hora. Padre de gloria y Dios poderoso, te adoramos, te exaltamos y te glorificamos, Señor. Te damos gracias por esta grande bendición que nos das cada día de predicar tu palabra. Te pido en esta hora que unjas mi mente, mis labios, mi corazón, Señor amado. Te pido en esta hora que dirijas mis pensamientos, Señor amado, y que sean tus palabras en mis labios, Señor, en esta hora. Te pido que seas tú sanando, salvando, restaurando, levantando y sobre todas las cosas, Señor, que mientras yo predico tu palabra, Señor eterno, tú sanes a la distancia, Señor. Que sanes a los afligidos de espíritu, pero que sanes también, Señor amado, a los quebrantados de corazón. Que sanes al que está enfermo, Señor, si está en el hospital, Señor amado. Te pido que envíes tu palabra, Señor amado, donde esté, y que sanen en el nombre de Jesús, Señor amado. Que todo, Señor amado, aquello que haya en nosotros que no te agrade, te pido en esta hora, Señor, que los renueves en el nombre poderoso de tu Hijo amado Jesucristo. Te lo pedimos, Señor. Amén. Amén, amén. Así que, amado, el tema, frío o caliente. Frío o caliente. Así que, amado, es importante que cuando nosotros miramos la Escritura, nosotros veamos, amado, que cuando nosotros comenzamos a leer esta carta, que es una carta escrita específicamente a la iglesia de la Odisea, nosotros como creyentes no nos debe ser difícil reconocer ¿quién es el que está dictando este mensaje? ¿Quién es el que está hablando en este mensaje? ¿Verdad? Porque ¿a quién te vendría a la mente cuando escuchas las cualidades que describe al que le habla a la iglesia? ¿A quién te viene a la mente cuando te dicen el amén, el testigo fiel y verdadero, el principio de la creación? ¿A quién te viene a la mente, aleluya, cuando te dice, gloria al nombre del Señor, aleluya, que dice que es el principio de la creación? Dice esto, yo conozco, ¿quién más puede conocer nuestras obras? Y nosotros sabemos que no es nada más y nada menos que nuestro Señor Jesucristo, el que conoce nuestros pensamientos, nuestras palabras, antes de que salga por nuestra boca. Y es por esto, amado, que al entender quién es el que nos escribe, nos vamos a dar, ¿verdad? Nos vamos a sentir, cuando nosotros conocemos, vamos a sentir la responsabilidad de nosotros escudriñar el diagnóstico del estado espiritual en que nosotros podamos encontrarnos. ¿Por qué? Porque el Señor está hablando de un estado espiritual del hombre al cual puede ser igual que la Odisea. Y mucho mayor, amado, yo quiero que esto quede en nuestra mente, porque esto nos debe llevar a nosotros a escuchar la recomendación para que nosotros podamos superar el estado espiritual en el que quizás nos podamos encontrar. Y me llama mucho la atención, amado, ¿por qué? Porque cuando nosotros leemos los capítulos 2 y capítulo 3 de Apocalipsis, nosotros nos vamos a dar cuenta que Jesús aquí está diciendo que la iglesia más peligrosa que puede haber no es una iglesia en la cual hay herejías. Y escúcheme bien, no tome juicio todavía. La iglesia más peligrosa, la cual nosotros podemos encontrar, o la iglesia más peligrosa, la que puede haber, no es la que tiene escándalos públicos. La iglesia más peligrosa tampoco es la que adora lo que no debe adorar. La iglesia más peligrosa tampoco es la que tiene doctrinas falsas que se pueden ver a leguas. Tampoco, amado, la iglesia más peligrosa no es la que pueda ser inmoral. Y aunque todas estas que yo he mencionado no están correctas y Dios no está contenta con ello, la iglesia más peligrosa de todas es la que dice ser que es y no es. Esa es la iglesia más peligrosa que nosotros podemos encontrar a través de la Biblia. Aquellos que dicen, yo soy iglesia, yo soy el que soy, yo soy la iglesia correcta, y no ser. Y es por esto, amado, que Jesús comienza a descubrir la verdad o la verdadera condición de esta iglesia en el versículo número 15. Y le dice, para que entiendan, le dice, yo conozco tus obras, yo conozco quién tú eres, yo conozco lo que haces, Yo conozco lo que piensas. Yo conozco las intenciones del corazón. Yo conozco cuál es tu verdadero estado. Yo conozco la verdad de ti, aunque tú digas que eres otra cosa. Por eso le dice, yo conozco que ni eres frío o caliente. Le está diciendo, yo conozco que no eres frío ni caliente. Y le dice más, ojalá que tú fueras frío o caliente. Y sabe una cosa, durante mucho tiempo este texto se ha usado como un regaño a la iglesia. ¡Ay, santo! Se ha escuchado como un regaño, como si Jesús estuviera diciéndolo a la iglesia. Chacho, ¿sabes una cosa? Tú tienes que sentir más para que estés más caliente. Hemos usado este texto como un regaño para la iglesia, para decirle, Acho, tú estás apagado, tú estás frío, tienes que orar más, tienes que calentarte más. Hemos usado este texto bíblico para decirle a la iglesia, Chacho, hay que llorar más en los cultos para que estemos en el fuego de Dios. Hemos utilizado este texto para decirle que tenemos que ser más intensos en las cosas que hacemos para Dios, para que entonces seamos calientes. Texto para decirle que tenemos que ser más intensos en las cosas que hacemos para Dios,

por la iglesia. A ti te falta gritar más duro porque no se escucha tu alabanza. Pero hay un problema en esta lectura. ¿Y cuál es el problema? Es que lo que nosotros hemos interpretado realmente no es lo que el Señor le está diciendo. Ay, Padre. ¿Y cuál es el error? El error empieza como nosotros usamos la palabra tibio. Y en el griego, amado, la palabra tibio se usa, ¿verdad? El término kliaros, que significa tibio, pero esa palabra no se usa, aleluya, o mejor dicho, esa palabra se usa como función y no como una emoción. Te explico. En el griego la palabra kliaros no se usa para decir, no se usa para un estado anímico. Se usa como una función de algo. O sea, que lo que Jesús aquí, aleluya, nos dice, no es un diagnóstico de cómo te sientes, sino un diagnóstico para qué entonces tú sirves. Ay, yo creo que se me están yendo del chat ya. Escúchame bien. Jesús, lo que Jesús dice aquí no es tienes que, aleluya, sentir más. No, tiene que, lo que está diciendo aquí es para qué tú sirves, para qué tú eres útil. Y hay una razón por la que Jesús usa exactamente esta imagen con exactamente esta iglesia, con exactamente esta ciudad. ¿Por qué, amado? Porque la Odisea, y nos vamos a ir un poquito de historia, empezó la clase de historia del viernes, la Odisea era una ciudad rica y reconocida en Asia Menor. ¿Por qué era reconocida? Primeramente, porque la Odisea tenía una industria de telas muy famosa, que era la que producía la lana negra, una lana muy costosa. También tenía una escuela de medicina que se especializaba en oftalmología. La Odisea, mire, amado, estaba tan preparada que tenía un sistema bancario demasiado robusto y demasiado estable. Era una iglesia, mejor dicho, una ciudad próspera. Era una ciudad funcional. Era una ciudad, la Odisea era una ciudad autónoma, y esta ciudad se sostenía sola, no necesitaba de nadie. Ella podía hacerlo todo solo. Pero, ¿sabe una cosa, amado? La Odisea tenía un problema. Había algo que no tenía la Odisea. ¿Y tú sabes lo que no tenía la Odisea? La Odisea no tenía fuentes de aguas naturales dentro de la ciudad. La Odisea no tenía agua potable dentro de la ciudad. Su agua llegaba a través de un acueducto, de unos canales de piedra, aleluya, que hacía que se transportara el agua. ¿Y de dónde traían esa agua? Escúcheme bien, amado, para que usted entienda. Esa agua, gloria al nombre del Señor, era traída, una parte del agua era traída de Hierápolis. Hierápolis estaba aproximadamente unos 6 kilómetros. Y de Hierápolis, aleluya, habían unos canales que transportaban agua, y esas aguas eran termales, esas aguas eran calientes, esas aguas eran ricas en minerales, tenían un uso esas aguas calientes. Y sabe una cosa, amado, yo quiero que tú entiendas esto, porque usted va a entender lo que nos está diciendo el Señor a través de esto que yo le estoy explicando. ¿Por qué? Porque, mira, amado, estas aguas termales que bajaban de Hierápolis hasta la Odisea, bajaban por estos canales. Y sabe una cosa, amado, cuando el Señor utiliza el caliente, lo utiliza refiriéndose a las aguas termales. ¿Por qué? Porque estas aguas termales, estas aguas calientes, se utilizaban para tratar heridas. Se utilizaban para terapias musculares. Se utilizaban para aliviar dolores. O sea, que era un agua caliente, pero era un agua caliente que tenía un propósito. Era un agua caliente útil ¿para qué? Para sanar, útil para tratar, útil para aliviar. Pero del lado opuesto, del lado de Colosas, venía también, traían agua. Pero esas aguas no eran termales, esas aguas eran frías. Esas aguas eran manantiales, aleluya, que destilaban, aleluya, desde Colosas, y también los pasaban a través de unos canales de piedra. Pero esas aguas de Colosas, ¿sabe una cosa? Eran aguas que tenían propósito también.
eran aguas útiles, eran aguas que así.

que primeramente que refrescaban la sed, porque eran aguas frías, eran aguas que refrescaban de la calor, que quitaban la sed, eran aguas que tenían propósito. Y aquí nosotros estamos viendo cuál era el problema de la Odisea. ¿Por qué? Porque estaba en medio de estas dos ciudades, y cuando el agua corría por estos canales de piedra, el agua, ¿sabe cómo llegaba? La que salía caliente desde Hierápolis llegaba tibia. Y la que salía fría, aleluya, desde Colosa también llegaba fría. Entonces, ¿sabe una cosa, amado? Esa agua cuando llegaba a la Odisea ya no servía, no estaban calientes. No servían para sanar, no servían para terapia, no servían para aliviar dolores. No, mira, las que llegaban de Colosa ya no servían para quitar la sed, ya no refrescaban nada. O sea, amado, no servían para el uso que se le había dado, no servían para causar, para aliviar algo en ellos. ¿Sabe para qué servían ahora? Solamente para dar malestar. Para dar náuseas, amado. Y esto significa que cuando Jesús le dice a las iglesias que estaban tibias, no estaba hablando de una metáfora de algo que ellos no conocían. Ellos le estaban hablando de algo que ellos conocían profundamente. ¿Por qué? Porque todo el que tomaba agua sentía el malestar. O sea que Jesús le dijo, ustedes son como el agua que llega a tu propia ciudad, que funciona en apariencia, tiene apariencia de que funciona, ocupan un espacio, pero no sirven para nada de lo que el agua debe servir. Aleluya. No era una herejía lo que estaban tratando, no. No era una apostasía como las otras iglesias, sino que lo que estaban tratando era de una inutilidad. No funcionaban. Lo que tenían no funcionaba. Era algo que ocupaba el espacio del agua, pero sin cumplir ninguna de las funciones reales que el agua había tenido en ese momento. Y aquí es donde la cosa se pone difícil. Aquí es donde nos incomodamos muchas veces y no entendemos el mensaje. Quiere decir, amado, que cuando Jesús le está diciendo, ojalá fuese frío o caliente, no está diciendo, y aquí se van a romper 20 esquemas, pero yo quiero que tú entiendas esto, amado. No es que hay gente que dice, no, el Señor te quiere frío en la iglesia o te quiere, caliente en la iglesia o frío en el mundo. No, Jesús no quiere que nadie se pierda. Jesús no desea que tú estés en el mundo. ¿Cómo que eso que es mejor que estés en la iglesia o que estés en el mundo? No. Dios lo que te está diciendo de frío o caliente es que tú tienes que estar en la iglesia y tienes, amado, que tener una función y no importa el estado, aleluya, no estado espiritual, porque tú tienes que estar en santidad y tienes que vivir una vida correcta. Pero tú sabes una cosa, Él está diciendo, todo el que llega siempre tiene un propósito y tienes que estar caliente como las aguas termales, aleluya, que son para sanar, o tienes que estar frío para refrescar, pero no puedes estar tibio, que lo que trae es un malestar. Y esta puede ser una de las preguntas más incómodas que te puede confrontar en este momento, amado. Pero, aleluya, la pregunta que está haciendo Jesús aquí a la Odisea le está diciendo, ¿y tú para qué sirves? ¿Qué herida tú estás sanando? ¿Qué sed tú estás calmando? ¿Tú estás siendo de bendición? ¿Estás siendo útil en la iglesia? Ah, o siempre estás ocupando un espacio sin causar ningún efecto. O tú estás solamente ahí ocupando un espacio, aleluya, y estás inutilizando el terreno. Estás inutilizando el espacio. Mira, amado, escúcheme bien. Nosotros podemos ver, aleluya, sobre esto, ¿dónde? En el momento que Jesús metió la mano en la higuera y no tenía fruto, solamente tenía hoja. Y le dijo, mira, yo le voy a dar un tiempo, pero si en el tiempo preciso no echa para adelante, ¿sabes lo que voy a hacer? Córtala, porque no voy a inutilizar el espacio. Esto yo lo puedo utilizar para otra cosa. Alaba. Esto yo lo puedo utilizar para otra cosa. Y yo quiero que tú entiendas algo. Aquí el Señor está confrontando a la iglesia y está diciendo, tiene que ser frío o caliente, pero tibio no puede ser. Frío o caliente, tú tienes que ser para sanar o tienes que ser para refrescar. ¿A quién tú estás refrescando a la iglesia? Tu iglesia está siendo de utilidad. Lo que Dios te mandó a hacer, lo que está llegando a la iglesia, está sanando, está refrescando, o está causándole malestar a la gente, está causándole indigestión a la gente. Mira, amado, y aquí es donde el mensaje va a apretar. ¿Tú sabes por qué va a apretar el mensaje, amado? Estamos arrancando, estamos despegando solamente. Yo quiero que tú entiendas algo, amado, y es que
Jesús aquí le está diciendo a la iglesia de la Odisea: tú eres un problema y tú eres peligrosa. Le está diciendo a la iglesia de la Odisea: tú eres peligrosa. ¿Por qué eres peligrosa? Verso 17. Porque tú dices, ¿de quién dices? De ti mismo. Tú estás diciendo: yo soy rico y me he enriquecido y de ninguna cosa tengo necesidad. Por eso te dije que aquí el peligro no es lo que yo digo de mí. Aquí es como Dios nos ve, y por eso la iglesia más peligrosa es la que dice ser lo que no es. ¿Por qué? Porque Jesús le está confrontando y se lo está diciendo. Tú dices: yo soy rico, yo me he enriquecido y de ninguna cosa tengo necesidad. Pero tú, hay algo que tú no sabes de ti. Tú no sabes que tú eres un desventurado, miserable, pobre, ciego y desnudo. Alaba. Jesús lo que hace es contradiciendo el pensamiento de aquellos que dicen que son útiles. De aquellos que, diciendo que son útiles, inutilizan el terreno. Dios le está diciendo: tú no eres lo que tú dices. Y entonces aquí está un contraste brutal, amado. ¿Por qué? Porque la iglesia se decía ser rica. La iglesia creía que era como la ciudad, tenía autonomía, como era próspera. Ella decía: ¿sabe qué? Yo soy rico, me he enriquecido, no me falta nada. Se define, ¿por qué? Por su suficiencia, amado. La iglesia se define, mira, de nada tengo necesidad, decía. Y este es uno de los pensamientos más peligrosos que puede tener una iglesia o que puede tener un creyente, pensando que no depende de nadie, que es autosuficiente, que se vale por él solo. ¿Sabe una cosa, amado? Este es el momento, amado, que tú dices que yo no necesito nada. Tú le estás cerrando las puertas, aleluya, por las cuales puede entrar aquello que puede transformar tu vida, la verdad, la palabra. ¿Tú sabes cuánta gente dice: no, yo soy así y yo estoy bien así y yo he echado para adelante así y a mí nadie me tiene que corregir? No, ¿sabe una cosa? Estamos siendo autosuficientes, porque te crees que ya tienes palabra, que ya tienes un mensaje, que ya tú eres suficiente con lo que has aprendido. Nos cerramos a la corrección de Dios. Y tú sabes una cosa, estos son gente que dicen: no, a mí nadie me puede venir a decir nada porque ya yo conozco la palabra. Mira, amado, la palabra es útil todo el tiempo para redarguir, para corregir, para instruir en justicia, a fin de que el hombre de Dios esté completamente preparado para toda buena obra. O sea, escúcheme bien, la palabra de Dios siempre va a estar corrigiéndonos, siempre va a estar redarguyéndonos, siempre nos va a estar dirigiendo. La palabra de Dios no se detiene en nosotros hasta completar la buena obra en nosotros. Entonces, yo quiero ver si tú pudiste ver el verdadero peligro y el estado en que estaba esta iglesia. ¿Por qué, amado? Porque el Señor no le está diciendo que ellos tenían inmoralidad sexual como Tiatira. No. El Señor no lo estaba acusando de enseñar falsas doctrinas de Balaam como lo estaba haciendo con Pérgamo. El Señor no le estaba diciendo: no, es que tú tienes ahí las cartas de Satanás como Esmirna. No, tampoco le estaba diciendo: tú tienes muertos espirituales, que gente que dice que están vivos, no, y están muertos. No, como Sardi. No le está diciendo eso. El problema que tiene era mucho más difícil de detectar. Y este es el peligro. El peligro, amado. ¿Sabe por qué? Porque la iglesia de la Odisea funcionaba bien. Aleluya. Tenía salud espiritual, aparentemente. Tenían actividad religiosa, difícil de detectar si hay algo malo. Tenían estructuras, difícil de detectar que tiene algo malo. Tenían los recursos, no tenían necesidad de nada, difícil de detectar si tienen algo malo. Sabían los protocolos, difícil de detectar si hacían algo malo. Sabían cómo hacer el culto, difícil de detectar si hacían algo malo. Pero ahora bien, a esto es lo que el texto le llama tibieza. Y aquí es que se va a apretar con nosotros. ¿Por qué? No a la falta de emoción, no a la falta de hablar en lengua, no a la falta de correr, no a la falta de sentir que se me eriza la piel como de gallina, no, sino a la autosuficiencia institucional. Aleluya. La pregunta que te voy a hacer hoy va a ser un poquito más fuerte. ¿Por qué? Porque yo te voy a preguntar: ¿la iglesia necesitará a Dios para funcionar esta semana?
se fueron. Y tú me vas a decir, pues claro que necesita a Dios, pero escúchame bien. La pregunta no es, aleluya, si necesita a Dios, porque nosotros lo sabemos. Prácticamente la iglesia necesitará a Dios. Escuche bien. Si el Espíritu Santo no se hace sentir en el culto se da o no se da. Aleluya. Si el Espíritu Santo hoy en día no está en la iglesia, ¿nosotros seremos capaces de hacer culto sin que el Espíritu Santo se manifieste? Si el Espíritu Santo se va antes que se acabe el culto, ¿alguien se da cuenta? No se dan cuenta. ¿Tú sabes por qué? La iglesia va a seguir funcionando porque ya nosotros tenemos protocolos, tenemos estructuras, sabemos cómo hacer el culto, sabemos los textos bíblicos, estamos confiados, hacemos lo que queremos hacer, le metemos emoción, le metemos todo lo que quiera hacer y la iglesia sigue funcionando. Este era el problema de la iglesia de la Odisea, que Dios no estaba dentro de la iglesia, aleluya, y ellos decían, no me hace falta nada, estamos bien. Ah, como tenemos los chavitos, Dios está aquí, como tenemos la estructura, Dios está aquí. Como no dependemos de nadie, Dios está aquí. Como conocemos palabras, Dios está aquí. Como ya yo me sé los textos bíblicos, Dios está aquí. Como ya sabemos cantar y tocar música y meterle la batería para que todo el mundo corra, Dios está aquí. Como sabemos hacer el pasito de cha-cha-cha, uno para adelante y dos para atrás, Dios está aquí. Entonces no tenían falta de nada. Ahí está el peligro. Eran autoindependientes. Dios no estaba ahí y ellos haciendo culto. Alaba. Dios no estaba ahí y ellos seguían haciendo. Mira, amado, ¿no te has dado cuenta que hemos creado un sistema para operar sin necesidad de la intervención sobrenatural del Espíritu Santo? Hemos creado un sistema. Dije hemos, ¿verdad que sí? Hemos creado un sistema que ya sabemos cómo operar sin Dios. Hemos creado un sistema que ya sabemos hacer culto, aunque el Espíritu Santo de Dios no esté. Y esta es la iglesia que está describiendo Jesús, diciendo, ¿sabe qué está diciendo? No, no le está diciendo que la va a matar, le está diciendo, la voy a vomitar. Santo. ¡Ay, Joel! Ponme ahí música, aunque sea de terror. Y dice que la va a vomitar, ¿por qué? No porque actúa con maldad. No le está diciendo que la va a vomitar porque se ha vuelto funcionalmente independiente de Dios, no. Esta es una condición más peligrosa que una herejía. Esto es una condición más peligrosa, ¿por qué? Porque se están acomodando, están siendo autosuficientes, están cómodos. Y el sentirse cómodo y sentirse confiado no es, amado, una bendición, sino un síntoma de autosuficiencia. Sentirse cómodo y confiado es un peligro. Es un peligro. Escúcheme bien. Nos sentimos como tú estás ya, estamos cómodos, estamos ahí en el fuego. ¿Por qué? Porque corrimos, porque danzamos, no te preocupes. Porque corrimos, porque danzamos, porque hicimos tantas cosas. Mira, amado, escúchame bien. Vamos a terminar el viernes picante, aleluya. No, nosotros estamos tan autosuficientes, estamos programados ya que dale, empieza, empieza, empieza, empieza. ¿Y sabe qué? A veces empezamos hasta sin orar. Aleluya, llegamos tarde corriendo a coger el micrófono para la iglesia, a cantar, a adorar supuestamente a Dios. Y como ya sabemos dónde el hermanito llora, dónde siente, pues le metemos más candela ahí. ¿Para qué? Para sentir la emoción, para sentir, aleluya, que yo estoy ahí tirando para adelante. No, escúcheme bien, autosuficiente. Dios te bendiga, varón. Pasa por aquí que está Joel aquí. Autosuficiente. Y mira, la autosuficiencia produce ese confort. Y ese confort te da esa comodidad. Y la comodidad no es bendición, papá. La comodidad es un síntoma de autosuficiencia. Y por eso es que dice que por estar en esta condición, dice, te vomitaré de mi boca. Aleluya. Y cuando nosotros vemos esa palabra vomitar, viene del griego emesai, de donde viene emesi, que es un término médico para el vómito. Y el vomitar, amado, es una, escúchame bien, el vomitar no es una decisión. No, los bulímicos, esos que hacen, que se provocan, pero escúchame bien. Cuando hay un cuerpo que vomita, él no vomita por decisión, ay, yo quiero vomitar hoy. ¿Sabe lo que es el vómito? Una reacción involuntaria del cuerpo ante algo que el organismo no va a poder procesar. Ahora sí, escúchalo bien.
El vomitar no es una decisión. ¿Sabes qué? Cuando tú te comes algo que el sistema no puede tolerar, el cuerpo no se pregunta, ay, espérate un momento, ¿lo vomito o no lo vomito? Déjame evaluar si no lo puedo procesar, pero déjame evaluarlo. No consulta con nadie si lo retengo, si no lo retengo. ¿Sabes lo que hace? Simplemente lo expulsa. Es algo, una reacción involuntaria. Y tú sabes lo que dice el Señor. Porque eres tibio. Te lo voy a leer. Aleluya. Dice, pero por cuanto eres tibio y no frío o caliente, te vomitaré de mi boca. O sea, ¿sabe una cosa? El Señor hay cosas que no las puede tolerar, que no las puede procesar. El Señor hay cosas, escúcheme bien, que no es porque no sea misericordioso, es que no las puede procesar y las expulsa. Es una reacción voluntaria, porque tú no puedes mezclar lo santo con lo profano. Es una, aleluya, reacción voluntaria que tiene el organismo. Mira, amado, escúcheme bien. Hay cosas que cuando tú te conviertes, no encajan contigo. No encajan, entonces lo queremos. ¿Y sabes qué hace? Tú lo expulsas, lo rechazas involuntariamente. ¿Por qué? Porque gloria al nombre del Señor. No es que, aleluya, no es bueno. No es que tú lo decides. Es que no es bueno para ti. El cuerpo no lo soporta. Lo expulsa. Es una respuesta, aleluya, de sobrevivencia básica del cuerpo ante algo que si se queda adentro te va a hacer más daño hasta la muerte. ¿Y qué dice el Señor? No, como yo no, hay cosas que yo no puedo procesar, que tú seas autosuficiente, que tú te creas que no dependes de mí, que puedes hacer un culto sin mí, yo prefiero expulsarte para que viva la iglesia. Entonces no estamos entendiendo por qué. Porque Jesús no está diciendo que va a rechazar la Odisea con tristeza, no. No le está diciendo, ay, yo lo voy a rechazar, yo lo quería dejar adentro, no está diciendo, ¿sabes qué? Como te pasa cuando te tomas el agua, que tú no puedes decidir si se queda, yo no te voy a, con tristeza, no, yo te voy a expulsar porque es algo natural, sino que está diciendo que la tibieza es una condición que el sistema mismo no puede retener. La tibieza es algo, amado, usted puede estar lo más saludable posible, y a la que usted se mete agua tibia, usted le van a dar náuseas, amado. La naturaleza de Dios hace que automáticamente el rechazo a la mentira, el rechazo a la grandeza. Dios no comparte la grandeza, su gloria con nadie. La mentira de creer que tienes lo que en realidad tú no tienes. Tú le estás mintiendo a Dios. Tú te estás yendo por encima de Dios. ¿Tú te crees que Dios va a tolerar eso? Aleluya. ¿Tú te crees que Dios, que mira, Dios es santo y Dios es misericordioso, tiene las dos? Pero si nosotros persistimos como persistía esta gente, yo soy rico, yo no tengo falta de nada. Entonces, Dios, ¿usted se cree que va a seguir mintiendo, una falsedad, haciendo cosas que no son buenas para Dios? La mentira de creer que tú tienes lo que no eres. La mentira de tú tener un mayor concepto de ti mismo. Que mira, ¿sabe qué? Te van a vomitar. La Odisea creía que era rica, era pobre. Delante de los ojos de Dios, era pobre. ¿Qué? Dime, ¿qué iglesia tiene más riqueza que Dios? ¿Qué iglesia en el mundo, por más grande o más, quién tiene más riqueza que Dios? Creían que veían cuando eran ciegos. ¡Ay, Padre! Creían que estaban vestidos cuando estaban desnudos. Y esa percepción, una percepción invertida, es el verdadero diagnóstico que Dios está haciendo en esta iglesia. No fue un pecado obvio, no era inmoralidad sexual, no era una falsa doctrina, era una falsa percepción. Y aquí es donde nosotros tenemos que sentarnos y analizar quiénes somos. No era una transgresión visible. ¿Sabe lo que tenía la Odisea? La incapacidad de ver la propia realidad de su condición. Oye, tú no has visto a gente, aleluya, que se pasa por ahí señalándole el pecado a todo el mundo, pero nunca ve el del mismo. Aleluya. Tú no has visto a gente que se pasa por ahí, aleluya, señalándole aquel, el otro, pero no ha visto la falta de amor que tiene en el corazón. Se fueron. Mira, amado, la Biblia
Aquí está la verdadera razón por la cual el Señor entonces menciona el colirio en el verso 18. Por tanto, te aconseje que de mí compres oro refinado en fuego para que seas rico y vestiduras blancas para vestirte y que no se descubra la vergüenza de tu desnudez. Dice, y unge tus ojos con colirio para que veas. Mire, escúcheme bien. El Señor le está diciendo a la Odisea, los que tienen, aleluya, expertise en la oftalmología, que usaban el colirio, ¿para qué? Para sanar a otros. Ellos eran famosos por sus escuelas de medicina, pero tenían colirio para tratar la condición de los ojos de todo el mundo, pero ellos eran incapaces de ver su propia condición y utilizarlo para ellos mismos. Ellos tenían los instrumentos para sanar, ellos tenían los recursos para sanar, ellos tenían las estructuras para sanar, pero aún así eran incapaces de ver lo que estaban ofreciéndole a los dos otros que ellos no tenían. Eran incapaces de ver lo que tenían frente a ellos. Escúcheme bien, amado. La iglesia de hoy, amado, y hablo de la iglesia en general, está señalando, aleluya, al mundo, pero está viviendo las cosas del mundo. Está hablando de que tenemos que ser diferentes al mundo, pero estamos actuando como el mundo. Estamos matándonos a nosotros mismos. Estamos tratando de sanar lo que nosotros no hemos sanado. Estamos tratando de corregir lo que nosotros no hemos corregido. Estamos tratando de juzgar a otros cuando la viga que tenemos en el ojo no nos deja ver. Entonces, amado, ¿qué te hace pensar que tu vida es diferente a la de la Odisea? ¿Qué te hace pensar, amado, a ti, que tu vida es diferente a la que está hablando Jesús aquí? ¿Qué te hace pensar a ti, amado, que tú, como iglesia, eres diferente a la Odisea? Hoy día, amado, tenemos más acceso a tantas cosas. Hoy usted y yo tenemos acceso, amado. Mira, tenemos más tecnología que la generación anterior. Tenemos acceso a Biblia, en nuestro teléfono tenemos acceso a comentarios bíblicos, tenemos acceso, amado, a cuanto libro puede haber, información, escuchamos los mejores predicadores cuando nos dé la gana, a la hora que nos dé la gana, buscamos en YouTube los mejores mensajes, el que me habla, el que no me habla. Pero la pregunta que el texto nos está haciendo, amado, en esta hora, es si estás usando lo que tú usas para sanar, para aplicártelo a ti. La pregunta es, tú le sigues dando colirio a otro y tú sigues ciego. Aleluya. Alguien que me diga por lo menos un amén. Mira, amado, estás usando el colirio para sanar a otro y tú no te lo estás aplicando. Entonces, es aquí donde llega un texto que la iglesia lo ha aplicado a los que no pueden ver ni entender. Aquí llegamos a un texto que la iglesia está usando para el mundo cuando Dios lo utilizó para nosotros como iglesia. ¿Qué texto? Versículo 20. Vaya conmigo, amado. Vaya conmigo, que ahora es que esto se pone bueno. ¿Sabe por qué? Porque en el versículo 20, este texto lo hemos utilizado para evangelizar cuando Dios lo está usando para que usted y yo abramos los ojos. Este texto lo hemos usado para la gente del mundo cuando el Señor nos está llamando a nosotros como iglesia. Y sabe una cosa, dice, he aquí, yo estoy a la puerta y llamo. ¿A qué puerta? A la puerta de la Odisea, a la puerta de la iglesia. A la puerta de aquellos que dicen que ven y no se aplican la medicina a ellos mismos. Si alguno oye mi voz y abre la puerta, entraré a él y cenaré con él y él conmigo. Hay una imagen de un hombre, amado, que se utiliza para evangelizar y es un lugar donde Jesús está en una puerta y una sola perilla, pero la parte de afuera está como llena de hierba. Y sabe una cosa, esa imagen que se utiliza, nosotros lo usamos para la otra gente. Pero ¿cuál es el problema? Que este versículo no está dirigido al inconverso.
está dirigido a llamar a la iglesia que tiene culto, que tiene doctrina y que aún así tienen a Jesús fuera de sus puertas. Y le está diciendo el Señor a estas personas, ¿sabe qué? Le está diciendo a la iglesia, yo estoy a la puerta y los llamo a la iglesia. Le está diciendo, ustedes tienen culto, ustedes tienen doctrina, ustedes tienen la cura, pero no se la aplican. Y dice, ¿sabe qué? Ustedes están haciendo culto, yo estoy ahí y yo los estoy llamando. Y si alguno abre, entonces yo voy a entrar. Y esto quiere decir que sí es posible, escuché bien, sí es posible. Toda la estructura de la fe cristiana es posible tener a Cristo literalmente fuera de la ecuación de la iglesia. Mira, escúcheme bien. Es posible que estemos haciendo culto. Es posible que estemos adorando a Dios. Mira, entre comillas, adorando a Dios, alabando, trayendo textos, trayendo estudios. Es posible que sí estemos haciéndolo, pero es posible que el Espíritu no esté. Es posible que estemos haciendo algo como para Dios sin que Dios esté. Es posible. Es posible, amado, es posible que una persona humanamente crezca. Humanamente tú puedes crecer. Tú puedes coger la Biblia y memorizarte todos los textos bíblicos si quieres. Tú puedes crecer. Mira, humanamente usted puede hacer un mensaje. Humanamente usted lo puede hacer. Sin dirección de Dios, sí lo puedes hacer. Pero ahora funcionará. Dios estará ahí. Hará el efecto por cual Dios lo envía. Hará el efecto por cual Dios lo quiere. Entonces, ¿para quién es el llamado? Para el que quiera abrir la puerta. Y ahora, escúcheme bien. No, es que en mi iglesia. No, no, Dios no está llamando a la iglesia completa. Dios no, no, no. Dios le está diciendo al pastor de la iglesia. Si tú abres la puerta, singular. Si tú oyes mi voz y la abres, yo voy a entrar. No dice si la iglesia la abre, no. Si uno lo abre. Si hay uno que lo trae aquí adentro. Si hay uno que abre la puerta. No, mira, amado, en tu casa, cuando alguien llega, no todos se paran a abrir la puerta, uno la abre para que todos entren. El llamado es a un solo individuo dentro de la comunidad que esté dispuesto a abrir, a uno que esté dispuesto a decir la verdad. Si no, escúcheme bien, ya se acabaron las emociones, se acabaron. Uno que abra la puerta, uno que haga venir al Señor dentro de nuestros cultos es suficiente para que el Espíritu Santo obre. Aleluya. Es suficiente para que el Espíritu Santo comience a obrar. Uno que se separe para Dios es suficiente. Uno que abra la puerta es suficiente para que Dios entre. Aleluya. Y abra y se siente con nosotros a la mesa. Jesús no está esperando que el sistema se reforme. No. Dios, mira, Jesús no está esperando que la iglesia entienda. No. Jesús está esperando uno que sepa abrir la puerta. Uno que sepa esperar por Jesús. Uno que se aplique la palabra. Uno que viva lo que dice que es. Uno, gloria al nombre del Señor, que diga, yo estoy dispuesto a hacer de qué, a sanarme con lo que tengo y también a sanar a otro. Uno. Uno. Que tenga función, uno que refresque, uno que sane. Eso es lo que está buscando Dios. Amado, escúcheme bien. Uno está buscando a uno. Jesús no está esperando que nadie se reforme. Él está llamando a uno que está dentro del sistema. A uno que está viviendo de esta manera. A uno que está dentro de un... Mire, escúcheme bien, amado. Yo te voy a decir la verdad. En la iglesia, uno que busque a Dios hace la diferencia. Uno que reconozca si Dios está o no está, hace la diferencia. Uno que se separe para Dios, hace la diferencia, amado. Donde quiera, mira, amado, busque el pueblo. ¿Qué pasaba en los tiempos antiguos? Aleluya, el pueblo se desenfrenaba, pero quedaba un profeta de Dios, quedaba un hombre que escuchaba la voz de Dios, quedaba un hombre que traía palabra de Dios, tenía un hombre que vivía correctamente delante de Dios. Cuando el mundo completo se, ¿verdad? El pueblo de Dios completo se iba por ir para abajo a lo loco, aleluya, quedaba uno. Aleluya, que todavía lo hacía. Y siempre va a haber gente, aleluya, que va a hacer las cosas correctas. Siempre va a haber uno. Escúchame, si tú no quieres, Dios siempre va a tener a alguien. Si tú no quieres hacerlo, Dios va a tener a alguien que se guarde. Eso fue lo que le pasó al profeta Elías. El profeta Elías,
aleluya, en un momento como que se acobardó y comenzó a correr y comenzó a huir. Y cuando Dios lo confronta, le dice: ay, señores, que solamente yo he quedado. No, no, no, papá, escúchame bien. Todavía yo tengo 7,000 que no han doblado sus rodillas, los Baales, que están dispuestos a vivir lo que tienen que vivir. Si tú no lo quieres hacer, yo tengo 7,000 que lo quieren hacer. ¿Pero qué? Hace falta uno. Hace falta uno que abra la puerta. Y sabe una cosa, la Odisea no fue destruida por causa de pecado, sino porque, aleluya, iba a ser vomitada. Iba a ser destruida, desechada por culpa de la suficiencia. Y ahí es donde, amado, escúcheme bien, ahí es donde nosotros tenemos que tener cuidado en la suficiencia. Es por eso que la carta termina diciendo: al que venciere. Al que venciere, mira, amado, por eso esa palabra venciere es nicao, y nicao significa al que conquiste esto, al que entienda, al que abra la puerta, al que logre hacerlo. ¿Qué tiene que vencer, amado, alguien en este estado que está la Odisea? Lo que hay que vencer, aleluya, es algo muy difícil. Escúcheme bien, no es algo, perdóname, lo que tenemos que vencer no es algo difícil, no es el pecado, la idolatría. No, no, le está hablando a la iglesia. Lo que tenía que vencer la Odisea era algo sutil. ¿Sabe qué tiene que vencer? Su propia percepción de sí mismo. Alaba. Tú tienes que vencer la propia percepción. ¿Qué tú piensas de ti? Eso es lo que tú tienes que vencer. Tú tienes que pensar de ti con cordura. Tú tienes que pensar de ti, aleluya, conforme a lo que dice la palabra. Tú tienes que pensar de ti como te ve Dios y no como te ves tú mismo. Mira, si yo te pregunto 5 cualidades mías, si yo te pregunto 5 cualidades mías, tú me las vas a dar rapidito. Tú me vas a decir: tú eres así, así, así, así. Si te pregunto 5 defectos míos, más rápido me los vas a dar. Pero si yo te pregunto 5 defectos tuyos, no me los vas a poder dar. No me los vas a dar, porque tú mismo no lo vas a querer ver. Y eso es lo más difícil que nosotros tenemos que vencer, algo sutil. ¿Qué yo pienso de mí? ¿Quién yo soy? ¡Aleluya! ¡Santo! Dale un aplauso al Señor ahí, amado. Mira, glorifica a Dios. ¿Qué tú piensas de ti? ¿Ah? Dame cinco características tuyas. Tienes que vencer lo que tú cuentas de ti mismo. Lo que tú cuentas de tu condición. Sí, amado, ¿sabes qué? Cuando hay un problema en la iglesia, donde sea, en tu familia, tú no cuentas la versión del otro, tú cuentas la versión tuya. Tú nunca tienes la culpa, siempre la culpa la tiene el otro o el diablo. ¡Aleluya! Siempre la culpa la tiene alguien, pero tú nunca tienes la culpa. Pero cuando tú te sientas y ves la realidad, vete a un tribunal y siéntate en un tribunal cuando te dicen: es que la ley dice esto, la ley dice lo otro, tú no hiciste esto, te comiste el padre, y tú empiezas a dar excusas. Tú nunca tienes la culpa. ¿Sabes lo más difícil? Aceptar lo que tú eres. Pero no que otro te lo diga, es que tú lo aceptes. Es que tú aceptes lo que tú eres. Mire, un alcohólico, aleluya, un alcohólico no se reforma porque él dice que bebe socialmente y es social. Pero vete a un sitio donde trabajan con el alcoholismo, que lo primero que te van a decir es: acepta que eres alcohólico. Acepta, un drogadicto no se va a limpiar hasta que no acepte que es un adicto. Amado, que tiene un problema. Un pecador, amado, no va, mire, escúcheme bien, usted no va a ser restaurado hasta que usted no acepte su error. Hasta que tú no aceptes lo que estás haciendo. Tú no vas a poder, aleluya, levantarte hasta que tú no entiendas. Mira, ¿y sabes qué? Tú aceptar quién tú eres, el error que cometiste, es abrirle la puerta a Jesús para que entre y te restaure. ¿Sabes qué, amado? Cuando nosotros mentimos de nosotros mismos, ¿quiénes somos? Ay, es que somos los super espirituales. No, amado, escúcheme bien. No te mientas. Mira, lo peor que puede hacer un hombre es mentirle a Dios y mentirse a sí mismo. Eso es lo peor que puede hacer un hombre. Entonces, ¿sabe qué es lo más difícil que tiene? Pero entonces, como no tiene inmoralidad sexual, pues te crees mejor que cualquier otro. La Odisea. Como no, aleluya, no le sirves a otros dioses falsos, te crees mejor, pero sigue siendo la Odisea.
Como, amado, ¿sabe qué? Como tienes un protocolo y no necesitas de nadie, te crees la Odisea. Pero ¿sabes una cosa, amado? ¿Qué le dijo? Tú eres un pobre, desnudo, miserable, ciego. Ay, ay, ay. Eso está fuerte. Escúcheme bien, esto es para nosotros reflexionar. Esto está bien fuerte, amado. Y ¿sabe una cosa? Yo quiero que tú entiendas que tienes que creer el diagnóstico de Cristo para vencer. Para nosotros vencer, tenemos que creerle a la palabra de Dios. Por eso dice, al que venciere, Nicao. Al que venciere, al que cree, al que puede entender lo que Dios le dice, al que ve su condición, al que piensa como piensa el Señor. Ah, no, hombre, es que eso no es tan malo, eso no es tan malo. Dios no nos va a condenar por esto. Chacho, estás viéndote en tu propia condición, en tu propio juicio. ¿Cómo lo ve el Señor? ¿Por qué tú crees que hoy en día está todo el mundo haciendo lo que sea? Dios no está ahí, Dios no está en el culto. Ellos están haciendo, trayendo otras cosas. Están rechazando a Dios. Pero ¿sabe qué? Ellos creen que están bien porque no les falta nada. Porque tienen el templo grande. Porque Dios le provee. Porque hay prosperidad. Porque está llegando gente. Y lo que estamos es acomodando gente cómoda, gente que no quiera sanarse, gente que no vea su propia condición. Lo que estamos buscando es un estatus. Lo que estamos buscando, amado, es que nos vean a nosotros como algo que algo grande, que no necesita de Dios. Usted y yo necesitamos de Dios todos los días, amado. Usted y yo necesitamos, amado, abrir la puerta, que el Señor se siente y nos diga cuál es nuestra condición. Entonces, no le diga eso, que se van. Pregúntale a Pedro. ¿Qué le dijo Pedro? ¿Te quieres ir con ellos, Pedro? ¿Te quieres ir con ellos, Pedro? Es difícil, amado. Pero sabe una, mira, amado, parece piedra, pero esto es maná. Y esta es la victoria más difícil de nosotros obtener en nuestra vida. Esta es la victoria más difícil de nosotros obtener. No se vence abriéndole la puerta al entusiasmo. No se vence corriendo más. No se vence hablando más en lengua. No se vence, amado, danzando más en el culto. No se vence de esta manera. No se vence los 7 días en la iglesia. No, para vencer, lo primero que hay que reconocer quiénes somos. ¿Estás frío o estás caliente? Ay, santo. O frío o caliente. Pero tibio no. Tibio no, amado. Tenemos que reconocer a quién estamos sanando. ¿Qué alma, qué vida estamos refrescando con la palabra de Dios? ¿Qué estamos haciendo con lo que Dios nos puso en nuestras manos? ¿Cómo estamos compartiendo la misericordia y el amor de Dios? ¿Cómo estamos levantando al que se ha caído? ¿Cómo estamos, amado, aleluya, dándole la mano al que necesita, al que venciere? No, pero como yo tengo... Todo está bien. Si yo tengo, todo el mundo tiene. Esta victoria no se vence. No se obtiene. Esta victoria no se obtiene cantando más duro ni metiéndole más rápido a la batería. No. Esto no se... No. Esta victoria no se obtiene, amado. ¿Sabe qué? Cantando que yo reprendo al diablo y que el diablo me huye y que yo... No, esto no se vence así. Se vence reconociendo nuestro estado. Se vence reconociendo dónde estoy yo parado, amado. Y sabe una cosa, se vence aceptando que lo que Jesús dice de nosotros es más verdadero que lo que nosotros decimos de nosotros mismos. Así se vence. Así se vence. Métete en la Biblia y acepta. Mira, cuando tú tengas orgullo. Ay, Joel, qué difícil es aceptar que somos orgullosos. ¿Tú sabes cómo se resalta el orgullo, Joel? ¿Sabe cómo? Te voy a decir. Cuando tú hablas con alguien y lo primero que te dice, ah, yo soy bien humilde. Eso es tremendo orgulloso. Ese es tremendo orgulloso que es. Tú no has visto. Dios me usa, pero yo soy humilde. Tú no has visto esa gente que solamente que predica. Y es que Dios me habló y Dios me dio y Dios me usa y yo soy el orgulloso. Alaba. Mira, amado, escúcheme bien. Dentro de la Odisea lo que había era un chojo orgulloso. Y le estaba diciendo, tú tienes que entender que tú no eres lo que dice. Tú tienes que entender que tú eres lo que hace. Y el agua que estaba llegando a la Odisea estaba tibia. ¿Sabes qué hacía? Daba náusea. No refrescaba. ¿Sabes por qué? ¿Cuál era el problema? Te voy a decir cuál es el problema.
El problema es que esas aguas, para estar en su condición actual, tenían que estar cerca de la fuente. De la fuente donde brotaban. Aleluya. Si era para sanar, tenían que estar cerca de las aguas termales. Si era para sanar, tenía que estar cerca de donde brotaba el agua termal, porque 6 kilómetros después no servían. Lejos de la fuente no sirven. Y las aguas que salían de Colosa tenían que estar cerca de los manantiales para que refrescaran. Aleluya. Por eso es que nosotros muchas veces, amados, no estamos siendo funcionales dentro de la iglesia. ¿Por qué? Porque estamos lejos de la fuente. Estamos lejos de Dios. Dios está fuera de lo que estamos haciendo. Dios no está en el panorama. Dios está, gloria al nombre del Señor, ¿sabe qué? Bien alejado de nosotros por causa del orgullo, por causa de la suficiencia. Mi alma te adora, Dios. Estamos siendo demasiado autosuficientes. Ay, es que le voy a dar una ayudita a Dios. No, si nosotros, mira, amados, el agua tibia no era útil. No era útil. Entonces, si somos tibios, nosotros no somos tibios porque somos malos. Ay, Dios mío. Escúchame bien. Nosotros no somos tibios porque somos malos. ¿Sabe por qué nos volvemos tibios? Porque puede llevar demasiado tiempo lejos de la fuente. Tacho, ¿sabe qué? Llevando mensajes. Mensajes que ya los tenías hecho y no buscaste ni dirección de Dios. Mensaje que, aleluya, te lo sacaste de la manga production. No te pegas a la fuente para sacar un mensaje para predicarlo. Un mensaje porque te pareció lindo y porque a ti te pareció que era lo útil, pero ¿qué quiere Dios? Chacho, yo si fuera por mí, hoy yo te hubiese traído un mensaje de Dios te va a bendecir. Si fuera por mí, chacho, sigue así que vas bien, sigue, dale, dale. Mira, amado. Estamos lejos de la fuente, por eso nos volvemos tibios. Entonces, Dios nos está llamando hoy a entender cuál es nuestra condición real. Mírate a que dejaste de orar. Ay, que el diablo se levantó. No, el diablo nunca ha querido que tú te levantes. El problema es que tú lo notas más fuerte ahora porque dejaste de orar, está lejos de la fuente. Ay, es que se levantó la guerra contra mí. La guerra siempre ha estado desde que te convertiste. El problema es que te alejaste de la fuente. Te crees fuerte por tu propia fuerza. Mira, amado, tenemos que entenderlo y tenemos que verlo. Mira, Dios te está llamando a que escuche hoy su voz y abras la puerta. Ese es el mensaje. Ese es el mensaje. Si alguno escucha, he aquí, yo estoy a la puerta y te estoy llamando. Si alguno oye mi voz y abre la puerta, yo voy a entrar. Entonces, Dios te está llamando, haciéndote un llamado a que abra la puerta y dejes de hacer un culto sin Él. Y dejes de servir sin Él. Y dejes, aleluya, de pretender que Él está cuando Él no está. Tienes que dejar que Jesús entre y que tome el control. Tienes que dejar que Jesús entre. Y no tan solamente que entre. Sí, porque hay gente que quiere a Jesús ahí para él hacer lo que le da la gana y usar a Jesús de excusa. No, deja que Jesús entre, pero deja que Jesús tome el control de tu vida. Deja que Jesús lleve, aleluya, lo que quiere hacer. Deja que Jesús se mueva como se quiera mover. Deja que Jesús sane como quiera sanar. Deja que Jesús liberte como Él quiera libertar. Deja que Jesús trate con las personas como Jesús quiera tratar. Nosotros muchas veces queremos ponerle a Jesús protocolos que Dios no quiere usar. Queremos decirle a Dios cómo sane las personas cuando Él es el sanador, no nosotros. Mi alma adora a Dios. Tenemos que aprender a depender de ese Dios todopoderoso, que es la fuente, que es el poder, que es la verdad, que es el camino, que es la magnificencia, que es el sanador, que es el proveedor, que es el... Mira, amado, escúcheme bien, Dios tiene tantas y tantas cualidades que si nosotros miramos nuestro servicio, le harían falta de esas cualidades a nuestro servicio para que fuera eficiente, para que hiciera lo que tiene que hacer, amado. Y nosotros tenemos ya que volvernos y tenemos que mirar y tenemos que entenderlo. Por eso es que termina diciendo, el que tiene oído, oiga lo que el Espíritu dice
ahora la habla en plural, a las iglesias. El que tiene oído, oiga lo que el Espíritu dice a las iglesias. Entonces hay gente que se tiene que arrepentir. Hay gente que hoy tiene que mirar sus acciones. Y escúchame bien, le dije que Dios le está hablando a la iglesia. Y hay gente que tiene hoy que mirar sus acciones y tiene que arrepentirse. Tiene que soltar el orgullo, la autosuficiencia. Tiene que soltar la altivez, la soberbia. Y tiene que volverse a la autosuficiencia. Perdóname, tiene que volverse a depender del Señor, no a la autosuficiencia. Entonces, Dios nos está llamando, iglesia. Dios nos está llamando a arrepentirnos. Por eso la Biblia dice que conoceréis la verdad y la verdad nos hará libres. Los fariseos le dijeron, pero es que nosotros no hemos sido esclavos de nadie. Esclavos de su orgullo, esclavos de la autosuficiencia, esclavos de que no necesitaban a nadie más que sus rituales y su sistema. ¿Sabe una cosa, amado? Dios nos está llamando hoy a volvernos a Él, a que nos arrepintamos y a que nosotros tornemos nuestra mirada del mundo y la pongamos en Dios. Dios nos está llamando, iglesia. Dios nos está llamando para que podamos sanar. Dios nos está llamando para que podamos refrescar. Dios nos está llamando a acercarnos a la fuente para mantener nuestro estado de utilidad dentro de la iglesia. Dios nos está llamando. Dios te está llamando. Dios te está llamando a que vuelvas a la oración. Dios te está llamando a que vuelvas a la vigilia. Dios te está llamando a que vuelvas al ayuno. Dios te está llamando a que vuelvas a la dependencia. Mire, escúcheme bien. Dios nos está llamando, aleluya, a que cuando lleguemos a la iglesia volvamos a orar en el altar. Se acabó ya la oración del altar. Que volvamos al altar, que lloremos en el altar, que derramemos lágrimas en el altar. Alabado. Dios nos está llamando, amado. ¿Sabe por qué? Porque ya no tenemos tiempo para Dios. Somos autosuficientes. Y después nos atrevemos a decirle a Dios, es que tú tienes que entender, es que tú tienes que saber que yo vivo en este tiempo. Pues claro que Dios lo sabe, pero si Él es el dador de todo, ¿por qué nosotros no podemos humillarnos y correr a los pies de Jesús? ¿Por qué no nos podemos humillar? Mira, amado, si hay alguien que quiera ver a reconciliarse, escríbalo ahí, reconcíliese si quiere reconciliarse. Si usted quiere volver al Señor, escríbalo ahí. Yo me quiero reconciliar, es verdad, yo me he alejado, es verdad, yo he dejado la oración, es verdad, estoy muy afanado. Escúcheme bien, puede decir, es verdad, estoy haciendo mucho para Dios sin Dios. Dígalo. Es verdad, me voy a predicar para la iglesia y no busco dirección. Mira, amado, tenemos que volvernos a Cristo, tenemos que volvernos al Señor. Por eso el versículo 14, ¿cómo empieza diciendo? Escribe al ángel de la iglesia en la Odisea. Escríbele al pastor, escríbele al evangelista, escríbele al ministro, escríbele que el amén está hablando. Di, escríbele que el testigo fiel y el verdadero, que no te va a mentir, te está hablando. Escríbele que el principio de la creación de Dios le está hablando. Mira, amado, tenemos que volvernos a Cristo. Tenemos, mira, aquí alguien me escribe, yo me reconcilio, aleluya. Dice, sí, yo soy ese hombre, Sandro Colón. Ay, padre, dice aquí, aleluya. Alguien tiene que volverse a Cristo en esta mañana. Alguien tiene que volverse a Cristo en este día, amado. Escúcheme bien. Y estos mensajes son mensajes que nos tocan a nosotros. Mira, Besaida Santiago, dice yo. También dice yo, amado, estos mensajes a nosotros nos tienen que llamar de nuevo a regresar a la verdad, a regresar al primer amor, a regresar a lo que el Señor quiere con nosotros. No tan solamente a reconocer, wow, no, a reconocer que necesitamos volver a Él, que necesitamos, aleluya, decirle al Señor, yo soy ese que necesita volver. Yo soy ese que necesito acercarme a la fuente. Yo soy ese, gloria al nombre del Señor, que me ha alejado y he vivido por cuenta propia mi propio evangelio. Que me ha alejado y he hecho las cosas como yo he querido hacerlas. Dios, escúcheme bien, nos está hablando a todos como iglesia. Dios nos está hablando, pero tiene que haber uno que diga hoy, yo
quiero volver a Dios. Mira, dice aquí, yo quiero que Dios pueda ayudarme a volver a amarlo. ¿Sabe qué? El amor se construye. Tú quieres amarlo, regresa. No dependas de ti, no importa lo que veas. No dependas de ti mismo, no importando lo que esté sucediendo. Simplemente hazlo. Mira, dice aquí también, IDDMR, yo quiero que Dios pueda ayudarme. Ajá, yo soy ese, necesito volver donde todo comenzó. Aleluya. Así que, amado, hay gente que me está diciendo amén. Aleluya, que quiere volver, que quiere reconciliarse. El principio de la sabiduría, el temor a Jehová, el temor a Dios. Así que, mira, amado, Daniel, necesito estar en esa lista de salvación. Gloria a Dios, vamos a hacer esa oración. Aleluya. Alguien más que diga, yo quiero, aleluya, reconciliarme hoy otra vez porque me he alejado, porque estoy lejos de la fuente, porque estoy lejos de Dios, porque estoy tibio. Dígalo a sí mismo, reconózcalo, amado, necesitamos. Esto es o frío o caliente. O sanamos o refrescamos, pero no vamos, aleluya, a dar malestar. Mire, dice amén, yo necesito de Dios, no puedo continuar sola. Glenda, tú sabes dónde tienes que llegar, si tú eres de la iglesia de nosotros, aleluya, llega hasta allí, aleluya. Tienes que volver, continúa, aleluya, simplemente reconocer, abrir la puerta y entrar. Entra, gloria al nombre de Jesucristo, aleluya, es tiempo de regresar, es tiempo, aleluya, de volver, aleluya, estar ahí calientito con el Señor cerca de la fuente, que nos sane, que nos restaure, amado. Esta palabra parece dura, pero yo sé que Dios es Dios, aleluya, es Dios el que realmente ha hablado a nuestra vida. Y escúcheme bien, amado, cuando yo preparaba esta predicación, aleluya, cuando yo preparaba este mensaje, yo me lo aplicaba a mí. ¿Dónde estoy yo? ¿Dónde está mi vida? Aleluya, ¿cómo estoy? Estos son los, ajá, seguro que sí, porque eso, yo lo necesito también. Este mensaje yo como ministro, como pastor, como líder, lo necesito. Ángel del Valle, Dios te bendiga, dale para adelante. Aida Calderón, Dios te bendiga, vamos para adelante en el nombre de Jesús. Aleluya, vamos a volver a acercarnos a la fuente. Claudia dice, yo soy esa, necesito volver a mi primer amor. Seguro que sí. Aleluya, vamos, aleluya, vamos a seguir, aleluya, entrando, aleluya. Habrá alguien más que dice que yo no me quedo afuera. Hay gente que dice, yo no me quedo afuera de esa oración. Vamos para adelante, gloria al nombre del Señor. Dice, oración por mí, Vladimir de la Fuente, que estoy tibio. Aleluya, seguro que sí. Las redes sociales y los malos ejemplos que he visto me han dañado. No, olvídate de los malos ejemplos. Vuelve a Cristo, vuelve tu mirada a Cristo. Eso es lo que tienes que hacer. Vuelve tu mirada al Señor, vuelve tu mirada. Dice aquí, yo también necesito regresar, gloria a Dios, aleluya, necesito volver como antes. Siempre que lo intento, hay obstáculos que me detienen, no sé cómo hacerlo. Reconciliándose y caminando, aleluya. Mire, a Elena, dice aquí también, Rosa Ferrer, yo también necesito, Sheila Canales, dice amén, también, gloria a Dios, aleluya. Así que, amado, yo creo que hoy es un día, aleluya, de refrescar nuestra vida con la palabra de Dios y de volver. Amado, no hay mayor satisfacción que reconocer y caminar. Escúcheme bien, si usted hoy reconoce, no se quede en su casa, vaya a una iglesia, camina a una iglesia, busque la fuente, no mire al hombre, mire a Dios, reconcíliese con Dios primeramente, amado. Aleluya, mira aquí dice, yo Santos Canales también, necesito volver, José Antonio, Dios aleluya, mira aquí también, pido oración, soy cristiano, pero quiero dejar los vicios. Eso es lo que nos está pidiendo el Señor, aleluya. ¿Cómo vamos a sanar a otros si no nos hemos sanado nosotros? Hoy Dios está sanando, hoy Dios está libertándonos, amado, ahí donde está, recibe del poder de Dios. Ahí donde está, recibe la sanidad de Dios. Recibe de Dios para que seas libre en esta hora en el nombre de Jesús, amado. Esta palabra es la que nos refresca. Esta palabra es la que nos restaura. Maricel y Caraballo, todos necesitamos esta oración, seguro, amado. Pero sabe una cosa, necesitamos reconocerlo cada uno de nosotros. Necesitamos reconocer que necesitamos de Dios. Reconocer que sin Dios no somos nadie, amado. Eso es lo que necesitamos reconocer en este día. Eso es lo que necesitamos. Mira, Brown dice aquí, oración, Johanna, necesito volver a servirle al Señor como antes. Seguro que sí, usted puede, amado.
Mire, no es imposible volver. Es tiempo de volver a Dios. Es tiempo de volvernos a Dios. Dice la Biblia, si mi pueblo se humillare, cual mi nombre es invocado, dice que yo iré desde los cielos y sanaré la tierra. Amado, mire, Alberto dice, yo necesito, Yolanda, yo necesito, aleluya, Antonio, yo necesito, aleluya, necesitamos, amado, volver. Mi alma te adora, Dios, Padre Santo, eres Dios, Sheba, Espíritu, aleluya, necesitamos, amado, volver. Mi alma te adora, Dios, Padre Santo, eres Dios.

delante de Dios. Aleluya, todo lo que necesitamos, mi alma te adora, Dios. Mira, tenemos que seguir, amado. Nosotros tenemos que mirar y escudriñar nuestra vida y nosotros reconocer que Dios es el poder y que Dios es el que nos restaura. Sin Él no podemos seguir. No, quizás no tenemos, aleluya, una mala influencia, inmoralidad sexual, no servimos a ídolos, pero nos hemos alejado de Dios y tenemos que reconocerlo. Aleluya, amemos a Dios con todo nuestro corazón, con toda nuestra alma y con toda nuestra mente. Así que, amado, aleluya, este es el mensaje que Dios nos ha dado. Este es el mensaje, aleluya, que Dios ha traído. Mire, amado, no hay otra palabra que sane al hombre que no sea la palabra de Dios. No hay otro mensaje, aleluya. Hay gente que sigue escribiéndonos, amado. Dice, reconcilio, reconozco que estoy fría, vuelvo a ti, Señor, y nos volvemos, ven, danos vida otra vez. Aleluya, mira, amado, mi alma está regocijada por ver a cada una de estas vidas que han venido al Señor. Amado, yo creo que vamos a hacer todos una oración. Vamos a hacer esta oración y vamos a volvernos a Dios. María Flor, Dios te bendiga. Yo también necesito de Dios, amado. Todos necesitamos volver a Dios. Todos necesitamos volver a ese Dios maravilloso, amado. Yo quiero que usted ore. Vamos a orar, vamos a pedirle a Dios que nos acerque más a Él y nosotros vamos a acercarnos, vamos a accionar, vamos a caminar. Vamos a ir a donde Dios nos quiere y vamos a seguir hacia adelante en el nombre poderoso de Jesús. Dios es poderoso para hacerlo, Dios es poderoso para restaurarnos. Y haga la oración, amado, pero hágala con fe. Padre, en esta hora estamos delante de tu presencia, Señor. Te adoramos a ti, te exaltamos y te doy gracias, Espíritu Santo de Dios, porque sabemos que tú has de obrar en nuestras vidas, porque sabemos, Señor, que tú te glorificas en nuestra vida y que estamos faltos de ti, necesitamos de tu presencia, necesitamos de tu poder, necesitamos, Señor amado, volver nosotros a ti, nos volvemos a ti, Señor amado. Le damos la espalda al mundo, a la suficiencia, Señor amado. Padre, reconocemos que sin ti estamos desnudos, somos ciegos. Padre, estamos, Señor amado, lejos de tu presencia. Reconocemos que por nuestra fuerza no vamos a poder y que estamos lejos, apartados de ti. Te pedimos que nos perdones en esta hora, Señor, y que escriban nuestro nombre en el libro de la vida, Señor amado, y que podamos reconocer que tenemos que volver. No lo hacemos hoy solamente de palabras, sino que lo hacemos, Señor amado, con hechos. Señor, hoy nos levantamos y caminamos, Señor, a ti. Hoy nos levantamos y caminamos, Señor amado, aleluya, a tu presencia. Por eso te pedimos en esta hora, Espíritu de Dios, que nos bendigas, que nos guardes y que nos hagas reconocer, Señor amado, que tú eres todo para nuestra vida. Aunque no lo entendamos, Señor, pero sí obramos, Señor amado, en el nombre poderoso de Jesús. Recibe a cada una de estas vidas que se han reconciliado contigo, que han reconocido su estado espiritual, Señor amado, y Señor, acércalos a ti, dale utilidad, dale funcionamiento, que ellos puedan refrescar, que ellos puedan sanar, que ellos puedan también ser para otros, Señor, de bendición, donde quiera que los ponga, Señor, en el nombre poderoso de Jesús te lo pedimos, Señor, amén, amén, amén. Así que, aleluya, le damos las gracias a Dios, denle un aplauso al Señor, aleluya, denle una gloria a Dios por lo que Dios ha hecho en esta tarde ya de hoy. Y amado, que tengan un lindo fin de semana a todos, que Dios le bendiga. Le damos las gracias a nuestro hermano Ángel por la oportunidad de poder estar aquí con ustedes, amado, y verdad, y siempre que nos necesiten, siempre estamos a su orden, la disposición que Dios, verdad, nos dé para nosotros estar con ustedes. Así que Joelito, gracias por ayudarnos ahí, gracias por estar con nosotros, ¿verdad? Ahí asistiéndonos en los controles, a nuestro hermano Diego, que está también en sus compromisos, al pastor Héctor Delgado, que Dios le bendiga de manera especial, a todos esos pastores de la asociación, les amo de manera especial, les amo con todo mi corazón. Así que reciba un fuerte abrazo cada uno de ustedes, los evangelistas, maestros, todos esos marataneros. Así que esperamos ya pronto estar nuevamente con ustedes, si así el Señor lo permite. Así que esperamos que Dios bendiga a todos, ¿verdad?, mis hermanos que están predicando este fin de semana. Y les recordamos que nosotros estamos en Coamo, Puerto Rico, el centro del universo, carretera 55.

0: 59, kilómetro 2.1 en Coamo, Puerto Rico. Nuestros cultos son los martes y viernes. Hoy tenemos culto auspiciado por los caballeros. Vaya que eso está sabroso allí. El domingo, amado, es un manjar. Cada domingo es una experiencia, aleluya, que estamos viviendo en la adoración, en la palabra, en la administración. Dios está haciendo cosas lindas. Si usted no tiene una iglesia donde congregarse, mira, mira, la iglesia está llegando, Joel. En la iglesia está llegando gente de Coamo, de Santa Isabel, de Juana Díaz, de Aibonito, de Salinas, de Guayama, de Orocovi, de Cayey, de Sidra. Mire, está llegando gente, por eso le dicen el Centro Universo. Así que si usted no tiene una iglesia donde congregarse y quiere escuchar palabra de Dios, llegue, amado, que Dios va a hacer algo. También está Maranata Río Grande, Maranata Fajardo, Maranata Carolina, Maranata San Juan, Maranata Guaynabo, Maranata Arecibo, Maranata Ponce, Maranata Lares, aleluya. Están todas estas Maranatas por ahí, Canóvana también. Así que, ¿verdad?, que no se me quede ninguno. Así que, amado, seguimos adelante en el nombre de Jesús. Y recuerde, amado, que Maranata Radio Ministry nació en el corazón de Dios para suplir tu necesidad. Dios te bendiga. Llévate, Joelito.
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canta la gloria de su nombre, pone su gloria en su alabanza, decila a Dios. Santo, afina sus manos, afina sus manos, afina sus manos, afina, afina sus manos ahí, afina su garganta. Mi alma te adora a Dios, mi alma te bendice Dios. Gloria al Señor, aleluya. Aclamar a Dios con alegría.

nuestro favor. Solo tienes que creerlo. Cercano está Jehová aquellos que le invocan, aquellos que le invocan de verdad. Aleluya. Gracias, Espíritu Santo.

0: sa svätá patrí. Gracias, Señor. Gracias, Señor, por la celebración de esta noche.
1: No cese la alabanza, no cese la alabanza. Como última alabanza, el fuego que me quema. Aleluya. Sin Cristo no somos nada.

estamos y solo en Él hay refugio. Aleluya, refúgiate en los brazos del Señor en esta preciosa noche.

Cante la iglesia. Aquí hay visitas. Que como dice mi hermano Héctor y muchos, aleluya, evangelistas y amigos, dicen que lo más importante después del Padre, el Hijo y el Espíritu Santo eres tu visita. Y si en esta noche estás aquí es por un propósito. No porque, aleluya, tu amigo que te invitó le plació, sino porque Dios tiene un propósito hoy contigo. Y como dice la alabanza, ¿a dónde iré? Yo sin ti no soy nada, Señor. Si cuando estamos sin Cristo somos como un barco que va a la deriva, como un barco sin timón, sin capitán.

Oh, aleluya, aleluya. Aleluya, síguese gozando, aleluya. Siga adorando a Dios. Siga adorando a Dios, porque en el tiempo de, aleluya, en el tiempo antiguo, aleluya, la iglesia primitiva no tenía batería. Aleluya, no había cuerda. Aleluya.

zarza ardiente Jehová habló con Moisés y le dijo: el clamor pues de los hijos de Israel ha venido delante de mí, y también he visto la opresión con que los egipcios nos oprimen. Ven por tanto ahora y te enviaré a Faraón para que saques de Egipto a mi pueblo.

nuevas generaciones, amando tu presencia, amándote a ti primero, menos de nosotros, más de ti, menos de mí. Que esa llama de tu presencia, que la llama de tu gloria, la llama de tu Espíritu Santo, en mi casa, en nuestras generaciones y en todas las naciones.

0: es para el Señor, con fuerza, con todo tu corazón. Aleluya.
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6: Y en esta maravillosa mañana que Dios nos regala, sentimos contentos y gozosos por esta bendición que Dios nos permite compartir con todos y cada uno de ustedes en este horario precioso de la mañana. Así que saludamos a todos sus hermanos que están conectaditos ahí. Amén. A través de Maranata. Maranata Radio Ministry, Maranata TV 911, Maranata allá en Orlando. Gloria al Señor. 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Gloria al Señor. 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

0: eres el invitado especial de Jesús en esta noche y que si tú escuchas el amor de Dios, no endurezcas tu corazón. Acompañen esta noche mi amado hermano Ángel Figueroa, mi alma de la Jesús está por ahí. Recibo saludos también de mi amada esposa Jennifer Carraquillo y de mis hijos, Joel, Jenny y Genesis. Recibo también saludos de la iglesia que me honra el pastoría, la iglesia Maranata de Río Grande. ¿Y cuántos quieren escuchar palabra de Dios? Mire, la Biblia dice que el pueblo perece por falta de conocimiento. Quiere decir que la falta de conocimiento es un arma letal que Satanás utiliza en contra del ser humano, en contra del hombre. Y una de las cosas que más nosotros tenemos que conocer es el modo operandi de Dios. Yo no sabía lo que era un culto. Yo muchas veces fui un culto sin saber lo que era un culto. Y por eso pues se me hacía fácil irme, salí y le decía a mi esposa o quizá el que andaba conmigo, le decía, wow, me gusta como el predicador habló. Porque yo pensaba que yo iba a ir a escuchar a un hombre. Pero yo quiero decirte lo que es un culto. La Biblia dice que a través de la locura de la predicación, a Dios le plació salvar a los hombres. Yo no sé si usted sabe lo que es un placer, pero un placer es que cuando usted salga por aquí, se pare guau, a mi alma adora a Jesús. Y se meta, yo quiero una ensaladita, me voy de ensaladita hoy. Eso es un placer, algo que a uno le gusta. Algo mi alma adora a Jesús que uno le gusta, le satisface. O sea, quiere decir que la satisfacción más linda de Dios es que la gente se salve a través de la predicación. Fíjate que Dios no le hace falta una predicación para salvar a alguien. Pero sin embargo, a él le place. No le hace falta ninguna predicación. Sí. Cuando Saúl iba de camino a Damasco, Jesús no le predicó. Lo que pasa fue que Saúl chocó con algo que se cayó al piso. Y tuvo que reconocer que ese era Jesús.
1: Amén. Aleluya.
0: Quiere decir que una predicación es la manera que a Dios le place de salvar al hombre. Una predicación es una oportunidad que Dios le da al hombre para rescatarlo de la depresión, para rescatarlo del suicidio, para rescatar un matrimonio. Eso es una predicación.
1: Aleluya.
0: Entonces, cuando yo iba a los cultos, no sabía, mi alma adora a Jesús, a qué yo estaba yendo. Yo estaba yendo, mi alma adora a Jesús, un lugar donde Dios quería salvarme. Así que usted no sabía de aquí, desaprovechando esa gran oportunidad hoy. Porque Dios quiere salvarlo. Escuche bien, Dios quiere salvarlo. Póngase de pie. Libro de Josué, capítulo 7. Te adoramos y te bendecimos, Señor. Josué, capítulo 7. Vamos a considerar. Versículo 3 en adelante. Qué lindo es el Señor. Vamos a leer desde el 1 porque hay muchos amigos y quiero que entiendan lo que Dios quiere hablar hoy. Josué, capítulo 7. Leemos en el nombre del Padre, del Hijo y la comunión del Espíritu Santo. Mira lo que dice la Biblia. Pero los hijos de Israel cometieron una prevaricación en cuanto al anatema. Porque acá, hijo de Carmí, hijo de Sadí, hijo de Sera de la tribu de Judá, tomó del anatema. Y la ira se encendió contra los hijos de Israel. Después Josué envió hombres desde Jericó ahí, que estaba junto a Betelabán, hijo hacia el oriente de Betel, y les habló diciendo, subid y reconoced la tierra. Ellos subieron y reconocieron ahí. Y volviendo a Josué le dijeron, suba todo el pueblo. Si no suba 2,000 o 3,000 hombres, y tomarán ahí, no fatigues a todo el pueblo, yendo allí porque son pocos. Y subieron allá el pueblo como 3,000 hombres, los cuales subieron delante de los de ahí. Y los de ahí mataron de ellos a unos 36 hombres. Y los siguieron desde la puerta hasta Sebarín. Y los derrotaron en la bajada, por lo cual el corazón del pueblo desfalleció y vino a ser como agua. Entonces Josué rompió sus vestidos y se postró en tierra sobre su rostro delante del arca de Jehová hasta caer la tarde. Él y los ancianos de Israel echaron polvo sobre sus cabezas. Y Josué dijo, ¡ay, Señor Jehová! ¿Por qué?

0: hiciste pasar a este pueblo el Jordán para entregarnos en las manos de los amorreos para que nos destruyeran. Ojalá no hubiéramos quedado al otro lado del Jordán. Ay, Señor, ¿qué diré? Ya que Israel ha vuelto la espada delante de sus enemigos, porque los cananeos y todos los moradores de la tierra oirán y nos rodearán y borrarán nuestro nombre de sobre la tierra. Y entonces, ¿qué harás tú a tu grande nombre? Y Jehová dijo a Josué: levántate, ¿por qué te postras así sobre tu rostro? Israel ha pecado y aún ha quebrantado mi pacto que yo les mandé. También han tomado anatema y hasta han hurtado, han mentido y aún lo han guardado en sus enseres. Vamos a estar predicando en esta noche bajo el tema: algo no está bien. Repito, algo no está bien. Vamos al cielo. Padre, te adoramos y te bendecimos en esta hora. Venimos de tu presencia en el nombre poderoso de Jesús de Nazaret. No te pido que me quites, sino que me ponga un seco y labio en mi corazón y que me dé la sabiduría para esperar este mensaje que me diste mientras hablaba contigo. Glorifícate en el nombre de Jesús de Nazaret. Te lo pido para tu gloria y tu honra, mi Dios. Salva la vida, liberta los cautivos, Dios. Y sana a los enfermos. Nos encargaremos ante la gloria porque la gloria es tuya. Y tú no la compartes con nadie, Señor. En el nombre de Jesús hemos orado, Señor. Amén y amén. ¿Se puede aceptar?
1: Amén, aleluya.
2: Gloria a Dios.
0: Mire, ¿usted sabe qué? Que desde que yo tengo uso de razón, yo estoy buscando resultados para mi vida. Desde que usted tiene uso de razón, usted está buscando un resultado para su vida. Cuando yo tenía como 5 o 6 años que ya comencé a tener uso de razón, y me decían que tú quieres ser, que todo el mundo quería ser abogado, doctor, policía. Antes no salió ninguna de esas tres. Pero casi siempre era abogado y doctor. ¿Por qué? Porque eran unas profesiones que estaban vinculadas a lo económico y a la estabilidad. Porque todo el mundo quiere ese resultado. Todo el mundo está buscando resultados. Usted se levantó hoy por la mañana, mi alma adora a Jesús, a trabajar. Porque usted quiere cobrar para tener buenos resultados. Quiere decir que el ser humano, mi alma adora a Jesús, vive una vida desde que nace buscando resultados. Buscando resultados materiales, resultados espirituales. Bueno, allí en Puerto Rico, después de las 12 de la noche, en los canales eso está endemoniado. Hay uno que te dice que te mete un té de pulú, otros que te dicen que te bebas algo. Y chacho, la línea llena. Porque están buscando la gente resultados. Todo el mundo, mi alma adora a Jesús, está buscando un resultado.
1: Señor, aleluya.
0: Un resultado, mi alma adora a Jesús, que Dios plasmó para cada uno de nosotros. Fíjense que la Biblia dice que los pensamientos de Dios para nosotros son pensamientos de bien. O sea, quiere decir que lo que Dios tiene determinado para nosotros son pensamientos de bien para dar el fin que nosotros esperamos, que son los resultados. La palabra pensamiento en el hebreo significa una obra ingeniosa. Pues yo quiero decirte algo. Yo no sabía que Dios de antemano, desde antes que yo estuviera en el vientre de mi madre, que él había creado para mí una obra ingeniosa.
1: Señor.
0: Y yo quiero decirte, mi alma adora a Jesús, que para ti también Dios creó una obra ingeniosa.
1: Señor.
0: Hay gente que dice, no puede ser, si a mí me está llevando el diablo. No, pues yo quiero decirte que a ti te crearon con una obra ingeniosa.
1: Señor, aleluya.
0: A mí me crearon con una obra ingeniosa. O sea, Dios no es sensación de persona. Dios no puede haber creado a uno con una obra ingeniosa y a otro no. No, la Biblia dice que el Señor le dijo a Jeremías, de antes que estuviera en el vientre de tu madre, de que te había hecho una obra contigo. De que te había dado por profeta. O sea, quiere decir entonces que ese resultado que tú estás buscando, ya Dios lo estipuló para ti ese tiempo.
1: Ven, aleluya.
0: O sea, la pregunta es, si ya Dios firmó, Dios no es como los hombres. Dios no es como los hombres. Que los hombres cambian. Los hombres te dicen algo lunes y el miércoles. pastores te tiran para atrás. No, cuando Dios abre y firma, mi alma adora a Jesús, eso va a suceder.
1: Sí, señor.
0: Porque no es hombre para mentir, ni Dios es hombre para arrepentirse. O sea, quiere decir que hizo al ser humano con un buen resultado.
1: Aleluya.
0: Entonces, porque yo estaba con pensamientos de suicidio. No sé por qué yo me quería matar. No sé por qué yo me sentí infeliz. Porque mi alma adora a Jesús. Mi matrimonio estaba en el piso. Mi familia estaba en el piso. Algo no estaba bien.
1: Señor.
0: Algo no estaba bien. Entonces cuando yo llegué al evangelio y me di cuenta, mi alma adora a Jesús, que Dios había escrito un resultado para mi vida y que yo no lo estaba viendo, comencé a buscar quién era el culpable. Porque yo sabía que no estaba bien. Mira, hermano, por más que tú pongas la fotito de ese en Facebook con la doña haciendo así, Dios sabe lo que está pasando en la casa. Dios sabe. Dios sabe. Y tú también sabes que algo no está bien. Algo no está bien. Mira, hermano, yo veo gente que, va haciendo con los ojos cerrados. Yo veo gente que, tú no has visto gente que tú tienes en Facebook y cada 6 meses dice: ay, acabo de conocer a esta persona, este es mi mundo. Yo digo, esta que tiene una gracia. Cada 6 meses tiene un mundo nuevo. Eso no está bien. Eso no está bien. Cuando yo llegaba de la plenación y me ponía una pistola en la cabeza, yo decía, esto no está bien. Algo no está bien. Hay gente en mi alma adora a Jesús, pero lo primero que tienen que reconocer es que algo no está bien.
1: Aleluya.
0: ¿Y sabe por qué no está bien? Porque no está llevando a cabo los resultados que Dios dijo. Una obra ingeniosa. Entonces, escucha bien. Yo no vengo a hablar aquí de Alicia el País de la Maravilla. Yo vengo a hablar de un matrimonio que yo tenía que estaba destrozado. Yo vengo a hablar de un matrimonio que la suegra le decía a mi esposa: búscate otro que sea un diablo.
1: Dios.
0: Eso es lo que yo vengo a hablar aquí. Que de momento mi alma adora a Jesús. Cuando yo me hablaban de Jesús, yo no me quería convertir. Te voy a decir la razón por la que no me quiera convertir. Hay gente que pensaba que era porque no, pues dejar el dinero. No, no era eso. Lo dejé. No, yo no me quería convertir. ¿Sabes por qué? Porque yo pensaba que nunca iba a alcanzar los resultados. Lo primero es que yo pensaba que nunca iba a ser fiel. Y yo dije: yo no voy para la iglesia a ser un hipócrita. Yo no voy para allá porque yo soy un mujer bien. Mi alma adora a Jesús y voy a terminar, ya tú sabes, haciendo un papelón. Lo segundo es que, pues yo era regulero, y yo no voy para allá. Al primer hermano que me diga algo, lo voy a hacer aquí. Mi alma adora a Jesús. Y yo decía: no voy para allá, porque yo nunca había encontrado un resultado. Yo lo había tratado de buscar en el matrimonio, con viaje a Disney, había tratado de buscar el matrimonio, se restaurara con tantas cosas, pero ¿sabes qué? No había ningún resultado. Algo no estaba bien. Trataba de buscar resultados, mi alma adora a Jesús, de la felicidad, y cuando llegaba al cuarto me sentí igual. Yo decía: algo no está bien, algo no está bien.
1: Aleluya, gloria a Dios.
0: Me traía la doña para Disney, para acá, y venía para acá, y yo adoré que sí. Y tú sabes que tú siempre te llegaron los Mickey, esos grandes. Cuando llegaron a la casa, hasta los Mickey cogían puño también. Habían prendido también, los trastes volaban, y yo: algo no está bien. Se acabo de meter en una semanita de vacaciones, algo no está bien, algo no está bien, algo no me cuadraba. Y hay gente en mi alma adora a Jesús que está aquí, que tú dices: algo no está bien, algo no me cuadra. No, hermano, no me digas a mí, mi alma adora a Jesús. No, lo que pasa es que el diablo, lo que pasa es que no. Hay algo más profundo que el diablo que el Señor nos
1: reprenda. Aleluya.
0: Y porque ¿qué es lo que pasa? Es que la Biblia dice: no le dé lugar al diablo. O sea, el diablo para entrar tú tienes que darle lugar. Algo no está bien. Yo me preguntaba constantemente a Ángel y decía: algo no está bien. Y me di cuenta. ¿Sabes qué? Que lo que estaba mal era mi contabilidad. Uno de los elementos más importantes, que quizás es más importante de un negocio, ¿sabes cuál es? La contabilidad. Tanto así que las empresas que fueron altamente sólidas en todos los aspectos y tristemente fracasaron, la mayoría fue por un mal manejo de contabilidad. ¿Qué es la contabilidad? La contabilidad financiera es el campo de que se encarga de resumir, analizar, informar de las transacciones financiera perteneciente a un negocio, el cual se debe regir por números que al final dan una auditoría exacta. La contabilidad se audita. ¿Qué es auditar? Una inspección, una verificación. O sea, cuando yo de momento comencé a ver mi vida como estaba, yo dije, espérate, yo tengo que auditar mi vida. Hay gente que aquí tiene que auditar. Tú tienes que auditar tu matrimonio. No, mire, escúcheme lo que le voy a explicar. Escúcheme lo que le voy a decir. Y no quiero a la mujer haciendo así al marido, ni la marido. No. Mire, hermano. Es imposible que yo llegue mañana a Puerto Rico y mi esposa me diga, no quiero estar más contigo. Es imposible que Ángel llegue a la casa mañana y que el esposo le diga, no quiero estar más contigo. No. Pero ¿cómo tú estás tan seguro? Porque yo constantemente audito mi matrimonio.
2: Aleluya.
0: Yo constantemente lo verifico. Y cuando yo audito mi alma adora a Jesús y verifico los números, verifico las ecuaciones, verifico el cuadro, que es el cuadro, el análisis de las transacciones del efectivo en un momento determinado. O sea, yo analizo las transacciones mías. Entonces, ¿qué yo analizo? Bueno, que mis transacciones van conforme a lo que la Biblia dice. Que la mujer hay que tratarla como vaso frágil. Que hay que entregarse a ella como Cristo se entregó a la iglesia. Si yo trato a mi mujer como vaso frágil, y si yo me entrego a ella como Cristo se entregó a la iglesia, es imposible que ella me diga no quiero estar más contigo.
1: Aleluya.
0: Imposible, hermano. Entonces, la gente busca, ¿no? Que la que se está divorciando, la que se. Mira, hermano, cada vez que a mí me hablan de divorcio, ¿qué sabe qué? ¿Tú sabes lo que yo, abuela? Yo comienzo a ver las transacciones. Siéntese en ahí. Dime tus transacciones. Pienso hacer una contabilidad. Voy con el hombre primero. Le digo a ella, la más transacción es tuya. Voy a hacer contabilidad. Y cuando tú haces la contabilidad, cuando tú haces la auditoría, tú sabes que te das cuenta dónde está que el déficit.
1: Santo.
0: Pero hay gente, mi alma adora a Jesús, que sabe que hay un déficit. Hay gente que sabe que la contabilidad está en el piso. Que sabe, mi alma adora a Jesús, que la cosa no está bien. Pero no quiere reconocer que son las transacciones. No. Mire, hermano, ¿usted sabe qué? No, yo estoy enchugado. Estoy loco que llegue, estoy que me voy nadando por Puerto Rico. Yo me traje en este viaje, no me traje nada, ni de hecho aquí, yo no sé por qué me traje para acá. No, hermano, ¿usted sabe qué? Usted tiene que reconocer que algo no anda bien. ¿Sabe qué? ¿Qué dice la Biblia? Aquí entonces, este es el chavo. Bueno, la Biblia dice que la mujer tiene que respetar a su marido. Entonces después hay gente, mi hermano, que él dijo, que él me dejó de amar. Pues si tú tratabas a ese hombre como si fuera tu hijo. Y no respetabas a ese hombre. Entonces, mire, hermano, usted tiene que reconocer que algo no está bien. Y que usted tiene que volver a cuadrar la caja. Sí, porque vuelvo y te repito, la caja se puede descuadrar en cualquier momento. Eso va a ser la mejor empresa. Pero ¿sabes qué? Mi alma adora a Jesús, hacer los movimientos para que la caja cuadre. Entonces hay gente que está aquí, que Dios le está diciendo, tú sabes que hay algo que no está bien. Y tú sabes que hay algo que lo tienes que trabajar tú. Yo llegaba al cuarto después de los conciertos y yo no encontraba paz. Y no encontraba paz. Y buscaba la paz en el dinero. Y buscaba la paz en la fama. Y yo decía, algo no está bien. Si mientras más dinero tengo, más infeliz me siento. Algo no está bien. Si mientras más pasiones tengo, más infeliz me siento. Y comencé a buscar las transacciones. Espérate, esto está descuadrado. Y cuando comencé a buscar transacciones, me di cuenta de dos. Que la Biblia dice que no hay papa limpio. Ya. Por eso es que la caja no se va a cuadrar. Porque la Biblia dice que no hay papa limpio. Mira.
2: Gloria a Dios.
0: Esto es tan sencillo. Y la gente lo hace tan complicado. ¿Usted se cree que yo estoy aquí por bobo? ¿Usted se cree que yo estoy aquí por bobo? Usted va a seguir con el cuento ese de que este se convirtió porque lo iban a matar. Pues seguro tú que esté en la calle lo van a matar. Este se convirtió. Colón porque lo iban a matar. Cristóbal Colón descubrió América. No, yo me convertí porque algo no estaba bien. Y yo quería cuadrar mi caja. Porque mi caja cuadra. Cuando mi caja está cuadrada, se beneficia a mis hijos. Cuando mi caja está cuadrada, se beneficia a mi esposa. Se beneficia hasta a mi mamá. Ya mi mamá nos acuesta mirando a mano de Jesús, esperando que la llave, para decirle que le pasó algo a esto, no, porque la caja está cuadrada, yo estoy pendiente de las transacciones, yo estoy pendiente de los movimientos. Cuando Dios vino a decirle a la gente aquí hoy, tú sabes que algo no está bien.
2: Aleluya.
0: Tú sabes que algo no está bien. Tú sabes que las transacciones no están bien. Tú sabes que la caja no está cuadrada. Eso fue lo que pasó con Josué. ¿Sabes qué? Que Dios había declarado una palabra de victoria. Yo quiero decirte, mire, que yo te estoy diciendo que yo cuando veo mi matrimonio le digo, wow, yo nunca pensé, mi alma adora que soy, yo quiero un matrimonio como que yo tengo ahora. Más, yo nunca pensé que yo iba a ser fiel. Ahora no, ahora bajo como ángel. Sí, que la otra vez estaba repartiendo unos flyers y se encontró con una muchacha que había sido novia de un chamaquito y le dijo, Ángel, que muchas puertas del mundo. Y Ángel le dijo, las puertas tuyas se acabaron hace tiempo, se acabaron. Esa atracción cerró. Quebró esa atracción. Entonces, gente, hermano, que Dios puede decir, tú sabes que algo no está bien. Entonces Josué dijo, espérate, tú no habías dicho, mi alma adora a Jesús, que nosotros íbamos a ganar. Tú no habías dicho que todo iba a estar bien. Tú no habías dicho, mi alma adora a Jesús, que había victoria. Y comenzaron a reclamarle a Dios. Porque el hombre, ¿sabe qué? ¿Sabe qué? Te irrita su corazón contra Dios. Pero el hombre es el que hace el mal. ¿Sabe qué? Porque se despega de Dios. Porque se aparta de Dios. Y cuando tú te apartas del contable de contable, la caja se va a descuadrar. Entonces, ¿qué pasó? Que cuando José comenzó a pelear con Dios, yo le digo, no, papá. La culpa de ustedes. Checate las transacciones. Vete. Busca. Porque acuérdate que la auditoría y el cuadro viene después de la venta del día completo. Y puede ser que si el negocio abre a las 6 de la mañana, ¿sabes qué? La mala transacción se hizo a las 6:55 de la mañana. Pero tú te vienes a enterar a las 12 cuando cierra. Y tienes que buscar a ver los recibos. Busca los recibos. Para que tú veas, mi alma adora a Jesús, que la cosa no está bien desde que te apartaste de Dios.
2: Aleluya.
0: Que la cosa no está bien desde que le diste la espalda al Señor. Que la cosa no está bien desde que negaste de hacer lo que la Biblia dice.
2: Gloria a Dios.
0: Algo no está bien. Yo dije un día, no, algo no está bien. Yo tengo mi alma adora a Jesús. ¿Sabes? Tiene que trabajar para que se cuadre la casa. Algo no está bien, algo no está bien. El cuadre es lo que comprueba. ¿Qué significa la palabra comprobar? La palabra comprobar significa ese resultado obtenido de algo que se supuso o se acreditó. O sea, el cuadre es un papel que habla. Si en el papel supone o dice que hay dicha cantidad, en la caja tiene que reflejarse. Eso pasa hasta con los cristianos. La Biblia dice que el justo, el cristiano, florecerá como la palmera. Si usted lleva años en el evangelio y usted está en el mismo lugar, algo no está bien.
2: Aleluya.
0: Tiene que checar la caja.
2: Gloria a Dios.
0: Gente que tú lo ves, que pasan los años, y lo mismo. Mire, yo me gozo. ¿Usted sabe qué? Porque yo me gozo, pastor. Y lo digo porque parte del mensaje. Porque yo recuerdo cuando los pastores comenzaron a trabajar con nosotros, usted estaba en una marquesina. ¿Cierto o falso? ¿Hace cuánto fue eso, pastor? 4 años. Estaba en una marquesina. No sé qué pasa. Salieron de la marquesina y comenzaron a crecer. No. Es imposible que después de 4 años yo venga para aquí, pastor, esto es una marquesina. Imposible. Porque es que la Biblia dice que el justo florecerá como una palmera. Y crecerá como cedro en el Líbano. Plantado en la casa de Jehová, el justo florecerá. Si tú no estás floreciendo, algo no está bien. Hay que chequear los cuadros. No, lo que pasa es que tú no sabes la prueba que yo tengo, te la puedo cambiar por la mía. Vamos, pero a pelo. No me la puedes. Y después mirar para atrás. Vamos, pero a pelo. La prueba que tú quieras, te la cambio por la mía. No, aquí todo el mundo tiene prueba. Cristiano que está aquí, levanta la mano que está pasando por prueba. Va a poner la prueba. ¿Cuántos se han desanimado? Levanten la mano. ¿Cuántos han llegado al punto cansado? Levanten la mano. A José, los hermanos lo vendieron. Le dañaron el testimonio. Lo metieron presuntamente, pero donde quiera que llegaba, crecía. Porque esa ley no la firmó el hombre, la firmó Dios. Que el gusto florecerá como la palmera. Si el gusto no está floreciendo, algo no está bien. Hay que chequear, mi alma adora a Jesús, los papeles. Porque lo que dice la palabra tiene que estar cuadrado en la caja. Lo que Dios dijo tiene que estar alineado con lo que nosotros estamos viviendo. Lo que Dios determinó tiene que estar alineado con lo que está pasando en mi vida. Algo no está bien. Algo no está bien. O sea, si en el papel dice algo, pero en la caja dice otra cosa, hay un descuadro. Entonces, mire, hermano, no podemos seguir ignorando el descuadre que hay en nuestra vida. No, Dios no te hizo para tú estar jalándote el pelo con tu esposa. Dios no te hizo, mi armadura Jesús, para estar dejándote de ella cada rato, porque hay gente que se deja más que. Sí. No, no, no, hay un descuadre. La Biblia dice que tú tienes que disfrutar de la mujer de tu juventud. Te dije que estoy enchulado. Cacho, ¿qué también, pastor? ¿Qué te digo? Y si de momento yo veo que la cosa está como que media neurosa, Daniel, hay que chequear la caja. Mi alma adora a Jesús. Hay que chequear la caja. Quizás mi alma adora a Jesús que hace tiempo no sales a comprar un mantecadito. Saca los huellas de bolsillo. No, hombre. Hay una mujer que dijo, Dios está hablando aquí. O quizás es que tú. Mira, hay hombres que cuando saben que Dios lo coge una corilla plancha, lo mata. Antes tú le planchabas la camisita hasta las medias, ya no. No, entonces eso son. Si tú no chequeas esa transacción, eso va a crear un descuadre. No, hermano, pero si te digo que yo no estoy hablando de lo que a mí me contaron. Yo soy lo que yo era tan diablo que le dije un día a mi esposa, mira, consíguete otro porque yo no te puedo hacer feliz. O sea que el descuadre mío era un descuadre terrible. Cuando las parejas van y mi alma adora a Jesús a sentarse con nosotros en la iglesia y comienzan a decirnos lo que está pasando, ¿sabe qué, pastor? Que al final yo me echo a reír con la pastora y esa gente me mira como que este pastor está loco, yo pasando por este rungulú. Y yo le digo, chico, pues si usted lo que tiene es un catarrito. Yo tenía, ¿sabes qué? Una pulmonía crónica. Pero ¿sabes qué? Fui a buscar el cuadro. Comencé mi alma adora a Jesús a analizar mis transacciones. Comencé a analizar los números. Comencé a ver mi alma adora a Jesús porque la cosa estaba mal. Entonces hay gente, mi alma adora a Jesús, que tiene que entender que hoy tú tienes que bregar con el descuadre.
2: Aleluya.
0: El primer descuadre, mi alma adora a Jesús, es porque tú estás matando al contable de contables, al autor de la vida. Cuando aquellos hombres, mi alma adora a Jesús, oraron por aquel cojo. ¿Sabes qué? Todo el mundo se quedó. Ay, Dios mío, Padre. ¿Qué pasó con ese cojo? ¿Y sabes qué? Los apóstoles le dijeron, ¿qué pasó? El Dios que ustedes mataron.
2: Aleluya.
0: Ese fue el que levantó el cojo.
2: Aleluya. Aleluya.
0: Mataron al autor. Al autor de la vida. Entonces, usted sabe que nosotros estamos en la época, en la generación del culpable eres tú. Y pasamos una vida entera. Gente hasta que llega hasta el último suspiro echándole la culpa a los demás. No, que la culpa fue donde yo me crié. No, que esa descuadra lo hizo fulano. Que esa descuadra lo hizo el otro. Pero yo, o sea, yo quiero que usted sepa algo. Los que trabajan aquí saben de esto. en la escuela lo puede hacer un empleado, pero que cobra el gerente. Yo quiero decirte que tú eres el gerente de tu vida. Que a ti te dieron una vida para que tú fueras gerente de tu vida. Te dieron una familia para que tú fueras gerente de tu matrimonio. Te dieron unos hijos para que tú fueras gerente de tus hijos. Entonces tú tienes que reconocer que algunos también. Que tú tienes que volver a bregar con las transacciones para que ese cuadro, mi alma adora que se vuelva a estar al día. No, yo tuve que reconocerlo. Y yo era más terco. Yo era terquísimo. Pero un día en un culto como este, ¿sabes? Que tuve que reconocer que yo tenía un descuadre. Que había un descuadre en mi vida. Que había un descuadre en mi matrimonio. Que había un descuadre, como yo siempre, con ganas de quitarme la vida, siempre en depresión, siempre llorando, dependiendo de pastillas. Yo dije, algo no está bien. Aquí algo no está bien. Un momento cierra el día y ¿cuánto dice la venta? La venta dice 8,000. ¿Y qué? ¿Cuánto hay en la caja? En la caja dice 7,000. Algo no está bien aquí. Aquí hay un descuadro.
3: ¡Aleluya!
0: Aquí hay un descuadro. Y tú tienes que reconocer que hay un descuadro. La Biblia habla, mi alma adora a Jesús, de un hijo pródigo. Se apartó. ¿De quién? Del contable, del contable. Y dice la Biblia, mi alma adora a Jesús, que cuando se apartó, terminó pasando hambre. Tú sabes que yo respeto mucho de este joven. Que este joven hizo lo que mucha gente no se atreve a hacer. Reconocer que había un descuadro. Este joven dijo, ¿qué yo hago aquí? Muriéndome de hambre. Cuando en casa de mi padre hay abundancia de pan. Él está diciendo, él dijo en pocas palabras, algo no está bien. Algo no está bien porque en casa de papi yo no paso por esta necesidad. Algo no está bien. Algo no está bien. Pero cuando tú estás metido con Dios, tú no te deprimes. No, mire, no me digan, escúcheme lo que le voy a decir. Escúcheme lo que le voy a decir. No me hablamos de un cristiano en depresión. Perdóneme. Si usted es cristiano y está en depresión, algo no está bien. Chequeate las transacciones. No, no, no, espérate un momento. Un cristiano que está en depresión. No, un cristiano puede llorar. Yo lloro más que Jeremías. Pero deprimirme. No, no, hermano, no. Algo no está bien. Tú tienes que buscarte el método y habla. Que la gente se alíe, quiere irme contigo. Y cuando se alinean con él, y el papá que está pasando con esto y esto y esto y lo otro, y decía, eso es falta de vacío. Exacto. Y me olvida ya. Mira, Gillo, lo que pasa es que te sigo otra que tranquilo. Eso es falta de vacío. Sí, porque mira, hermano, tú puedes estar pasando por la prueba más grande de tu vida. Y los cristianos me afirman si es cierto o es falso. Pero cuando tú te metes dos horas y tú sales de ese puerto nacido,
3: aleluya, gloria a Dios,
0: tú sales con un bálsamo, tú sales con una fortaleza.
3: Aleluya, gloria a Dios.
0: Pero si tú estás pasando por la prueba, por la luz, y tú, no, algo no está bien, vuelve de nuevo al secreto, vuelve de oración, algo no está bien. Mire, mire, mire. Aquí hay alguien que está apartado ahora mismo. Pero quiero hacer una pregunta. Alguien que está apartado. Un día recibió al Señor, pero hoy está apartado. Pero recibió al Señor un día. ¿Tú lo recibiste al Señor un día? ¿Cómo fueron esos días cuando recibiste al Señor? No, no, ya. Estoy como un perro con ocho ramos. Estoy yo. ¿Hace cuánto apartaste?
4: Hace como 4 meses.
0: Si la contestación que tú me vas a dar es que en esos 4 meses la vida me está yendo bien, yo no practico más nunca. ¿Cómo te ha ido la vida en esos 4 meses?
4: No me ha ido mal, pero no me sale nada tampoco.
0: ¿No te sale nada bien? O sea que tú me estás diciendo cuando estaba con Jesús una persona estaba y cuando te apartaste se descuadró la caja.
4: Sí.
0: ¿Cuánto tiempo recibiste, Señor? ¿Hace cuándo te apartaste?
5: Como 3 años.
0: ¿Cómo ha sido esos 3 años?
5: Un desastre.
0: Vamos a buscar uno más porque me dicen que yo lo conozco ahí. ¿Alguien más? Mira, aquí está aquí mi hermanazo. ¿Cómo fueron tus años en el Evangelio? ¿Cómo ha sido tú este tiempo apartado?
5: No sé cómo explicarlo.
0: ¿Cómo?
5: Que no sé cómo explicarlo.
0: Mira, hermano, escucha bien. Adiós. Yo no estoy aquí por bobo. ¿Usted cree que yo? ¿Usted cree que viene? Yo creo que a mí no me está ofreciendo millones de pesos. Yo no estoy aquí por bobo. No, yo no estoy por pobre, yo no estoy aquí por... Pastor, yo le cobro por venir para acá. No, ¿sabes por qué yo estoy aquí? Porque la casa estaba descuadrada. Y yo dije, algo no está bien. Porque Dios no me hizo para poner una pistola en la cabeza. Algo no está bien. Porque Dios no me hizo para yo estar mi hermano de Jesús con un matrimonio destruido. Dios no me hizo para estar en depresión. Yo dije, algo no está bien, algo no está bien. No, hermano, aún yo como cristiano, ahí está Ángel. Uno sabe cuando algo no está bien. Cuando nosotros lo analizamos, nosotros viajamos hace tiempo juntos, pastor. Dios me dice, me dio la cruz aquí en esa mano. ¿Pero usted sabe qué? Que nos dio para la campaña. Y nosotros, la campaña, me íbamos haciendo cosas terribles. Pero a veces veíamos que la cosa estaba trancada. Ella te decía rápido.
6: Vamos a salir para el monte.
0: Yo no podía obviar eso. Yo sabía que no estaba bien. Mira, hermano, hay gente. ¿Sabes qué? Que yo digo, esta gente está pichando para loco. ¿Sabes por qué, pastor? Porque vivo 14 años de la mujer. Para que los hijos te pichan. Gracias, papá. Escuché, 14 años. De esos 14 años llevo 12 ministrando. Viendo a Dios haciendo cosas lindas. Viendo a Dios haciendo cosas preciosas. Yo nunca he tenido que venir aquí con un fantasma del mundo. Yo nunca he utilizado del mundo. Si usted me dice, ¿qué me parece que tú eres padre? ¿No? Entonces, ¿qué pasa? Tú sabes todos los ministerios que se pasaban conmigo. Que me enseñaron a mí del Evangelio. Que yo voy a sus campañas, que iba conmigo. Y yo veía como Dios lo usaba, bien terrible. Y cuando uno ve a ver tristemente, tiene que venir con psicología, con un montón de trucos. Ya, porque no quiere reconocer que todo está bien. Que la casa está descuadrada. El día que yo tenga que venir con lucecita, mi alma adora a Jesús, con cosas del mundo, el día que tenga que parecerme a todos mis padres, que tenga que venir a la casa, que no quiere a Cristo. Y le va a decir, algo no está bien. Porque tú no necesitabas eso antes. Porque antes tú no necesitabas eso. Ni el nombre de Jesús. Antes tú no tenías que hacer nada de eso. Algo no está bien. Algo no está bien. Algo no está bien. Algo no está bien. En estos días tuve que bregar con la situación de una pareja. Tan pronto yo me siento con una pareja, algo está pasando ahí. Vuelvo y le repito. ¿Y qué pasó? Cuando yo me di cuenta, algo no estaba bien. Había un descuadro de ambos lados. Pero más había un descuadro de una parte que de la otra. Entonces tú tienes que escuchar bien. Tú tienes, mi alma adora a Jesús, que saber qué parte está descuadrada. Por eso fue que Jesús, en un momento, dice la Biblia, que le era necesario pasar por donde? Por Samaria. ¿Pero por qué Jesús estaba tan empeñado en pasar por Samaria? Que le era necesario, que estaba que fueron a comprar comida. Él dijo, váyanse ustedes. Y arrancó para Samaria. ¿Sabe por qué fue para Samaria? Porque él sabía que en Samaria había una mujer, que había algo que no estaba bien. ¿Por qué no estaba bien? Bueno, ¿por qué? Esta mujer tenía 5 maridos y que tiene la de ella. Ella no está bien. Te voy a decir que no estaba bien. Sí, porque todo el mundo le tira la mala a la samaritana. Pero cuando yo la pienso, analizo, yo digo, bueno, esta mujer estaba destruida. Oye bien, si la Biblia dice que tuvo 5 maridos, hubieron 5 bodas. La Biblia no llama marido el que no es marido. Jesús le dijo, 5 maridos tenido. O sea, si hubiera sido novio, Jesús le decía, 5 novios, fueron 5 maridos. Y para usted tener un marido, usted tiene que qué. Quiere decir que esta mujer tuvo 5 qué. 5 bodas. Hay mujeres que dicen, muchacho, 5 bodas. Ese rebubú del traje de aquello de los otros 5 veces. 5 bodas. Esta mujer estaba destruida. Algo no estaba bien. Lo que pasa es que tenía que llegar a alguien así solo. Y hoy Dios llegó a decirte. A decirte, algo no está bien. Pero ¿sabes qué? Yo le digo a todo el mundo, mira, esta mujer estaba despechada. ¿Y sabes qué? Estaba despechada con razón. Yo no estoy apoyando el pecado que ella cometió. Pero lo que pasa es que la realidad es, vamos a ver, son 5 maridos. Escuche bien. 5 veces se dejó. Por lo menos de esos 5, 1 o 2 le tiene que haber sido fiel. Entonces ahora esta mujer, con los frutos que da en el 6, nos muestra el despecho. Porque ahora esta mujer, digo, 5 veces, yo trato de enamorarme. 5 veces he tratado de tener una familia. Y yo no sé qué fue lo que pasó, las 5 no le salieron. Ahora le voy a quitar el marido a otra. Eso fue lo que ella dijo. Eso fue. Ahora le voy a quitar el marido a otra. Por eso yo digo que entonces esa mujer tiene que haber estado herida. Tiene que haber ido de que le fueron infiel o a alguien le quitaron el marido. Algo tuvo que haber pasado para que ella tomara esa acción.
3: ¡Aleluya!
0: Pero Jesús llamó.
3: Señor.
0: Ella estaba como si nada, cogiendo agua del pozo, como si nada hubiera pasado. Si hubiera feliz por ese tiempo, estuviera aquí cogiendo agua del pozo. Qué agua más rica. Me siento tan feliz en este pozo. Pero sin embargo, Jesús no tiene Facebook, acuérdate de eso. Señor, estamos muy esperando que Jesús con tu request. No, Jesús no tiene Facebook. ¿Qué pasó? Ahora Jesús le dice, no. Algo no está bien. 5 maridos has tenido, el que tiene no es tuyo. Le digo, algo no está bien. Tu vida está descuadrada. Ahora, si tú me ves que no, yo te voy a dar.
2: Gloria a Dios.
0: No te va a decir jamás. Me está diciendo, si tú vuelves de la bolita, te voy a ver. Olvídate los descuadres.
3: Ya. Gloria a Dios.
0: Hoy Dios vino a decirte lo mismo. A decirte, si tú estás cerca a mí, yo te voy a cuadrar la caja. Escucha bien. Yo no estoy hablando de lo que me contaba, yo estoy hablando de lo que yo estoy viviendo. Me cuadraron la caja.
2: Aleluya.
0: Me cuadraron la caja. Yo estoy en el altar del Señor, si estoy metiendo que Dios me mata ahora mismo. Yo no sé lo que es depresión. Yo pues lloro porque no creo, soy medio llorón. Pero yo estar depresivo, yo pensar quitarme la vida. Perdí a mi papá, perdí a mi hermano. Yo quitarme la vida, pensar eso. No, a mí me cuadraron la caja. Me la cuadraron. Estoy enamorado. Ya no hace falta mi alma ahora que subo a ninguna mujer. No me hace falta para nada. Pero ¿qué pasó? Que no, que me cuadraron la caja. Te siento mal por mi esposa nada más. Y la veo y estoy chulado, la veo y digo, ¡ay, qué linda! ¡Aleluya! Quiero tener gemelo y ya no quiere. Y yo, ¡no! ¡El loco! Entonces, si él hizo conmigo, ¿tú crees que no lo va a hacer contigo?
3: ¡Aleluya!
0: Él dice, yo estoy a la puerta y llamo. Y si alguno entra, si alguno abre, yo entraré y cenaré con él. Está diciendo, si tú me abres, yo te voy a cobrar la caja. Ábreme, hermana mía.
3: Aleluya.
0: ábreme perfecta mía. Ábreme paloma mía. Ábreme que te voy a correr la cara. Ábreme que te voy a correr la cara. Ábreme que te voy a correr la cara. Saqueo. Desciende, Saqueo. Saqueo, date prisa. Saqueo, que es necesario que yo.

0: Mira, terminé. No sigas pensando en ti. Porque si piensas en ti, no vas a jugar a la caja. Piensa en los tuyos. Si el negocio quiebra, quiebran todos los tuyos. Si el negocio quiebra, toda tu familia va a sufrir. ¿Tú sabes por qué yo estoy aquí? Porque un día dejé de pensar en mí y pensé en lo mío. Me dije, definitivamente yo no puedo seguir pensando para loco. Yo tengo que cuadrar la caja ya. Yo recuerdo que hace poco yo pasé por la 65 Infantería, después de Montadillo. ¿Te acuerdas el Benequín de al frente? Ese Benequín estuvo ahí desde que yo creo que desde que Montadillo, amigo. Lo cerraron. Cuando yo vi ese Benequín cerrado, yo me impacté. Le dije, ¡ya, carajo! Ese Benequín cerró. Hermano, hay dos negocios que son casi imposibles de que quiebren: los chinos y los Benequín. No te he visto un chino que quiebre nada. Después de ver que no haya gato por el lado del chino. El chino, hombre, por la barriga, tú sabes, riquísimo. Son gatos, sabes, riquísimo. Y hay gente que lo critica, pero sigue comiendo chino. Algo hay ahí que tiene que ser nuevo. Hermano, yo vi eso. Tanto yo dije, eso me impactó. Porque yo pensé que eso nunca iba a quebrar. Ya hay gente que piensa que eso nunca va a quebrar, va a quebrar. Si los números no cuadran, hay que cerrar. Si hay un descuadre, otro descuadre, otro descuadre, otro descuadre, hay que cerrar. Amén. Hay que pase tiempo, mucho tiempo para tener un negocio de motora. ¿Por qué tú no se la traes? Los números están cuadrando, después te viste una panadería, ¿qué pasó? Que cerraron. Es que es verdad. Es verdad, pastor. Si los números no cuadran. O sea, vas a firmar la quiebra. Vas a decir, ya mi matrimonio no puede más. Ya yo voy a morir con esta depresión. Ya yo voy a morir con estos pensamientos de suicidio. Y yo diciendo que no. No, ábreme la puerta.
1: Aleluya.
0: Yo quiero cuadrar tu vida.
1: Señor, aleluya.
0: Yo quiero cuadrarte la caja.
1: Gracias, Señor. Aleluya.
0: Yo lo hice con esto, lo voy a hacer contigo. Yo lo hice con fulano, lo voy a hacer contigo. Yo no hago excepción de personas. Ese es el pertín de la casa. ¿Sabes cuál es? Cuadrar la caja. Lo que pasa es que toda esta gente lavando ahí, que tú piensas, mi alma adora a Jesús, que ellos vienen de la cigüeña, ¿no? Son gente que mientras yo estoy hablando se acuerdan cuando la caja ya la cuadraron. ¿Se acuerdan, mi alma adora a Jesús, cuando llegaron aquí con un descuadre terrible? Cuando llegamos aquí embarazados, cuando llegamos aquí, mi alma adora a Jesús, que estaban buscando por todos lados, pastor, buscando cómo solucionar esto, y le metieron la calculadora, pero el número no cuadraba, hasta que llegó Jesús, y le llegaba aquí a la calculadora, que yo te voy a cuadrar la caja, que yo te voy a cuadrar el matrimonio, que yo te voy a cuadrar la felicidad.
1: ¡Aleluya! Gracias, Jesús. Eres grande, Señor.
0: Todos tuvimos que reconocer que algo no estaba bien. Hasta que no lo reconozcas, no va a pasar nada en tu vida. Hasta que no lo reconozcas, no va a pasar nada en tu vida.
1: Señor, aleluya.
0: Hoy yo quiero decirte que va a ser. Mira, cuadrarte la caja. Que yo pensaba que yo mira yo ya que yo pensaba en el piso.
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5: Señor, pero ¿verdad? Hay un equipo de trabajo, amén, siempre, ¿verdad? Presto para hacer la voluntad de Dios del cielo. Riega la voz en esta hermosa tarde del Señor. Adoramos su nombre de una manera en especial. Gloria sea el nombre de Jesús. Compártalo. Estamos a través de YouTube, a través de Facebook y a través de la aplicación. Amén. www.lucelastinieblastv.com. Adoramos tu nombre en esta hermosa tarde del Señor. Vaya regando la voz, vaya compartiéndolo con un amigo. Amén. Que ya mismito, amén, comenzamos, amén, lo que es el mensaje de salvación de una manera en especial. Amén. Así que correspondemos al nombre del hermano y amigo Rubén Castañón por la misericordia de Dios. Pertenecemos a la iglesia pentecostal y misionera Luz en las Tinieblas Maranata, amén, localizada en el 71 de la Main Street, en el bello pueblo de Sturbridge, Massachusetts, amén, cuyos pastorean nuestro amado líder, Pastor Héctor y Karina Díaz Fernández, amén. Así que reciban un cordial saludo, nuestro amado líderes, amén, nuestro amado Pastor Héctor Díaz, programador encargador de lo que es esta tu programación Luz en medio de las Tinieblas, como todos los viernes, 5 PM en adelante. Río, saludos de la congregación Luz en las Tinieblas Maranata desde el bello pueblo de Sturbridge, Massachusetts. Amén. Reciba saludo de mi amada esposa Madeline González y familia. Gloria al nombre de Dios. Así que ya ha comenzado tu programación Luz en medio de las Tinieblas. Amén. Como todos los viernes, riegue la voz y compártalo de una manera especial. Amén. Recordando que estamos a través de Maranata Radio Ministry, así que saludamos a la audiencia de Maranata Radio Ministry. Gloria sea el nombre de Jesús. A todo el elenco de Maranata Radio Ministry. Amén. Director, Pastor Héctor, amén, Delgado. Presidente, amén, Evangelista Alfonso Otero Piña. Amén, nuestro hermano gerente Ángel Figueroa, evangelista. Y Pastor, amén, Julio Ramos, gloria al nombre de Jesús, Joel Delgado Román y a todo el elenco de Maranata Radio Ministry. Gloria al nombre de Jesús. Reciban un cordial saludo en esta hermosa tarde del Señor. Agradecido con Dios por este privilegio. Amén. Saludamos a todos los que están a través de la 1460 AM allá en Juncos, Puerto Rico, estos pueblos limítrofes. Amén. Saludamos a todos los que están a través de la Amén 92.7 FM desde el Amén Kissimmee, Florida. Y todos los que están a través de lo que es Maranata 911 TV a través del canal número 1 desde la Isla del Encanto. Amén. Todos los viernes, 5 p.m. en adelante, Luz en medio de las tinieblas. Amén. Está en esta tu programación. Gloria sea el nombre. Amén. Radio Emisora Escapa por tu Vida desde Managua, Nicaragua, allá en el país de Nicaragua, 3 p.m. en adelante. Esta programación también se transmite en vivo. Gloria sea el nombre de Jesús. Así que vaya regando la voz en esta hermosa noche del Señor. Amén, ya casi anochecer. Amén, estamos a través de YouTube, a través de Facebook y a través de la aplicación.

Así que riegue la voz en esta hermosa tarde del Señor. Amén. Saludamos a la audiencia, a todo aquel rey oriente que se está, amén, conectando en esta hermosa tarde del Señor. Vaya regando la voz de una manera en especial en esta hermosa tarde del Señor, que sabemos que Dios estará hablando a vuestros corazones. Así que si no tienes un lugar donde congregarte en esta hermosa noche del Señor, te invitamos allá a lo que es Iglesia Pentecostal y Misionera Luz en las Tinieblas, Maranata, ya con nuestro amado líder, el pastor Héctor Carena Díaz Fernández, 71 de la Main Street, en el bello pueblo de Sturbridge. Ahí hay servicio en esta hermosa noche, Señor, 7 p.m. en adelante, así que usted puede llegarle, amén, y gozarse en la presencia del Señor. Gloria sea el nombre de Jesús, amén. Saludamos a nuestro amado pastor Héctor Díaz en esta hermosa, amén, tarde del Señor. Lo excusamos de una manera en especial, ¿verdad? Y decimos presente en esta hora del Señor, sabiendo, amén, ¿verdad?, que somos siervos inútiles, porque lo que Dios nos manda hacer, eso estamos haciendo, amén. Saludamos allá en Nicaragua, amén, al locutor Víctor, amén, Manzanares, y al locutor de lo que es Maranata Radio Ministra, allá en la Isla del Encanto, Puerto Rico. Si mi mente no me infiere, creo que es Miguel, gracias al nombre de Jesús. Le saludamos de una manera en especial. Vaya regando la voz en esta hermosa tarde del Señor. Riega la voz, compártalo de una manera en especial a nivel mundial a través de la Agación Evangelista Internacional Cibernético. Gloria sea el nombre de Jesús. Amén. Y sin más preámbulo, amén, vamos a la Biblia. Vamos a la Biblia en esta hermosa tarde del Señor, al mensaje de salvación. Sabemos, ¿verdad?, que Dios, amén, ha preparado una palabra en esta hermosa tarde del Señor. A través de esta plataforma, a través de estas ondas cibernéticas, esferas cibernéticas, y sabemos que Dios, amén, también se mueve a nivel mundial. Amén. Tu programación Luz en medio de las tinieblas, riega la voz, busca tu Biblia, ¿eh? Busque tu Biblia, busque su Biblia en esta hermosa tarde del Señor. Vaya conmigo al libro de Apocalipsis, capítulo 3, verso 20, el último libro del Nuevo Testamento. Libro de Apocalipsis, capítulo 3, verso 20. Vamos, vaya, amén, ahí, acomodándose, le vamos a dar 60 segundos para que usted se acomode y se goce conmigo en esta hermosa tarde, ya casi, ¿verdad?, nochecer del Señor. Estamos agradecidos con Dios. Llegue la voz, compártalo. Estamos a través de Luz en las Tinieblas TV, a través de la www.luzenlastinieblastv.com. Riega la voz de una manera en especial. Libro de Apocalipsis, el último libro del Nuevo Testamento, Apocalipsis capítulo 3, verso 20. Amén. Y como es palabra de Dios, le vamos a dar lectura a la gloria del Trino Dios Padre, Hijo y Espíritu Santo, y la iglesia del amigo presente dice amén. Mira cómo dice la voz de Dios impregnada en letras. He aquí, yo estoy a la puerta y llamo. Si alguno oye mi voz y abre la puerta, entraré a él y cenaré con él y él conmigo. Vamos a repetirlo otra vez. He aquí, yo estoy a la puerta y llamo. Si alguno oye mi voz y abre la puerta, entraré a él y cenaré con él y él conmigo. Acompáñame al cielo. Padre, en el nombre de Jesús te adoramos, te bendecimos, te damos la gloria, Dios amado, de una manera en especial en esta hermosa, amén, tarde del Señor. Me deposito en tus manos con mucho temor, con mucho temblor, Dios amado, sabiendo que sin ti nada yo puedo hacer, Dios amado. Siervo inútil soy, porque lo que me envías a hacer, Dios amado, eso estamos haciendo en esta hermosa tarde del Señor. Padre, te pido que pases carbón encendido por mis labios, por mi mente, Dios del cielo, y que ninguna palabra corrompida salga de mi ser, de mi alma, de mi mente, sino que sea toda tuya en el Espíritu, para edificación de vuestras almas. Mira aquel, Dios amado, que, Dios mío, vino a escuchar el consejo de tu palabra, Dios amado. Mira aquel, Dios amado, que está esperando una palabra de aliento. Mira aquel, Dios amado, que está enfermo, Dios del cielo, sé tú sanándole de una manera en especial. Mientras yo predico, tú sana, salva y liberta, Dios amado. Padre, todo esto, amén, siempre te lo pedimos a ti, Jesús de Nazaret. En el nombre de Jesús, amén
Amén, amén. Y en esta hermosa tarde predicamos bajo el tema Déjame entrar. Vamos, dale la mano al que se encuentra cerca de ti ahí, dale el tema. Amén, que Dios, amén, trazó la tabla de mi corazón. Déjame entrar, déjame entrar. Fíjate que anoche, cuando el pastor, ¿verdad?, me entregó esta responsabilidad, me dijo, ¿verdad?, que hoy él me daba, ¿verdad?, el visto de lo que era, ¿verdad?, predicar a través de estas ondas etéreas, a través de Maranatha Radio Ministry, a través de toda esta esfera cibernética. Y rápidamente, ¿verdad?, vamos ante la presencia de Dios, entendiendo primero, ¿verdad?, que Dios es el que conoce, amén, el mañana que usted y yo no conocemos, la necesidad la conoce Dios, y nosotros somos siervos inútiles, ¿verdad?, ante su presencia, ¿verdad? Y ya que esta palabra de Dios la había, amén, trazado en la tabla de mi corazón la semana pasada, amén, la tenía guardada por ahí, tenía este tema, amén, en el cual Dios me había ministrado de una manera en especial, pero no sabía cuándo era que Dios quería, ¿verdad?, fluir a través de ella con este gran texto muy conocido. Fíjate que cuando hablamos de la palabra déjame, ¿ver?, la palabra déjame es, abarca un entendido, ¿verdad?, un término de lo que es permíteme. Jesús, hablando aquí, hablando, diciendo permíteme, se utiliza para pedir permiso, porque el Señor es un caballero, Él no entra obligado al corazón ni a lugares, amén, amén, obligatoriamente. Fíjate, y cuando hablamos de la palabra entrar, significa pasar o ir desde el interior hacia exterior de un lugar cerrado o limitado. O sea que de un lado a otro, uno entra a otro lugar, ¿ves? Y el Señor, amén, si usted tiene una Biblia, ¿verdad?, y tiene letras coloradas, usted puede saber que quien, ¿verdad?, dictó eso fue el Señor Jesús, ¿verdad? Libro de Apocalipsis, amén, revelaciones que Dios le entregó a Juan allá en la isla de Patmos, ¿verdad? Y fue el mismo Señor que pipitó esto del corazón. He aquí, yo estoy a la puerta y llamo. Si alguno oye mi voz y abre la puerta, dice que entraré a él y cenaré con él y él conmigo. Fíjate que, ¿verdad?, a veces pensamos que esta palabra es para el impío, esta palabra es para la iglesia, mayormente para la iglesia. Gloria sea el nombre de Jesús, la iglesia, amén, está llamada a entrar, amén, porque a entrar y dejar que Jesús todos los días more en el corazón de cada uno de nosotros. Fíjate que hay dos puertas, hay dos caminos. Jesús en cierto, amén, en uno de los evangelios, gloria sea el nombre de Jesús, evangelio según San Mateo, capítulo 7, verso 13 y 14, habla de dos puertas y dos caminos. Está la puerta ancha y la puerta estrecha. Fíjate que la ancha es espaciosa y la estrecha es angosta. Y Cristo dijo, entra que por la ancha, dice, entra por la puerta estrecha porque ancha es la puerta y espacioso es el camino que lleva a la perdición. Y muchos son los que entran por ella. Pero está la otra puerta que dice, porque estrecha la puerta y angosto el camino que lleva la vida, y pocos son los que la hallan. ¿Ves? Estos dos puertas, estos dos caminos, usted y yo somos los que, ¿verdad?, elegimos cuál es la que vamos a seleccionar. Pero Jesús ha venido en esta hermosa, amén, a través del Espíritu Santo, a tocar la tabla de tu corazón. Amén, porque Él quiere llevarte a ti y a mí a una vida eterna. ¿Ves? Él quiere, amén, un día cenar contigo y conmigo cuando, ¿verdad?, sea el día de que nos presentemos ante la boda del Cordero. Fíjate que cuando la boda del Cordero acontezca, amén, cuando el arrebatamiento de la iglesia, amén, acontezca, gloria sea el nombre de Jesús, ¿verdad?, que usted ha leído primera carta de Tesalonicenses, capítulo 4, verso 16 al 18, donde dice que porque el Señor mismo con voz de mando y con voz de arcángel descenderá del cielo y los muertos en Cristo resucitarán primero. Verso 17 dice, luego nosotros, los que hayamos quedado, seremos que arrebatados juntamente con ellos en el aire para recibir al Señor. Y así estar con Él, amén, en una eternidad. Pero me encanta porque cuando ese suceso acontezca, amén, y Jesús, que Dios le diga, busca a la iglesia, amén, que va a ser en un abrir y cerrar de ojos, cuando Jesús espera a la iglesia en las nubes, amén, ahí, ¿verdad?, que esto va a ser una transformación que solamente aquel que tenga el Espíritu Santo aquí en la tierra, aquel cristiano pentecostal que se está guardando
para el Señor, que tenga el Espíritu Santo, pues el Espíritu Santo se le entrega a Jesús y Jesús va a entregársela al Padre. Y ahí comienza, amén, la boda del Cordero. Y dice que ahí nos sentaremos a la mesa a cenar con el Dios del cielo. Aleluya. Fíjate, por eso es que esta hermosa tarde del Señor, Dios viene con qué, con el gran decir, déjame entrar. ¿Por qué? Porque hay gente que lo han abandonado, amén, y lo han abandonado de diferentes ángulos, de forma. ¿Por qué? Porque a lo mejor se han cansado de esperar de que Dios haga ciertos ángulos de verdad, de milagros en su vida, y no ha acontecido. Pero Dios, amén, ha venido aquí a arrojarte luz en medio de esta, amén, de este mundo de tinieblas. Fíjate que el domingo me tocó predicar en la iglesia, amén, y Dios me entregaba acerca de lo que era el alimento. Este mismo capítulo fue el que Dios me permitió predicar el domingo, aleluya, y Dios me lo traía a colación hoy. ¿Por qué? Porque en una cena, amén, hay diferentes tipos de alimentos, oye. Pero en esta cena que Jesús quiere, amén, que usted y yo entremos, es en la cena espiritual, porque es de tú a tú. ¿Ve? Él es un caballero, él está tocando, él quiere que tú y yo le permitamos entrar, y él no va a entrar forzado. Él solamente quiere que tú le abras el corazón. Al tú abrirle el corazón, automáticamente entra Jesús, amén, a cenar contigo dentro de tu corazón, a comenzar a enseñarte a ti, a mí, cómo tenemos que caminar sobre la faz de esta tierra todos los días. Porque no, Jesús no quiere cenar contigo solamente un día, no quiere cenar todos los días a través del Espíritu Santo en ti, en mí. Jesús está cenando. ¿Por qué? Porque en ti, en mí, aleluya, fue puesto, amén, un sello de salvación. Por eso cuando hablamos, cuando dice la Biblia, amén, la carta de Efesios capítulo 4 verso 30 dice: y no contristéis al Espíritu Santo, con el cual fuiste sellado para el día de la redención. ¿Ve? Ese sello que viene a ser la salvación de vuestras almas, que está dentro de nosotros, amén, que no es un papel, amén, que usted lo tiene, ¿verdad?, enseñándonos, sino que esto es por fe. Usted creyó, usted levantó la mano un día y el sello de la salvación entró dentro de ti. Ahí comenzó a morar el Espíritu Santo de Dios para tratar de guiarnos. O sea, que automáticamente usted le abrió la puerta del corazón a Jesús de Nazaret para que él entre y comience a cenar y a darnos el alimento espiritual. Porque tenemos que cuidarnos en este mundo. Fíjate que hay diferentes tipos de alimentos que un ser humano ingiere, lo que es en el ser humano, hablando literalmente. El ser humano, ¿verdad?, puede ingerir diferentes alimentos. Hay seres humanos, ¿verdad?, que les gusta rebajar y pues, son vegetarianos. Hay gente que, ¿verdad?, que se mueven en cierto ángulo de alimentarse. Ellos pueden, ¿verdad?, comer ciertos alimentos. Pero el alimento espiritual, solamente hay dos alimentos en el campo espiritual. Está el alimento que solamente lo trae Jesús. Y está el alimento que trae Satanás. Sí, Satanás también tiene un alimento que quiere que usted y yo lo ingeriamos para que nosotros nos perdamos algún día. Escucha bien, la Biblia, amén, narra en el Evangelio según San Juan capítulo 10, verso 10, donde habla que el ladrón no vino sino a matar, hurtar y destruir. ¿Ve? Ese es el primer, amén, chef que viene a tratar de darte el alimento espiritual para perdición. Pero ahí mismito dice: yo he venido a darte vida, pero yo he venido para que tengas vida y para que la tengas en abundancia. Ahí está el alimento espiritual de Jesús. Ahí está, ¿ve?, el otro chef que es mayor que el primero. Sí, porque estos dos alimentos, quien va a seleccionarlo es usted y yo. Literalmente usted puede ingerir diferentes alimentos. Sí, el cuerpo necesita alimentos porque son su fuente de energía. Y sí, el campo espiritual también necesita su fuente de energía, que lo que es en el ángulo espiritual. Pero quien está encargado de prestar oído somos usted y yo.
Sí, porque ustedes son, usted y yo somos los que decidimos a quién le vamos a prestar oído, a quién, ¿verdad? Le vamos, ¿verdad?, a poner nuestra salvación en las manos a cualquier individuo. Y cuando hablamos de individuo, hablamos de que cuando usted está escuchando, ¿verdad?, ciertos ángulos de predicadores, por eso usted tiene que estar bien seguro, ¿verdad?, que están hablando lo que dice la Biblia. No tanto lo que dice la Biblia, porque, sino que también estén siguiendo lo que dice la Biblia, viviendo lo que dice la Biblia. Mira, mira lo que me trae el Espíritu Santo a memoria. Gloria sea el nombre de Jesús. ¿Por qué? Porque hay dos, de esos dos alimentos, usted decide cuál es el que usted quiere ingerir. Satanás siempre te va a traer en una bandeja de lentejas el alimento de lo que es la mundanalidad, lo que es, ¿verdad?, la perversidad. Satanás siempre va a traerte, amén, el desánimo. Satanás siempre va a traerte el alimento de la depresión, de la ansiedad. ¿Ves? Satanás siempre trae todo ese alimento, pero usted selecciona si lo quiere o no. Usted es el que dice si sí o si no. Es el que dice la Biblia cuando Pablo le habla a la iglesia, a su hijo Timoteo, perdón, en el capítulo, la segunda carta de Timoteo, capítulo 2, verso 15. Porque si usted va a ingerir uno de estos alimentos y Dios, amén, que va a ejecutar el juicio en aquel día. Ve lo que dice la revelación del Espíritu Santo en la segunda carta de Timoteo, capítulo 2, verso 15. Procura con diligencia presentarte a Dios aprobado, como obrero que no tiene de qué avergonzarse y que usa bien la palabra de verdad. Ve el alimento, amén, que te va a hacer, amén, alimentarte bien en el campo espiritual, es el de Jesús. Porque en aquel día quien va a probar si usted y yo estamos comiendo el alimento espiritual correcto es el Dios del cielo. ¿Usted sabe lo que usted se está alimentando por ahí? Satanás anda como león rugiente buscando a quien devorar. ¿Ve? No es que lo halló, es que él está buscando a quien devorar. El apóstol Pedro en la primera carta, gloria sea el nombre de Jesús, capítulo 5, verso 8, si mi mente no me infiel, dice que sé sobrio y velá, porque vuestro adversario, el diablo, como el león rugiente, anda buscando a quien devorar. Pero como él está buscando, ustedes somos los que tenemos que estar prestando atención. Por eso tenemos que dejar que Jesús sea el que entre dentro de la tabla de tu corazón. Tienes que dejar que sea Jesús para cuando Satanás comience a zarandearte, porque anda buscando para destruirte, para matarte, para hurtarte la verdad del Dios del cielo. Porque lo que quiere es que tú no te alimentes con la palabra de Dios. El primer desánimo, la primera, amén, pedra que Satanás quiere zumbarle al cristiano es que desanimarlo en lo que es la búsqueda espiritual en el campo, lo que es la Biblia, lo que es el ayuno, lo que es la vigilia, lo que es la oración. ¿Ves? Estas cuatro, amén, herramientas son las que Satanás quiere derribar todos los días en ti y en mí. Por eso tenemos que dejar que Jesús sea el que entre en mí. Porque la Biblia dice, amén, que cuando Pablo le habla a la iglesia de Filipo, Filipenses capítulo 2, verso 13, dice, porque Dios es el que produce el querer como el hacer de su buena voluntad. Dios lo produjo, pero tú tienes que abrirle el corazón para que entonces tú puedas hacer lo del Señor. Porque si tú te detienes y tú comienzas a rechazarlo, pues el Señor no va a poder producir en ti lo que Él quiere hacer en ti. Por eso nosotros somos quienes levantamos la mano. Por eso cuando leemos Deuteronomio capítulo 30, verso 15, mira, yo he puesto delante de ti que hoy la vida y el bien, la muerte y el mal. Hay dos caminos, hay dos alimentos. No hay un tercero, no hay un cuarto, no, hay dos alimentos, dos entradas, ¿ves? Dos caminos. Lo que es el camino de espacioso y el camino angosto. El espacioso, dice la Biblia, Jesús, que te lleva a la perdición, más el angosto dice que te va a llevar a la vida eterna. El angosto es la palabra de Dios, el sometimiento a Dios, qué difícil se hace, ¿verdad? Someterse en estos tiempos, amén, tan, amén, peligroso que estamos viviendo. Porque estamos viviendo unos tiempos peligrosos que usted es el que está, amén, tiene que decidir. Usted tiene que cada vez que usted sale para este mundo, cada vez que usted sale para la, ¿verdad?, para la calle, hacer su diligencia, sea trabajar, sea, ¿verdad?, andar cualquier diligencia, ¿verdad?, que usted tenga que andar, usted tiene que estar alerta, usted tiene que estar lleno, tiene que dejar que Jesús entre en tu corazón.
empaparte de Jesús todos los días para cuando tú salgas a ese mundo. Porque la Biblia dice, ve, primera carta de Juan capítulo 5, verso 19. Sabemos que somos de Dios. El cristiano sabe que es de Dios. Pero el mundo entero está bajo el maligno. ¿Sabes? Hablando del sistema, hablando de la organización, que todo lo que se mueve en ese mundo, aleluya, es de que de mal en peor. Satanás lo que quiere es robarte, amén, la palabra de Dios. Pero te toca a ti, a mí. La Biblia describe a Satanás como el Dios, amén, con D minúscula de este siglo. Sí, Satanás es el que está allá afuera reinando. Por eso es que las leyes se están levantando. Hay leyes que están que levantando hoy en día, que usted y yo nos confundimos. Leyes que hoy en día que usted dice, wow, pero ¿cómo es esto? Esto no pasaban 10, 15 años atrás y hoy en día usted las que está viendo que están permitiendo. Porque el Dios de este siglo está haciendo fuerza. ¿Ves? Él está haciendo fuerza para que tú no te alimentes de la palabra de Dios, pero te toca a ti y a mí. Porque en los cuales el Dios de este siglo, ¿ves?, ha cegado el entendimiento. Satanás quiere cegarte espiritualmente para que la luz del evangelio de la gloria de Cristo no te ilumine, el cual es la imagen de Dios. No quiere que tú alumbres, porque él entiende que cuando tú comienzas a ingerir el alimento espiritual de Jesús, automáticamente la luz de Cristo comienza a resplandecer. Oye, la luz en las tinieblas resplandecen y las tinieblas no prevalecerán contra ellos. Aleluya. Por eso es que usted tiene que estar siempre que empapándose del Señor. Usted siempre tiene que estar que meditando en el Señor, porque la palabra cega, siempre hemos dicho, es perder enteramente la vista. Satanás te quiere dejar ciego espiritual. No literal, espiritual. Él te quiere robar, amén, el gozo. Él te quiere robar el querer como el hacer. Él te quiere robar que tú no hagas nada para el Señor. Que él lo que quiere es que tú, amén, veas que todo lo que está aconteciendo en este mundo está aconteciendo y no tiene ningún sentido. Aún cuando tú vas a evangelizar, Satanás también como que te quiere subyugar. ¿Por qué? Porque el mundo te aborrece. Hay algo que tenemos que entender, algo que yo estoy aprendiendo, que cuando salgo a evangelizar, que los jueves vamos a las calles, amén, a lo que es al campo evangelístico, es triste porque la gente te rechaza, la gente te da de codo, la gente no quiere al Señor. Pero estos son los tiempos, amén, peligrosos, tiempos peligrosos que, amén, cuando leemos, ¿ves?, cuando nos empapamos de la palabra que Timoteo, amén, habla, amén, que Pablo le habla a Timoteo, amén, dice tiempos peligrosos donde hablan hombres amadores de sí mismos. ¿Ves? Estos son los tiempos que usted y yo tenemos que entender, que tenemos que dejar que Jesús entre en vuestro corazón. Tenemos que darle la oportunidad. Si tú no conoces al Señor, este es el día de salvación. Si estás apartado, pues, oye, pues ven al Señor, porque el único alimento que te va a poder, oye, dar esos nutrimientos, amén, para crecimientos espirituales de bien, se llama Jesús, la palabra de Dios. La palabra de Dios, que es viva, que es eficaz, que es más cortante que toda espada. La lucha tuya y mía todos los días es contra ¿quién? Contra Satanás y contra los demonios. Hay una lucha interna en ti, en mí, que usted y yo estamos, amén, siendo bombardeados por el mismo infierno. Oye, cuando hablamos de lucha, hablamos de una pelea. Por eso cuando Pablo le habla en Efesios capítulo 6, verso 12, dice, porque nuestra lucha no es contra carne ni sangre, ¿ves? La lucha tuya no es con el hermano, no es con fulano, no es con el vecino, no es con el compañero de trabajo, con el jefe, no es con el pastor, no es con la pastora, no es con los laicos, no es con, ¿verdad?, con el presidente caballero. No, la lucha tuya y mía es contra Satanás y los demonios. ¿Ves? La pelea que tú y yo tenemos es contra estos principados que están en los aires, oprimiendo las mentes, porque lo que te quieren es sacar de lo que es la carrera del Señor. Y la pelea es entre dos, ¿ves? Eres tú y el pensamiento que Satanás está bombardeando. Efesios capítulo 6, verso 16 dice que sobre todo, toma el escudo de la fe con que podáis apagar todos los dardos de fuego del maligno. ¿Ves? La única manera que usted y yo vamos a poder que apagar esos dardos que llegan a la mente 24/7 es con la palabra de Dios, ¿ves?, con el alimento espiritual de parte del Dios del cielo. Acuérdense que Satanás también tiene alimento espiritual para ti y para mí. Satanás también te va, amén, a ofrecer el plato de lenteja. Oye, él como que te lo pone fácil. Pero usted tiene que discernir en el campo espiritual si lo que, amén, quién es el que te está alimentando.
literalmente usted y yo nos alimentamos de diferentes ángulos, ¿verdad? De vegetaciones, pero aquí solamente hay dos alimentos. O tú te alimentas con Satanás o te alimentas con el Dios del cielo. But that's your responsibility. That's my responsibility. Eso me toca a mí. No, la lucha espiritual. Fíjate que la lucha se refiere principalmente a una batalla espiritual interna contra el pecado, la tentación y la fuerza maligna, no tanto a un conflicto físico. Es un esfuerzo constante para vivir según la palabra de Dios. ¿Ve? ¿Usando qué? Las armaduras de Dios. ¿Cuáles son una de las armaduras de Dios, ¿verdad? En el campo espiritual? La fe, la verdad y la justicia. Sí, porque tú necesitas ir a comerte el alimento espiritual para que tu fe siempre crezca. Porque sin fe es imposible agradar a Dios. Hebreos capítulo 11, verso 6. Pero sin fe es imposible agradar a Dios. ¿Ves? Por eso es que usted necesita la armadura de la fe en tu vida todos los días. Que Satanás no te quite y te derribe esa muralla de fe. Todos los días tú tienes que ir ante la presencia de Dios y coger el escudo de la fe para que tú puedas apagar, porque en la mente te van a llegar, oye, bombardeos. Oye, lo que hay son misiles del reino de Satanás contra la mente tuya y mía para que abandonemos, para que usted no venga al Señor. Por eso es que usted ve que hay gente que no quieren venir al Señor, porque Satanás los tiene, oye, cautivo, como te tenía a ti a mí un día. Pero automáticamente tú le abres el corazón, ¿ves? Porque Jesús está tocando la puerta. Jesús no está tocando. Jesús quiere que tú le permitas entrar. Y él, si tú entras y le abres la puerta, entonces él entra contigo y cena. La cena que Jesús quiere cenar, como dije desde el inicio, la cena que Jesús quiere todos los días, que usted y yo nos empapemos de la palabra de Dios y que seamos efectivos en el Señor, que le permitamos. Oye, que le permitamos, oye, que Él sea el que nos guíe, que toda dirección venga de Él, usted y yo le seamos que obediente. Fíjate que, y el poder de la oración para perseverar y crecer en santidad, porque la oración también te ayuda a que a perseverar, a crecer en la santidad del Señor. Gloria al nombre de Jesús. Hay que tener ánimo. Hay que animarse. Todos los días usted tiene que animarse en el Señor. Tú tienes que vestirte de toda armadura de Dios para que puedas estar firme contra los dardos de fuego del maligno, contra las acechanzas del diablo. Satanás todos los días quiere destruir la iglesia. Imagínate cuánto más al que no le conoce. Si te quiere destruir a ti como iglesia, imagínate que no lo conoce. Por eso que ustedes tenemos que estar todos los días constante ante la presencia de Dios, pidiéndole dirección a Dios. Señor, ve, déjame entrar. O sea, Jesús, entra en mi corazón. Jesús, ayúdame. Jesús, sé tú el que, amén, entra en mí. Jesús, sé tú el que, amén, mores dentro de mí. Porque las armas de nuestra milicia no son que carnales, sino poderosas en Dios. ¿Ves? Porque las almas de nuestra milicia no son carnales, porque si es por ti, por mí, nosotros comenzamos a hacer lo que la carne sabe hacer, sino que tenemos que ir al campo espiritual, porque aunque andamos en esta carne, no podemos meditar según la carne, tenemos que ir al campo, tenemos que ir a comer la comida espiritual para que el Señor nos guíe en este tiempo, tiempos peligrosos. Gloria sea el nombre de Jesús, donde usted y yo vamos a ser empujados, violentados, amén, en el campo espiritual. Oye, uno de los escenarios más espectaculares cuando el mismo maestro Jesús, cuando, amén, fue llevado por el Espíritu al Jordán, gloria sea el nombre de Jesús, dice que fue al desierto llevado por el Espíritu Santo para ser preparado que en el campo espiritual. Pero dice la Biblia que por 40 días y 40 noches era tentado por el diablo. Satanás, amén, que es el tentador. Sí, porque aquí quien te tienta es Satanás. Satanás es el tentador, el autor de lo que es tentarte.
de tratar de provocarte, de tratar de sacarte. El diablo es el tentador. Porque Satanás entendía de que Jesús, 100% hombre, estaba amén afligido en su espíritu. Oye, tratando de hacer lo correcto ante la presencia de Dios. Y se le presentó Satanás a comenzar a hacer una oferta. Como te las quiere hacer a ti y a mí. Todos los días Satanás viene con ofertas nuevas. La primera oferta que Satanás le dio a Jesús fue: convierte esas piedras. Si tú eres el Hijo de Dios, convierte esas piedras en pan. ¿Ves? O sea que automáticamente él quería alimentar, se quería aprovechar de que del modo que supuestamente él veía que Jesús estaba afligido en el espíritu sin comer. Él quería alimentarlo literalmente. ¿Y qué fue la contestación de Jesús? No solamente escrito está la Biblia, no solo de pan vivirá el hombre, sino de toda palabra de Dios, porque la palabra de Dios es vida. Es el alimento, gloria sea el nombre de Jesús, que te va a hacer a ti, a mí, crecer en el campo espiritual. Es la palabra de Dios. Por eso que tú tienes que empaparte de la palabra de Dios todos los días. Todos los días tienes que meditar en el Señor. La gente no le gusta escudriñar Biblia, la gente no le gusta leer. A gente le gusta escuchar predicadores, le gusta escuchar para arriba y para abajo, pero ponte a escudriñar, porque cuando tú comienzas a escudriñar la Biblia, el mismo Dios, amén, la palabra de Dios que está impregnada en letras, se te mete por boca y nariz, comienza esos nutrientes internamente y comienzan a hacer un espacio dentro de ti, de mí, para cuidarte. Para cuando venga el día malo, amén, la palabra pueda, amén, salir dentro de esos nutrientes y nos dé fuerza, nos dé fortaleza. Sí, porque esos nutrientes están ahí dentro. Y cuando venga el día malo, pues la fuerza de Dios que está dentro de ti y de mí comienza a accionar. Pero eso te toca a ti. Eso me toca a mí. El mundo, gloria sea el nombre de Jesús. Está jalando, el mundo gusta. Hermano, sea honesto con Dios. El mundo gusta. Usted va para el mundo gusta, pero usted tiene que marcar la diferencia. Hay que marcar la diferencia. Hay que todos los días, amén, marcar la diferencia y dejar que Jesús entre en mí para poder marcar la diferencia. Usted no lo va a poder hacer solo. La Biblia dice, el Evangelio según San Juan, capítulo 15, verso 18, diciendo, si el mundo os aborrece, sabe que a mí me aborrece antes que a vosotros. Si fuere del mundo, el mundo amaría lo suyo. Pero como no soy del mundo, ve, antes que yo os elegí del mundo, por eso el mundo te aborrece. Por eso es que cuando tú llegas a cierto ángulo de lugares, la gente como que comienza a tirarle el evangelio. Yo no sé si a ti te pasa, mi hermano. Tú como creyente, como cristiano, como evangélico, hay ciertos lugares que tú vas que la gente comienza a difamar el evangelio, porque tu presencia, que está el Espíritu Santo de ti, oye, molesta. Comienzan a difamar. Si fuere del mundo, el mundo amaré lo suyo. Pero ahí tú te das cuenta que tú no eres del mundo, porque están que están bombardeando al evangelio de salvación. Yo eso lo vivo todos los días. Hoy yo lo viví. Yo me senté en una mesa donde comenzaron a bombardear el evangelio de salvación. Oye, ¿por qué la conversación cuando tú llegas no se da cuando tú no estás? Porque el mundo conoce que tú no eres del mundo. Y ahí automáticamente tú tienes que entender que tú fuiste elegido por Dios. Automáticamente tú tienes que entender, o te queda o te va. Porque si no sabes resistir, vas a explotar. Sí, porque como tú tienes a Jesús, déjate entrar, te lo quieren sacar dentro de ti. ¿Cómo? Empujando el evangelio, difamando el evangelio. Es la única manera. Oye, gloria a Dios, Satanás astuto es sagaz. Usted tiene que entender que cada vez que tú dejas que Jesús entre en ti, Satanás va a tratar de sacarte a Jesús de la mente, de tratar de quitarte el deseo de buscar a Jesús de la mente. Ese es el trabajo de Satanás y los demonios, que el Señor lo reprenda todos los días,
el mundo, oye, Satanás quiere, oye, destruir la iglesia. La Biblia dice, la revelación del Espíritu Santo en la segunda carta de Corintios, capítulo 2, verso 11, dice que para que Satanás no gane ventaja alguna, tú no puedes ignorar sus maquinaciones. Tú no puedes ignorar que todos los días, cada vez que tú, si tú dejas que Jesús entre en ti, tú no puedes ignorar que Satanás va a venir detrás de ti con un clase corillo de demonios, de principados, a querer robarte la paz. Pero tú tienes que estar que alerta en el campo espiritual, porque si tú te alimentas en el campo espiritual, como te dije anteriormente, esos nutrientes que entraron dentro del cuerpo espiritual están sentados ahí buscando cómo fortalecerte. Ahora, cuando en el campo espiritual trabaja diferente, cuando Satanás venga con fuerza, se activa esa fuerza espiritual y no eres tú, sino el Espíritu Santo, que comienza que a darte nueva fuerza. Por eso Isaías capítulo 40 verso 29 habla de que el Señor es el que da una fuerza, oye, inesperable, la multiplica de donde tú y yo no tenemos, donde dice que Él da esfuerzo alcanzado y multiplica aquel que no tiene ninguna. Mi hermano, imagínate tú sin comer, sin beber nada, y tú de repente tú vienes y te da una fuerza, porque es el Espíritu Santo que está dentro de ti, de mí. Pero no hace eso el Dios. Hay que meterse con el Dios del suelo. Por eso, si tú le abres el corazón a Jesús en esta hermosa tarde, yo estoy seguro, más que seguro, que el Señor te va a ayudar. Te va a ayudar. Te va a ayudar, te va a ayudar, te va a ayudar. Pero eso te toca a ti. Eso te toca a ti. Te toca a ti, amén, que dar el paso. Tenemos que entender, amén, gloria al nombre de Jesús, que el hombre natural, y primera carta de Corintios capítulo 2 verso 14, pero el hombre natural no percibe las cosas que son del Espíritu de Dios. La palabra percibir significa que no puede comprender y que no puede darse cuenta. El hombre natural caído, que no conoce, que no se da cuenta de lo espiritual, por eso es que él te habla toda esa basura, hablando, ¿verdad?, de cosas que tú, por eso es que tú, él, pero dice, porque para él eso es locura y no las puede entender, porque han de discernirse espiritualmente. De ahí está el punto doctrinal. El punto doctrinal es que cuando el hombre caído, natural, comienza a hablar barbaridades, oye, no tiene el Espíritu de Dios, número uno. Número dos, para él eso es locura, porque como no las entiende en el campo espiritual y no las puede discernir, porque solamente el que está en el Espíritu puede discernirlo, puede comprenderlo. Pero para tú comprender, para tú poder discernir, tienes que comer de la comida espiritual, la palabra de Dios, para que ella comience a ingerirse, comience a meterse de por dentro y por dentro, por dentro, por ti, por mí. Hermano, esta palabra de la cruz, Pablo, cuando le habla a la iglesia de Corinto, la primera carta, capítulo 1, verso 18, dice, porque la palabra de la cruz es locura a los que se pierden. Pablo dice que la palabra, cada vez que tú te sientas a hablar con alguien, dice que es una locura, por eso es que te miran por loco. Pero a los que se salvan, ve, tienes que entender que cada vez que tú le hablas a alguien, alguien no lo quiere, pues es una locura para ellos, pero para ti, para mí, nos salvamos. Cuando tú sales a la calle a evangelizar y tú le das un tratado a alguien y alguien lo mira, no lo quiere, escúchame bien, esto es una locura para ellos, pero tú te salvaste porque cumpliste con el rol que Dios te mandó. Esa vida jamás puede decir que nunca le predicaron. Cada vez que tú le das un tratado a alguien, ahí está la predicación. Ahí está el mensaje de salvación. Pablo dice, esto es a nosotros, a los que tienen poder de Dios. Y entendemos que nos ponemos tristes. Sí, yo estoy aprendiendo eso ahora. Estoy en las calles, digo, wow, qué tristeza. Salimos con un megáfono, comenzamos a predicar, la gente nos manda a callar, la gente nos comienza a decir malas palabras, te van a empujar. Porque como tú estás alimentado en el campo espiritual y tú lo que quieres es alimentar a otro, Satanás va a querer que bajarte el dedo. Pero tienes que hacer fuerza en el campo espiritual para tú poder fuerza. El que levanta, amén, pesa, que va al gym, se tiene que ejercitar con ciertas vitaminas. O sea, él no va a poder ir para el gym hoy así, sin fuerza, no. Él usa ciertas vitaminas y luego hace ejercicio. Aquí es lo mismo, cuando nos ejercitamos en la Biblia,
y salimos para la calle, la fuerza que está dentro de ti, que ya leíste la palabra, comienza a salir, porque es el Espíritu Santo que comienza a protegerte. Uno te dan de codo, otros salen llorando, porque ahí está el Espíritu Santo dándote la convicción de que te comiste el rollo del Dios del cielo. Por eso que en esta hermosa tarde el Señor no te puede dar por vencido. Tienes que seguir predicando el evangelio de salvación. Tienes que seguir, aunque nadie te crea, aunque tu familia no te crea, aunque seas el único. Tienes que levantarte en este tiempo, aunque nadie te crea. Sí, porque solamente necesitan uno. Uno que se levante. Uno que haga vallado. Uno que se levante y diga, yo soy el corderito. Yo soy el que voy a hacer la diferencia. Tienes que hacer la diferencia que está en este tiempo, en tiempos peligrosos, tiempos que entendemos que tienen que acontecer, porque para que se cumpla la escritura del Dios del cielo, para que la profecía se cumpla, tienen que acontecer estos ciertos ciertos ángulos de manera del comportamiento del ser humano. Gloria sea el nombre de Jesús, pero que tiene que haber un sometimiento a Dios. El apóstol Santiago, capítulo 4, verso 7, usted lo conoce. Dice, someteo pues a Dios. ¿Ves? Cuando tú te sometes a Dios primero, cuando tú te empapas de la palabra de Dios, cuando tú comienzas a ejercitar los ejercicios espirituales, cuando comienzas a ayunar, cuando comienzas a vigilar, cuando comienzas a leer la lectura, ¿ves? Cuando comienzas a hacer todo esto, la oración, todos estos ejercicios espirituales, oye, estás sometiéndote a Dios. Y la revelación del Espíritu Santo que le da al apóstol Santiago, dice la Biblia, que cuando tú haces todos estos ejercicios, entonces puedes resistir al diablo. Porque dice, resistir al diablo y huirá de vosotros, para que Satanás y los demonios que el Señor reprendan huyan. Mientras tú estás en presencia de, ¿verdad?, estos demonios, para que ellos huyan, es porque hubo un sometimiento a Dios. Por eso tú tienes que darte la tarea. ¿Por qué no hay, oye, que una victoria? Porque no hay sometimiento. Cuando tú ves que hay una derrota, es porque no hay sometimiento. Pero cuando tú ves que hay un sometimiento, los demonios tienen que huir. Los demonios creen y tiemblan. Cuando tú aguantas en el campo espiritual, automáticamente ellos se tienen que marchar. Porque la Biblia no miente. Cuando hay un sometimiento a la palabra de Dios, a los ejercicios espirituales de Dios, hoy automáticamente tú tienes la valentía de poder resistir. No eres tú y yo. Es que el Espíritu Santo, tú te estás empapando del Dios del cielo. Te estás empapando de la palabra, te estás empapando de la, del ayuno, te estás empapando de la oración, de la vigilia, te estás empapando de la palabra. Todos esos nutrientes están entrando dentro de ti, y cuando ellos comienzan a dar fuerza, salen todos de cantazo, y los demonios tienen que oír. Por eso es que cuando la gente predica, la gente a veces ni le tiene que poner la mano, solamente dicen el nombre de Jesús, porque tú, como tú y yo estamos llenos de Jesús, Jesús, el Espíritu Santo sale a hacer la función, porque todo es Jesús. Todo es Dios. Nosotros somos solamente el instrumento que Dios quiere seleccionar. Pero en esta hermosa, amén, hora del Señor, déjame entrar. El Señor solamente quiere que tú le permitas. Él está tocando la puerta, tocando la tabla de tu corazón. Yo recuerdo que un día este hombre llamado Marvin González, que era él era el que limpiaba, él era el que, el ¿cómo se llama esto? El que le daba mantenimiento a los buildings. Este hombre fue un día a darle mantenimiento donde yo vivía un día. Estamos hablando para el 2008, para allá abajo. Yo no era cristiano, yo no conocía a Dios, no tenía nada. Pero recuerdo que este hombre ese día fue a limpiar aquel miércoles, nunca me olvido. Agosto para allá abajo, 2008, 2009, recuerdo que él fue a limpiar. Y ese día, cuando él está limpiando, que está haciéndole mantenimiento, está cortando la grama, está haciendo todo esto, yo vivía en un primer piso,
yo salgo para atenderlo, porque como yo lo conocía, llevaba muchos años viviendo en ese apartamento, yo le quería ofrecer licor, porque él tomaba licor. Cuando yo me meto a la nevera para darle el licor, me dice que no. Ahí yo no veo. Yo soy del Señor ahora. Yo me asusté, me quedé tranquilito, me quedé callado, me dijo, tú estás bien, tú deberías ir a la iglesia. Él dice, sí, yo le mentí. No, yo voy los domingos, yo le mentí. Y yo recuerdo que aquel hombre me dijo, dame tu Facebook, que te quiero enviar una notita. Aquella notita que yo después que él terminó, él me tocó la puerta y yo le di mi Facebook para el 2008 para allá abajo, que yo lo tengo todavía guardado ahí, eso está ahí grabado en el Facebook, en 2009, 2008 para allá abajo. Él me envió una notita donde estaba este texto, Apocalipsis 3:20. Aquí yo toco la puerta, yo estoy a la puerta y llamo, si alguno oye mi voz y la abre, entraré a él y cenaré con él y él conmigo. Ese día Dios quería usarlo a él para que yo entrara en el corazón. Yo estaba pasando por un sinnúmero de problemas. Yo tenía una adicción, amén, oye, de casi 14, 15 años. Una adicción de licor, una adicción de alcoholismo, una adicción de drogadicción, una adicción, oye, que yo estaba adicto, pero nadie sabía nada. Ese día yo recuerdo, nunca me voy a olvidar. ¿Por qué? Porque yo cuando el próximo día él me lo envió, yo no le presté atención, yo no leí. No le presté atención porque cuando tú no. Pero ¿qué pasó? Por no hacerle prestar la atención, una semana después, 26 de agosto, para allá abajo, caigo yo en una institución penal y no le hice caso. 4 años después, cuando yo salgo de aquella institución penal y veo el teléfono, porque mi mamá me guardó el teléfono, yo veo que y lo abrí con el conocimiento de Dios y comencé a leer todos los emails que él me enviaba por inbox. Era que Dios estaba tocando a la puerta para el 2008 para allá abajo. Pero como yo no le quise abrir la puerta, pues entonces, Señor, permitió, oye, que yo fuera a aquella institución penal en el cual ahí sí le tuve que abrir la puerta y convertirme al Señor. Porque el Señor no llega tarde ni temprano, él llega en el momento preciso. Pero nunca lo voy a olvidar. Tengo el teléfono ahí como evidencia, donde quiera que voy, a veces cuando me lo llevo, nunca me lo he llevado, me lo llevo una vez, pero lo tengo ahí y a veces lo prendo. Un Instant de Sprint del 2008 para allá abajo. El primer que parecido al iPhone. Era un screen. Cuando salieron los teléfonos así de estilo iPhone así. Yo nunca me olvido de ese día. Y hoy mientras yo meditaba, Dios me traía eso a memoria. Esta palabra, Dios me tocó la tabla de mi corazón a través de aquel hombre que abandonó la vida que tenía, abandonó su manera porque estaba buscando al Señor, mas nunca, yo nunca más, al sol de hoy, no, nunca lo contacté para atrás, porque cuando yo caí en la institución penal, nunca lo conté, pero ahí yo, después, 4 años después, yo pude entender, hoy en día yo entiendo, por eso sé que en esta hermosa, amén, tarde del Señor, bajo el tema, déjame entrar, Apocalipsis 3:20, y aquí yo estoy a la puerta y llamo, si alguno oye mi voz, y abre la puerta, entraré a él y cenaré con él. Gloria al nombre de Jesús. Así que si usted necesita la oración en esta hermosa hora del Señor, amén. Vamos a orar por tu petición, amén. Así que saludamos a los que estaban conectados, amén, a través de Maranata Radio Ministry. Amén. Ahí está Ana del Valle, gloria al nombre de Jesús. Andy Alejandrino saluda desde Dorado, Puerto Rico. Pide la oración por su matrimonio y liberación. Estaremos orando por eso, gracias al nombre de Jesús. Saludamos, amén, a Germina Vidal desde lo que es México, gloria al nombre de Jesús. Así que saludamos a todos los que se conectaron a través de esta onda cibernética. Recuérdate, el mensaje de esta hermosa tarde fue: déjame entre Padre en el nombre de Jesús. Le presentamos, Dios mío, a Andy y Alejandro, ahí, amado, que él pide, Dios del cielo, por la liberación de su matrimonio en esta hermosa
Padre del Señor, Dios amado, tú eres un Dios que hace el milagro. Tú te metiste en mi matrimonio y tú fuiste quien lo restauraste, Dios amado. De la misma manera que tú restauraste mi matrimonio, te pido por el matrimonio de Andy, Dios amado, que seas tú, Dios mío, poniendo, Dios mío, las fichas, Dios mío, en ciertos ángulos, Dios amado. Te pido que él te deje entrar en la tabla de su corazón, Dios amado, para que tú puedas arreglar su matrimonio del cielo. Mira aquel, Dios amado, a nuestro hermano, amén, hermano, allá en México, Dios amado. Guárdale, bendícele a todos los que se conectaron a través de esta onda cibernética, Dios amado. Mira aquel Dios del cielo, Dios amado, que Dios amado, que no te conoce todavía, que todavía, Dios amado, está apartado, Dios amado, aquel que está apartado, Dios amado, en esta hermosa, y aquel que está, Dios mío, que no te conoce, Dios amado. Dios mío, que te quieran, Dios mío, como tu único exclusivo salvador en esta hermosa tarde, Dios amado. Te pido, Dios mío, que perdone sus pecados y que inscriba su nombre en el libro de la vida. Borra su nombre del libro de la muerte. Ayúdalo a poder, Dios mío, a buscar una iglesia, Dios mío, a buscar un pastor, Dios amado, serio. Que lo, Dios mío, le predique la palabra y le viva y puedan ser salvos, Dios amado. Gracias por esa audiencia, Dios amado. Gracias por cada radio oyente que primeramente dijo a ti presente, Dios amado. Bendícele, Dios amado, cuídale de una manera en especial, Dios amado. Sé tú fortaleciendo, Dios mío, los muros de tu iglesia, Dios amado. Que cada radio oyente que en esta hermosa hora pueda entender que Dios nunca llega tarde ni temprano, sino que llega en el momento preciso, Dios amado. Gracias, Espíritu Santo de Dios, por este, Dios mío, este gran mensaje que tú trazaste en la tabla del corazón. Mira a cada uno de los míos radio oyentes, bendícele, protégele de una manera en especial. Así que Dios bendiga, Dios mío, a todos los que se conectaron a través de esta onda cibernética, a través de Luces Las Tinieblas TV, a través de Maranata Radio Mínica, a través de lo que es Radio Emisora Escapa por tu Vida. Amén. Recuérdese que está tu programación Luces en Medio de las Tinieblas, como todos los amén, viernes, programador encargado de nuestro amado Pastor Héctor Díaz, a través de Maranata Radio Ministry, Luces Las Tinieblas TV y Radio Emisora Escapa por tu Vida. 5 p.m. acá en los Estados Unidos, 3 p.m. en allá en Managua, Nicaragua. Así que Dios te bendiga y a su nombre, gloria.

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0: veíamos el maratanero mayor, el jugo José Mota Bird. Qué lindo, Dios les bendiga, Dios les guarde. Esta programación es Avivando tu obra, que sale todos los viernes a las 6 de la tarde. ¿Por dónde, Mari?
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0: Así que conéctese, comparta la transmisión, vamos a hacer una oración para dar comienzo. Amén. Ya que estamos en vivo, porque está Miguel Ramos en los controles, aleluya. Sí, bendiga, ahí en Santo Miguel. Domingo, adiós, en Río Grande, Puerto Rico. Dios bendiga, mi hermano Miguel Ramos, gloria a Dios y a todos los que se están conectando a las 1460 en la 92.7 allá en Kissimmee, Florida. Allá también en Radio Tunín, alabado sea el Señor, por Maranata Radio Ministry y por todas las redes cibernéticas. Así que, Padre, en el nombre de Jesús, en esta hora, Dios de gloria, da comienzo de tu programación, avivando tu obra, sabiendo, Dios de gloria, que tú has de tomar el control de todo lo que se va a hablar, todo lo que se va a predicar, Señor amado, que esta palabra no retorne atrás vacía, sino que haga el efecto para la cual es enviada. Glorifícate, Señor amado, usa a mi amada esposa de una manera especial y nosotros nos encargaremos de darte toda la gloria y toda la honra. Mientras predicamos tu palabra, que hayan milagros, prodigios y señales, en el nombre de Jesús. Amén, amén y amén. Por ahí está Jocelyn.
1: Jocelyn, Dios te bendiga. Bendiga,
0: mi hermana Jocelyn.
1: Aleluya.
0: Alabado sea el Señor. Y todos los marataneros, todos los pastores. Sí, al pastor, alabado sea el Señor Héctor Delgado, a mi pastor Julio, a mi hermano evangelista Ángel Luis. Alabado Dios Ángel Figueroa, mi hermano Alfonso Luis Otero Piña y Joel, todos los que componen la Asociación de Iglesias Maranata. Y a todos los pastores, también amigos de esta asociación, Dios les bendiga de una manera especial. Así que unas palabras de saludo de mamá de esposa.
1: Dios les bendiga, Dios les guarde. Estamos más que contentos de poder tirar una vez más en vivo por Maranata Radio Ministry, sabiendo que hay mucha necesidad, aleluya, extrañamos este encomienda que el Señor ha puesto en nuestras manos y cuando no podemos debido a los compromisos ministeriales, estuvimos en Puerto Rico, aleluya, en la asamblea, aleluya, de las iglesias Maranata, la octava, Santa. Aleluya. Y eso fue algo precioso, aleluya, Dios se glorificó de manera especial y estamos aquí de nuevo para gozarnos juntos a todo aquel que esté conectadito. Dios bendiga a Verónica Martínez que está por ahí, me imagino que su amado esposo también está por ahí conectadito o por lo menos escuchando, amén. Aleluya, gloria, palabra del Señor en esta preciosa noche.
0: Qué lindo es el Señor, así que iglesia, usted sabe que en agosto nacen los próceres. Alabado sea el Señor, y el 29 de agosto es mi cumpleaños, así que si usted quiere invitarme a comer o enviarme un regalo, me puede conectar. Eso es relajando. Alabado sea el Señor, así que estamos contentos, estamos gozosos. Por ahí vemos también a David Franco. Dios te bendiga, David. Aleluya. Y hoy tenemos, aleluya, una programación poderosa. Así que también queremos que usted entienda, alabado sea Cristo, que hoy en la iglesia Maranata de Worcester estaremos celebrando el servicio de niños, aleluya, culto a los niños, así que Dios auspiciado por los niños y va a estar bien bueno, así que necesitan el 82 de la Pleasant Street, esa iglesia preciosa que Dios nos honra con el privilegio de poder pastorearlos, así que Dios bendiga a toda la iglesia, mi hermana Elba, mi hermana Luz cumplieron años, así que aleluya, sí, yo sé que están de cumpleaños, amén. Así que vamos para la palabra, Mateo 24, ¿verdad?
1: Amén.
0: Mateo 24, capítulo o versículo 1, alabado sea el Señor y alabado sea el Señor, yo le estaré dando lectura y yo me excuso desde ahora porque voy a tener que salir porque tengo que guiar la voz a la iglesia, pero mi amada esposa estará predicando la palabra del Señor. Pastor Arnel y Jessica Mercé, un abrazo a esos dos siervos ministros del Señor. Aleluya, pastores que amamos y respetamos, aunque estén por allá en Loren a la distancia.
1: Alabanza.
0: Ay, qué lindo. Gloria a Dios para siempre. Así que Mateo 24, en el nombre del Padre, del Hijo y del Espíritu Santo, la iglesia dice.
1: Amén.
0: Cuando Jesús salió del templo y se iba y se acercaron sus discípulos para mostrarle los edificios del templo, respondiendo, él les dijo, ¿veis todo esto? De cierto os digo que no quedará aquí piedra sobre piedra que no sea derribada. Y estando él sentado en los montes de los olivos, los discípulos se acercaron aparte diciendo, dinos, ¿cuándo serán estas cosas? ¿Y qué señal?

0: habrá de tu venida y del fin del siglo. Respondiendo Jesús les dijo: mirad que nadie os engañe. Mirad que nadie os engañe. Hoy bajo el tema:
1: cuidado con el engaño.
0: Cuidado con el engaño. Cuidado con el engaño. Por aquí los micrófonos con mi amada esposa. Así que.
1: Gloria a Dios, aleluya. Y ese es el mensaje que el Señor, Dios bendiga a los hermanos que se siguen conectando, que el Señor nos ha entregado en el día, en esta tarde, ya casi noche, aleluya, aunque todavía está de día, aleluya. Lamentamos la partida de nuestro amado que tiene que salir, aleluya, para con sus compromisos, pero estamos aquí, aleluya, para hacer la voluntad del Señor. Y en esta preciosa noche, yo le voy a pedir un favor, que si usted puede compartir, hermano, comparta la transmisión. Yo sé que alguien se va a beneficiar, no solamente usted, aleluya, sea una persona amorosa, aleluya, y repartidora, y vamos a compartir este mensaje que yo sé que muchos se van a edificar, porque es de edificación para nuestra vida, bajo el tema: cuidado con el engaño. Y verdaderamente, cuando el Señor me ministraba de esta palabra, me llevaba a este libro, a esta porción de Mateo, la cual, Dios bendiga al pastor Escobar, muchos conocemos. Hemos escuchado un sinnúmero de predicaciones y abundante palabra sobre esta porción bíblica, ya que era el mismo Jesucristo dándole esos últimos directrices a sus discípulos antes de su partida, aleluya, antes de irse, aleluya, y les, aleluya, y sentado en el Monte de los Olivos, como muchas veces solía hacer cuando él le enseñaba, le gustaba sentarse, ya que en esos tiempos, para los que no conocen, aleluya, usí las costumbres de los judíos, muchos de los rabíes se sentaban, alma mía, adori, con esa paciencia y esa, aleluya, sabiduría que el Señor les daba, estudiaban la palabra, compartían los profetas, compartían los salmos, compartían la ley con sus discípulos. Y Jesús, siendo un judío, aleluya, de nacimiento, compartía su palabra. Y una de las, aleluya, de la forma en que le gustaba enseñar, era sentado. No era la primera vez. Por ahí en el capítulo 7 del libro también de Mateo, vemos cómo él se sienta, aleluya, y le da la bienaventuranza, aleluya, y le da, aleluya, esa cátedra que le dio. Pero una vez más, con esa misma paciencia, el Señor se sienta y comienza a decirle a sus discípulos, cuando le hicieron la pregunta que muchos de nosotros hemos hecho en alguna forma y de alguna manera, le hemos preguntado al Señor: ¿cuándo serán los últimos tiempos? ¿Qué señales hay de tu venida? Alma mía, adora. Y el Jesús, con su santa calma, con esa paciencia, con ese amor, aleluya, dice que se le respondió y le dice, sentado en el Monte de los Olivos, a sus discípulos que se acercaron, le respondió Jesús y le dijo: mirad que nadie os engañe. Mirad, aleluya, mirad, aleluya, mirar, un verbo que requiere, aleluya, una continuidad. O sea, no es que mires hoy y mañana te descuide, aleluya. No es que piense que estás firme hoy, alabanza, y mañana haya un descuido y puedas resbalar y ser engañado. No se olviden del tema: cuidado con el espíritu del engaño. Y Jesús le dice: mirad que nadie os engañe, porque vendrán muchos en mi nombre. El Señor me ministraba que Jesús pudo haberle, aleluya, percibido a sus discípulos de cualquier cosa, pero se refirió específicamente al engaño. Y cuando vamos a las Sagradas Escrituras, vemos que el engaño no es nada nuevo, alma mía adora. Vemos que allá en el libro de Génesis, vemos que Eva fue engañada, pero aún antes de eso, alma mía adora, sabemos que en el cielo, allá ocurrió algo superior a lo que le pasó a Eva, sino que estando Satanás, aleluya, todavía en posición de ángel, viendo que era aquel ángel, aleluya, lleno de tantas piedras preciosas, dice que por la multitud de sus contrataciones se halló engaño en, ay Dios mío, Jehová, se halló engaño en él, se halló iniquidad, se halló engaño en Satanás, hermano. Y la Biblia me dice que por causa de sus contrataciones y de sus engaños, aleluya, fue echado del reino de los cielos. Fue echado, fue botado. Dice la Biblia que lo vieron, aleluya, caer como un rayo. Así de rápido cayó el engañador. Pero él no murió. Dice que salió a engañar a las naciones, a engañar a los seres humanos. Posteriormente, para avanzar, vemos que en el libro de Génesis toma forma de una serpiente y engaña, alma mía, adora, los primeros dos seres humanos, los dos creados, alma mía, adora al Señor por la mano, aleluya, ese hombre que fue creado a la imagen y semejanza de Dios. A esa Eva que fue sacada de la costilla de Adán, a estos dos seres humanos que no conocían maldad, que no conocían pecado, que no conocían engaño, que nunca habían experimentado. Dios bendiga a la cumpleañera Elba Fuente, un día más, pero todavía de cumpleaños, se celebra todo el mes hasta que llegue septiembre, y también a nuestra hermana Lucy, se encuentra por ahí. Y hermano, ese espíritu de engaño que lo portaba Satán, aleluya, Luzbel, el ángel caído, por la multitud de sus contrataciones, dice que engañó una tercera parte de los ángeles. Vemos como el hilo de que ya acostumbraba ese espíritu de engaño, aleluya. Ahora Satán, alma mía, adora, comienza a engañar ahora a la humanidad. Engaña a Eva, una mujer en su pura inocencia, en su pureza. Cae, aleluya, aleluya, en desobediencia, porque fue engañada con la voz de la serpiente que le decía, no morirás, sino que sabe Dios que el día que comiere será semejante a Dios. Y le puso, aleluya, esa espinita en el corazón de Eva. Y Eva se fue tras el dicho de la serpiente, desobedeció, y conocemos la historia. Fue engañada, aleluya, engañó a su esposo, que también comió y probó de las frutas prohibidas, alma mía adora, y por cuanto ellos pecaron, todos pecamos y fuimos destituidos de la gloria de Dios. Ahora vemos, alma mía, cómo el engaño entra a la humanidad. Como la serpiente, después de haber engañado a Eva, vemos como el engaño sigue tomando aumento, alma mía adora. Esto no es nada nuevo de los tiempos de ahora, de los que vamos a llegar, alma mía. Deben un poquito de tiempo. Queremos ver alabanza, el panorama bíblico, antes de entrar en la faceta de la materia prima. Gloria a Dios, aleluya. Vemos como ya en el Nuevo Testamento el apóstol Pablo le dice a los Gálatas: Gálatas, ¿quién os fascinó para moverlos del lugar donde ustedes estaban firmes? Vemos, alma mía adora, como a través de los tiempos la Biblia relata muchas y varias ocasiones donde, alma mía adora, el engaño ha sido el protagonista de la historia, teniendo repercusiones muchas veces, aleluya, terribles para la humanidad. Alma mía adora, vemos, gloria a Dios, como en el libro de Josué, aleluya, el capítulo 9, alma mía adora la gloria del Señor, como estas personas de nacionalidad gabaonitas, qué lindo es el Señor, o escucharon cómo los israelitas estaban ganando territorio, cómo los israelitas estaban, aleluya, llegando lejos con su Dios. Qué lindo es el Señor. Y con astucia, porque el enemigo viene con astucia, hermano. Él no viene con tontería, él viene con astucia para engañar. con astucia. En el capítulo 9 del libro de Josué vemos, cuando oyeron estas cosas todos los reyes que estaban en este lado del Jordán, así en las montañas como en los llanos y en toda la costa del mar. Esto eran ellos escuchando de la grandeza que Dios había hecho con el pueblo de Israel. Y cómo Dios le había entregado a Jericó y a Ai en las manos de Josué, alma mía adora, y su ejército. Mira lo que hicieron este grupo de personas usando la astucia. Pues fueron y se fingieron embajadores. Tomaron sacos viejos sobre sus asnos. Ay, qué lindo Dios. Y cueros viejos de vino rotos y remendaron. Y zapatos viejos y recocidos en sus pies. Con vestidos viejos sobre sí. Y todo el pan que traían para el camino era seco y mojoso. Y vinieron a Josué al campamento de Gilgal y le dijeron a él y a los de Israel: nosotros venimos de tierra muy lejana, hacer pues alianza con vosotros. Y vemos como Josué, sin consultar a Jehová, solamente por, ay Dios mío, por lo que veía, por la imagen que estaba delante de él, la imagen de estas personas con ropa gastada, con ropas rotas, con pan mohoso, con zapatos gastados, alma mía adora, con apariencia de piedad, venían a Josué como fingiendo ser enviados, embajadores de paz, para hacerle una propuesta bajo engaños. Y esa propuesta era que hiciera alianza con ellos, Abasayalía. Quizás, aleluya, si Josué hubiera consultado a Jehová, si se hubiera tomado el tiempo, si hubiera considerado la evidencia que estaba más allá, no solamente lo supersticial, sino lo que iba más allá, tal vez Josué se hubiera dado de cuenta que estaba cayendo en un engaño de los moradores de este lugar. Pero no consultó, más bien ahí mismo hizo alianza con ellos sin saber que estaba, ay Dios mío, Dios bendiga a mi pastor, el reverendo Nicolás González Jr. y su amada esposa Cindy Celato. Se les ama de manera especial. Estamos predicando bajo el tema cuidado con el engaño. Y vemos, alma mía adora, cómo es astucia de estos hombres, santo Jesús, pudieron hacer una alianza, un contrato bajo engaño, alma mía adora. Si fuera en los tiempos de hoy, cualquier contrato que se consigue con engaño, eventualmente en una corte, en una ley, queda nulo. Pero para este tiempo las leyes eran distintas. Y ya Josué había caído en el engaño de los gabaonitas. Y asimismo hay muchas personas en estos tiempos que han caído en el engaño de la apariencia. Se han dejado llevar por lo que ven sus ojos. Porque tiene apariencia de piedad. Porque se ve bueno. Porque a la vista de nosotros se ve como algo humilde. Algo, aleluya, que no tiene maldad. Ay, qué lindo es el Señor. Pero por eso Jesús nos dice antes de irse y nos asegura: cuidado y guardado que nadie los engañe. Porque el espíritu que va a dominar y a predominar en estos tiempos, hermano, es el espíritu del engaño. Porque ellos no le preguntaron de los tiempos que vivían. En los tiempos del final, estos tiempos que preceden la segunda venida del Señor, el rapto de la iglesia, ¿qué señales esperamos? Pues nada más y nada menos que el espíritu del engaño va a dominar por doquier. Va a dominar en el mundo, va a dominar en la política, va a dominar, aleluya, en los lugares religiosos.
2: Y también, alma mía, adora, va a predominar en la iglesia si no somos apercibidos, si no distinguimos, aleluya, si no tenemos el fruto del Espíritu, si no tenemos el discernimiento activado, si no tenemos, aleluya, comunión con el Espíritu, seremos engañados, hermano. Así como Pablo le advertía, aleluya, a los que le escribía, le decía: me temo que como la serpiente fue engañada, vuestros sentidos sean extraviados de la sincera fidelidad a Cristo. Van a tratar de desviarnos de la sincera fidelidad a su palabra, a la verdad, a la doctrina santa, aleluya, a la santidad del Señor, alma mía, adora. Como la anteriormente decía, él le escribe a los Gálatas y le dice: ¿quién los fascinó? En otra versión dice: ¿quién los engañó? ¿Quién, aleluya, los movió de la verdad? Qué lindo es el Señor. En estos tiempos, alma mía, adora, vamos a ver otro clase de gabaonitas. Vamos a ver a gente, aleluya, que estarán vestida con ropa de piedad. Estarán buscando pan mojado, aleluya, amohado, pan sin gusto, aleluya. Estas personas echaron vino nuevo en odres viejos para que pareciera que su camino había sido largo. La Biblia, aleluya, en el libro de los evangelios me dice: nadie pone un remendo viejo en uno nuevo. Nadie echa un vino nuevo en odre viejo. El Señor, aleluya, hablándonos, qué lindo el Señor, y hablándonos y enseñando, pero estas personas hicieron todo lo contrario a lo que el Señor nos muestra, nos enseña, nos modela. Echaron el vino nuevo en odre viejo para que pareciera que su camino era largo. Cogieron pan mohoso para que parecieran, aleluya, que su camino había sido largo. Se pusieron ropas sucias para que parecieran que el camino, ay Dios mío, para el engaño, porque el engaño, aleluya, va a aparecer. Cuando somos engañados, no nos van a engañar con algo falso, nos van a engañar con algo que parece verdad. Ese es el discernimiento. Ese es el discernimiento de espíritu. El poder distinguir entre lo verdadero y lo que parece verdadero, pero no lo es. ¿Cuántos pueden bendecir la gloria de Dios? Hermano, yo me estoy gozando con esta bendita palabra. Vendrán vestidos, aleluya, de humildad. Ay, Dios mío, ¿por qué nos sorprendemos? No podemos sorprendernos si la misma Biblia nos dice que el mismo Satanás, el Señor lo reprenda, se viste como ángel de luz. Y si es Satán que se viste como ángel de luz, ¿cuánto más alguien no se puede vestir de hermano en Cristo siendo un malvado? Cuando más alguien no se pueda vestir del pastor, siendo alguien que no fue llamado al pastorado. Hace unos dos días, alma mía adora, escuchaba una noticia que tambaleó mi ser. Y fue que alguien tomó la posición de un pastorado. Un hombre en el estado de Florida tomó una posición de llamado. Algo tan honroso como lo es el llamado al pastor, que solamente tiene la honra aquellos que lo reciben y les dada. Este hombre usurpó, tomó esa posición para posicionarse en un lugar donde él pudo hacer, aleluya, de las fechorías de él, practicando la homosexualidad, metiéndose en, aleluya, en programas donde podía engañar a jóvenes, mi alma adora. Tanto así que engañó a un joven de 14 14 años. Y no solamente eso, sino que el hombre cargaba la enfermedad del VIH, lo cual le transmitió a una de sus víctimas. Hermano, no nos sorprendamos. No podemos ser ingenuos. Hay gente que han salido por este mundo a engañar. El espíritu engañador está operando. Parece real. Yo me imagino la confianza que tal vez le dieron a esta persona. Y al verlo esposado, porque la policía, gracias al Señor, tomó posesión de este hombre para evitar que dañara a cualquier otro joven más con sus actos de inmoralidad sexual, con su acto lascivioso, con su acto fuera de orden. Pero este hombre a sí mismo, con su porte, aleluya, engañó a muchos. Y hermano, debemos estar alerta, porque Jesús no habla por hablar. Claramente lo dijo: cuidado que nadie los engañe. Cuidado. Cuidado que nadie los engañe. Él podía haberle dicho: guarda tu banco, guarda tu casa, guárdate tu físico, guárdate que no te pongas vieja. No, cuidado que nadie los engañe. Que nadie los engañe. Mirar que nadie los engañe. Porque vendrán muchos en su nombre, como la persona que le compartía. Vendrán muchos con apariencia de piedad. Vendrán muchos que tropezarán, harán tropezar a otros. La Biblia nos dice que por causa de estas acciones, muchos tropezarán. Porque dirán: ese es el evangelio. ¿Será ese el evangelio? No, ese no es el evangelio. Esas son personas que se han dejado engañar por el enemigo. Salieron a engañar, alma mía adora. Pero la Biblia tiene para ellos, para esos hombres malos y engañadores, también tiene un fin. Dice la Biblia en 2 de Timoteo, capítulo 3, verso 13, dice: mas los malos hombres y los engañadores irán de mal en peor, engañando y siendo engañados. Aleluya. Asimismo, como engañaron, asimismo los engañarán a ellos. Tal vez no de la misma forma, tal vez no de la misma manera, aleluya, pero serán engañados los malos hombres y los engañadores. ¿Quiénes son los malos hombres? Aquellos que practican la maldad, aquellos que se gozan de hacer el mal, aquellos que se gozan cuando ponen el pie y alguien cae, aquellos que se gozan cuando hablan falso testimonio y el hermano sale herido, aquellos que se gozan en practicar la maldad. Dice la Biblia que no duermen si no han hecho el mal. ¿Cuántos pueden bendecir la gloria de Dios? Cuidado con el espíritu del engaño. Los malos hombres, los que se gozan en la maldad, los que no duermen si no han hecho el mal, los que cuando ven el mal se gozan. La Biblia aún me dice que si ves la mano de Dios sobre tu enemigo y te alegras, ten mucho cuidado. No vaya a ser que el Señor, y estoy parafraseando, retracte su mano del juicio que tiene sobre esa vida. Porque el Señor trata con las vidas. El Señor trata con nosotros, no queriendo que ninguno perezca, sino que todos prosigamos al arrepentimiento. Él quiere, como dice en el libro, aleluya, de Ezequiel, si mi mente no es infiel, o Isaías, que deje el impío su camino y el hombre inicuo sus pensamientos. Él quiere que el malvado deje sus pensamientos. que deje su camino y vuelva hacia Jehová, el cual tendrá de él misericordia, al Dios nuestro, el cual es amplio en perdonar. Él quiere que recibamos el perdón. Pero los hombres malos y los engañadores, cuidado con el espíritu del engaño. Irán de mal en peor. Su postrer estrado no será mejor. Engañarán por un tiempo. Nos pueden engañar por un periodo. Pero al final irán de mal en peor, engañando y siendo engañado. Por eso muchas veces no te sorprendas cuando el que defrauda viene a ser defraudado. Cuando aquel que miente y practica la mentira viene a ser, aleluya, objeto también de lo mismo que practicaba. Cuando el adúltero que practica el adulterio viene a ser la persona engañada. Ay, Dios mío, Jehová, aleluya. Porque la Biblia se tiene que cumplir. Irán de mal en peor, engañando y siendo engañado. ¿Te sientes mal porque en algún momento fuimos engañados? Creo que todos lo hemos sido en algún momento. Pero también hemos visto cómo Dios se glorifica también en eso y nos da la victoria. Muchas veces después de haber padecido, a veces poco y en ocasiones mucho, a causa del engaño. Dios nos está hablando hoy, nos trae con este tema. No era lo que queríamos traer, pero Dios conoce los tiempos y las sazones, hermana Yossi. Cuidado con el espíritu del engaño. Vemos, alma mía, adora, como una y otra vez el Señor hablándole a sus discípulos, le decía: muchos tropezarán, los entregarán a lugares, engañarán a muchos, se aborrecerán unos a otros, y por ver la práctica de la maldad, el amor de muchos se enfriará. Al ver cómo el engaño va surgiendo, va desarrollándose, va tomando lugar en el corazón de muchos, nosotros mismos nos sorprendemos, pero muchas veces también Dios nos abre los ojos y los oídos espirituales para que seamos apercibidos y veamos que también si nos descuidamos, podemos ser engañados, aleluya. Dios bendiga la misionera evangelista también, Abigail Díaz. Dios te bendiga, misionera Abigail, hablando del espíritu del engaño, aleluya. Cómo el Señor nos alerta, nos alertó a través de sus discípulos y nos sigue alertando hoy en día. ¿Por qué? Porque estamos viviendo en los últimos tiempos que el mismo Jesús profetizó que se levantaría el espíritu de engaño. Vemos, aleluya, cómo la bestia se está formando. Vemos cómo el engaño está por doquier. Vemos cómo el engaño mayor es que a lo malo le dicen bueno y a lo bueno le dicen malo. Lo que antes era inmoral, ahora es algo muy moral. Y lo más triste, que lo llaman normal. Samay Kelei. Yo siento a Dios, hermano. Aquello que hace, aleluya, unas cuantas décadas atrás era inmoralidad, ahora es una normalidad. Es muy normal ver dos personas del mismo sexo agarrado de mano a plena luz del día. Es muy moral ver cómo personas dejan sus parejas de tantos años y se van tras otra, no le funciona y otra, y así sucesivamente. Es muy normal. Ya no es inmoral, aleluya. Vemos como antes lo que era una virtud, como guardar, aleluya, la virginidad, ser una doncella, ir al lecho de bodas, aleluya, sin mancha, aleluya, ahora es una modalidad, ahora no es nada. Lo que antes era una virtud, ahora es nada, aleluya. El espíritu del engaño. Lo triste de esto, amado hermano, es que entendemos que el mundo está bajo el maligno. Que el maligno, dice la palabra, que es padre de mentiras. Y siempre ha sido mentiroso desde el principio. Qué lindo es el Señor. No nos sorprende que el mundo esté bajo engaño. Tampoco nos sorprende que el mundo practique la mentira, porque es normal para el mundo que no conoce a Dios. Pero cuando hablamos de aquellas personas que han sido nacidas de nuevo, que han sido lavadas con la sangre del Cordero, que han alzado su mano y dicho: yo soy una pecadora, yo necesito ser perdonada. Pero cuando hablamos de alguien que le ha dado su vida a Cristo, que vive por esta santa y bendita palabra, que se llama a sí mismo ser seguidor de Cristo, ser cristiano, la Biblia nos habla que nosotros debemos ser santos como Él es santo, apartado de todo mal, apartado de toda inmoralidad, de todo engaño, de toda falsedad, de toda astucia, de toda maniobra de hombres y mujeres que con astucia aplican el engaño. La Biblia nos manda a ser aparte de todo eso. Pero vemos cada día más y más donde muchas personas se han desviado tras aún las mentiras del enemigo. Y ahora los mismos cristianos le llaman a lo malo bueno y lo bueno malo. No nos sorprenda que esté hablando tan directo a la iglesia. Hermano, no nos sorprendamos que estemos hablando tan claro a la iglesia. Porque el mismo Jesucristo, a través del libro de Revelación que se le dio a nuestro apóstol y amado Juan en la isla de Patmos, mientras estaba en el Espíritu, en el día del Señor, le fue revelada la condición de 7 iglesias, entre las cuales había una que estaba tan engañada que lo único que le quedaba era nombre de que estaba viva, pero estaba muerta. ¿Habrá alguien que pueda bendecir la gloria del Señor? Le dice: tú tienes nombre que vives, pero tú estás muerto. Tú estás muerta, aleluya, porque el espíritu de engaño se ha apoderado de ti. Porque creyendo que estás bien, estás mal. Qué lindo es el Señor. Este es Señor hablándole a su iglesia de todos los tiempos. Tocando cada generación y cada etapa de la iglesia de todos los tiempos. Le dice: tú estás engañada. A ti lo que te queda es nombre. Nombre, pero estás muerto. Yo hacía, yo daba, yo vigilaba, yo cantaba y el espíritu se movía. Yo ayunaba, yo me guardaba. Ese era el lenguaje de esa iglesia. Tenía nombre nada más, pero estaba muerta. Sus obras no eran las del principio. No estaba actividad, no había actividad, algo muerto, es algo inactivo, algo que no produce. Lo muerto no produce, hermano. Señor hablándole a su iglesia, una de las siete iglesias, le dice: tú tienes nombre de que vive, pero estás engañado. Realmente está muerto. Triste es decir que creamos ser una cosa, que el Señor nos diga: tú no eres lo que tú dices ser. Ay, Espíritu Santo, en el libro de Mateo, gracias Señor, vemos cómo el Señor le dice, hablándole, enseñándole también a sus discípulos: pero vendrán muchos en aquel día y me dirán: Señor, pero en tu nombre echamos fuera demonios. Bendito sea el nombre del Señor. En tu nombre sanaron los enfermos. En tu nombre hicimos diversos milagros. Y el Señor les dirá: apartaos de mí, hacedores de maldad, nunca os conocí. Estas personas habían dejado que el espíritu de engaño se apoderara de ellos. Ya no había sensibilidad del espíritu. Yo siento al Señor. El pastor Reinaldo pone: eso es tres veces amén. Pastora, de apariencia nadie puede entrar al cielo. Tremendo mensaje que escribe el pastor Hernández ahí en el chat. De apariencia nadie va a entrar al cielo. Yo un día me busqué un lío por decir somos o no somos. Y todavía me sigo buscando lío. Somos o no somos. Tenemos que ser, aleluya, lo que decimos ser. Y si encontramos que hay iniquidad, que el pecado está tocando a nuestras puertas, volvamos al trono de la gracia. La Biblia dice que el que confiesa su pecado y se aparta, alcanza misericordia. Dice la Biblia que él está abierto para el oportuno socorro. ¿Cuántos pueden bendecir la gloria del Señor? Dios bendiga a nuestra hermana González, que también está por ahí. Cuidado con el espíritu del engaño. Porque puede ser que estemos siendo engañados y ni cuenta nos demos, hermano. Otro engaño que ha salido por ahí y se mueve aún en el pueblo de Dios en las personas que siguen jugando con el pecado. No estoy hablando de que es tentado para pecar, porque la Biblia dice que de nuestra propia concupiscencia que cargamos somos seducidos. Y si permitimos que esa seducción llegue aún más, entonces damos a luz al pecado. Por eso la Biblia en el libro de Colosenses nos manda hacer morir lo terrenal en nosotros: fornicación, impureza, malos deseos, avaricia, que es idolatría. No mintáis los unos a los otros, habiéndoos despojado del viejo hombre que está viciado con los hechos carnales, y revestidos del nuevo, que conforme a la imagen de Dios nos vamos renovando hasta el conocimiento pleno. No podemos jugar con el pecado. Vamos a ser tentados a pecar. Vamos a ser seducidos a pecar. Pero una cosa es tú pelear contra el pecado, que tenemos que pelear contra él. Tenemos que batallar. We have to wrestle against sin. Para que esté por ahí hablando inglés. We have to wrestle against it. Mi alma te bendice. Tenemos que pelear contra el pecado. Ninguna iglesia que te dice que estés cómodo con el pecado es una iglesia conforme al corazón de Dios. Ninguna. Porque es todo lo contrario de lo que me dice la palabra. La Biblia me manda a pelear contra el pecado. La Biblia me manda a resistir al diablo. La Biblia me manda a ser diferente al mundo. La Biblia me manda a no ser conformada a este mundo, sino ser transformada por medio de la renovación de mi mente y entendimiento para que pueda comprobar cuál es la voluntad de Dios agradable y perfecta para mi vida. ¿Cuántos pueden bendecir la gloria de Dios? No se vayan, hermano, que esto está bueno. El engaño que te hace sentir bien en el pecado, en la injusticia, aleluya, en todo lo malo, aleluya. Que te aplaude la práctica del pecado. Ahí quería llegar. Que te aplaude la práctica del pecado. Porque una cosa es que pequemos y otra cosa es que practiquemos el pecado. La Biblia me dice que el que practica tales cosas no heredará el reino de los cielos. Yo no me puedo ir en contra de la palabra, hermano. El engaño. Es el que te dice que podemos seguir haciéndolo. Podemos vivir con falta de perdón. Podemos vivir haciendo daño. Podemos vivir engañando. Podemos vivir traicionando. Podemos vivir echándole, aleluya, tierra, aleluya, al hermano. Y estar bien, no, hermano. Tiene que haber un momento en que el Espíritu venga sobre nosotros y te diga, lo que estás haciendo está mal. ¿Cuántos pueden bendecir la gloria del Señor? Podemos pecar, porque el que diga que no tiene pecado, hace a Dios mentiroso y la verdad de Dios no está en él. Pero no practicamos el pecado, ni la injusticia, ni la inmoralidad. Cuidado con el engaño. Esto está bueno, hermano. Esto está bueno. Palabra de Dios. Así como los gabaonitas se vistieron de humildad. Así hay personas alrededor de nosotros vestidos de humildad. Hablan bonito. Se oye bonito. Va acorde aún de lo que has escuchado antes. Pero si no lo analizas, si no lo llevas a la presencia de Dios, serás seducido a hacer pacto con gente que no son lo que dicen ser. ¿Podrá alguien que pueda bendecir la gloria de Dios? Parece piedra, pero es maná. Vinieron con ropas raras. Vinieron con actitudes humildes. Pero al final salió lo que Dios permitió que sale. Cuando ya el proceso ha germinado, la intención. Ropa vemos. Escuchamos voz. Josué le vio la ropa. Josué vio el pan. Tenía amor. Josué vio las tinajas de vino. Se veían viejas. Pero si Josué se hubiera detenido, abrirle, ay, San Michael, a indagar más adentro, a ver el odre, a ver si era vino viejo o vino nuevo. Si se hubiera detenido, por lo menos a considerar, hubiera visto la intención antes de tiempo. Pero no la vio antes, la vio después. Alma mía, adora la gloria del Señor. Hay pecados que se hacen notorios al instante, pero hay otros que son revelados más adelante. Qué lindo es el Señor, aleluya. Pero nuestro deber contra el espíritu del engaño, Jesús nos dio la salida. Nos dice, mirad que nadie os engañe. Y nadie es nadie. Nadie. Tu jefa, tu vecina, tu hermano. Que nadie os engañe. Porque vendrán muchos. Y ya han salido muchos engañadores. Me trae a la memoria el cocodrilo. Y lo he dicho muchas veces en muchas predicaciones. Y probablemente lo sigo utilizando. Es uno de los animales que más uso en mis predicaciones, el cocodrilo. ¿Por qué, hermana? Porque el cocodrilo viene con lágrimas. Hello, se oye. Viene con cara de víctima. Viene con atuendo de victimizado. Viene con unas lagrimones así de grande en su cara. Por eso es que viene el refrán, lágrimas de cocodrilo. Porque el cocodrilo viene con su caparazón de víctima. Viene a llorar. Llora con sentimiento. Pareciera ser el que sufrió el oprobio. Pareciera ser el que sufrió el daño. Pero cuando se acerca el cocodrilo, deja que se acerque. Deja que, ay Dios mío, deja que se acerque el cocodrilo. Míralo de cerca. Si lo miras de cerca, puede que por los cornillos le veas un canto de carne y por el otro cornillo un poco de sangre. ¿Por qué? Porque el cocodrilo y la mayoría de ellos botan lágrimas cuando ya tienen la presa en su... Cuando ya la presa está en su boca, bota la lágrima. Si te acercas, verás el espíritu de engaño. Si le pides a Dios el discernimiento, no serás engañada. Porque cuando Él viene, pareciera que el pobre cocodrilo es la víctima. Pero cuando le abres, aleluya, la boquita, vas a ver que todavía la tiene ahí. Todavía sale sangre. Todavía en el cornillo hay un canto de carne. Y así vendrán los engañadores. Vendrán con lágrimas. Vendrán vestidos de víctima. Vendrán a engañar. Ábrele la boca que tiene la sangre de su víctima. Abran bonito. Se muestran heridos. Pero cuando indagas, puede que veas muchas más víctimas en otros lugares. Y el Señor nos dice una vez más lo mismo. En estos tiempos, una de las armas más letales de Satanás, el Señor lo reprenda, es el espíritu del engaño. El espíritu del engaño nos puede hacer creer que vamos bien cuando realmente vamos mal. El espíritu de engaño nos puede hacer sentir bien cargando homicidios, orgías, adulterio, fornicación, mentira. Cuidado con el espíritu del engaño. Cuidado con escuchar la serpiente. Su voz suena bien con que Dios ha dicho que no coma con que Dios ha dicho. Y cuidado, como me pasó a los gálatas, que fueron fascinados y extraviados de la sincera fidelidad a Cristo. Vendrán a engañarnos. Hermano, tenemos que cuidarnos. Vendrán vestidos de oveja. Y cuando metan la mano, ahí está el lobo. Puede que en ocasiones nos muerdan los dedos. Puede que los que sangremos seamos nosotros. Puede que tengas que quitarte un par de cuchillos de la espalda. Puede que cuando te quites el vestido o te quites la chalina, vean tus heridas, no delante, sino detrás. Puede que por un momento, aparentemente, tú pareces ser el que victimizó. Porque el espíritu de engaño opera de esa forma. Dios nos ha avisado, hermanos, y hoy nos habla claro. Cuidado con el espíritu de engaño. Porque Dios mismo, si es necesario, enviará un espíritu de error para que aquellos que se han negado a creer la verdad crean que van bien cuando verdaderamente van mal. Dios está hablando a su pueblo. Dios está hablando a ti que no le sirves al Señor. Que estás engañado pensando que vas a tener una oportunidad cuando te canses de pecar. No sabemos si vamos a tener esa oportunidad que tuvo el ladrón. La Biblia relata que se le fue dada a él y a todo aquel que estando en vida se reconcilie con el Señor. Mientras hay vida, hay esperanza, dice el libro de Eclesiastés. Mejor es perro vivo que león muerto. Ya lo que nos quedan son unos cuantos minutos. El tiempo ha avanzado, hermano. No está Marcelino para decirme que queda poco tiempo. Pero queremos dejarlo hasta ahí. El espíritu de engaño ha salido. Y Jesús, en el libro de Mateo, capítulo 24, nos dice, cuidado que nadie os engañe. Jesús, veremos delante de ti, Padre, dándote gracias por este mensaje. Padre, porque es un mensaje de alerta a nosotros, tu pueblo, para que nos guardemos de todo espíritu engañador que ha salido por los cuatro vientos a engañar a todas las naciones, Dios mío. Pero te pido que tú nos guardes, que no contristemos el Espíritu Santo en el cual fuimos sellados para el día de la redención. Ayúdanos a vencer, a no ser engañados por nada ni por nadie. Gracias por la advertencia que dejaste. Gracias por tus discípulos. Gracias por los que tú usas para traernos la verdad. Gracias por tu verdad. Tu palabra es verdad. Hasta aquí ha llegado esta bella programación el día de hoy. No tengo tiempo de saludarlo. Me hubiera gustado estar más preparada. Pero Dios sabe que lo hice con todo el corazón. Preparada en cuanto a tener otro device para saludar a los hermanos. Luis Santiago, gracias por tu sintonía. Todos los hermanos que estuvieron ahí, gracias, los amo mucho. Esto ha sido su programación, Avivando tu Obra, que sale todos los viernes a través de esta tu programación y de esta emisora tan bella, Maranata Radio Ministry, una emisora que nació en el corazón de Dios para suplir tu necesidad. Llévatelo, Miguel, si ya no te lo has llevado. Dios les bendiga.

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0: Aleluya. Dios bendiga a todos los que están conectaditos. Aleluya. Todos los viernes se conectan. Ya nos esperan. Aleluya. Este programa, aleluya, Juventud Sedienta por Maranata Radio Ministry. Hoy una noche muy hermosa, una noche especial. Aleluya, una noche que el Señor, aleluya, nos permitió, aleluya, estar aquí adorando y glorificando su nombre por medio de las alabanzas, por medio, aleluya, de testimonios, aleluya. Queremos enviar un saludo a nuestros amados pastores, Héctor Delgado y Jennifer Carrasquillo, aleluya, que tienen que estar por ahí conectaditos, aleluya, viendo este programa, aleluya. Y queremos recordarle a todos los que se unen, aleluya, que compartan, aleluya, esta transmisión, aleluya, grande y poderoso. Y si usted tiene alguna petición, aleluya, y usted quiere que nosotros oremos por esa petición, usted puede llamarnos aquí a los estudios de Maranata al 787-953-6499, o puede también escribirnos por WhatsApp al 787-564-3012. Y hoy estoy súper contento, aleluya, porque además de las invitadas que tenemos, aleluya, los estudios están súper, súper llenos. Pero yo quiero que antes, aleluya, de presentar todo el estudio que está lleno, aleluya, yo quiero presentar a dos jóvenes que realmente yo estaba loco por invitarlos. Todos los días le decía al pastor, ¿cuándo? El pastor me decía, Pedro, hay que hacer algo bonito, hay que hacer algo especial. Y tenemos aquí, aleluya, a Destiny y a Nayeli Ramos. Son las hijas de nuestro amado pastor Julio Ramos, aleluya, todos lo conocen, aleluya, antes conocido como Julio Voltio, aleluya, y ellas nos acompañan hoy. Yo quiero que ellas se presenten, aleluya.
1: Dios les bendiga de manera especial, un saludo a todos los que nos están oyendo, gloria al Señor desde su casa. Así que mi nombre es Nayeli Ramos.
2: Mi nombre es Destiny Ramos, Dios les bendiga.
1: Gloria al Señor, y es un gozo y un placer estar una vez más aquí en este programa Juventud Sedienta, donde vamos a testificar y adorar al Señor por medio de las alabanzas. Y queremos, ¿verdad?, decirle y mandarle saludos a nuestros padres y pastores, María Hernández, que está aquí con nosotros. Gloria al Señor, Julio Ramos, la pastora.